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0: Bueno, pero muy buenos días, bienvenidos. Esto es El Despertador, el arranque de la mañana aquí en RTN Radio. Estamos aquí compartiendo este inicio de jornada. Comenzó la transmisión en vivo del Multimedio Público Provincial. Ya se viene conectado con todas las noticias y toda la actualidad. Y estamos nosotros aquí con el tango, como habitualmente lo hacemos, con esta propuesta que tiene en primer término uno de los clásicos del siglo XX y después venimos acá al siglo XXI, ¿no? Cómo se fue enriqueciendo y se está alimentando el tango hoy por hoy, ¿no? Esta costumbre que tenemos y que tiene como uno de los puntos de encuentro aquí en el comienzo de la mañana, del jornal. Vamos a quedarnos con esta versión de Nobleza de Arrabal, el clásico de Canaro y de Mansi, interpretado por Gisela Magri, cantora de estos tiempos. Charlábamos con ella a propósito de este último material y tiene que ver también con cierto repertorio que la emparenta con su papá. No fue un cantor profesional, sí lo hizo en forma amateur, pero fue forjándola no solamente como artista, sino también como persona, y un homenaje es este último disco

pasa Tiempo y Daniel Melingo, que partieron el 30 de junio de este año, trabajando toda la reedición de Tangos Bajos, ese disco de 1998, pero también una de las bisagras de este tango del siglo XXI, donde está su poética, su composición, esas piezas memorables junto al gran doctor del tango, el maestro Luis Alposta, todo ese bagaje, toda esa herencia tiene verdaderas joyas. En este caso, hay todo un trabajo que hicieron nuevamente, ¿no? En este caso con Fito Páez, de la guitarra. La guitarra es una pieza que originalmente pertenece en su letra, en su poema, adaptado, por supuesto, al tango, a Federico García Lorca, el gran poeta español, muerto, asesinado y desaparecido por el franquismo, y toda su poética adaptada a lo que es el registro de Daniel Melingo. Nos vamos a quedar con la versión original que está en el disco Tangos Bajos. Recordamos, Tangos Bajos tiene la posibilidad cierta de que sea post-mortem la salida de un documental. Había todo un trabajo que venía realizando con nuevas versiones Daniel, con invitados, con invitadas de esos temas, y también una realización audiovisual. Se fue mostrando algo, ha compartido principalmente de lo que fue el registro de todas esas piezas, esos temas, ¿no?, que hay que tenerlos en cuenta porque formaron parte de una nueva propuesta para el tango, ¿no?, para ir despertándolo de esa modorra que, como diría el gran Alorza, era siesta nomás, no estaba muerto el tango y lejos de ello. La guitarra.

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0: información. Y como todos estos días, aquí a mi lado, el señor Mario Cipitelli. ¿Cómo estás, Mario?
1: Hola, Gastón, ¿cómo te va? 6 grados 5 décimas tenemos ahora.
0: Hermoso.
1: Muy linda la mañana. Ya habían anunciado ayer que iba a comenzar a descender la temperatura. Lo que realmente pasó, hubo un poco de viento anoche acá en el...
0: Sí. Pero viste que no se siente tan frío.
1: No, no, está hermoso. La sensación térmica es de 4.2 a esta hora. Hay viento del este a 12 kilómetros, que es nada. Hay una probabilidad de llovizna, ¿sabías?
0: ¿Viento del este?
1: Ahora, en estos momentos.
0: Ah, mirá.
1: Pero que es raro. Dice llovizna por la mañana. Yo no las vi, pero probablemente pueda haber alguna probabilidad. Y para mañana sábado... también, pero ya más marcado el descenso de la temperatura, 10 grados tenemos de máximo. Esto dice la IC. Y la mínima es de 5 grados. El domingo va a estar también de 3 grados de mínima y 12 de máxima. Pero anda en esos registros, no bajo cero, pero van a andar en una franja de 1 y 15 grados.
0: Muy bien.
1: Por ahí van a andar las...
0: Es típico de esta época.
1: Es típico. Pero estamos
0: no,
1: en
0: no
1: viernes... Estamos en viernes y la verdad que estamos muy contentos.
0: Último día, ¿no? Dice que es tu último día.
1: No, no, no. No, no. Para que vuelva
0: un rato más.
1: Ese hijo de centenario. Creo que
0: aunque
1: llega.
0: Aunque usted no lo crea, todavía sigue de vacaciones.
1: Sí, sigue.

0: ¿Cuánto descansa ese hijo del centenario?
1: Sí, estaba muy cansado.
0: Sí. Así que va a venir, creo que el viernes viene Ariel. Así que lo estamos esperando muy ansiosos para darle la bienvenida.
1: Un genio, Mario, que se quedó acá, ¿eh? La verdad, un placer.
0: Bueno, un placer. Tengo efemérides,
1: me gusta,
0: cuando quieras.
1: Me gusta para arrancar.
0: Algunas cosas son muy interesantes. En 1911 se roban el cuadro más famoso del mundo. ¿Cuál es?
1: ¿La Mona Lisa?
0: Exactamente. La Gioconda. El italiano Vincenzo Perugia, de 32 años, ingresaba antes del horario de apertura del museo, vestido como personal de mantenimiento, cortaba el lienzo, lo enrollaba y se lo llevaba entre sus ropas. El mismísimo Pablo Picasso fue señalado como sospechoso por la policía francesa. Perugia fue arrestado a fines de 1903, 2 años después, cuando intentaba vender el cuadro de Leonardo da Vinci a una galería de Florencia. El ladrón dijo que su intención era llevar el cuadro a la tierra donde había sido pintado, ladri.
1: ¿Viste? La excusa.
0: Sí, en 1911 ya había gente ladri, chanta. Sí. Bueno, ¿qué más? En 1940 lo asesinaban a León Trotsky, recordemos que él estaba en México, y de una forma además espantosa, pues le clavaron un piolet, un pico de esos de andinismo, en la cabeza.
1: Ah, bueno.
0: Tras una... Sí, fue un ataque. Ramón Mercader, que era un agente del estalinismo, fue el autor de este atentado, que no murió inmediatamente, estuvo en agonía. Hay fotos de él con la cabeza vendada, tuvo una breve agonía y después murió. Pero fue muy resonante el caso, por supuesto. En 1986 nacía Usain Bolt, el hombre más rápido del mundo.
1: Sí.
0: Qué grande, Usain.
1: La verdad que sí.
0: Así que, bueno, estas son algunas de las efemérides. En el 2015 fallecía Daniel Rabinovich, uno de los Lelutier.
1: Ah, mirá. Ahí...
0: Yo creo que era uno de los más graciosos.
1: Sí, ahí terminaron los Lelutier.
0: Ahí empezó, sí. Bueno, ya creo que murieron 3 o 4.
1: Sí, sí.
0: Que queda...
1: Igual sigue, ¿no?
0: Sí, hay una renovación y creo que quedan del grupo original, que creo que quedan 2. Mm. Pero hay 3 que murieron. Mustok murió, Rabinovich, y hay otro más que creo también.
1: Qué lindo los Lelutier.
0: Sí, muy lindo. Y este era particularmente uno de los más graciosos del grupo.
1: Uh-huh.
0: Así que bueno, esto ocurría un 21 de agosto a lo largo del tiempo.
1: Tenemos número de contacto para que nos escriban. Ya nos empiezan a mandar videos. En
0: fotos,
1: un ratito vamos a compartir.
0: De tortas fritas, de mates, de lluvia.
1: No justamente todavía, pero...
0: De gatos.
1: Que nos digan... Sí. Ya hay un gato dando vuelta. 299-4098-091.
0: Pero el gato ese que sale sonriéndose con cara de culo. Bueno, siempre lo saludamos.
1: Lo tenemos en un ratito, lo vamos a mostrar porque...
0: Ahí está.
1: Ya. Intenté sacarle foto al gato, pero fue imposible. Tengo miedo, basta, dice. Todas las mañanas el gato que no ve.
0: Y se levanta temprano.
1: Sí,
0: es
1: pobre.
0: Un típico gato rompebolas.
1: Sí.
0: Bueno.
1: Pero bueno, tenemos que cambiar de tema.
0: Sí. Vamos a hablar seriamente. Sí. Vamos a hablar con Fernando Francieto, de la Autoridad de Cuenca. Recién estábamos charlando el estado del tiempo ahora, que ya bajaba un poquito la temperatura. Y queremos preguntarle a Fernando cómo sigue y el fenómeno del Niño y qué perspectiva hay para la primavera. Fernando, Mario Civitelli y Gastón Torres.
2: Hola, buen día, ¿cómo están ustedes?
1: Muy bien.
0: Bueno, contame, Fernando, ¿qué va a pasar con la primavera, con este fenómeno del Niño? ¿Si va a seguir lluvioso? ¿Si va a frenar?
2: Bueno, vamos a hablar de lo que está pasando primero.
0: A ver.
2: Entrando aire polar desde anoche, hay algunas precipitaciones en Boca, en Catrille, todavía puede haber inestabilidad sobre el Alto Valle.
0: Uh-huh.
2: Heladas la noche de hoy, aire frío está ingresando, salimos de esa temperatura más alta que tuvimos hasta ayer.
0: Que estuvo muy lindo, sí.
2: Aire frío el fin de semana, vuelve el invierno. Y la semana que viene es importante... vuelve la lluvia y la nieve con cierta intensidad a toda la zona cordillerana, así que...
0: Acá en los valles no, ¿no?
2: A nevar, vuelve a llover y a nevar en la zona de toda la cordillera, oeste de Chubut, Río todo el norte de Neuquén, también la zona de Cuyo, así que es una buena noticia. La última semana de agosto hay recarga de lluvia y recarga de nieve en la zona cordillerana, completando un agosto que ha sido realmente muy bueno, y sobre todo en la segunda quincena de julio, así que ya llevamos casi un mes y medio donde vamos a tener, bueno, precipitaciones que no hemos tenido en el otoño, luego esa gran sequía de del año pasado, ¿no? Ese es el panorama que estamos esperando. ¿Cómo repercute la semana que viene en toda la zona de los valles, en la meseta?
0: Eso te iba a preguntar.
2: Bueno, vuelven los vientos.
0: No me digas.
2: Los vientos patagónicos, con ascenso de temperatura. Vamos a tener alguna componente de sondas, o lo que se llama sonda de Cuyo. Es el aire más forzado que está sobre el norte de Neuquén y que va a temperaturas de 20 grados, algún día más de 20 grados, pero con viento. El viento va a ser protagonista. Ascenso de temperatura y lluvia, sí, seguramente, algunos periodos inestables con lluvias, cuando esté lloviendo en la zona de Colgancura o en el Alto Neuquén. Así que variabilidad de estado del tiempo la semana que viene, muy patagónica la semana.
0: ¿Van a ser vientos fuertes, Fernando?
2: Van a ser periodos ventosos, en la región, en la centro de la provincia de Neuquén, pero que es cordillera del viento, y en otras zonas seguramente ráfagas muy fuertes. Viento blanco en montaña a partir del miércoles o jueves, la semana que viene. Así que sí, un combo de invierno, de lluvia y nieve, y aquí bueno, vamos a tener temperaturas más agradables, pero con viento. El viento debería ser protagonista en las próximas semanas, porque esta es la característica. Mientras los océanos sigan, sobre todo el Pacífico, con periodo de lluvia y nieve, los vientos tienden a intensificarse en las próximas semanas y durante la primavera.
0: Claro. Y para el verano, ¿sigue este pronóstico que decían de temperaturas mucho más extremas en cuanto al calor? Eso lo había leído.
2: Bueno, la verdad que no podemos decir nada del verano.
0: Ajá.
2: Recién estamos en el invierno, así que vamos a ver cómo se desarrolla todo este flujo en cordillera y cuánta más nieve, cuánta más lluvia podemos tener, porque hay que aprovechar este flujo oceánico,
0: sí,
2: para ver si podemos completar lo que nos está faltando. Hace más de un año, desde julio del 2024, que dejó de llover normalmente, hasta junio del 2026, más de un año, hemos tenido un déficit de precipitaciones, y bueno, un mes no puede cambiar este panorama, este perfil, así que dejemos que siga lloviendo y nevando, que va a ser la característica. Yo creo que el aire frío va a seguir ingresando, y eso va a ser un poco la característica de los próximos meses, ¿no?
0: Claro. Bueno, Fernando, muchas gracias, ¿eh?
2: Que estén muy bien, hasta luego.
0: Hasta luego.
3: Hasta luego.
0: Fernando Fraceto, de la Autoridad de Cuencas. Bueno, viene el vientito, va a sondear, como dicen en Cuyo, cuando sondea, porque hay un viento caliente. Así que va a levantar un poquito la temperatura, pero dice que puede estar inestable también. Va a estar linda, vamos a tener mejores temperaturas, cerca de 20 grados, lo que decía Fernando, pero vuelven las nevadas y las lluvias en la cordillera.
3: Qué importante, ¿eh?
0: Sí, y acá capaz que caiga algo de lluvia.
3: Y
0: no nieve, pero algo de lluvia, viste que también dijo, va a estar muy inestable.
3: Y el viento es esperable en esta época del año también, así que no nos podemos...
0: También es un fenómeno esperable, pero lo importante es que acá se siga recuperando agua.
3: Sí, por supuesto. Bueno, les recordamos, tenemos el número de contacto 299-409-8091. Agradecemos también... Recién veía, ¿sabes qué lindo la...? Y les cuento que tenemos gente en el control, que está Pato Álvarez, que está Juan Pizalas, acá Horacio Russo, Luchito Ramírez en la operación y musicalización. Y veía las imágenes de los distintos puntos de la ciudad, ¿eh? La verdad que qué lindo cómo amanece la capital neuquina. Acá nos manda mensajes Leo, nos dice, ¿qué entendieron de eso? Y la primavera hay que esperar. Buen día, nos dice.
0: Hay que esperarla porque arranca el 21 de septiembre.
3: Claro, un mes.
0: Un mes.
3: A un mes de la primavera estamos. Parece.
0: Pero bueno, la primavera también es muy inestable, ¿sí? Podemos tener calor, lluvia, viento.
3: Sí.
0: Viento
3: sí.
0: Seguro, es un clásico de Neuquén.
3: ¿Y cómo están en Las Lajas? Me pregunto yo, Leo, que nos escribe, porque después
0: bueno,
3: de la cantidad de nieve que tuvieron.
0: Ellos tuvieron mucha nieve, la verdad. Hay que estar atento con esto que dijo Fraceto del viento blanco en cordillera, porque por lo general es uno de los causales para cerrar el paso Pinochet.

0: si va a estar acá en Mendoza seguramente va a estar igual, así que si cierran Cristo Redentor, todos esos camiones van a venir para Las Lajas y vamos a estar otra vez con, sí, con el tole.
1: Ahí están los camiones. Mucha gente, ¿sabes qué? Por las redes sociales estuve viendo, Mario, mucha gente de allá de Santa Fe, bueno, amigos de Necochea también, acá en la provincia esquiando, viniendo a visitar Cabiahue y
0: tengo amigos que están esquiando ahí en Chapelco, había linda nieve.
1: Bueno, y muchos en Cabiahue y en Villa Pegüeña, muchos que vinieron al Batea a hacer temporada. La verdad que Neuquén en este año también ha retomado mucho su actividad en los otros centros de esquí y parques de nieve, y la verdad que está buenísimo que se mueva, que cambie un poco el lugar a donde va la gente. Acá nos dice, la verdad está estupendo, bueno, muy bueno, nos dice Leo de Las Lajas sobre el clima allá, así que, bueno, gracias por estar también.
0: Bueno, decía el tole, es un término más viejo que...
1: Pero se usa, todavía eso se usaban para deportes en el recuerdo.
0: El tole, bueno.
1: Se armó el tole.
0: Viene de, en realidad tiene una raíz bíblica, el tole era cuando gritaban para que lo sacrifiquen a Cristo. De ahí viene el tole, viene desde confusión el tole. Y justamente la gente estaba muy enardecida y gritaban tole, crucifixion, algo así en latín, que era eso. Quítenlo, sáquenlo y crucifíquenlo. Ahí viene el origen de
1: eso.
0: Pero bueno, se sigue usando, al menos yo lo sigo usando.
1: Y va, todavía va.
0: Y todavía va el tole.
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0: encuentra operativo. Y vamos a preguntarle de qué se trata esto. Anabel, buen día. Acá Mario Chipitelli y Gastón Torres te saludan.
1: Buenos días, Mario. Buenos días, Gastón.
2: Hola.
1: Un saludo para toda la audiencia.
0: Bueno, ¿de qué se trata este programa de crédito fiscal para inversiones que ya se encuentra operativo?
1: Bueno, es un programa que lo que pretende es fomentar la inversión neuquina a través de un alivio fiscal que se otorga a las empresas que realicen inversiones en la provincia en todos los sectores productivos, o sea, tanto en lo agropecuario, en lo industrial, en las empresas de servicios que realicen inversiones en nuestra provincia van a tener un bono de crédito fiscal de hasta el 20% de esas inversiones. Con ese bono de crédito fiscal van a poder pagar ingresos brutos, sellos, inmobiliario, hasta el 2030. O sea, el bono lo pueden usar hasta el 2030. Son para las inversiones que se realicen durante este año, ¿sí? Y un poco lo que también estamos queriendo con esta herramienta es incentivar que esas compras que hagan las empresas para invertir en Neuquén también la realicen con proveedores locales. Entonces, si la empresa está pensando en comprar un equipo que lo puede comprar un proveedor local o un proveedor de fuera de la provincia, si lo compra en el proveedor local, tiene hasta el 20% del crédito fiscal, del beneficio, y si lo hace con un proveedor que no es de la provincia, tiene hasta el 5%. Entonces, estamos buscando también que en el momento de pensar en hacer esa compra para invertir, que se inclinen por los proveedores locales.
0: ¿Esto ya las empresas empezaron a inscribirse o esto empieza ahora?
1: Esto empieza ahora, lo estamos lanzando ahora y tienen hasta el 30 de septiembre para hacer su presentación. El beneficio tenemos hasta 3.000 millones de pesos para poder otorgar en beneficio y se hace en función de quién presenta primero, por lo cual le pedimos a las empresas que no se dejen estar con esta presentación, tienen hasta el 30 de septiembre, pero se va otorgando el beneficio a medida que se van cargando las inversiones. Así que la idea es recibir todo, hacer un corte el 30 de septiembre, si vemos que queda cupo hacemos otro llamado, pero si no se agota en esa primera instancia.
0: ¿Aproximadamente para cuántas empresas podría ser el cupo?
1: Mira, depende de las inversiones que presenten, porque hay veces que tenemos empresas que llegan al tope máximo, que hoy por PYME tenemos hasta 25 millones, y para el caso de las

0: Pero, por ejemplo, para que te des una idea, el año pasado fueron más de 200 empresas las que accedieron al beneficio.
1: ¿Y tienen que tener un mínimo de inversión para poder ingresar?
0: No, pueden cargar todas las inversiones. Nosotros ahí es una gestión que la hacen totalmente online, así que les pedimos que vayan cargando esas inversiones. Pueden hacer más de una presentación, entonces ahí la idea es que no se dejen estar esperando, porque muchas esperan a juntar todas las inversiones para presentarlas, pero no hay necesidad de hacer eso. Pueden hacer varias presentaciones y se toman todas juntas.
1: Y teniendo en cuenta la última edición, ¿cuáles son las empresas que más aprovechan este tipo de beneficios?
0: Las empresas, bueno, en realidad tenemos muchas empresas de empresas de servicios, de empresas que realizan construcción de naves industriales, bueno, todo lo que es también el comercio, pero fundamentalmente las empresas de servicios son las que más han aprovechado este beneficio. Es importante también para todo lo que es el turismo, que ya el año pasado empezaron a presentar muchos más. Tuvimos un alcance territorial muy interesante, con muchas empresas del interior que hacían su presentación por primera vez, así que bueno, esperamos que este año sea aún más distribuido el beneficio que se otorga.
1: Y Anabel, ¿y cuál es el objetivo de este tipo de programas? ¿Por qué se busca, teniendo en cuenta que hay muchas empresas que vienen, que cada vez son más, y sobre todo para fomentar la búsqueda de empleo local?
0: Sí, hay dos cosas, ¿no? Nosotros hoy estamos en un momento donde la actividad económica de Neuquén y sobre todo lo que es hidrocarburos está creciendo, y nosotros necesitamos también que las empresas locales puedan crecer, puedan hacer inversiones para prepararse para esa actividad que se viene, ¿no? Pero además necesitamos también generar el equilibrio territorial y fomentar las inversiones en el resto de la provincia. Esta herramienta permite de alguna manera dar un alivio fiscal a aquel que está haciendo el esfuerzo de invertir. Entonces, la idea es poder acompañar a aquel que decide invertir en Neuquén y, como te decía anteriormente, esto de otorgar un 20% a aquellos que compran de manera local y hasta un 5% a los que compran extrarregional, también hace que en el momento de la decisión se inclinen por el proveedor local y de esa manera poder fomentar la compra a proveedores neuquinos, ¿no?
1: Claro. Bueno, la verdad, Anabel, por último, ¿cómo tienen que hacer? ¿A dónde tienen que ingresar?
0: Tienen que ingresar, la página es www.adeneu.com.ar/crédito fiscal. Ya está ahí disponible todo el procedimiento de cómo tienen que cargar la documentación, la hacen totalmente online. Si tienen alguna duda, nos pueden escribir a créditofiscal@adeneu.com.ar o nos llaman por teléfono al Centro PYME, que los vamos a atender con todo gusto.
1: Excelente. Anabel, como siempre, muchísimas gracias.
0: Gracias a ustedes por difundir.
1: Hasta luego. Ahí pasaba Anabel Lucero Irizarri, ella es la gerente general del Centro PYME Adeneu, contándonos acerca del programa de crédito fiscal para inversiones que ya se encuentra operativo.
2: Bueno, te recuerdo, Gastón, los datos del tiempo en la ciudad de Neuquén. Está ahora 6 grados 5 décimas, está muy lindo. No sé si estará por chispear o tiene ganas de chispear, como nos decía Fernando Fraceto, pero ahora 6 grados 3, le aumentó un poquito, me parece.
1: Muy bien.
2: Pero anda en estos registros. Vamos a tener una linda jornada. Heladas para esta noche. Esta noche frío, madrugada heladas. Eso es lo que
1: Sí, me sorprendió lo
2: recordó.
1: de heladas, che. Acá nos mandan mensajes. Leo nos dice, ¿te acordás de esto? Ustedes dieron la info del plan. Se había quedado olvidado en el recuerdo, ya creo que cumplí, gracias.
2: ¿El qué?
1: Nos manda un analítico acá, me parece. Estamos hablando de la Ley Orgánica de Educación de la provincia. Ay, me mató Leo, con esto. Después lo voy a chequear bien de lo que estamos hablando, pero... no lo recuerdo, che, no lo recuerdo. Acá nos dicen, hola, muy buenos días, señores amigos, ¿cómo estamos?
2: Muy bien.
1: Por algo tenemos las estaciones, ¿no? Acá en Milonco, querido, una mañana de primavera. No parece igual que ayer, no soy meteorólogo, pero hay que aceptar las estaciones, ¿no, señores? Saludos, buen
2: Obvio.
1: día.

0: respetamos todas las estaciones, lo que pasa es que también nos gusta quejarnos.
1: Ah, sí, obvio. Pero aparte
0: porque somos argentinos primero y somos quejosos profesionales.
1: Olvídate. Acá,
0: cuando hace calor también.
1: Acá se habla mucho siempre, y sobre todo la gente que viene a vivir de otros lugares, que en Neuquén están las estaciones muy marcadas, que se notan. Que en otros lugares, yo no sé, viviendo en Santa Fe, me acuerdo que invierno teníamos 2 semanas, como mucho, de frío.
0: Claro.
1: Después el resto,
0: bueno, agarrate. Yo que tengo mi familia en Cuyo, en San Juan, andan tiritando los sanjuaninos con 3 grados, 4,
1: claro.
0: Sobre cero.
1: Claro. Ahora, cuando hace
0: andan
1: frío...
0: Andan con ponchos, son exagerados.
1: Cuando hace frío...
0: Sí, ellos están en precordillera, pero el invierno de ellos no dura más de un mes.
1: Bueno, en Santa Fe no hay mucho frío, pero cuando hace frío, es tan húmedo, porque imagínate que está por debajo,
0: claro,
1: del nivel del mar, no es que está en el nivel del mar. Es mucho más húmedo que Buenos Aires, por ejemplo. Y te cae, los huesos te los deja...
0: Sí,
1: duelen,
0: pero son inviernos mucho más benignos porque,
1: cortitos.
0: Ya te digo, son cortitos. En San Juan ya hacían 30 grados.
1: Claro, no hay helada.
0: No. Lo que sí te agarra un sonda en verano y te deja seco, te descascaras directamente, sí, y te juntan una palita de...
1: Yo le quiero preguntar a Ernesto, que más allá que se apoda Movistar, porque no es claro, ¿por qué le dicen riñón?
0: Acá podríamos llamar a algunos, ¿no?
1: Sí.
0: Nunca son
1: tenemos
0: claros.
1: Varios movitos. Sí. Pero bueno, gracias a la gente que nos escribe al 2994-098-091. Y después, ahí también me aprovecho ahora, ya que estamos a meter alguna de información deportiva, porque estaba siguiendo durante estos días la carrera de Thiago Tirante. Vamos a tener la Copa Davis dentro de poco acá en Neuquén. Y Thiago Tirante es uno de los tenistas argentinos que le está yendo muy bien. Le había ganado a Novak Djokovic, había ganado a varios... buenos tenistas, a Mensik, por ejemplo, y cayó finalmente en los cuartos de final del Master 1000 de Cincinnati con Arthur Fields, 6-3, 6-2, pero hizo una gran campaña, así que quizás sea uno de los que veamos próximamente aquí en Neuquén en la Copa Davis. Y también ganaron los Leones y se metieron en la próxima instancia del Mundial, y esto, además las Leonas ya lo habían hecho. Y esto es también un poco emparentable con el Mundial de Fútbol, porque van a jugar frente a Inglaterra. Ese va a ser nuestro próximo rival el sábado a las 14. Así que va a haber otro enfrentamiento entre Argentina e Inglaterra, en este caso en el hockey masculino.
0: Bueno, esperamos la ayuda. Me encantó lo de Movistar.
1: Sí, qué personaje, ¿eh?
0: Hay gente acá que le podremos bautizar con eso.
1: Sí.
0: Se lo vamos a robar el mote.
1: Sí, ya está, es nuestro.
0: Me gustó mucho.
1: Un genio, Ernesto, ¿eh?
0: Bueno, 7 de la mañana, 35 minutos. Nosotros estamos acá disfrutando, primero porque es viernes.
1: Uh-huh.
0: Porque está fresquita la mañana, pero no tanto. Está hermosa, ¿no?
1: Sí.
0: Ya los bajos ceros las pasamos.
1: No tener helada es un montón.
0: Bueno, hay que ver esta noche si baja la temperatura a -1, -2, -3. Pero bueno,

0: esta que arrancó ahí, de ahí cerca de Tus Pagos y que terminó en Valentina Sur, que un tipo venía en camioneta, lo venía persiguiendo la policía. Después el tipo quiso hacer marcha atrás, arrastró una moto de 30 metros. Esas persecuciones como en Estados Unidos.
1: Sí, que vos decís, ya, ¿por qué ya no frenó, viste?
0: Claro, y al tipo le dispararon, pues venía descontrolado. Esto no ocurrió, en realidad no ocurrió una tragedia de milagro, pues esto fue a plena hora del día, a las 10 de la mañana, 11 creo que fue. Todo filmado, viste que te filman todo. Bueno, le formularon cargos, va a quedar preso, la camioneta era robada, el tipo terminó con un disparo en el hombro. Una cosa impresionante. También me cuesta creer que esas cosas ocurren. Bueno, sí
1: ¿De
0: ocurren.
1: qué escapaba?
0: Bueno, que creo que como la camioneta tenía un pedido de captura, o sea, era una camioneta robada, el tipo venía, no sé cómo bien lo
1: Aparte, hoy te
0: descubren.
1: siguen, te encuentran por cámaras por todos
0: Hoy te
1: lados.
0: siguen por todos lados, pero todavía uno ve el video y de la forma que el tipo
1: Sí,
0: salió
1: sí.
0: marcha atrás con la puerta abierta, la policía disparándole, rompió dos patrulleros.

0: Así que le formularon cargos. Se llama Juan Jesús. Quedó acusado por dos hechos: el hurto de la camioneta Toyota y su posterior utilización durante una persecución policial. Cuatro vehículos embistió. Así que va a quedar en prisión preventiva por el plazo de un mes, porque existe peligro de fuga y riesgo de entorpecimiento de la investigación. Y lo que dice la justicia, que es, creo yo, mira, esta frase de la justicia resume todo el caso: total desprecio por la vida y los bienes. Vos imaginate la cantidad de chicos que podrían haber estado saliendo de la escuela.
1: Sí, en un barrio, aparte.
0: En un barrio tranca, pues, un barrio rural, la gente que andaba caminando, haciendo compras, y este tipo con cuatro patrulleros atrás o cinco, más dos motos persiguiéndolo. Podría haber sido un desastre realmente. Sí, gracias a Dios no pasó nada. Y ni tampoco le pasó a él, ¿no?
1: Hablando de eso, ¿cuánta gente que observo que anda muy fuerte en los barrios? Che,
0: anda fuerte.
1: Chicos, chicas, la verdad que es un peligro.
0: Déjame contarte algo más también que es importante. Tiene que ver con los planes sociales. ¿Te acordás que hubo un juicio?
1: La causa, sí.
0: Hubo una condena. Un tribunal de impugnación pidió cambiar la carátula. Lo que estaba pidiendo justamente el gobierno a través de la Fiscalía de Estado era que se configurara la asociación ilícita. Así que, bueno, van a volver a juzgar a todos los imputados y son penas mucho más altas.
1: Más acción.
0: Esto lo resolvió en un tribunal de impugnación. Así que ese fallo queda anulado, el fallo que fue hace poquito.
1: Sí, el año
0: con
1: pasado.
0: La causa de la estafa de los planes sociales. Así que bueno, vamos a ver qué va a ocurrir. Pero la expectativa de pena, obviamente, es mucho más alta que la que habían recibido como.

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1: Algún tiempo atrás. 7:45 Vamos a comunicarnos ahora con Pablo Tomasini, director provincial de Defensa del Consumidor, porque hubo un operativo en un supermercado de Traful y decomisaron alimentos en mal estado, algo que suele ocurrir. Por ahí no se da mucha difusión, pero se hacen controles. Ayer estaba leyendo que controlaron carnicerías en Neuquén Capital,
2: sí,
1: en busca de, viste, el tema de la bacteria, la Escherichia coli, sí, bueno, todas estas cuestiones que son bravas.
2: Ahora esto, qué cantidad, ¿eh?
1: Sí, estamos hablando de 1.400 productos vencidos. Pablo Mario Chipiteri y Gastón Torres, buen día.
3: ¿Qué tal? Buen día, ¿cómo les va?
2: Buen día.
1: Bueno, contame de esto de... Me llama la atención porque es un lugar chico, Traful, y semejante cantidad de productos vencidos.
3: Nos llama la atención porque nosotros hacemos sistemáticamente, planificado, porque no somos gran cantidad de trabajadores del área, entonces lo tenemos que hacer muy planificado, controles que tienen que ver con el territorio completo de la provincia respecto de productos vencidos, libros de queja, manipulación de tarjetas, alimentos ultraprocesados en línea de cajas. Vamos y hacemos los controles que nos establecen las leyes provinciales, y en este caso, y en general, por ahí encontramos algún producto vencido, porque por ahí se puede colar alguna leche o algún dulce de leche o alguna cosa.
1: Claro, pero 1.400. Pero todo tenían vencido.
3: Y ya, la verdad que es un y además, elementos muy complejos, porque los que tenían máximos niveles de vencimiento, por ejemplo, del 2024, fiambres del 2024, quiero decirle que es en junio,
1: sí,
3: y encontramos jamones y salchichón con jamón con vencimiento del año 2024.
1: Además,
3: son productos que uno no puede mirar la fecha de vencimiento, porque eso te lo están cortando del otro lado del mostrador, digamos.
1: Entonces, claro, sí, no, uno confía, ¿no? Mirá vos lo que son.
3: Pasame el jamón a ver si le veo la fecha de vencimiento.

0: Nosotros queremos hacer un trabajo que tenga que ver con advertirle a los comerciantes, no con decirle, no con ponerle una multa. A mí no me sirve poner una multa. A mí me sirve que el comerciante no tenga alimentos vencidos, no manipule la tarjeta de la gente. No, ¿por qué? Porque evitamos estafas, porque evitamos que la gente tenga problemas de salud. A nosotros nos sirve eso. Si vamos a un comercio y no tiene ninguno de estos problemas, damos la vuelta y nos vamos, lo felicitamos y nos vamos. Y a nosotros nos interesa esto porque es el cumplimiento de la ley, no poner una multa.
1: Pero aparte, Pablo, por una cuestión de sentido común, uno puede justificar, no es justificable, pero decir, uy, me quedó un producto que se me había pasado. Ahora, tener un salchichón de 2 años añejado, ¿viste?
0: No, por eso. Y además esto era un montón de quesos, un montón de jamón cocido, un montón de otros tipos de fiambres. Y además un montón de productos distintos, en distintas variantes. La verdad que nos llamó mucho la atención y le ponemos especial foco porque estamos haciendo en todo el interior de la provincia. Nosotros, ustedes saben que muchas veces llegar a los interiores, al interior profundo de Neuquén, es un tema para el Estado.
1: Sí, claro.
0: Nosotros lo hacemos, tenemos 13 delegaciones, llegamos a todos lados, vamos desde Barrancas hasta Traful, hasta cualquier lado, y además hacemos este tipo de controles, advertimos, llegamos. Yo tengo la mejor relación con todas las cámaras, con Fernando Zurita de la Federación de Entidades Empresariales de Neuquén. Nosotros les avisamos a los comerciantes que vamos a ir a controlar.
2: Pablo, pero
0: porque adelantarnos a que no tengan este tipo de producto.
1: Claro.
2: ¿Pero ustedes llegan por un llamado, una denuncia, o era algo rutinario?
0: No, es una rutina. Nosotros tenemos dos mecanismos en nuestra página web que están muy buenos y que la gente los está utilizando mucho. Uno es el chatbot para ver si alguna cuestión puede ser materia nuestra. Y el segundo es un lugar dentro de nuestra página web que la gente nos puede advertir en qué negocios están vulnerando tal derecho. Y eso es anónimo.
1: Claro, está bien. Claro.
0: Uno puede entrar y decir, che, mira, únicamente pedimos un correo electrónico. ¿Por qué? Porque necesitamos dar una respuesta a la gente. Entonces pedimos un correo electrónico y la gente nos dice, mira, en tal lugar me están cobrando un adicional por pagar con billetera virtual. Que está prohibido eso. Entonces,
1: claro,
0: vamos a ese negocio, le llevamos las circulares que impiden que cobren adicionales, les advertimos la situación y nada más. Pero en este lugar fue de rutina, estábamos haciendo una recorrida por todo el sur, Junín, San Martín, Traful y Villa La Angostura. Se inspeccionaron un montón de supermercados, de lugares, se inspecciona, se hace muy a conciencia. Y bueno, en este lugar nos encontramos por tercera vez en los últimos 5 años con este tipo de materiales.
1: Sí, demasiado.
0: Una multa muy importante.
1: Demasiado. Bueno, Pablo, muchas gracias, ¿eh?
0: Un abrazo grande, hasta luego.
1: Bueno, escuchábamos a Pablo Tomasini, director provincial de Defensa del Consumidor. Podés tener un artículo que se te venció hace una semana. Ahora, un salchichón de 2 años,
2: no,
1: lo atendió el salchichón a los bifes. ¿Qué andaba buscando, maestro? Dice, no. El salchichón mismo.
2: Pero aparte,
1: ya tiene vida propia.
2: Le vende a los vecinos. Son sus propios vecinos. Traful es un pueblito así, que se conocen todos.
1: El salchichón ya tenía mal carácter.
2: Sí.
1: Lo dejaban ahí a cargo del supermercado.
2: Aparte no decía los chistes,
1: ¿está el dueño?
2: No es como el vino, dice.
1: Claro, está el dueño, dice, no, estoy yo, dice el salchichón.
2: Cortate acá.
1: Y pesado, viste. Sí. Bueno, 7:52 minutos.
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2: Temperatura actual en la ciudad de Neuquén, 6 grados, 4 décimas. Sensación térmica, 4 grados, 9 décimas. Humedad, 66%. Viento del noreste, 8 kilómetros. Cielo parcialmente nublado.
1: Regionales.
2: Neuquén intensifica desde este viernes la entrega de tecnología a escuelas de toda la provincia. La ministra de Educación de Neuquén, Soledad Martínez, detalló la implementación del Plan Pehuen, un programa íntegramente diseñado desde la provincia que busca modernizar el sistema educativo público, reducir la brecha digital e igualar oportunidades en las escuelas de toda la provincia. El reparto de estos días abarca escuelas rurales y de distintas regiones de la provincia, incluyendo el Alto Neuquén, con llegada a instituciones de Chosmalal y Andacollo, Lagos del Sur, con materiales para San Martín y Junín de los Andes, en la región del Pehuen, con establecimientos de Zapala, y en la región del Limay, alcanzando escuelas de Piculeufú y Piedra del Águila. La propuesta global contempla tablets y netbooks, pantallas interactivas, impresoras 3D, kits de robótica y todo ello contenido en carros tecnológicos. Suspenden el servicio del Tren del Valle. El Tren del Valle no prestará servicio entre Neuquén y Chipoleti durante todo este viernes 21 de agosto. La suspensión fue comunicada el día de ayer y afectará durante toda la jornada a los pasajeros que utilizan diariamente esta conexión ferroviaria. La medida deberá ser tenida en cuenta por quienes tengan previsto trasladarse entre ambas ciudades durante el día de hoy.
1: Nacionales.
2: El gobierno convocó al Consejo del Salario para definir un nuevo mínimo y actualizar el seguro de desempleo. El gobierno nacional convocó al Consejo Nacional del Empleo, la Productividad y el Salario Mínimo Vital y Móvil para el próximo 28 de agosto, con el objetivo de revisar el salario mínimo y actualizar las prestaciones por desempleo. La convocatoria fue formalizada por la Secretaría de Trabajo este jueves 20 de agosto en el Boletín Oficial. El encuentro se realizará de manera virtual a partir de las 12:30 horas. En caso de no alcanzar el quórum necesario, se estableció una segunda convocatoria para las 14 horas. Previamente, desde las 10 de la mañana, una comisión específica analizará las propuestas vinculadas con ambos puntos para luego avanzar hacia la sesión plenaria.
1: Internacionales.
2: Un temblor de magnitud 7,2 sacudió a Perú. Un sismo de magnitud 7,2 se registró este jueves a las 13 horas local, según el Instituto Geofísico del Perú. El epicentro se ubicó a 35 kilómetros al norte de Coracora, en la región de Ayacucho, y tuvo una profundidad de 108 kilómetros. El instituto indicó que el sismo se sintió en toda la región sur del Perú y que fue prolongado.

0: 6 colegios y 12 postas médicas. Temperatura actual en la ciudad de Neuquén, 6 grados 4 décimas, sensación térmica 4 grados 9 décimas, humedad 66%, viento del noreste a 8 kilómetros, cielo parcialmente nublado.
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0: vamos a recordar, Gastón, los datos del tiempo. Tiene unas ganas de llover, está recubierto el cielo.
1: ¿En serio?
0: Ahora,
1: ¡qué lindo!
0: 6 grados 4 décimas la temperatura. Ahí me llegó un mensaje que al salchichón de Traful no lo decomisaron, lo detuvieron.
1: está retenido.
0: Sí, tiene muchas variaciones. porque en realidad el salchichón trabajaba de sereno.
1: Sí, aparte le dijeron salchichón.
0: Claro, pero quedó detenido, no lo decomisaron.
1: Claro.
0: Bueno, vamos a dejarlo de hablar, boludo.
1: Acá nos mandan un mensaje para Luchito. Ernesto Cuevas, alias el Movistar. Qué linda música. ¡Fua! Me dice, qué linda música.
0: Yo dije lo mismo.
1: Buena
0: recién.
1: Compañía, Gastón y Mario, amigos.
0: Yo
1: del
0: dije
1: alma.
0: Lo mismo, dije recién. Qué buena música.
1: Sí.
0: A mí me encantan los Abuelos de la Nada.
1: Yo bailaría,

0: ausencia nomás.
1: Ahora está lindo, acá por lo menos en Neuquén Capital está lindo, pero está cerrado. Y me acordé lo que decía Fraceto, viste que decía, está lloviendo ahora en...
0: En,
1: no, ¿dónde había dicho él? En Catriel, no, por ahí.
0: Sí.
1: Bueno, está aproximándose, me parece.
0: Está llegando, está llegando.
1: Así que capaz que algunas gotitas tenemos.
0: Mm, bueno, y bueno, acá nos habla de su viejo, ¿eh? Ah, porque yo le pregunté por qué le decían riñón. Dice que el viejo que falleció le decían riñón tapado por lo gordo que era. Lo que tengo entendido, no, yo siendo hijo no fui explícito. Dice, saludos Mario y Gastón. Del pato viudo, porque se me murió la pata, no tengo hijos. Ya, bueno, no
1: tiene
0: sé.
1: Tiene todos los dichos, todos los apodos.
0: La verdad que tiene...
1: Es un riesgo tenerlo...
0: Aguante, conectaste, dice. Es conectado.
1: Es un riesgo tenerlo de amigo, porque... Podés caer con algún mote de eso.
0: Ah, sí. Eso, Ernesto es de los que te ponían apodo, es verdad. Eso que siempre te encontraban algún apodo para
1: Yo
0: para
1: he todos. Escuchado algunos apodos tan lindos, tan graciosos.
0: Ah, lindos, sí.
1: Crueles algunos, porque el apodo no deja de ser una sí. caricatura con nombre, ¿no?
0: Sí, sí, sí.
1: Pero ahora no me acuerdo algunos, pero en la colimba era muy común. Yo cuando hice el servicio militar...
0: Claro.
1: Bueno, no los voy a decir porque me van a dar disculpas.
0: Pero bueno, sí, sí, ahí apodo gracioso, ¿eh?
1: Pero este los tiene todos, tiene un listado.
0: Sí, sí, sí, el Movistar, el riñón, el pato viudo.
1: El Movistar me encantó.
0: Bueno, hablando de otras cosas, en este caso vamos a hablar de deportes un poquito, porque ayer quedó eliminado Rosario Central de la Copa Libertadores, a pesar de tener uno menos durante una parte del partido. El equipo de Di María no pudo revertirlo frente al Corinthians. De hecho, le convirtieron el gol cuando tenía uno más. Y a pesar de haber empatado 0-0 en la ida, cayó en Brasil y quedó eliminado. Por esto, en la Copa Libertadores solo quedan dos argentinos. Estudiantes de La Plata, que va a enfrentar a quien le ganó a Central, que es Corinthians. Y por el otro lado, Platense, que va a enfrentar a Fluminense. Dos equipos argentinos con dos brasileños. Muy complicado para la Copa Libertadores. Y en la Sudamericana solo quedan River y Boca, ¿eh? Así que se van purgando los equipos, poquitos argentinos en las instancias finales.
1: Bueno, salió el otro día un anuncio del gobernador que van a dar créditos blandos para aquellas familias que están muy endeudadas. A mí me llamó la curiosidad un informe que salió publicado no hace mucho, que los mayores endeudamientos en Neuquén eran en lugares justamente de mucha zona petrolera, o sea, gente que ganaba bien y sin embargo se endeudaba. Bueno, vamos a charlar con Fernando Spolianski, que él es contador, sabe mucho de economía y siempre lleva la economía a un lugar fácil de entender, que a veces no es tan complicado, pero mejor que lo explique él. Fernando, ¿cómo te va?
2: ¿Cómo están? Buen día para ustedes y la audiencia. Muy bien.
1: Bueno,
2: buen
1: día. No estoy endeudado, no te llamo por eso en mi carácter de particular y amigo tuyo, pero...
2: Contanos... Con la excepción, una maravilla.
1: No, uno maneja las cuotas hasta donde puede a veces y yo creo que con la experiencia además que tenemos los argentinos en inflación y todos estos números, no debería ocurrir esto, pero ocurre.
2: Es cierto. Bueno, la realidad es que lo que está ocurriendo en nuestro país es un endeudamiento de las familias. 9 de cada 10 personas en la Argentina tienen algún tipo de endeudamiento. Eso no se veía desde el año 2001, 2002, ¿no? Es decir, volvimos a una situación de hace 24, 25 años atrás. Yo creo que el problema de fondo, o vamos a decirlo así, el endeudamiento y la morosidad son la consecuencia de algo, no son el problema en sí mismo. ¿Y la consecuencia de qué? De que los ingresos de las personas, de las familias, no alcanzan. Se ha visto un deterioro en el poder adquisitivo de los ingresos, fundamentalmente de los salarios que son establecidos como fijos, es decir, salarios y jubilaciones. Pero también se da en los cuentapropistas, en los monotributistas, en los pequeños comerciantes. Hay una pérdida del poder adquisitivo de los ingresos en general y eso ha generado una situación de endeudamiento y de morosidad.
1: Fernando,

0: sacar un crédito.
1: O para tener, crecer.
0: Claro, o para invertir en algo, si necesito ampliar mi negocio, o me quiero comprar un auto. Aquí nadie puede comprar un auto cero kilómetro cash, o algún bien importante. El tema es que sea manejable.
2: Exactamente. El endeudamiento en sí mismo no es un problema, tal cual lo mencionás, y es correcto cuando uno compra un bien durable. Es decir, que la durabilidad del bien que vos compres supera al plazo de financiación que vos hayas elegido. Por ejemplo, vos compras una heladera en 12 cuotas y la heladera te dura 4, 5, 6 años, dependiendo de la calidad y del uso que vos le des.
0: Sí, yo estoy tocando madera.
2: Esa fue una buena decisión, claro, esa fue una buena decisión desde el punto de vista financiero. Es decir, tomaste 12 cuotas, aún obviamente si es sin interés mejor, y ahora hablamos de las tasas de interés, pero el bien dura más de las 12 cuotas que vos asumiste como compromiso.
0: Claro.
2: Ahora, si vos te estás endeudando, que es lo que está ocurriendo ahora, para comprar alimentos, porque no llegás a fin de mes y el 2022 empezás a tarjetear o usás la billetera virtual o apelás a algún crédito de alguna entidad bancaria o no bancaria, entonces ahí sí tenés un problema, porque el consumo se produce inmediatamente, en el caso de los alimentos, y a vos te queda la cuota para el mes siguiente.
0: Claro.
2: Y las tasas de interés, que acá este es el otro tema complejo de nuestro país, es que las tasas de interés son altísimas.
0: ¿Por qué pasa entonces esto, Fernando? Digo, si no estamos en un periodo de inflación alta y tenés tasas de interés tan altas.
2: Bueno, no debería ocurrir porque la tasa de interés tiene correlación con la tasa de inflación. Entonces, si estamos en un proceso de desinflación y supongamos que la inflación se sitúa en el 2%, debería ser la tasa de interés cercana a ese 2%. Eso no existe. La inflación interanual en nuestro país es del orden del 33%, es el IPC que tenemos acumulado, sí, interanual, 33%, y la tasa de interés más que la duplica. En el préstamo personal está en un 70% de costo financiero,
0: sí,
2: total.
0: Sí, es una locura.
2: Es una locura, y eso pasa porque el Banco Central de la República Argentina no regula, no modera, no arbitra, digamos, en el sistema financiero formal, ni hablar en el informal que... por ejemplo, las billeteras virtuales están 3 veces más arriba de las tasas de interés de un banco, y en la informalidad mucho peor, digamos, una casa de crédito, me refiero a esas cuestiones, superan ampliamente lo que es la tasa de interés de cualquier banco comercial. Aún así, el Banco Central mira para otro lado, no regula, no arbitra y no dice, che, pongámosle un límite,
0: claro,
2: a la tasa de interés que cobran los bancos, porque la verdad que el sistema así de esta manera obviamente va a ser insostenible.
0: Ahora,
2: y esto está ocurriendo, por eso la morosidad del sistema.
0: Claro, estaba viendo lo de las billeteras virtuales, es un fenómeno también social, ¿no? Porque digo, es tan fácil acceder a un crédito.
2: Exacto.
0: Que te dicen, no sé, Fernando, te presto esto, bueno, listo, es lo mismo.
2: Y es un clic
0: y ya tenés $1,000,000 o lo que necesites.
2: Exactamente, lo que pasa es que en el clic tampoco está explicitado cuál es la cantidad de dinero que vas a devolver. Entonces,
0: claro,
2: la gente ve el dinero disponible, hace un clic, lo tiene acreditado en el momento, y obviamente después cuando le empiezan a llegar las cuotas, lee un poquito cuáles son las condiciones de devolución y son realmente insostenibles.
0: Claro.
2: Eso ha generado morosidad en el sistema, que hoy está en el orden, en promedio, dependiendo de la provincia, pero más o menos un 20% de morosidad del sistema, cosa que tampoco se había visto nunca. La morosidad del sistema en Argentina históricamente es entre el 4 y el 5%.
0: Claro.
2: Ahora estamos 4 veces más que en la media histórica de la Argentina.
0: Fernando, tengo otra consulta que tiene que ver con este informe que había salido, que a mí me llamó mucho la atención. Dentro de las ciudades de Neuquén, esa morosidad está en lugares donde el poder adquisitivo es muy alto. Eso, Añelo,
2: sí,
0: lugares donde hay petroleros. ¿Y cómo se explica esto? ¿Que el tipo que tiene más plata por ahí se tienta más con otras cosas? ¿O por dónde pasa?
2: Puede ser que haya una habitualidad del consumo distinta, aún en los sectores que tienen buenos ingresos, ¿no es cierto?
0: Sí.
2: Hay como un endeudamiento mayor aún en esos sectores, ¿no? Pero no es tan grave como ocurre en los niveles medios de los ingresos, ¿no?
0: Claro, son dos realidades distintas.
2: Es otra realidad distinta. Quizá cuando uno analiza el endeudamiento de esos sectores que tienen mayor poder adquisitivo, encuentra que hay un endeudamiento, pero para bienes

0: esta pulgada porque tuvimos el Mundial.
1: Eso lo veía yo antes del Mundial y seguramente vos también, que pasaba, sí. Salía la gente de los supermercados con unos televisores que no le entraba ni en el living.
0: Exactamente, eso es efectivamente así. En cambio, el problema más serio se da en las familias que no tienen esos niveles de ingresos.
1: Claro.
0: Y en la calidad del endeudamiento, ¿no? Digo, me endeudo para efectivamente comprar alimentos porque no llego a fin de mes, entonces plastifico, le pego un tarjetazo el 20, 22 de cada, claro, mes, y eso me genera una pelota tremenda. Pago el mínimo el mes siguiente, la tasa de interés es altísima.
1: Sí, pagar el mínimo nunca es la opción, ¿no?
0: No, nunca, porque con las altas tasas de interés realmente genera una situación
1: una
0: muy
1: pelota.
0: Compleja.
1: Fernando, ¿cuál es la recomendación que vos podés hacerle? Digo, desde tu punto de vista tan didáctico que tenés siempre, bueno, escribiste un libro de economía para que la gente lo lea desde el llano, para que entienda. Sí. ¿Cuál es la primera recomendación a una familia o a una persona que está en esta situación? ¿Cómo salimos de esta?
0: Bueno, es bastante difícil recomendar en esta situación particular. ¿Por qué? Porque la pérdida del poder adquisitivo ha hecho que la gente se tenga que endeudar. No es que un día nos despertamos y dijimos, uy, che, vamos a endeudarnos todo y no le vamos a pagar a nadie.
1: Claro.
0: No. Esta es la consecución de una cantidad de meses, que son aproximadamente 24 meses, 2 años a esta parte, donde la pérdida del poder adquisitivo ha sido muy significativa. Es decir, los ingresos no acompañaron al incremento de los precios en la misma magnitud. Los precios familiares, de la economía familiar, me refiero a la luz, el gas, el agua, el teléfono, el, sí, alquiler, los bienes que uno come esenciales, han aumentado más que proporcionalmente que los ingresos de cada uno de nosotros.
1: Sí.
0: Eso hizo que efectivamente uno tenga menos poder de compra, y para sostener determinados niveles de vida hubo que apelar al endeudamiento. Entonces vos me decís, che, ¿qué le recomendás a la gente? Y si yo desde este lugar le digo, y no se endeuden, me van a decir, pero escuchame, me estoy endeudando
1: para
0: porque
1: poder,
0: no llego a fin de mes, porque, claro, no me alcanza la plata que gano.
1: Y después, de acuerdo a la realidad particular de cada uno, ¿no? El que tiene chicos.
0: Exactamente. Por supuesto, hay condiciones que son muy complejas. Entonces, acá lo que hay que resolver es la cuestión de fondo. ¿Cuál es la cuestión de fondo? Que los salarios, las jubilaciones, los ingresos en general empiecen a ganarle a el aumento de los precios de la economía. Para eso tienen que ocurrir dos cosas. Primero, que efectivamente la inflación siga cediendo y empiece verdaderamente con cero, no como escuchamos que dice empieza con cero, pero empieza con uno punto algo o dos,
1: claro,
0: sino que efectivamente el proceso de desinflación continúe y la composición de la canasta empieza a modificarse. ¿Por qué digo esto? Hoy, una persona que paga todos los servicios mensuales que tiene en su casa, ¿no? Luz, gas, agua, teléfono y alquiler, ya ocupó el 70-80% de sus ingresos.
1: Sí, y más también.
0: Y más también. Entonces, el resto es lo que tiene que usar para subsistir, para comprar alimentos, y ni que hablar si te tenés que vestir o cambiar una ropa o algo así.
1: Ahora,
0: y si tenés un vehículo, que no se te rompa porque no tiene cómo arreglarlo.
1: Claro. Fernando, de todas maneras, Neuquén Capital, por ejemplo, es un caso atípico, pero bueno, es muy cara Neuquén. En alquileres ya se te va. ¿Cuánta plata del salario se te va en un alquiler?
0: Es una ciudad cara. Es cierto que tiene niveles de ingresos en promedio los más altos del país. Ayer salió publicado un informe muy interesante sobre el nivel de remuneraciones de las distintas provincias. Neuquén la encabeza en promedio con más de 2,5 millones de pesos de salario por persona, en promedio, ¿eh? Porque
1: cada uno, sí,
0: que nos escucha nos va a decir, che, yo no llego a eso. No, el promedio es ese y es el nivel de remuneración más alto de todas las provincias de la Argentina, pero es cierto que es una ciudad cara.
1: Claro,
0: es decir, los alquileres en Neuquén son caros, los servicios son caros, el supermercado es caro, mucho, sí, más caro, sí, que otras regiones de la Argentina.
1: Yo, por ejemplo, viajo mucho a la zona de Cuyo, que tengo familia.
0: Sí.
1: Un alquiler cuesta 30%. Lo que acá vale 1,5 millones, allá vale 500,000. No es una cosa.
0: Sí, sí. Sí, ocurre también en otras ciudades como Córdoba, por ejemplo.
1: Claro,
0: ¿no?
1: Córdoba. Sí, sí.
0: Que también algunas familias pueden enviar sus hijos a estudiar a otras ciudades y observa ahí la diferencia en el valor de los alquileres o de los alimentos.
1: Claro.
0: Efectivamente, Neuquén es una ciudad cara, es cierto, como decíamos, que tiene mayores ingresos, pero, bueno, cuesta indudablemente llegar a fin de mes, aun cuando la impronta de nuestra provincia, de nuestra ciudad en particular, sigue siendo una impronta de mucho movimiento económico, mucho movimiento comercial. Ustedes habrán visto los fines de semana que no hay dónde ir porque está todo lleno.
1: Claro, sí.
0: Entonces,
1: sí.
0: Hay como un consumo particular que tiene que ver también con la paradoja del consumo. Está estudiado en economía, yo en el libro lo detallo.
1: A ver, definímela.
0: La paradoja del consumo es que, sobre todo los sectores etarios más jóvenes, hoy el endeudamiento más grande se produce entre los 25 y los 35 años de edad. ¿Por qué? Porque no hay expectativa de mediano y largo plazo. Pero posiblemente los padres de ustedes o mis padres o nuestros abuelos apelaban a, por ejemplo, tener el techo propio.
1: Sí.
0: Eso hoy en Argentina es casi una ciencia ficción.
1: Claro.
0: Acceder a una casa propia, ¿no?
1: Sí, porque para un chico.
0: Exactamente, no hay acceso al crédito hipotecario y demás. Entonces los jóvenes fundamentalmente lo que hacen es tener un consumo inmediato. Entonces no hay capacidad de ahorro porque salen, disfrutan, hay esparcimiento, hay compra de ropa, digo, hay un consumo inmediato porque no hay esa expectativa de mediano y largo plazo.
1: Claro.
0: Entonces eso es lo que uno ve cuando ocurre, por ejemplo, un fin de semana largo y hay mucha gente trasladándose a localidades turísticas. Y vos decís, pero ¿y dónde está la crisis?
1: Claro.
0: Y no, lo que pasa es que hay un consumo en la inmediatez, esta paradoja del consumo, porque no hay expectativa de mediano y largo plazo. No hay, no solo capacidad de ahorro, sino que aquellos sectores que sí tienen capacidad de ahorro, un poco lo decíamos con el sector hidrocarburífero, consumen inmediatamente.
1: Lo compran ahí nomás.
0: Exactamente, porque la satisfacción se produce en el acto. Vos decís, no, che, a una casa no voy a llegar nunca, a un auto no voy a llegar nunca.
1: ¿Hay algo?
0: Salgo y disfruto.
1: No te, capaz que vos no me lo podés responder porque no sos neurocientífico, pero yo creo que debe haber algo de dopamina a la hora que uno compra algo, ¿no? Siente un placer de...
0: Seguramente.
1: Un televisor, no sé, algo, no sé, un auto.
0: Sí.
1: Bueno, un auto sí es más obvio, pero digo, hasta la tontera más chica, uno siente algo de eso, ¿no?
0: Sí, debe haber una satisfacción y esa satisfacción en la inmediatez, en lo inmediato. Yo
1: claro.
0: Salgo el fin de semana, voy a comer afuera, salgo y capaz que gasté un montón de plata que posiblemente podría haberla ahorrado. Pero esa falta de expectativa hacia el futuro me hace decir, bueno, no, listo, la gasto ahora y después veo cómo hago y seguiré alquilando y veré qué hago en el futuro.
1: Y después con todas las ofertas que hay ahora a través de las plataformas, ¿no? Porque vamos a convenir, a mí me vienen las ofertas de China. Todas las pelotudeces que uno puede comprar están ahí, en Mercado Libre también. Y yo creo que también la gente se tienta y yo me tiento a veces con cosas que ni siquiera necesito. Eso uno debería cuidarse, ¿no?
0: Lógico, hay un cambio en la habitualidad del consumo, eso es indudable. El mundo va hacia un cambio en la habitualidad del consumo. La cantidad de bienes y de servicios que uno tiene a disposición son tremendos. La globalización ha hecho mucho en ese sentido, que uno con un teléfono compra un producto de China
1: sí.
0: En nuestro país y te llega a la semana.
1: Sí.
0: Eso es tremendo y por supuesto que hay mucho de alentar el consumo porque el mercado global ha hecho eso, ¿no es cierto? Y nosotros somos parte de esa globalización.
2: Tenemos algunos mensajes que nos llegan al 299-40-98-091. Acá nos dicen, no soy economista, pero siempre he dicho, no se puede mirar los números de inflación sin dejar de mirar el poder adquisitivo. Una inflación del 25% anual y sin aumento de sueldo implica una pérdida del poder adquisitivo de un cuarto del sueldo.
0: Exacto. Exactamente.
2: Otro de los mensajes, bueno, dice que es muy difícil poder salir si no hay visión de que haya una mejoría en el ingreso. Dice además esa inflación y el índice de lo que gastamos, que es en función desde donde nos aumenta el salario, miente. No tiene en cuenta ni servicios, alquiler, la inflación también es un dibujo del gobierno nacional, nos dicen. Bueno, algunas opiniones que van volcando también en esta charla que están teniendo acerca de la economía.
1: Bueno,
0: muy interesante ambos mensajes. El primero, que efectivamente el IPC, que es el índice de precios consumidor, es el promedio de una canasta de bienes y servicios.
1: Claro.
0: Esa canasta de bienes y servicios que mide el INDEC a nivel nacional es una canasta del año 2004. Es decir, no refleja el verdadero costo de vida de argentinas y argentinos.
1: Uh-huh.
0: Entonces, por ejemplo, ahí tenés alquiler de videoclubes o telefonía fija. Como esos dos servicios prácticamente no existen, entonces el promedio te lo baja y tenemos 1.9 de inflación
1: que puede
0: mensual.
1: Ser más. Que puede
0: los
1: ser
0: salarios
1: más.
0: Y las jubilaciones, ¿cómo se ajustan generalmente? Por IPC.
1: Claro.
0: Entonces, si vos tenés un IPC que distorsiona

0: nosotros, por supuesto, que cuando haces la cuenta en un año o dos años, perdiste poder adquisitivo.
1: Bueno.
0: Y entonces, ahí es el problema, el núcleo está ahí, en los ingresos.
1: Mirá.
0: El endeudamiento, acuérdense, y la morosidad es la consecuencia de no tener ingresos suficientes como para subsistir.
1: Mira, iba a cambiar la heladera esta tarde, pero después de charlar con vos ya...
0: Podés cambiarla, Mario, no hay ningún problema.
1: Nueve cuotas sin interés puedo.
0: No, claro, si uno encuentra efectivamente cuotas sin interés, obviamente tenés que cambiar la heladera porque está rota, porque no funciona, es una buena decisión desde el punto de vista financiero. El tema es el endeudamiento este que estamos diciendo, che, mirá, fui al supermercado, no llego, el 2022 me quedé sin guita y tengo que pegarme un tarjetazo porque no llego.
1: No, claro,
0: y cuando me llega el resumen del 10 del mes siguiente, obviamente pago el mínimo y las tasas de interés elevadísimas.
1: Sí, una pelota.
0: Una pelota que no puedo pagar.
1: Fernando, muchas gracias, como siempre, muy claro. Me parece que son temas que hay que tratar seguido. Vos como economista y tenés, bueno, esto de... tan didáctico para explicar las cosas, los números. A veces la economía no es tan difícil y está bueno que la gente lo escuche, que la gente, desde el consejo este, ojo, si no tiene interés, puede, lo que explicaba de los bienes durables.
0: Exactamente.
1: No meterse en financiaciones extrañas, leer un poco, tener en cuenta esto y me parece que está bueno.
0: Ver las condiciones. Nos muestran siempre que vamos a endeudarnos una tasa de interés que es la TNA, tasa nominal anual.
1: Sí.
0: Esa es engañosa. Hay que mirar el CFT, costo financiero total, que es lo que verdaderamente terminamos pagando.
1: Claro.
0: Entonces, esa clase número uno de educación financiera. Cuando vayan a tomar un préstamo, se endeuden, vean el costo financiero total. Van a ver que supera en dos o tres veces a la TNA, que es la que publican.
1: Que es bien. Ahora...
0: tasa nominal anual 35%, costo financiero total 105%.
1: Ahora, eso debería estar prohibido, penado o regulado de alguna manera, porque si no me están engañando.
0: Para eso está el Banco Central. Lo que pasa es que acá quien tiene que hacer las cosas no la hace. Mira para el costado y si uno ve un balance de un banco, te hablo de la formalidad, ni siquiera de la informalidad, pero si uno ve un balance de un banco que se publica trimestralmente en la Comisión Nacional de Valores, te asombra el nivel de rentabilidad que tienen los bancos.
1: Sí, claro, ¿qué te parece? ¿Con
0: es
1: eso?
0: Tremendo. Entonces, en Argentina, fíjense que funciona. Los hidrocarburos, la minería, el campo, la pesca y los servicios de intermediación financiera.
1: Claro.
0: Entonces son, por un lado, productos primarios de recursos del subsuelo y por el otro lado, los servicios de intermediación financiera. Los balances de los bancos le van a sorprender el nivel de rentabilidad que tienen. Vos vas y ponés un plazo fijo, te pagan el 22%. Con tu dinero se dan vuelta y por la otra ventanilla te prestan el 70%.
1: Claro, pongamos un banco.
0: Si alguien no lo regula.
1: Pongamos un banco mejor.
0: Mejor.
1: Che, bueno, te agradezco mucho, Fernando, en serio, muchas gracias y muy claro como siempre. Chao, hasta luego.
0: Que anden bien, hasta luego.
1: Fernando Espolianqui, bueno, es contador, funcionario municipal, pero me parece que venía bien la charla esta para hablar de un poquito de economía hogareña.
2: Por supuesto, y tenemos más mensajes, pero primero vamos a ir con el compromiso que tenemos en este momento, porque vamos a hablar con Mariel Bruno, subsecretaria de Infraestructura de la Municipalidad del Neuquén, acerca de el avance en la obra del paseo costero del río Neuquén. Buenos días, Mariel, acá Mario Chipitelli y Gastón Torres te saludan.
3: Buen día, ¿cómo les va?
2: Bien. Hola. Bueno, sigue avanzando la obra sobre el río, algo que ha puesto en valor esos espacios realmente que ha hecho que muchos vecinos y vecinas los utilicen. Y en este caso estamos ya en la etapa del río Neuquén. Contanos cómo viene avanzando.
3: Sí, ya desde la etapa anterior que ya hemos, se ha inaugurado ya el año pasado, estamos justo sobre el río Neuquén, todo lo que es la costa del Club Independiente, que ya está lista y que se puede ir visitando, está ya sobre el río Neuquén, es decir, desde Península Iroqui hacia Chubut ya estamos sobre el río Neuquén y ese tramo lo tenemos ya inaugurado. Ahora estamos trabajando con el siguiente tramo que va desde Aguado hasta Chocón justamente y en este punto, en calle Chocón, se vinculan las dos obras del paseo costero, los dos contratos que hemos tenido, más el inicio de la pavimentación en calle Chocón. Entonces, en este punto es en el que

0: acortada la circulación de calle Chocón para acceso al Club Independiente y llegada al Paseo Costero, justamente por la vinculación de estos contratos, que es lo que les estoy comentando. Ahí estamos resolviendo en este momento la intersección de calle Chocón con Paseo Costero, con el ingreso al Club Independiente y con la ejecución de las obras de veredas, bicisendas y demás del paseo. Por eso es que hoy esa circulación está restringida por más de 30 días aproximadamente. Si el clima nos acompaña, en ese momento ya liberaremos otra vez la circulación sobre Paseo Costero, no así sobre calle Chocón, porque comenzamos ya con la pavimentación de esa calle.
1: ¿Tiene complicaciones ahí ese sector para la obra?
0: No, no es que sea, o sea, no es complicado técnicamente, sino que hay muchos puntos que confluyen en ese lugar y hay que resolverlos con una especie de rotonda, con una reubicación de un bombeo que está en este sector, que sirve a lo que es el Club de Judiciales. Tienen un bombeo para su predio que está sobre el río y que hay que hacerles algunos ajustes para poder pasar con el Paseo Costero, más lo que es la protección de la costa en ese sector y todo lo que son fundaciones de iluminación. Todo eso junto está en un espacio físico chiquito, digamos, entonces necesitamos cortar la circulación para poder trabajarlo. No tenemos espacio para dejar media calzada de circulación y trabajar del otro lado. Por eso es que la circulación está completamente cortada por 30 días para poder resolver este nudo, y ya ahí sí quedamos con el Paseo Costero conectado, es decir, los dos tramos del paseo conectados, el acceso al Club Independiente resuelto y, por supuesto, el arranque de la calle Chocón. Hoy al Club Independiente hay que acceder desde el otro lado, desde calle Piglia, no desde calle Chocón, porque justamente estamos trabajando sobre ese acceso.
1: Mariel, y decías conectados los dos tramos. Hay un momento en el que no te puedo escuchar, pero ¿esto continúa hacia la zona norte? ¿Hasta dónde llega el paseo y hasta dónde va a llegar?
0: El paseo llega hasta calle Aguado. Es decir, todo el tramo del río Neuquén hasta calle Aguado ya está prácticamente listo y es lo que vamos a inaugurar en breves en el marco del mes aniversario. Este tramo último que se va a inaugurar ahora, que va desde calle Chocón hasta calle Aguado, se conecta con el tramo anterior que ya inauguramos, que va desde Piglia hasta Chocón, en este punto que estamos trabajando ahora. Entonces, a partir de ahí ya lo que es río Neuquén hasta calle Aguado queda listo, y después seguiremos con el otro tramito de río Neuquén hacia el lado de Bocahue, digamos. Pero bueno, en este punto hasta calle Aguado va a quedar completamente terminado el paseo costero sobre el río Neuquén.
1: Y con respecto a esta última parte que decías, me acuerdo hace unos años, había un conflicto por esas tierras que estaban en el río, cerca del río, del barrio Bocahue. ¿Qué es lo que sucedió finalmente y qué va a pasar ahí? ¿Va a continuar por ahí el paseo? ¿Va a pasar bordeando el barrio o se va a hacer una excepción ahí? ¿Cómo quedó?
0: No, ya judicialmente eso está resuelto y el paseo continúa en la costa del barrio. En breve estaremos retomando tareas por ese sector.
1: Muy bien. ¿Y en total cuántos kilómetros quedan de
0: quedan más de 30 kilómetros. Realmente es un paseo precioso, o sea, 30 kilómetros sumando, por supuesto, Lima y Neuquén, ¿no? Bueno. Todo lo que es la costa de la ciudad.
1: O sea que uno va a poder ir desde Balsa Las Perlas hasta el tercer puente, va a poder circular, la verdad, es un montón.
0: La única transición por fuera de la costa es cruzar el puente carretero, digamos, donde estamos trabajando hoy en el sector 6 de la Gran Avenida. Claro. Porque no hay paso costero por debajo de los puentes. Entonces esa es la única interrupción física que va a tener, que es pasar desde Aguado, cruzar la Gran Avenida y volver a retomarlo del otro lado de la Gran Avenida. Eso es lo único que va a suceder, porque no tenemos costa desde ese lugar para poder pasar. Pero el resto va a quedar completamente vinculado.
1: Y después de estos 30 días de estar cortada la calle, ¿cuánto esperan que demande esta obra para poder conectarlos?
0: Calle Chocón nos va a llevar entre 120 y 150 días calle Chocón, pero queda habilitado Paseo Costero, es decir, no voy a poder ingresar por Chocón porque la estamos pavimentando, la vamos a empezar a pavimentar, pero sí puedo ingresar por cualquiera de las otras calles, o sea, Aguado,

0: al paseo costero y voy a circular sin problemas en el paseo costero. Va a estar restringida la circulación sobre Chocón porque la vamos a estar pavimentando.
1: Excelente. La verdad, Mariel, bueno, te agradecemos y estaremos atentos a las novedades que vengan, porque a la gente le interesa mucho y utiliza muchos de estos espacios.
0: Bueno, cómo no.
1: Hasta luego.
0: Siempre, hasta luego.
1: Ahí pasaba Mariel Bruno, subsecretaria de Infraestructura de la Municipalidad de Neuquén, hablando de la obra del paseo costero sobre el río Neuquén, las cuestiones a resolver y más de 30 kilómetros de
2: muy
1: costa.
2: Muy lindo va a quedar.
1: Y es un espacio que se usa mucho, la verdad que está buenísimo.
2: Voy a comprar una bicicleta esta tarde, me parece. La voy a estar
1: tienta. Sí.
2: Re cabeza, no había entendido nada. La charla con
1: no
2: esto.
1: Le quedaba nada.
2: No le quedó nada de lo...
1: Acá nos mandan mensajes.
2: ¿La tarjeteo con Mercado Pago?
1: Claro, le saco el préstamo de Mercado Pago.
2: Re cabezón.
1: Y pago el mínimo.
2: Re cabezón. Pago el mínimo y listo.
1: No paguen el mínimo. Bueno, acá nos dicen, hablando de apodo, que hoy hablábamos de apodo. ¿Apodo? A mí me dicen muchacha grande. No voy a aclarar. Acá tengo un amigo que le dicen mortadela. Dice, el 80% carne de caballo, dice.
2: Bueno, hay algunos apodos que son muy crueles y sí. Algunos son más...
1: Algunos son muy de tono.
2: Muy graciosos, muy ocurrentes.
1: Sí. Nos mandaron un audio también. No sé si está chequeado, pero a ver, ¿lo escuchamos?
3: Hola, buen día. Quisiera saber qué pasa con esas personas que están endeudadas y sacan esos préstamos que hay para salir del endeudamiento. ¿Cómo hacer? Por favor, ya que está este señor que está explicando cosas.
2: Bueno, esas son la línea de créditos a través del Banco Provincia, que tiene algunas condiciones. Primero, ser cliente del banco. Y bueno, está la página del banco, hay números ahí que uno puede llamar y acceder. Igual no es para cualquier persona que tenga deudas, es para gente que tenga deudas importantes, digo, un nivel de morosidad alto.

0: con su columna de Actualidad Nacional. ¿Cómo te va, Hernán? Buen día.
1: ¿Qué tal, Mario, Gastón, equipo, audiencia? Algunas repercusiones sobre lo que es el caso Cerimedo. Bueno, está avanzando la causa, está detenido. Asesor estrella de varios gobiernos latinoamericanos, políticos latinoamericanos, entre ellos el gobierno de Javier Milei, con escuchas, grabaciones y registros en la causa por intento de feminicidio y vinculaciones que empiezan, ¿no?, a tener repercusiones. Una de ellas se da en el que está dando en el campo político y está atentando contra todo el tejido, la urdimbre de acuerdos que está realizando el Poder Ejecutivo Nacional, principalmente vía la gestión del ministro del Interior, Santilli, donde se va reuniendo, ¿no?, con distintos gobernadores, distintas referencias políticas que suelen acompañar iniciativas, siempre, como decimos, ¿no?, a cambio de algunos proyectos que interesan a los territorios provinciales, algunas cuestiones que deben ser corregidas y demás. Bueno, toda esta vuelta que hizo Santilli, muy intensa, viajando a distintas geografías, parece que fue afectada directamente por el caso Cerimedo. Porque lo que están diciendo y viendo, y ya de acuerdo a los primeros números que se tienen en cuanto a repercusión, es que esto ha llegado a la gente común. Y no se pensaba. Hay casos que llegan a la gente común y hay otros que no. Se requieren quizás de aquellos que están más informados o más pendientes.

0: caso tiene una relevancia en donde ya los primeros sondeos afectan directamente la imagen del gobierno y de sus socios. Entonces están reevaluando, como siempre decimos, están a la vuelta de la esquina las elecciones presidenciales nacionales y las de gobernador ni siquiera llegan a la esquina, están ahí nomás, porque inclusive los calendarios todavía no se definieron, pero pueden ser dentro y mucho antes, en el primer semestre del 2027, Mario, porque es potestad de cada una de las provincias.
1: Y de las ciudades también.
0: Y de las ciudades también. Y las ciudades son
1: también
0: determinantes.
1: Están especulando si van con las provinciales, todo ese juego que siempre se hace.
0: Todo ese juego que se da y que tiene mucho que ver. Y esto está afectando, decíamos, al quórum, porque en lo que respecta, bueno, a la Carta Orgánica del Banco Central, donde se había llegado, hay una línea medular de acuerdos, hay un par de puntos que todavía faltaría definir, otros que tienen que ver también con lo que son meras formalidades, ¿no? Bueno, esta ratificación del acuerdo entre el Mercosur y Singapur, ¿no? Que esto es prácticamente algo formal, ¿no? Porque viene ya delineado con esa idea. Pero también está lo que tiene que ver con el resto de lo que es acuerdo de ley hojarasca. Ya se bajó lo de las librerías, recordamos, ¿no? Que habíamos presentado acá esto que afectaba directamente a las librerías, principalmente que no pertenecen a grandes cadenas, ¿no? Porque desestructuraba lo que es una regulación obvia, que es, por ejemplo, mantener el piso en cuanto, mejor dicho, el precio de un libro. Que sea lo mismo comprarlo en un lado que otro. Después estarán, ¿no?, las ventajas comerciales, la posibilidad de financiación. Pero atentaba principalmente, ¿no?, con lo que son las librerías, que son fundamentales. Y en este punto, ¿no?, no solamente está lo económico, Mario, sino también lo que es algo vital para una actividad que no solamente es ese negocio, ¿no?, y la compra en la Corporación de Libros en formato principalmente físico.
1: Claro, sí.
0: Físico. El libro físico se vende, atención, no es que ha sido desplazado, pero...
1: Yo estoy en un mix, por ejemplo, yo tengo... Creo que mi nivel de lectura pasa la mitad por físico y la mitad por digital.
0: Pero en tu caso, ¿los físicos tienen que ver con la cuestión laboral o tiene que ver quizás con lo vinculado a lo recreativo y a lo que a vos...
1: Y literario.
0: Exactamente.
1: Puede haber algo. Bueno, la literatura con nuestra profesión también está un poquito tocada.
0: Claro, es decir, lo periodístico quizás se lee más cruzados, más ágil
1: y demás,
0: ¿no?
1: Pero se venden, sí. Yo, mira, el otro día estuve recorriendo una de las librerías de acá del supermercado, del shopping, y había gente, lo cual es bueno ver gente en la librería. Los precios, no sé, 30.000, 40.000 pesos, vos decís si es caro o no.
0: Pero hay libros que están 20.000 pesos.
1: Sí,
0: o sea,
1: es lo que te cuesta una hamburguesa, tampoco es hoy. No es
0: un kilo de asado, Mario.
1: Por eso no es tan, no es tan grave y vos tenés la posibilidad.
0: Por estas pampas, ¿no? Un kilo de asado por acá.
1: Es cierto que la costumbre, hay gente que no se acostumbra más, a mí me han dicho compañeros, colegas míos, ellos no se acostumbran a leer digital. Yo me acostumbré, bueno, tengo un Kindle también, un lector de libros, hasta audiolibros me gusta disfrutar.
0: Bien.
1: Hoy tenés la posibilidad de escuchar cuentos de Borges con la voz que vos quieras, locutor, una locutora, y son muy lindos escuchar un cuento de Borges a la noche, por ejemplo.
0: Sí.
1: Es raro, pues,
0: sí.
1: También es una opción para mucha gente que no puede leer, que no.
0: No, no, inclusive que, por ejemplo, van manejando a gran distancia, todo se va incorporando.
1: Está reconfigurándose. Yo no sé, yo tengo amigos libreros también, y ellos me dicen que, claro, es difícil, porque el lector acostumbrado, hoy no tenés tantos chicos. Ayer lo charlábamos, Hernán, con lo de las historietas.
0: Sí.
1: Hoy los chicos no están acostumbrados a la lectura como estábamos nosotros. Ya la generación de Gastón es otra cosa. Pero nosotros nos criamos leyendo. No tenías internet, ni televisión, ni...
0: Sí, estaba,

0: mucho grande todavía.
1: Sí, sí. Nosotros estaba escuchando a Benazaiac. Nos vamos un ratito y volvemos ahí en un minutito. En Benazaiac, que es

0: curiosidad científica y por qué se retiene más cuando se lee en papel. Sí. Ni hablemos cuando uno escribe. Bueno, hay un funcionamiento, ¿no? Que eso lo define y es real y concreto, no es algo sugestivo.
1: Mira, yo por ejemplo, para corregir mis textos, te hablo de textos ya para publicar un libro, siempre históricamente te recomiendan printar, agarrar el papel físico y vas a encontrar muchos más errores.
0: Sí.
1: No sé cuál es la explicación científica, lo puede saber un neurólogo, un neurocientífico, pero vos encontrás más errores, igual que si me lo corrige otra persona.
0: Claro, sí.
1: Corregirse uno no es bueno.
0: Otros ojos, exacto, sí.
1: Y si
0: sí.
1: tenés un editor ya en un libro, es 10 veces mejor porque te va a encontrar 1000 cosas.
0: Bien.
1: Pero bueno, nos fuimos un poco del...
0: No, nos fuimos, pero volvemos enseguida. Bueno, hay este problema y ese todo el efecto Cerimedio que seguimos diciendo y sosteniendo que es una noticia en desarrollo, va a haber otra vuelta. Los votos que estaban seguros en el Senado, ¿no? De lo que se estaba encargando ahí en ese caso Patricia Bullrich, también no acoplado a lo que es toda la recorrida que hizo Santilli, está en duda también para el miércoles en diputados y para el jueves en senadores, ¿no? Habrá que ver cómo va esto resultando y... como decimos, ¿no? Esta cuestión electoral que está a la vuelta de la esquina, siguen surgiendo voces del PRO y cercanas a lo que es esa propuesta, ya definiendo no acompañar la suspensión de las PASO.
1: Ajá.
0: Porque las PASO también se va revalidando como carta para, bueno, a ver, ¿quién tiene los votos reales y concretos? En los distintos frentes, el que va a acompañar al Poder Ejecutivo por la reelección, estamos hablando a nivel nacional, y también en aquellos que se van a conformar en cuanto a la oposición, hay por el lado del PRO, del radicalismo que está cercano también esa idea de lo que fue Juntos por el Cambio, que fue gobierno con Mauricio Macri, de ir a una especie de paso con la Libertad de Avanza. En tanto se va barajando. Y acá juegan principalmente uno de los distritos principales, que es Capital Federal, en donde hay una propuesta de que vaya alguien de la Libertad de Avanza por un lado, otro ratificar y acompañar ya a Jorge Macri, ¿no? Que va con el proyecto de su reelección, y otros lo están midiendo al mismo Santilli, que está jugando tanto con expectativa en Capital Federal y en Provincia de Buenos Aires, ¿no? Uno que siempre fue, decían, desplazado, ¿no? Primero por Larreta, después por el primo Jorge y demás, alguien muy muy cercano a Mauricio Macri con ese tipo de jugadas. Y en lo que respecta a lo que es el polo de lo que es Fuerza Patria, Justicialismo y demás, ese frente opositor también muy fuerte, está Axel Kicillof recorriendo el país. Todavía no es ni candidato ni precandidato oficial, pero a voces ahí lo es, y hay que ver qué pasa y cómo está, que hay una presencia sostenida en redes, en medios, Sergio Massa.
1: ¿Mm?
0: ¿Cómo va a jugar? Porque ya se está... de alguna manera asomando lo que es una figura de un ex candidato presidencial, ¿no? Que ya tiene siempre una parte del trabajo hecho, ¿no? Que es el reconocimiento y la recorrida. Por otro lado, también, ¿no? Desde la izquierda, y es la figura de Miriam Breckman, está midiendo, está dando, sorprende los números que da, porque alcanza un electorado que va más allá del cautivo y del posible. No, es alguien que tiene presencia en los medios, llega, alcanza en las recorridas, toda una estrategia de armados de comité. Bueno, Neuquén fue una de las postas en donde se articuló, pero con la idea ya de ir solos, sin ningún tipo de alianza, salvo lo que pueda llegar a ser Frente de Izquierda y los Trabajadores y alguna ampliación más de expresiones troquistas, pero ya adelantaron que no van a ir ningún tipo de alianza, no como se pensaba con tratar de sumarla a algunas de las alternativas de la oposición. El 2027 ya está ahí picando,
1: ahí
0: cerquita.
1: Bueno, gracias, Hernán.
0: A ustedes.

0: Platense, hijo de Centenario, no. Julio Loncopués, saludos, que tengan un lindo fin de semana. Acá está helado, amaneció frío. Bendecido día al staff de tele y de radio. Bueno, gracias Julio y a la gente que se comunicó hoy con nosotros. Les cuento que el fin de semana va a tener automovilismo también porque se corre la Fórmula 1.
1: Mirá,
0: ya fueron las prácticas, 13º Colapinto, y a las 11:30 la clasificación del sprint para la carrera sprint de mañana a las 7 de la mañana en Países Bajos. Y a las 11 la clasificación, estamos hablando del día sábado, ¿no? El domingo a las 10 la carrera propiamente dicha. En cuanto al fútbol, los regionales juegan el fin de semana el domingo. Chipoletti va a recibir a Atenas de Río Cuarto a las 15:30. Esto en cuanto al federal. Y Deportivo Rincón a las 15 recibe a Juventud Unida de San Luis. Y por la Liga Profesional hay mucho fútbol. Empieza hoy 14:30 con Aldo Civi Unión. 20 horas Estudiantes de Río Cuarto San Lorenzo. Después Gimnasia con Gimnasia de Mendoza. Atlético de Tucumán con Instituto. Independiente, Independiente Rivadavia. Se enfrentan el sábado los Gimnasias y los Independientes. News con Banfield, Huracán con Riestra, el domingo Sarmiento Estudiantes, Barracas Platense, Belgrano Defensa, a las 19:15 River con Vélez y a las 21:30 Racing con Boca. Esto es el domingo, ya el lunes lo contaremos el lunes.
1: Bueno, Gastón, la pasamos bien hoy.
0: Está lindo.
1: Lindo programa.
0: Sí.
1: Buena charla con Spolianski.
0: Sí.
1: Nos reímos mucho con el salchichón con jamón.
0: Vamos a ir a buscar ese salchichón. Debe estar a buen precio.
1: Está detenido.
0: Sí.
1: Ya empezó a correr. Hace trekking el salchichón allá.
0: Tenía vida propia ya.
1: 8:57, nos despedimos. Que tengan un buen fin de semana, que descanses.
0: Igualmente.
1: Y nos encontramos el lunes, minutitos después de las 7.

0: 6 grados, humedad 71%, viento del noreste a 4 kilómetros, cielo parcialmente nublado.
1: Regionales.
0: Neuquén impulsa testeos gratuitos para promover la salud. La Municipalidad de Neuquén lleva adelante testeos masivos, gratuitos y abiertos a personas mayores de 18 años para conocer la condición física de base de jóvenes, adultos y personas mayores. Desde el municipio destacaron que la propuesta forma parte del programa Elijo Activarme, orientado a promover el acceso a la salud, el deporte y la inclusión. Personal de la Subsecretaría de Promoción para Estilos de Vida Activos se encuentra hoy desde las 8:30 de la mañana realizando testeos en el SAF de San Lorenzo. Para participar solamente es necesario concurrir con ropa cómoda y una botella de agua.
1: Policiales.
0: Caso Sergio Ábalos, pidieron llevar a juicio a 19 acusados por su desaparición. La Fiscalía Federal solicitó la elevación a juicio oral de 19 personas acusadas por la desaparición forzada de Sergio Daniel Ábalos, el estudiante de 18 años que fue visto por última vez durante la madrugada del 14 de junio del 2003 dentro del boliche Las Palmas. El requerimiento fue presentado ante el Juzgado Federal número 2 de Neuquén. La acusación alcanza a 11 personas como presuntos coautores y a otras 8 como partícipes necesarios del delito de desaparición forzada de persona. Entre los acusados hay integrantes de la seguridad del local que pertenecían al Ejército Argentino y a la Policía del Neuquén, además de empleados civiles, el propietario y el encargado del establecimiento. La hipótesis fiscal sostiene que dentro del boliche funcionaba una estructura organizada de control y violencia y que después de la desaparición se mantuvo un pacto de silencio. La Fiscalía aclaró que la búsqueda del paradero de Ábalos continúa, pero consideró que ya existe evidencia suficiente para que los 19 acusados sean sometidos a juicio oral.
1: Servicios.
0: El Registro Civil Móvil atiende en la ciudad de Neuquén. Hoy, viernes 21, la unidad móvil atenderá en la Comisión Vecinal de Colonia Rural Nueva Esperanza, ubicado en calle Alfalfa 3034. La atención es de 9 a 14 horas por orden de llegada y hasta completar un cupo máximo de 50 trámites. Se podrán realizar trámites vinculados con el documento nacional de identidad, pasaporte y cambio de domicilio.
1: Nacionales.
0: Aeroparque cerrará durante más de 2 días y afectará a 900 vuelos. El aeroparque Jorge Newbery permanecerá cerrado durante 55 horas la próxima semana por trabajos de mantenimiento en su pista principal. La medida afectará a unos 900 vuelos nacionales e internacionales que deberán ser reprogramados o trasladados temporalmente a Ezeiza. El cierre comenzará el martes 25 a las 9 de la mañana y se extenderá hasta el jueves 27 a las 16 horas. Durante ese periodo no habrá despegues ni aterrizajes, según informó Aeropuertos Argentina. Estas refacciones forman parte de un plan integral de mejoras edilicias y tecnológicas en el predio, con una inversión de 85 millones de dólares para expandir diferentes sectores. Temperatura actual en la ciudad de Neuquén, 6 grados, humedad 71%, viento del noreste a 4 kilómetros, cielo parcialmente nublado.
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11: Buen viernes para toda la provincia, gente linda del Alto Valle. ¿Cómo andan? ¿Cómo están? Bienvenidos aquí a la Agenda Cultural de Radio y Televisión de Neuquén, como todos los viernes, de 9 a 10 de la mañana para compartir toda la información. En los controles y puesta al aire, el señor Lucho Ramírez. Muy buenos días, Lucho, para usted. Nos acompaña hoy en la asistencia aquí de producción Inés Chiclana, a quien le agradecemos también por su tiempo. En los controles, como siempre, allí Juan Pablo Salas, Patito también allí, Pato Álvarez, que nos hacen el aguante para que todo salga prolijamente. Por supuesto, agradecemos como siempre a Nicolás Tecles también, que es parte de este programa, a Fabián Paredes, nuestro productor, y por supuesto también a Mauricio Burgos, que nos hace toda la asistencia en lo que tiene que ver con artística, aquí para que todo salga hermoso. Mucha información para el día de hoy. Como siempre, vamos a comenzar, porque después el tiempo se nos hace muy, muy corto, ¿eh? Vamos a comenzar hablando de Ecos de la Memoria, que es una obra de teatro que este fin de semana llega a Espacio Pueblo Arte de Chipoleti. Vamos a compartir la invitación que nos hace una de las integrantes del elenco. Ella es Verónica García.
12: Hola, ¿cómo estás? Te hago una pregunta. ¿Hace cuánto que no te regalás una noche de teatro? Bueno, yo te vengo a invitar a ver Ecos de la Memoria, una obra que habla sobre raíces, sobre vínculos, sobre nuestra identidad. ¿Dónde? En Espacio Pueblarte, este viernes 21 de agosto, 21:30, venía a compartir con nosotros una experiencia distinta. Venía a apoyar el teatro independiente que hacemos con tanta pasión, con tanto amor, y que termina de generarse cuando vos estás ahí del otro lado. Así que salí un poquito de la rutina, de lo cotidiano, y si tenés ganas, vení a vernos. Te esperamos este viernes 21 y el próximo viernes 28 en Espacio Pueblarte. Ah, me olvidaba, con la dirección de Pablo Donato y un elenco talentosísimo integrado por Viviana Herrera, Estefanía Martínez, Juan Carlos Mechín y Juan Carlos Baguard. Así que no te olvides, te esperamos. Gracias.
11: Y también tenemos música aquí en la Agenda Cultural de RTN, porque Río Bohemio es un grupo musical que dedican su repertorio a la mejor época de la bossa nova. Tienen fecha este fin de semana y en Agenda Cultural te compartimos la invitación aquí por parte de los artistas.

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1: Hola, ¿cómo están? Soy Mariana Corral, actriz, y traigo una invitación para ustedes. Este viernes 21 de agosto a las 21 horas y el domingo 23 de agosto a las 20 horas vamos a estar presentando en el Arrimadero Teatro Misiones 234 de la ciudad de Neuquén Arrabalera, Mujeres que Trabajan, una obra escrita por Mónica Cabrera, dirigida por Silvana Feliciani y actuada por quien les habla. Un recorrido por personajes entrañables que nos recuerda nuestro día a día, situaciones en las que nos podemos ver reflejados tranquilamente, una obra de humor donde el tango y el baile tienen un protagonismo muy especial. Todos invitados entonces, viernes 21, domingo 23, Arrimadero Teatro, Misiones 234, Arrabalera, Mujeres que Trabajan. Ir al teatro es siempre el mejor plan. Nos vemos ahí.
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0: La Orquesta Típica Patagónica La Sigilosa y su pianista y compositora Amanda Sánchez Brown ganaron el Premio Verbel en categoría de tango por su obra propia, escrita por ella, Ruta 22, un reconocimiento al arte y la cultura de la región. Vamos a escuchar este tema porque La Sigilosa...

0: Ernesto Puñi, baterista y percusionista, integrante del grupo Único Circular. Él repasa su trayectoria y pone en valor también la llegada de los medios públicos, entre los cuales está RTN. Compartimos la entrevista con Ernesto y después ya se viene la agenda para el fin de semana que va a comenzar con el día viernes.
1: Por una cuestión, calculo, del sistema que te va rastreando, por suerte, atrás de todo esto, si vos seguís pasando, yo lo estuve recorriendo hoy y con grata sorpresa, me encuentro con cantidad de registros muy antiguos, de muchos años, de grabaciones en Canal 10, de acá de Río Negro, un montón de lugares, festivales de allá de otros lados, que donde apareció mi nombre, esos videos empezaron a llegar y están ahí una chorrera. Pero los cuatro más importantes son los que primero encontrás en mi cuenta, Ernesto Puñi, en YouTube. Yo, Radio y Televisión Neuquina, la sigo mucho por canal de aire, porque, bueno, me gusta tener los canales estos digitales que tuvimos gracias al esfuerzo de algún gobierno nacional que nos da estos casi 20 canales. Ustedes están ahí. Me gusta muchísimo la propuesta. Me gusta también cuando los encuentro en esa radio y televisión, en radio, durante el día. Ahí justamente hace poquito vi un reportaje de Negro Sosa, un gran precursor de jazz. Y una de las cosas que me está entusiasmando, de que por ejemplo me hayan llamado ahora para tener esta charla, es que cuando yo llegué a Neuquén, a Roca, cruzar el puente a tocar a Neuquén era habitual. El jueves tocábamos en un bar que ya no sé si sigue existiendo, llamado Nato. La gente de Neuquén venía para acá. Con el gran crecimiento que tuvo Roca Fisque en cuanto a las artes y el gran crecimiento que tuvo la provincia y los músicos que de un lado y de otro se fueron acrecentando y presentando propuestas, es como más difícil cruzar el puente, porque nosotros acá en Roca y zona de influencia, acá en el Valle, estamos como copando todas los bares, los lugares de arte de esta zona, copando bien, para trabajar y para presentar nuestro arte, y la gente de Neuquén también tiene, hay escuelas de música, un montón de lugares, que con la cantidad de producción que tienen neuquina propia, tienen las fechas y todo. Una de las cosas que yo me he propuesto, lo estoy haciendo, estoy yendo a alguna jam session de un lugar donde se hace jam session los martes, que vos sabrás dónde son, y no sé si por una cuestión comercial se puede nombrar, tratar de reverme, de encontrarme con Enrique, Nicolás estuve el otro día, bueno, en aquella época nos veíamos mucho con Mario Jiménez, Carlitos

0: noche después de haber tocado. Así que vale, si das mis datos y alguien tiene ganas de invitarme, con todo el esfuerzo que hay que hacer para ir y todo, lo quiero hacer, ¿eh? No quiero que me lleven como si fuera, como si fuese Sandro. Quiero contactarme e ir a tocar. Me interesa muchísimo todos los lugares. En otra época me estaba tocando en Zapala, también con el Colo allá, que tiene su radio en Zapala, que tiene un programa de jazz también. Así que, bueno, nada más, ese es un deseo y mi próximo trabajo.
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3: Viernes 21. Concierto de musicantes, orquesta latinoamericana en la Sala Mancay del Centro Cultural Cotesma de San Martín de los Andes. Disfrutaremos de los ensambles infantil y juvenil junto a Surandes. Más de 50 niños, niñas y jóvenes de la orquesta con su repertorio latinoamericano desde las 19:30 horas. Entrada, un bono contribución que adquirís el día de la función. El Foro Cine del Sur proyectará Cuidando al Sol, de Catalina Racini, una película poderosa de bellísima factura que nos asoma al mundo rural boliviano. La cita es en el Aula Magna de la UNCO sede Neuquén a las 20 horas, con entrada libre y gratuita. Celia Eyman y Guillermo Lamole invitan a este toque concierto especial en Casa Marx de Neuquén. Presentarán las canciones de su nuevo álbum sobre folclore argentino-uruguayo. Reserva tu lugar al 299-427-4816. La cita es a las 21 horas. Noche de folclore en La Negra Roberta, Bar de Centenario. Florolate, Cristian Lagos y Daniela Mondaraín. Músicos invitados, tragos, comidas y más. Arrancamos a las 21 horas. Reservas al 299-527-7403. Conferencia sobre la lluvia. ¿Qué ocurre cuando un hombre intenta dar una conferencia sobre la lluvia y termina desnudando su propia vida? Esta obra inteligente les espera en Ámbito Histrión de Neuquén a las 21 horas. Reservas al 299-453-0771. Estreno de la obra Esto, en el programa Vivenciar Teatro y Formador de Espectadores. La propuesta es en Teatro El Zaguán de Plotear. Edu Iturrioz, solo set con canciones propias y apropiadas. Drexler, Gabo Ferro, Fandermole, Chaván y más en Araca Teatro de Neuquén. La entrada es libre, pero podés reservar tu lugar al 299-511-8448. Venite a las 21:30 horas. La Chirola desembarca en Bar La Vieja Estación de Centenario con toda la energía del formato Brass Band. Prepárate para una noche llena de ritmo, improvisación y mucho groove. Les esperamos a las 22 horas con entrada libre y gratuita. Viví una noche a puro metal argentino con Lorien, en Basalto Cervecería de Zapal. Bandas invitadas, Lógica y Tecnosis. Entradas en Tixet. Arrancamos a las 23 horas. Continuamos aquí en la Agenda Cultural de RTN después de repasar allí las actividades para el día viernes. Y hoy tenemos invitados en piso a quienes vamos a saludar. Están con nosotros, ellos están trabajando con actividades y talleres en la librería Mala Palabra Casa Librera, de quien siempre tomamos distintas propuestas que llegan aquí, obviamente, a través de las redes sociales. Pero hoy nos visitan Daniela Fernández, profesora, investigadora, escritora, coordinadora del espacio A Través del Espejo, Club de Lectura de Clásicos y Taller de Escritura. Daniela, buen día y bienvenida. Gracias por el contacto, que fuiste la primera que ahí estuvimos charlando por redes. ¿Cómo andamos?
4: Buen día, Miriam, y buen día a la audiencia. Muchas gracias por la invitación.
3: Gracias por venir, ¿eh? Andrea Salto, profesora jubilada, coordinadora del espacio también Inquieta Lectora, Club de Lectura de Literatura Escrita por Mujeres. Bienvenida, Andrea. Gracias por estar acá, ¿eh? Y Ricardo Costa también, que es profesor jubilado de amplísima trayectoria como escritor de todos los géneros, poesía, narrativa, investigación y ensayo, y coordina también el taller de escritura Macondo. Bienvenido, Ricardo.
5: Gracias, buenos días.
3: Bueno, la propuesta es un poco conocer los talleres a los cuales ustedes de alguna manera llevan adelante. Empiezo a ver con Dani, por ejemplo, el taller A Través del Espejo.
4: Sí, nosotros hacemos una distinción entre clubes de lectura y talleres de escritura.
3: Bien.
4: Y la idea de venir juntos a este programa tiene que ver también con la necesidad que estamos teniendo todos los coordinadores y coordinadoras de clubes de lectura y talleres de escritura, porque somos muchísimos, por suerte, en la región, y lo que a nosotros nos une justamente es el espacio donde desarrollamos nuestras actividades, que es la,

0: leer literatura clásica, considerando también la inclusión de la literatura que se llama o se considera literatura infantil. O sea, romper varias estructuras, es un club de lecturas muy incómodas. Y también, sobre todo, es un club de lectura que está orientado a que nos podamos correr un poco de la línea del consumismo del libro, ¿no? Sino de poder pensar de que el acceso al libro también sea, no sé, porque visitaste la casa de tu mamá o en una biblioteca popular y encontraste ese libro, no necesariamente tenés que salir a comprarlo, o fue una lectura que te marcó años antes en la escuela o en tu vida personal y bueno, volver a leerlo. Por ahí va mi propuesta.
1: Bien. Y en tu caso, por ejemplo, Andrés.
2: Bueno, soy Andrea y Marcela, respondo a los dos porque me conocen algunos como Marce, Ricardo me dijo Marcela, hoy entonces tengo que hacer esa pequeña aclaración. Respondo a los dos nombres. Y mi espacio surge de la columna de radio, que recién hablábamos del espacio de radio que tenían los chicos de Mala Palabra en Calf hasta el año pasado. Me habían invitado a hacer una columna, yo siempre iba. Decía, bueno, ya lo voy a hacer, hasta que bueno, al jubilarme se me acabaron los argumentos y tuve que finalmente abrir. Y el recorte que hicimos es leer literatura escrita por mujeres en español primero. Bueno, y este año, que ahora en agosto se cumple un año del espacio, muy contento y de que se haya sostenido, que eso es lo importante, ¿no? Sostener los espacios, porque algo que conversábamos fuera de aire, como se dice, que es el entusiasmo de las lectoras y los lectores que apuestan, digamos, a compartir y a hacer como un recorrido fuera de lo digital, que es tan urgente siempre, y como recurrir al espacio con los libros, con las lecturas. Entonces, bueno, de ahí surgió la propuesta. Leemos quincenalmente, o sea, dos encuentros al mes, dos jueves al mes, lecturas que vamos seleccionando. Ahora, por ejemplo, este mes surgió algo de la conversación y abrimos una ventana porque estamos leyendo a una autora que escribe en inglés.
1: Wow.
2: Que es Leonora Carrington, una artista surrealista que, bueno, es mucho más conocida por sus pinturas, pero que también tuvo una incursión en cuentos.
1: Bien. ¿Y Ricardo?
3: Bueno, yo coordino el taller Macondo.
1: ¿Qué nombre? ¿Eh? Mm, en sí. Estos momentos, además, ¿no? Porque viene sonando mucho.
3: Pero yo lo vengo poniendo en carrera desde los años 90, en escuelas, bibliotecas populares, todos los espacios que fui convocado. Estuve dictando ese taller en los barrios, en festivales. Y en lo que es a nivel de educación, lo hago para docentes, que es distinto. Pero este taller, bueno, esta vez desde este año estoy en Mala Palabra. Y el taller es un espacio que convoca gente que siente pasión por la palabra, escribiendo, leyendo, incluso oralizando, que eso es lo más importante, la oralidad. Y sobre todo a las compañeras docentes, se los digo, la oralidad es fundamental. Bueno, son 12 encuentros, nos encontramos una vez por semana, donde la escritura creativa, la lectura, la discusión, el debate, porque hay textos que llevan a debate, hay textos que a veces un texto, aunque sea breve, te lleva todo el encuentro, ¿no es cierto?, discutir sobre el tema. Y por ahí andamos, escribiendo, leyendo, compartiendo ese espacio y la pasión por la lectura. Y esa hora y media que estamos una vez por semana en Macondo, lugar mágico, tratamos de que sea así, un espacio mágico, y bueno, por ahí caminamos.
1: Le pregunto a los tres, ¿no? ¿El público que han convocado hasta ahora tiene algo que ver con edades? ¿Son de una edad particular o es variado?
0: Bueno, sigamos el orden.
1: A ver.
0: En el caso mío, del Club de Lectura de Clásicos a través del Espejo, vamos los viernes, me faltó decir eso. Vamos
1: bien.
0: Los viernes, tenemos por ahora los días viernes, dos viernes al mes, con dos obras que son siempre muy diferentes, excepto en agosto, que trabajamos dos obras literarias muy vinculadas con las infancias. Pero en el caso mío, por ejemplo, hemos visto, no sé, desde 1984, de George Orwell hasta Pipi Calzas Largas, de Astrid Lindgren, o El Principito. Vamos incursionando en esas lecturas y se han dado situaciones en las que el público que va son niños con la mamá, con los tíos, y son los que nos enseñan cómo se desarrollan realmente las consignas que propongo, porque son los verdaderos.

0: ellos se dan cuenta de que no tan solo pueden leer la obra en clave literaria, estéticamente, o sea, desde los recursos, desde la teoría, si se quiere, sino que también pueden hacer uso de eso y escriben, o sea, también escriben. O sea, se da ese diálogo entre lectura y escritura. Pero bien, por ahora van todos adultos y dos por tres aparecen niños y niñas. Infancia. Que nos movilizan a todos, porque la verdad es que son los verdaderos protagonistas de los momentos que se han dado cuando están.
1: Sin dudas. Sí. Ahora vamos a ir con Andrea, vamos a compartir agenda de día sábado, Luchito, si te parece, y ya vamos con el público de Andrea y el de Ricardo también. Sábado 22. Peña Aquí y Ahora tiene una propuesta diferente al mediodía. Empanadas, pizzas, panchos, bebidas y mesa dulce, más la música de Pablo Chandía y Matías Rivas. Reserva tu lugar al 299-547-8167. Nos encontramos en Espacio Atena de Neuquén. Celebramos el Día de las Infancias desde las 15 horas hasta las 18, junto con el Club Las Bardas. Les esperamos para compartir una linda tarde en el barrio Mutén, calles Trepó y Sauco. Invita la Biblioteca Popular Eliel Aragón de Neuquén. El Coro Valle Sonoro se presenta en la Península Iroqui a las 16 horas. La cita es en el Salón del Zorro, con entrada libre y gratuita. Dirección musical a cargo de la profesora Adriana Lesta y la codirectora Cecilia Vanina Fernández. Acompañan Pablo Toscani y Ricardo de la Sala. El repertorio será de música popular. Nuevo concierto de la Orquesta de los Chicos y Chicas de Cutralcó, mágica y misteriosa. También será parte de la función la arpista Mara Diniello. La entrada es libre y gratuita. Venite al Centro Cultural Cutralcó a las 19 horas. Moquegüe se viste de peña y folclore. Celebramos el Día Internacional del Folclore compartiendo música, danza y nuestras tradiciones. Pepa Pascal y compañía, más presentación del grupo folclórico Aifin Purrún y bufete a cargo de la Escuela 261, en la cual nos encontramos desde las 19 horas. Presentación de dos libros del periodista Sergio Arbolella, de la colección Historia Social de la Canción. No pienses que nos perdiste y tendremos suerte si aprendemos. Acompañan Gabriela Centeno y Nicolás Leiva en música. La cita es a las 19 horas en Mala Palabra, Casa Librera de Neuquén. Fundación BPN presenta Música para Vos, con el concierto del pianista Guillermo Muñoz Duplessis, en la Escuela Superior de Música de Neuquén. La entrada es gratuita y la actividad comienza a las 20 horas. Toda la energía de Afrolegüeras Mazucumpa para vibrar y bailar al ritmo de los bombos y tambores en la Negra Roberta de Centenario. Invitades, Florece, Cuerda de Candombe Transfeminista y Florolate. La entrada es libre con reserva al 299-527-7403. Comenzamos a las 21 horas. Debra presenta su primer disco solista, colección 20 años, Canciones del Mundo. El público disfrutará de 7 idiomas y 10 géneros musicales. Las entradas las adquirís con transferencia al alias debra.cantante y envías el comprobante al 299-416-2010. El show comienza a las 21 horas en Teatro Esquilo de Allen. Se viene Festimarx, un fiestón con Aquelarre y Cumbia, Meta Tambó, A la Chuña, Improteatro y la cósmica más Malvi Benítez como invitada. Porque la alegría es revolucionaria, nos encontramos en Casa Marx de Neuquén a las 21 horas. 26 años después vuelve a escena en Deriva Teatro de Neuquén La Furia del Silencio, obra de danza teatro. Coreografía a cargo de Mariana Cirote. Reserva tu butaca al 299-512-7497 o al 299-576-7458. La función comienza a las 21 horas. Y si hablamos de música también, me imagino que algo de la música a ustedes les debe gustar, cada uno con su estilo, pero Santana Fuego Sagrado es una banda que se dedica a hacer, ni siquiera, no es un tributo, tampoco ellos lo llaman como homenaje, porque lo que quisieron hacer fue armar algo diferente, ¿no? Para la leyenda de la guitarra, como lo es obviamente Carlos Santana. Es por eso que charlamos con uno de sus integrantes, Nicolás Villagra. Tiene

0: ensayos y a lo largo de quizás algunos asados, junto con el Negro Farías, con en su momento Fabi Garina, de recrear un poco de arma. Primero, lo que nada, lo primero que surgió fue hacer música de Carlos Santana, ¿no es cierto? Y inmediatamente surgió un poco abordar la perspectiva del Santana previo al año 2000, ¿viste? Que es un poco el boom del fenómeno Santana a nivel mundial, las grandes audiencias en el mainstream, que es un poco lo que surgió a partir de ese enorme disco que se llama Supernatural. Y coincidimos en que en la década del 90, en el año 93 precisamente, hubo un disco emblemático para nosotros, para muchísimos músicos, fue un disco en vivo de Carlos Santana que se llama Sacred Fire. Formó parte de un show, una gira que hizo Santana a nivel mundial y que bueno, tocó también en Argentina en su momento, pero que el concierto se tomó del auditorio de la Casa de los Deportes, del auditorio de la Ciudad de México. Estamos hablando de un Santana muy guitarrista, muy virtuoso en su cuestión así como instrumentista, con una super mega banda, entre que se destaca ahí como tecladista y director musical, el grandísimo Chester Thompson, que falleció. Pero la verdad que con una dinámica de vivo y con unos músicos increíbles, coincidió eso, ¿no? Coincidió que todos estábamos como muy pegados, ¿no? A todos nos pegó mucho ese disco. Era, qué sé yo, muy místico también, porque es un Santana que aborda el micrófono, por ejemplo, y habla de que él ve ángeles, ¿no? Y todo cargado de una mística, ¿no? Y un gran homenaje, por ejemplo, a la Virgen de Guadalupe y toda esa cuestión de la cultura mexicana que a él lo interpela y lo lleva por todo el tiempo. Elegimos ese disco y lo trajimos, o sea, pero no armamos ese mismo playlist, misma lista de canciones, con los mismos arreglos, con armar el concierto y traerlo a esta época, y presentarlo, acompañarlo un poco también con alguna cuestión audiovisual, un poco la fórmula también que ya habíamos aplicado en Relix con Pink Floyd, entonces, pero está muy apuntado a ese disco, en donde, por supuesto, están todos los grandes clásicos de Carlos Santana, como Oye Cómo Va, como Black Magic Woman, pero también hay otras canciones que quizás en el espectro no son tan conocidas, pero que forman parte del Santana de aquella época, el Santana pre-año 2000. Así que bueno, fuimos convocando gente, hay una fuerte impronta de gente con la que ya laburamos hace mucho tiempo, que también labura con nosotros en este proyecto, como Seba Barrio, que toca los teclados, Nachito Camba, de la gran bajista y profe de bajo de aquí de la ciudad de General Roca, Robert García en la otra guitarra, Fabi Galina, que en un momento estuvo con nosotros mucho tiempo, y bueno, después fueron cuestiones ligadas a su salud auditiva, tuvo que aflojar un poco, así que ahí abordó inmediatamente el enorme Charly Salas, ahí de la ciudad de Cipolletti, Juancito Inal en la percusión, y bueno, Nico Quesada, que nos ha dado una mano enorme también en la parte audiovisual, con flashes, con cosas de imágenes del concierto, de aquel emblemático concierto. Así que de eso se trata Santana, ¿no? Y la idea no son versiones, ¿no? O en todo caso son las versiones de aquel concierto, de ese concierto del año 1993, disco que recomiendo muchísimo, se llama Santana Sacred Fire, Live Tour Sudamérica. Las entradas se van a vender solamente por venta electrónica, así que se tiene que comunicar al 0298-450-1993, y allí arreglamos los detalles. Tiene un costo de 15.000 pesos de forma anticipada, y va a estar 20.000 pesos allí en puerta.
1: Bueno, continuamos aquí con nuestros invitados, en este caso son talleristas y coordinadores de talleres allí en Mala Palabra Casa Librera, y les preguntábamos previamente, nos quedaba acá la respuesta de Andrea también, ¿y cuál es el público que se acerca en el caso a... Me quedo con la duda de decir... Sí. Sí, decirle taller o decirle... Está bien taller, ¿no?
2: Sí, tiene como la dinámica de taller,

0: su temática, por sus procedimientos, por distintos recursos, vamos asociando otras lecturas, invitamos a otras mujeres a la mesa, digamos, y siempre se arma como un abanico de lecturas de distintos géneros. El recorte fue las mujeres y para organizarlo fue por géneros, precisamente, leemos cuentos, novelas, poesías no, porque hay otros espacios que se dedican a la poesía, ensayos y textos híbridos, que son como los nuevos formatos que van surgiendo con un poco de todo. Y con respecto al público, es mayoritariamente mujeres, eventualmente han pasado compañeros que siempre tienen las puertas abiertas, digamos, pero hay un grupo que se formó de distintas edades, pero también por lo que comentábamos recién, por el trabajo y por la coyuntura, hay gente que también, grande quizás, que ya está jubilada y tiene otros momentos, bueno, pero también tengo chicas jóvenes que también, así que sean un lindo debate y una linda conversación ahí en base a eso. Y una pequeña cosita que quería decir, que una de las integrantes del espacio también tiene un taller, en este caso de bordados, que es Graciela Soberón, que ella es asistente a los talleres de lecturas inquietas, y me invitó a colaborar en su taller, que es uno que se está desarrollando los sábados, y pusimos taller de bordado y lectura, porque asociamos un libro, ella en su programa de bordados, el que seguía era Punto de Cruz, Punto Cruz,
1: sí, claro.
0: Un clásico, digamos, y le sumamos una novela, que en este caso es, que la traje para mostrar, Punto de Cruz, de una autora mexicana, Jasmina Barrera. Entonces, mientras ellas están en plena labor, yo hago como interrupciones en base a este libro, y bueno, también he llevado poesías, otros géneros.
1: Bien.
0: Así que eso hace, digamos, pensado cuando escuchaba a los compañeros, la lectura va abriendo todo el tiempo nuevos espacios y nuevas propuestas.
1: Claro que sí. Ricardo, ¿tu público?
2: Bueno, el público es de jóvenes, adultos, adultos mayores. En Macondo tenés desde Aureliano Buendía hasta Úrsula Iguarán y de todo. Que eso es lo más interesante, ¿no? Que siempre es así, siempre es diverso. Lo que tienen en común es la pasión por la palabra, como te decía, leyendo, escribiendo.
1: Sí.
2: Pero no, es de todo tipo, para todos los gustos.
1: ¿También ahí hacen lectura, escritura, solo lectura? ¿Cómo es en el caso de la dinámica?
2: Bueno, es un espacio donde, por eso se llama taller, ¿no? Porque es para construir. Se trabaja con consignas de escritura creativa que yo les voy dando. Nos encontramos los miércoles. Al día siguiente yo les envío trabajos prácticos, pero no son académicos. Son lecturas y ejercicios que ellos tienen que ir preparar para el miércoles que viene. Ahí revemos eso y leemos. Y sí trabajo mucho en la dinámica de trabajar por duplas, por tríos, por pequeños grupos. Por eso en cada miércoles los hago cambiar de lugar. Porque si no se te instalan en un mismo lugar, entonces yo los hago cambiar para que interactúen con otras compañeras y otros compañeros.
1: No nos gusta, ¿viste? A veces cuando vos decís, este es mi compañero, y no querés separarte más, claro.
2: Sí, claro. Y así lo vamos haciendo, de esa manera.
1: Qué bueno, qué lindo. Bueno, si hablamos de poesía y hablamos de música también, en este caso la propuesta viene de Sálvame Siempre, La Mezquindad del Corazón, un recital poético musical sobre la obra de Claudia Massín, que se va a estar realizando en este caso en la ciudad de Cinco Saltos. Compartimos las palabras y la invitación en este caso de una de las integrantes de este homenaje, que nos dice lo siguiente.
3: Estamos con un espectáculo de poesía y música, un recital poético musical sobre la obra de Claudia Massín, que es una poeta que admiramos mucho, que es una poeta chaqueña, muy, muy hermosa, muy interesante. Así que hemos armado un trabajo que se llama Sálvame Siempre, de la Mezquindad del Corazón, y que ya hemos presentado en algunas bibliotecas, en centros culturales, que estuvimos en Neuquén, en Mala Palabra, y que ahora estaremos presentando el sábado 22 de agosto a las 21 horas en Utopía, que es un centro cultural que queda en Cinco Saltos, de una persona a la que quiero mucho también, de Pope, que nada, siento como Utopía también es como un espacio que muy cercano, porque trabajé ahí

0: espacio de resistencia, ¿no? Como hoy tener una sala es como una locura, casi una utopía. Así que bueno, más que nunca es como el espacio que queremos también, como un espacio utópico. En el elenco se encuentra Miguel Benró, que es nuestro músico, nuestro guitarrista, Maite Aranzábal, Lili Presti y yo. Pueden reservar sus entradas al 2984-659226, que es mi teléfono. Salen 15.000 pesos anticipadas. Así que, nada, si quieren pueden reservar y si no también acercarse el mismo sábado y tener su entrada ahí en el espacio. Queremos convocar a que se acerque el público a disfrutar este espectáculo de poesía y música y también a conocer Utopía, Centro Cultural, que es una belleza de lugar, un sueño de lugar que está acá en Cinco Saltos y que, nada, con mucho esfuerzo ahí se sostiene y resiste. Muy felices también de la oportunidad de poder hacer esta función rodeadas de amigos y de amigas. Tenemos un grupo invitado que son las Ovejas Descarriadas, así que nada, estamos muy felices de compartir también esa noche con Mingo y con Carmen, que los queremos mucho.
1: Mañana 45 minutos y se nos va volando el tiempo y nosotros seguimos hablando, obviamente, también mientras vamos compartiendo los eventos para el fin de semana. Y algo que me decía Daniela y me parece interesante, no queremos perderlo, es qué está pasando con una ley. Yo empecé a ver algunas publicaciones, uno a veces no está al tanto. ¿Cuál es la ley que vos querías mencionar? Me dijiste, no nos olvidemos de esto.
2: Sí, bueno, estuvo en disputa la... No sé si decirle abolición, me sale esa palabra, de la ley 25.542, que es la ley que protege la actividad librera, no solo el libro. Esto también motivó a que yo empezara a buscar gente vinculada con la actividad del libro, clubes de lectura y talleres de escritura de la región. Vimos que son muchos, hay muchos que estamos pensando desde el libro en propuestas que son grupales. Y realizamos como primera participación o intervención social una publicación por las cuentas de Instagram y de Facebook en defensa de la ley 25.542. Justo cuando estamos por lanzar la publicación nos enteramos de que se da marcha atrás sobre esta pretensión de romper una ley que surgió en el año 2001, que tiene cuatro puntos muy fuertes, muy importantes, que tienen que ver con la protección de las librerías pequeñas, con un precio único del libro. Hay acuerdos acerca de en qué momento se realizan descuentos sobre los libros y eso se puede dar, por ejemplo, en ferias del libro, en ferias, en ventas para bibliotecas. Y también considerar el hecho de que la librería es un lugar donde no solamente se vende una mercancía, sino que se cambia la perspectiva acerca de la relación con el libro y la gente, al tener variedad de propuestas de venta, va a elegir no la librería de mejor precio. ¿Sí? Esto también unifica e incluye editoriales, por ejemplo, pequeñas, que no tienen tanta rotación. Le permite a quien quiere comprar un libro que vaya a la librería donde se siente a gusto, donde puede conversar, donde el libro no es tratado como un objeto mercantil y donde la bibliodiversidad es amplia y que considera también la inclusión de editoriales independientes que de otra forma no llegarían a las manos mediante este sistema de venta por librerías, sino por ferias, por lugares un poquito más desplazados de los circuitos de venta. Bueno, todo esto fue lo que quiso el gobierno nacional romper, digamos, para justamente perjudicar no tan solo el acceso al libro de la gente, sino también favorecer a las cadenas de libros que sí podrían sostener a lo largo del tiempo la venta de libros y también la vinculación con editoriales grandes, cosa que

0: haya un precio único, donde las librerías pequeñas y las editoriales independientes puedan tener llegada al público.
1: Los autores
0: y
1: que, regionales también,
0: sí,
1: que no se publican en forma
0: en
1: masiva.
0: Neuquén tenemos,
2: masiva, claro.
0: Claro, en Neuquén tenemos, por suerte, muchas editoriales independientes
2: sí.
0: Que tienen justamente...

0: grandes cadenas ni existiría.
1: No, no las he visto. Tenía que no las he visto, claro.
2: Recién fuera de aire vos nos preguntabas cómo habíamos llegado a instalar nuestras propuestas dentro de la librería. Justamente porque la librería, mala palabra, no es una atención de te vendo el libro, o sea, te ubico el libro, no. O sea, creo que los tres que estamos acá generamos un vínculo de lectores y de escritores con, podrías nombrarlos vos, a los
0: chicos,
2: sí, a los integrantes,
0: a los integrantes de la familia librera, porque así se llaman ellos. Son dos parejas, Vane, Matías, Estefanía y Diego.
2: Bueno, las conversaciones con ellos, claro, nos han llevado a conocernos, a generar coincidencias, inquietudes, y bueno, la apertura del espacio de ellos también tiene que ver con eso, con algo que permite una ley que pareciera ser que fuera un papel escrito y sin embargo habilita incluso la posibilidad de que nosotros llevemos, claro, a una librería que se transforma en un espacio cultural, y que nos habilita a nosotros, que en algún momento solamente fuimos clientes, entre comillas, claro, a generar estos espacios que también son espacios culturales.
1: Totalmente. Bueno, para cerrar ya el programa, vamos ahora a compartir a Julián Perezotto, que él es un músico, cantautor, es del norte neuquino, es de Chosmalal. Va a estar llegando con un preestreno de su disco, Canciones de la Vida en Centenario, pero antes habló aquí con la agenda cultural de RTN. Antes de poner la nota de Julián, les dejo la pregunta para que la piensen, para la despedida. ¿Cuál es el libro favorito o el primer libro que les llegó de una manera distinta a sus vidas? Lo escuchamos a Julián Perezotto.

Voy a estar en formato solista, ahí a guitarra y voz. Así que muy contento de invitar a toda la gente. Voy a estar compartiendo las canciones que fui componiendo en estos últimos 5 años. También forman parte de otros proyectos colectivos en formato de banda, pero en esta ocasión los vamos a cantar, los voy a cantar a sola guitarra y voz, como nacieron las composiciones. Voy a estar yo en escena, ahí estamos viendo si hay alguna sorpresita, pero bueno, eso se van a encontrar con eso en el show. Así que va a ser en Centenario, va a haber ahí alguna bebida para compartir y un momento también de charla, porque bueno, ya el disco ya está en proceso de mezcla y de mastering, así que me voy ahí como a la dulce espera también de todo ese proceso, y mientras seguimos trabajando en la portada y en los lanzamientos, tenemos ahí un tiempo para ir fogoneando y ir compartiendo con la gente estas nuevas canciones. Que también voy a estar haciendo un poco del repertorio del norte neuquino, de las canciones que he ido reversionando y componiendo, que tienen su raíz acá. Algo de Violeta Parra vamos a estar cantando ahí. Y bueno, súper contento de poder tener esta posibilidad que me brindan ahí el amigo Marcelo y Carmen. El disco se va a llamar Canciones de la Vida. El título del disco está inspirado en una de las canciones del disco, que se llama Canciones de la Vida, y es un acto de amor y de compañía que ofrece el personaje se encuentra en ese lugar de acompañar el duelo de una persona muy querida, entonces va transitando todos esos momentos y los va retratando en una canción. Todas las canciones que componen el disco están pensados un poco en el acto de amor por la vida, por la naturaleza, por las personas que nos rodean y que nos nutren todo el tiempo y que nos acompañan en todos momentos. Así que gracias, Fabi, por siempre tener las puertas abiertas y a

0: presumida de Laura de Betach. Fue el primer libro que leí a mis compañeros en el jardín de infantes y yo me sentí súper poderosa. Sentía que yo tenía un súper poder cuando la leía.
1: Es súper difícil.
2: André.
1: Dejé de costado el de la niñez y voy a, justo que estábamos mencionando a Gabriel García Márquez, a pesar de que yo ahora propongo leer mujeres, El amor en los tiempos del cólera.
3: Bueno, mi primer contacto con la literatura fue a través de oralidad. Una tía que era muy histriónica y a la noche venimos, contaba cuentos a mi hermana y a mí. Uh-huh. Ese fue un impacto. Fue la mejor mediadora que conocí en mi vida, mi tía, contando cuentos. Y después, si tengo a esta altura, ¿no? Elegir y me quedo con Rulfo y César Vallejo.
2: Bien, me gusta. Buenas propuestas. Gracias por haber venido hasta acá, gracias por ser parte del programa en el día de hoy. Me gusta la experiencia, las puertas quedan abiertas, seguimos en contacto para seguir difundiendo toda la actividad de Mala Palabra Casa Librera aquí en Neuquén Capital. Búsquenlos en redes también, porque Mala Palabra, por suerte, tiene esa posibilidad hoy en día, para los que las utilizan más, por supuesto. Para consultar incluso si está el libro que ustedes quieren, los chicos también tienen la posibilidad de pedírselo, traerlo, todas las opciones están disponibles y eso es buenísimo también, como de cualquier librería que tengan cerca de su casa, obviamente biblioteca o lo que sea, o como bien decíamos hoy también, te vas a la casa de algún familiar y rescatas un libro, siempre es bienvenido que llegues a la lectura. Nos vamos quedando con poquito tiempo nosotros, le vamos a agradecer acá a Nicolás Dolce, a Luisito Ramírez, a Mauricio Burgos, Inés Chiclana, a Nicolás Tecles en la edición. También a nuestros compañeros allí en la parte de TV, le agradecemos a Juan Pizalas, a Pato Álvarez, quien les habla, Miriam Camargo, y nos vamos a encontrar nuevamente el viernes que viene a las 9 de la mañana, como siempre, aquí en la Agenda Cultural de Radio y Televisión de Neuquén. Buen fin de semana, los dejamos con Agenda Día Domingo. Domingo 23. Se viene Desafío Creativo Miró en el Museo Nacional de Bellas Artes de Neuquén. Concurso de dibujo manga con previa inscripción, batalla de hip hop para romper el escenario, desfile cosplay, sorteos y sorpresas durante toda la jornada. De 15:30 a 18:30 horas te esperamos en el museo con entrada libre y gratuita. Gaucho La Témpera, una obra de música y títeres para toda la familia, continúa en la cartelera de Teatro El Arrimadero de Neuquén Capital. Compra tu anticipada al 299-518-8503. La función comienza a las 16 horas. Nico Simari y Facu Radu van a estar compartiendo esta fecha musical en El Encuentro, Club de Conciertos. Nos vemos en la hostería La Escondida de Villa Langostura a las 18 horas. Primera edición de la Milonga Sigilosa. Esta orquesta típica les espera para un domingo milonguero. El encuentro será en Almacén Cultural de Chipoleti a las 19 horas. Entradas al 299-570-9425. Inche, Yo Soy, llega a Neuquén. A través de la danza contemporánea, el breaking y el relato, la obra nos invita a recorrer la historia de Daniela, una mujer con mucho para decir. La cita es en el Auditorio Municipal de Avenida Argentina y Roca de Neuquén Capital. Entrada libre y gratuita. Inicio de la función, 19 horas. Santa Quiero Ser, un glorioso musical, llega al Teatro El Zaguán de Plotier. La ubicación es por orden de llegada. Costo de la entrada general anticipada, 25.000 pesos, al alias costa.rubí.escape.mp. Envíalo al 299-460-0451. La función es a las 20 horas. Tablao con artistas internacionales en Teatro de Al Lado de Neuquén. Desde Sevilla nos visitan la bailadora María Clastre y el cantaor Nico Pellegrini. En guitarra, Diego Lorenzo. En baile, Noelia Brevi y Mari Zúñiga. Asegura tu lugar al 299-517-4042. Inicio del espectáculo, 20:30 horas. Tangónico está formado por músicas y músicos del Alto Valle de Río Negro y Neuquén. Y en esta oportunidad rodaremos milongas junto a Tommy Del Ciotto y Gonzalo Basso. Nos abrazamos en el bar La Vieja Estación de Centenario.

0: máximas, humedad 68%, viento del noreste a 4 kilómetros, cielo cubierto.
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0: Las empresas neuquinas ya pueden acceder al crédito fiscal para inversiones. Ya se encuentra operativo en Neuquén el programa de crédito fiscal para inversiones 2026, una herramienta impulsada para incentivar nuevas inversiones y brindar alivio fiscal a las empresas. La iniciativa cuenta con un cupo total de 3.000 millones de pesos y permite acceder a un bono de crédito fiscal de hasta el 20% del monto invertido neto de IVA para ser utilizado en la cancelación de impuestos provinciales. Anabel Lucero Irizarri, gerente general del Centro PYME ADNEU, contó que el crédito podrá aplicarse al pago de ingresos brutos, impuesto de sellos e impuesto inmobiliario y estará disponible para su utilización hasta el año 2030.
2: Lo que pretende es fomentar la inversión neuquina a través de un alivio fiscal que se otorga a las empresas que realicen inversiones en la provincia en todos los sectores productivos, en lo agropecuario, en lo industrial, en las empresas de servicios que realicen inversiones en nuestra provincia van a tener un bono de crédito fiscal de hasta el 20% de esas inversiones. Y con ese bono de crédito fiscal van a poder pagar ingresos brutos, sellos, inmobiliario, hasta el 2030. O sea, el bono lo pueden usar hasta el 2030. Son para las inversiones que se realicen durante este año. Y un poco lo que también estamos queriendo con esta herramienta es incentivar que esas compras que hagan las empresas para invertir en Neuquén también las realicen con proveedores locales. Si la empresa está pensando en comprar un equipo, si lo compra en el proveedor local, tiene hasta el 20% del beneficio. Y si lo hace con un proveedor que no es de la provincia, tiene hasta el 5%. Entonces estamos buscando también que se inclinen por los proveedores locales.
0: Tensión en el terreno tomado de Neuquén. Las familias siguen en el predio pese a la orden de desalojo. La tensión crece en el oeste de la ciudad de Neuquén, ya que las familias que ocuparon un terreno el día de ayer en la zona de Genco y Fort Will continúan dentro del predio, pese a que la justicia ya autorizó el desalojo y la fiscalía pidió a la policía que avance con el procedimiento. El pedido establece que el terreno deberá quedar completamente liberado y fija un plazo máximo de 48 horas desde el día de ayer para concretar el operativo. Pese a la resolución judicial, los ocupantes decidieron permanecer allí. Desde el inicio aseguraron que reclaman una solución habitacional y que muchos llevan años esperando una respuesta del Instituto Provincial de Vivienda y Urbanismo.
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0: Corte programado en La Americana y Mariano Moreno. El EPEN informa que hoy, viernes 21 de agosto, realizará un corte programado de energía eléctrica de acuerdo con el siguiente detalle. De 10 a 15 horas, el corte afectará a Cobunco Abajo, Cerro Mesa, La Patagonia y La Americana. Además, habrá dos microcortes de 10 a 10.30 y de 15 a 15.30 horas y afectará a Mariano Moreno en su totalidad y a Mallín del Muerto.
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0: El norte neuquino se prepara para un fin de semana a pura velocidad. Este fin de semana se correrá el Rally Chosmalal 2026 con recorridos por distintos puntos del Alto Neuquén en el marco del mes aniversario de la ciudad. El lanzamiento simbólico será el día de hoy en la Plaza San Martín. La competencia continuará el sábado y el domingo con tramos por Caepe Malal, Tricao Malal, Huinganco, Taquimilán y distintos parajes de la región. La premiación será el domingo a las 15 horas, nuevamente en la Plaza San Martín. El evento es transmitido completamente a través de Radio y Televisión de Neuquén. Romina Sempe, secretaria de Gestión Productiva de Chosmalal, habló de las expectativas de este gran evento.
3: Empiezan a llegar los pilotos y todo su equipo, así que esperando mucha movida de gente. Bueno, con toda la organización que eso requiere, que la verdad que este año apostamos un poco más, sumamos nuevas localidades también, como son Tricao Malal, Taquimilán, que es un clásico que siempre nos acompaña, Cancha Huinganco, así que la verdad que estamos muy entusiasmados porque creemos que todos los equipos se van a llevar una buena impresión de los paisajes que tenemos en el Alto Neuquén y los lugares hermosos.

0: queda cerquita de Chosma. Y después también otro que se llama Chacra Yoyos, que es frente al Cerro de la Virgen, que también es un prime muy entretenido porque tiene muchas curvas y demás, es bastante trabadito, entonces los espectadores vienen a ver eso.
1: Temperatura actual en la ciudad de Neuquén, 6 grados, 2 décimas, humedad 68%, viento del noreste a 4 kilómetros, cielo cubierto.
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0: sensación térmica 5 grados 4 décimas, humedad 66%, viento del norte 8 kilómetros, cielo cubierto.
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0: Más de 65 proyectos participan de la Feria de Ciencias de Neuquén. Hasta hoy se desarrolla en el espacio Duam la Feria de Ciencias de Neuquén con 65 proyectos de estudiantes de toda la provincia y de todos los niveles educativos. Durante el cierre se anunciarán los proyectos que representarán a Neuquén en las instancias nacionales, con alrededor de 12 propuestas seleccionadas. Laura Torres, una de las coordinadoras de la propuesta, señaló que abarcan ciencia, arte, tecnología y matemática, con trabajos sobre ambiente, recursos naturales, plantas nativas e inteligencia artificial, entre otros temas.
2: Sí, una feria hermosa, 65 proyectos, la verdad, de todos los niveles y modalidades, mucho entusiasmo de los participantes, de los equipos expositores, también de las visitas, así que la verdad que estamos muy, muy contentas y contentos de cómo se está desarrollando todo. Tenemos alumnos que vinieron de Chosmalal, del Solar, de Andacollo, de Villa La Angostura, Pehuenia, de acá un poco más cerca, Plotier, Centenario. La verdad que está casi toda la provincia representada. Proyectos que se iniciaron en marzo en algún caso y en algunas escuelas septiembre-mayo el año pasado. Así que han recorrido muchos kilómetros, pero también muchos meses de trabajo. Culmina la ronda de exposiciones que comenzó ayer, como vos bien decías, ayer inauguramos la feria. Toda la tarde de ayer, toda la mañana de hoy, ahora lo que nos resta de la tarde, exposiciones. Y bueno, mañana hacemos un cierre después del mediodía, un acto de clausura y anunciamos cuáles de todos estos 65 proyectos nos van a representar a nivel nacional.
0: Realizan hoy la tercera destrucción de sustancias de estupefacientes en el cementerio central de Neuquén. Utilizando los hornos pirolíticos del cementerio, se destruyen este mediodía 11,8 kilogramos de clorhidrato de cocaína, valuados en aproximadamente 296 millones de pesos, 25,3 kilogramos de cannabis sativa, con un valor que ronda los 430 millones de pesos, 278 plantas de cannabis, equivalente a 77,8 kilogramos, valuadas en aproximadamente 1.323 millones de pesos. El valor total estimado en el mercado clandestino es más de 2.000 millones de pesos.
1: Servicios.
0: Corte programado en San Patricio del Chañar. El ente provincial de energía del Neuquén informa que se realizará un corte programado de energía eléctrica mañana sábado 22 de agosto en el horario de 13 a 13.30 horas, con el objetivo de efectuar tareas de mantenimiento en la estación transformadora Planicie Banderita. Afectará a San Patricio del Chañar en su totalidad, planta EPAS, Marimenuco y usuarios de la zona del lago. En tanto, otro corte programado será en Mariano Moreno. El ente provincial de energía del Neuquén informa que se realizará un corte programado de energía eléctrica también mañana sábado 22 de agosto de 10 a 14 horas. Afectará a Mariano Moreno en su totalidad, El Cristo, Mallín del Muerto, Cobunco Abajo, Cerro Mesa y la Patagonia. Temperatura actual en la ciudad de Neuquén, 6 grados 8 décimas. Sensación térmica, 5 grados 4 décimas. Humedad 66%.

0: Chanda. La iniciativa promueve la modernización del equipamiento tecnológico de todas las escuelas neuquinas.
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tenemos siempre mucha información para compartir, actividades del fin de semana, propuestas, actividades desde el gobierno de la provincia y también, por supuesto, el clima que nos mantiene atentos, ¿eh? A pesar de que las condiciones meteorológicas mejoraron muchísimo, vamos a estar con el pronóstico extendido, como lo hacemos todos los viernes, pero además vamos a estar hablando de lo que va a pasar la próxima semana, donde las condiciones climáticas ya no son tan buenas. Así que de todo esto estaremos hablando hasta la hora 13, aquí en el Panorama Informativo Primera Edición. Lucho Ramírez en los controles y puesta en el aire de la radio, Claudio Clementini y Darío Hernández en la redacción y producción del servicio informativo, en la puesta en aire de TV, Pato Álvarez, Juan Pizarras y Luis Randone, y quien les habla, Paula De Candia. Nos vamos a la temperatura actual aquí en la zona del Alto Valle, 7 grados 4 décimas a esta hora, mediodía frío. La sensación térmica es de 6 grados 6 décimas. La humedad 62%, el viento del norte a 6 kilómetros, cielo parcialmente nublado. Nos metemos ahora sí en el pronóstico de la Autoridad Interjurisdiccional de Cuencas, como lo hacemos todos los viernes, pronóstico extendido. Comenzamos por lo que resta de esta jornada en las distintas regiones. Nos vamos al norte, Chosmalal, Andacollo, Huingango, cielo cubierto para el día de hoy, la máxima va a llegar a 7 grados. En el sur, San Martín de los Andes, Junín de los Andes, Villa La Angostura, cielo cubierto con una máxima de 13 grados. En el centro, Zapala, Piculeo, fue un cielo cubierto, la máxima descendió a 7 grados para el día de hoy. Y aquí en la zona del Alto Valle, también con descenso de la temperatura, cielo cubierto a parcialmente nublado, la máxima para el día de hoy, 12 grados. Extendemos el pronóstico, como lo hacemos habitualmente, para el sábado y el domingo. En el norte, nuestro querido norte, para mañana sábado, continúa con cielo cubierto. La temperatura máxima para mañana 10 grados, la mínima 6 grados. El domingo cielo cubierto, la máxima 8 grados, la mínima 7 grados. Nos vamos al sur, cielo cubierto para el día de mañana, día sábado, con una máxima nada más que de 5 grados y una mínima de 4 grados. El domingo continúa el cielo cubierto, la máxima disminuye a 2 grados, desciende a 2 grados para el día domingo, la mínima 1 grado. En el centro, Zapala, Piculeo, para mañana sábado, cielo cubierto, 9 grados la máxima, 6 grados la mínima. El domingo, cielo cubierto, sigue bajando la temperatura, 7 grados de máxima, 0 grado la mínima. Y por último, nos queda recorrer la zona del Alto Valle. Para mañana sábado, cielo cubierto, la máxima 14 grados, la mínima 0 grado. Y el domingo aquí en la zona del Alto Valle continúa el cielo cubierto, la máxima 12 grados, la mínima 1 grado. Esto es lo que adelanta por

0: pero nos metemos de lleno ya. ¿Qué pasa la próxima semana y cómo se viene el comienzo del mes de septiembre? Según lo contaba el día de hoy Fernando Fraceto aquí en Radio y Televisión del Neuquén.
1: Helada la noche de hoy, aire frío está ingresando, salimos de esa temperatura más alta que tuvimos hasta ayer, que aire frío el fin de semana, vuelve el invierno, y la semana que viene vuelve la lluvia y la nieve con cierta intensidad, toda la zona cordillerana, así que vuelve a llover y a nevar en la zona de toda la cordillera, oeste de Chubut, Río Negro, todo el norte de Neuquén, también la zona de Cuyo, así que es una buena noticia. La última semana de agosto hay recarga de lluvia y recarga de nieve en la zona cordillerana, completando un agosto que ha sido realmente muy bueno, y sobre todo en la segunda quincena de julio, así que ya llevamos casi un mes y medio donde vamos a tener, bueno, precipitaciones que no hemos tenido en otoño, luego esa gran sequía del año pasado, ¿no? Vuelven los vientos patagónicos, con ascenso de temperatura, vamos a tener alguna componente de sonda que va a temperaturas de 20 grados, algún día más de 20 grados, pero con viento. El viento va a ser protagonista, ascenso de temperatura y lluvia, sí, seguramente, algunos periodos inestables con lluvias cuando esté lloviendo en la zona de Colgancura o en Alto Neuquén. Así que variabilidad de estado del tiempo la semana que viene, muy patagónica, va a haber periodos ventosos. Centro de la provincia de Neuquén, pero que es cordillera de viento, y en otras zonas seguramente ráfagas muy fuertes, viento blanco en montaña a partir del miércoles o jueves, la semana que viene, los vientos tienden a intensificarse en las próximas semanas y durante la primavera.
0: Bien, lo decíamos, en condiciones climáticas que se iban a mantener hasta estos días, con descenso de la temperatura, pero bueno, la próxima semana vuelven las lluvias, vuelven las nevadas, las temperaturas bajas y también se hace presente el viento, este fenómeno que llaman ciclogénesis, que ingresa a nuestro país, ¿sí? Y por supuesto también a nuestra Patagonia. Así lo escuchábamos, ¿eh?, en la voz de Fernando Fraceto. Seguimos con más temas del ámbito regional. Destacan el impacto de Vaca Muerta en el crecimiento demográfico de Neuquén. El gobernador Rolando Figueroa sostuvo que el crecimiento poblacional de Neuquén está marcado no solamente por la cantidad de nacimientos, sino también por la llegada de personas y familias desde otros puntos del país, impulsadas en buena medida por las oportunidades vinculadas al desarrollo de Vaca Muerta. Figueroa destacó el fenómeno en declaraciones a Radio Mitre y puso sobre la mesa un dato significativo. Durante el último periodo nacieron alrededor de 6.000 niños en la provincia, mientras que unos 4.000 llegaron desde afuera. El dato refleja la fuerte presión demográfica que atraviesa Neuquén y el desafío que representa planificar el crecimiento de la provincia.
2: Este semestre nos llegaron 13.000 nuevos neuquinos, el año pasado 21.000 nuevos neuquinos, 4.000 en edad escolar. Imagínense, en Neuquén el año pasado nacieron 6.000 niños y 4.000 vinieron de afuera, ¿no? Siempre pedimos mucha prudencia, ¿no? Siempre decimos, para conseguir trabajo en el petróleo, nosotros a nuestra gente demoramos un año en capacitarlo en el Instituto Vaca Muerta. Por ahí las fantasías que a veces se construyen de crecimiento, de que va a haber trabajo, no es tal. Nosotros tenemos planificado el crecimiento. Hemos disminuido un 65% el desempleo, pero seguimos trabajando para que la creación de nuevas empresas y la creación de nuevos empleos, siempre trabajemos prioritariamente para mejorar los ratios sociales de la provincia.
0: Sancionaron un comercio en Villa Traful por tener alimentos vencidos. La Defensa del Consumidor de la provincia impuso una severa multa a un comercio de esa localidad luego de constatar en una inspección de oficio la presencia de más de 1.500 productos vencidos exhibidos para la venta. El titular de la cartera, Pablo Tomasini, contó en RTN que es la tercera vez en los últimos 5 años que sancionaron al mismo comercio. Durante la inspección detectaron una importante cantidad de productos de consumo masivo vencidos, entre ellos alimentos lácteos, embutidos, pastas, productos congelados, fórmulas lácteas y jugos en polvo. Tomasini puso como ejemplo que se encontraron con fiambre vencido del año 2024. A partir de las actuaciones realizadas, la dirección impuso una multa equivalente a 12 canastas básicas por un monto cercano a los 20 millones de pesos.
3: Muy complejo, porque los que tenían máximos niveles de vencimiento, por ejemplo, fiambres del 2024, encontramos jamones y salchichón con jamón con vencimiento del año 2024. Son productos que uno

0: pueden presentar un peligro para la salud y para la integridad física de los ciudadanos. Lo mínimo que nosotros controlamos, digamos, ¿no? Es la tercera vez que al mismo negocio le encontramos un nivel de elementos vencidos muy grande. Y la verdad que lo damos a difusión porque queremos, nosotros queremos hacer un trabajo que tenga que ver con advertirle a los comerciantes, no con poner una multa. A mí no me sirve poner una multa.
1: Las empresas neuquinas ya pueden acceder al crédito fiscal para inversiones. Ya se encuentra operativo en Neuquén el programa de crédito fiscal para inversiones 2026, una herramienta impulsada para incentivar nuevas inversiones y brindar alivio fiscal a las empresas. La iniciativa cuenta con un cupo total de 3.000 millones de pesos y permite acceder a un bono de crédito fiscal de hasta el 20% del monto invertido neto de IVA para ser utilizado en la cancelación de impuestos provinciales. Anabel Lucero Irizarri, gerente general de Centro Pyme Adenau, contó que el crédito podrá aplicarse al pago de ingresos brutos, impuesto de sellos e impuesto inmobiliario, y estará disponible para su utilización hasta el año 2030.
2: Lo que pretende es fomentar la inversión neuquina a través de un alivio fiscal que se otorga a las empresas que realizan inversiones en la provincia en todos los sectores productivos, en lo agropecuario, en lo industrial, en las empresas de servicios que realicen inversiones en nuestra provincia van a tener un bono de crédito fiscal de hasta el 20% de esas inversiones. Y con ese bono de crédito fiscal van a poder pagar ingresos brutos, sellos, inmobiliario, hasta el 2030, o sea, el bono lo pueden usar hasta el 2030. Son para las inversiones que se realicen durante este año. Y un poco lo que también estamos queriendo con esta herramienta es incentivar que esas compras que hagan las empresas para invertir en Neuquén también las realicen con proveedores locales. Si la empresa está pensando en comprar un equipo, si lo compra en el proveedor local, tiene hasta el 20% del beneficio, y si lo hace con un proveedor que no es de la provincia, tiene hasta el 5%. Entonces estamos buscando también que se inclinen por los proveedores locales.
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1: 12 minutos, recorremos la provincia de la mano de nuestros corresponsales. Nos vamos al norte porque desde Radio Departamento Minas, en la localidad de Andacollo, está nuestro corresponsal Nicolás Fuentes. Nicolás, buen mediodía para vos. ¿Cómo estás? Paula te saluda.
4: Hola Paula, ¿cómo estás? Un saludo para vos, para toda la audiencia. Aquí estamos hablando con el compañero Ramón Jara, periodista de hace muchos años aquí en la zona.
1: Claro que sí, bueno, nuestro caluroso saludo para él también, claro.
4: Sí, aquí estamos, bueno, repasando lo que ha sido esta jornada aquí por Andacollo. Les cuento que está soleado el día, la temperatura actual ronda casi los 10 grados y parece que hoy vamos a tener un día muy parecido como ayer, donde la temperatura llegó a los 20 grados. Así que tenemos una falsa primavera, porque ya la semana que viene hay inestabilidad, Paula.
1: Exactamente así lo acaba de contar Fernando Fraceto, aprovechar la vitamina D del sol estos días porque ya la semana que viene ya no está,
4: Sí, tal cual. Bueno, te cuento que hoy tempranito arrancamos la jornada con una invitación que tuvimos nosotros para cubrir allí lo que fue la entrega de notebooks que son de este plan Pehuen y se hizo aquí en la Casa de la Juventud de la localidad de Andacollo. Bueno, en su primer momento, hace semanas atrás, se había entregado algunas notebooks en lo que es la Escuela de Callanta, donde estuvo el propio gobernador Rolando Figueroa, junto a la ministra Soledad Martínez, también la presidenta del Consejo de Educación, Glenda Temi. Bueno, ahora siguió aquí en nuestra zona, en Andacollo, como les decía, se entregó a la Escuela de los Carrizos, de los Chacaltes y Bellavista, y nosotros tuvimos la oportunidad de charlar con la presidenta del Consejo de Educación, Glenda Temi, que esto nos decía Paula al respecto de esta entrega aquí en Andacollo de notebooks.
1: Lo escuchamos.
5: Estamos iniciando la entrega de Plan Pehuen, esta primera instancia. Estamos recibiendo de a poco porque esto es una inversión de 11 millones de dólares, más de 100 contenedores que van a llegar a la provincia con todo el equipamiento. Empezamos con las escuelas más chicas, que son las escuelas rurales, con la entrega de las notebooks. Esto es solo una parte. Después llega el equipamiento, que son los carros, para poder trasladar y guardar todas las notebooks. El nivel inicial

0: se acompaña con un kit de robots y bueno, todos los kits que corresponden para trabajar robótica en el nivel. En la escuela primaria son las notebooks, va a haber pantalla interactiva también en todas las escuelas, y también los robots y los respectivos kits. Y en la escuela secundaria también las pantallas interactivas, también los carros, y sumamos las impresoras 3D. Así que estamos muy felices de poder equipar todas las escuelas de los niveles obligatorios, inicial, primario y secundario, y algunas de escuelas especiales también están previstas. Es una muy buena noticia y no es solo el equipamiento. Nosotros pensamos en el plan PEWEN como un plan integral que atienda la brecha digital. El equipamiento nos va a llevar por lo menos 2 meses completarlo. Así que bueno, felices. Esto también va a estar acompañado de formación para los docentes con una plataforma digital que ya está en funcionamiento, donde se van a hacer las capacitaciones para poder hacer que todo esto que llega a las escuelas sea aprovechado al 100%. Y también otra idea que es una pata fundamental es que la gente que se dedique al mantenimiento de todos estos equipos esté cerca. Entonces, todos los distritos van a contar con el servicio técnico en cada uno de los lugares.
1: Bien, Nicolás, ahí escuchábamos, ¿no es cierto?, por parte de Glenda Temi, la entrega de estas notebooks, ¿sí?, para la localidad de allí del norte de Andacollo.
2: Sí, exacto. Bueno, estuvieron presentes directivos, algunos estudiantes de la escuela, como yo lo mencionaba, de Los Chacales, de Bellavista, de Los Carrizos. Esto va a seguir. Recordar que también hoy se entregaban al Sporting Palal y después por las placas. Eso es lo que nos mencionaba Glenda Temi, la presidenta del Consejo de Educación de la provincia de Neuquén.
1: Así es, tal cual lo decías vos, también había entregas hoy en la localidad de Chosmalal y también en Las Lajas. Nicolás, ¿algo más para compartir?
2: No, bueno, decirles que aquí el tema rutas están todas transitables. Bien. Bueno, a la espera de lo que va a ser la inestabilidad de la semana que viene, Vialidad sigue trabajando en arreglar por ahí las rutas. Están bastante complicadas con el tema del temporal, que se ha dado casi 3 semanas aquí por la zona, así que están trabajando, repasando las rutas de ripio, más que nada, que son por ahí las que más dificultad tienen por la cantidad de pozos y también por el barro que hay en muchos de los lugares, porque está muy húmedo también la calzada después de este temporal que, bueno, tuvimos aquí por la zona, que más o menos duró casi tres semanas.
1: Nicolás, te agradecemos muchísimo este contacto con RTN. Un abrazo grande y buen fin de semana para ustedes.
2: Un abrazo grande, que sigan muy bien. Saludos.
1: Igualmente. Hasta luego. Nicolás Fuentes, nuestro corresponsal desde Radio Departamento Minas, en la localidad de Andacollo. 12:18 minutos y de Andacollo nos vamos a Villa Pehueña, porque esa localidad incorporó un nuevo camión para fortalecer la recolección de residuos. El municipio incorporó un nuevo camión 0 kilómetro para fortalecer el servicio de gestión integral de residuos sólidos urbanos y ampliar así la capacidad de recolección diferenciada. En diálogo con Radio Municipal Villa Pehueña, la secretaria de Desarrollo Urbano, Selva Parra, contó que se trata de un Volkswagen 380 con mayor capacidad y fuerza de carga que permitirá ampliar los recorridos y realizar repliegues más extensos.
3: En el mes de abril se empezó un proceso bastante extenso de licitación para la compra y adquisición de un nuevo camión para la recolección diferenciada de la localidad, el cual llegó el fin de semana pasado y ya a partir del martes arrancó sus funciones el nuevo Hirsu, que lo van a ver recorriendo las calles. Es un camión 0 kilómetro, un Volkswagen Delivery 1180, con mucha más capacidad, más fuerza de carga, y lo que nos va a permitir hacer repliegues más extensos y hacer una carga un poco más importante dentro de la localidad. Esta inversión que realizó el municipio con fondos propios rondó los 130 millones de pesos. Este camioncito también lo que tiene de bueno es una caja volcadora, que lo que va a permitir es no solo poder trasladar mayor cantidad de volumen, sino también trasladar otro tipo de reciclajes y demás que hasta ahora no lo estábamos haciendo por falta de capacidad operativa y de funcionalidad del mismo. Con esto tenemos el plantel lo más preparado posible para recibir la temporada de verano e ir trabajando en este tiempo en los sectores más puntuales de recolección.

0: informativo primera edición, la crisis habitacional por la que atraviesa la localidad de San Patricio del Chañar. Sin embargo, hoy, sorpresivamente, el Consejo Deliberante rechazó un proyecto que contemplaba generar, construir 46 soluciones habitacionales para la localidad. Esta votación terminó 4-3 y la iniciativa, enmarcada en el Plan Neuquén Habita del gobierno provincial, buscaba dar respuesta a una parte de la creciente demanda de viviendas que existe en la localidad en el marco de la emergencia habitacional declarada en el año 2023. El concejal Pablo Laurente criticó la decisión y cuestionó que las diferencias políticas hayan terminado prevaleciendo en esta decisión.
1: Lo que era en principio un día muy importante, con un proyecto que venía a dar respuesta a una parte de la gran demanda que tenemos y a la emergencia habitacional que tenemos declarada, un proyecto que planteaba el desarrollo de 46 soluciones habitacionales en esa modalidad que en las ciudades se implementa mucho, que es departamentos, a través del RUPROVI y del IPDU. Como era una reserva fiscal, se necesita no la mayoría simple, sino los dos tercios de los votos. Como nosotros somos un consejo deliberante de 7, están 5 votos. Y la verdad es que hay un sector que priorizó en esta votación las diferencias con el Ejecutivo Municipal por encima de las necesidades de nuestra comunidad, y la votación salió 4-3, negando así la posibilidad de acceso a una vivienda en este contexto, ¿no? En un contexto nacional donde no viene favoreciendo la obra pública, ni hablar lo que tiene que ver con cuestiones de vivienda, y donde Chañar hoy viene, la verdad, que con una demanda muy grande de lotes con servicio y de vivienda.
0: El concejal Laurente también recordó, ¿no?, la falta de soluciones habitacionales por la que atraviesa la provincia, por la que atraviesa la localidad, conjuntamente con el crecimiento poblacional de la localidad de San Patricio del Chañar. Esto decía.
1: Hoy tenemos alrededor de, si es un relevamiento municipal, 1.050 lotes baldíos. Una parte es especulación inmobiliaria, pero la otra parte son vecinos que son trabajadores o que en este momento están desocupados y que no tienen la posibilidad de construir. Y la verdad que esta modalidad de llave en mano para nosotros era muy ventajosa, porque no solamente le saca un problema al vecino, que es que le da un lote que tiene que esperar varios años para que le pongan los servicios y que empieza a generar deuda de impuestos municipales, pero bueno, hoy hay un sector, que son dos concejales que son del MPN, que lo preocupante es que responden políticamente a una línea que acompaña al gobierno provincial de Rolando Figueroa. Lamentablemente predominó las diferencias por sobre la necesidad de emergencia habitacional, que está declarada desde el diciembre de 2023. Apenas asumimos, se declara la emergencia habitacional en San Patricio del Chañar por unanimidad. Y hoy, que teníamos la posibilidad de dar respuesta por lo menos a 42 familias, se les negó.
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0: Nos vamos ahora a la localidad de Piedra del Águila. Desde allí está nuestra corresponsal Rocío Prada, a quien ya saludamos. Rocío, buen mediodía para vos. ¿Cómo estás, Paula? Te saluda.
3: Buenos días, Paula. Buenos días a todos nuevamente. Otro viernes más listos para todas las noticias de la localidad.
0: Qué bueno, nos alegra siempre escucharte. Así que atentamente lo que quieras contarnos.
3: Comenzamos con el clima. Hoy tenemos una máxima de 9, seguimos con la probabilidad de lluvias. De hecho, la madrugada estuvo lloviendo un poquito ahí, así que estamos volviendo a este clima húmedo. Y el viento de hoy va a ser 9 kilómetros con ráfagas de 16, para lo que es la localidad, va siendo tranquilo.
0: Bien, bien, Rocío. Bueno, atento a las condiciones climáticas, ya lo venimos diciendo, después de este fin de semana. Lo más complicado viene a partir del miércoles de la semana que viene, ¿eh?
3: Sí, por supuesto, obviamente que en Muni y Piedra vamos a encontrar toda la información. Igual comenzamos, tenemos una convocatoria, sí, concurso público de antecedentes y oposición. La Municipalidad de Piedra Leila convoca el concurso público de antecedentes y oposición para cubrir el cargo de miembro letrado, juez letrado del Tribunal de Municipal de Faltas de la localidad de Piedra Leila, con la conformidad establecido en la ordenanza número 1449/22 y 1511/23. Los postulantes deberán cumplir con los requisitos establecidos en las citadas normas y bases y condiciones aprobadas como anexo 1 del decreto 137/2026. La presentación de las postulaciones y documentación respaldatoria deberá efectuarse en mesa de entrada del edificio municipal, que está en la calle Las Barbas número 55, primer piso de nuestra localidad, dentro del plazo de 10 días hábiles, contando a partir de la publicación del presente llamado, conforme a las bases y condiciones. La documentación respaldatoria y antecedentes requeridos deberán ser presentados en mesa de entrada, que está nuevamente en el edificio municipal,

0: capacitación es de 7 a 14 horas. Información de bases y condiciones las pueden encontrar en los distintos canales de comunicación de la municipalidad. Tuvimos la colocación de cartelería de tránsito. El personal de Obras Públicas y Planificación Urbana, junto a la Dirección de Tránsito y Seguridad Vial, llevó adelante la instalación y el reemplazo de nueva cartelería de tránsito según la ordenanza número 812/12, la cual prohíbe el estacionamiento de camiones de cargas pesadas, peligrosas, tóxicas o explosivas, además de transportes de animales o alimentos, entre otros, en calles circundantes a las estaciones de servicio instaladas dentro del ejido urbano de Piedra del Águila. Además, se llevó adelante la colocación de cartelería de prevención en inmediaciones de la escuela número 1315, así que atentos a los transportistas a tener en cuenta el momento de estacionar por nuestra localidad, sobre todo los fines de semana largos. También tuvimos el inicio de la obra de la ampliación del ZUM de la escuela número 315. La Secretaría de Obras Públicas y Planificación Urbana informó que se dio inicio a la obra de ampliación de la escuela número 315 y los trabajos comenzaron con la remoción de material existente, etapa necesaria para el posterior relleno, nivelación y compactación del terreno. La secretaria Micaela Benítez, junto al intendente, el profesor Julio César Hernández y el delegado regional Limay, Sergio Puyán, realizaron un recorrido por el predio y esta esperada obra por la comunidad, finalmente tenemos comienzo. Además de eso, un poquito tarde por condiciones climáticas, pero vamos a poder festejar el Día del Niño, Día de las Infancias, en la localidad de Piedra del Águila, que va a ser el 6 de septiembre, así que ya lo vamos anunciando, porque esto se festeja en el Estadio Municipal Juan Carancho Díaz a partir de las 3 de la tarde. El domingo 6 de septiembre vamos a tener juegos, pasamos a la orquesta infantil que ya se presentó en Aluminé por primera vez, ahora va a ser con nosotros en vivo en el estadio. Vamos a tener espacios para la primera infancia, vamos a merendar entre todos, así que vamos a tener un montón de cosas muy lindas para compartir con los más chicos de la localidad, y obviamente también que invitamos al resto de la comunidad, porque esto es con entrada libre y gratuita, por supuesto, así que los esperamos el 6 de septiembre. Y finalmente tuvimos el futbolín interbarriar infantil, lo finalizamos el lunes 17 en este feriado. En este último día disputamos 13 partidos. Estuvimos con los barrios Hueliches, 80 viviendas, Centro, Centro Oeste, Barrio Jardín, 20 viviendas, Norte, Limay, Esperanza, y también vinieron nuestros vecinos de Santo Tomás a acompañarnos, y por supuesto durante la jornada nos acompañó nuestro intendente, el profesor Julio César Hernández, el personal de deportes junto a su directora Lorena Epuyán y su coordinadora Yuli Manosalva. Agradecen al personal de Mastranza, al personal de deportes, a la enfermera, al equipo de prensa, los bufetes de Newcon y Promo 2026 que nos acompañaron, a Santo Tomás y por supuesto a todas las familias y comisiones barriles, porque tuvimos un fin de semana lleno de fútbol con los más pequeños, tuvimos merienda, todos se llevaron sus medallas, todos se llevaron su reconocimiento, así que fue un fin de semana lleno de deporte.
1: Pero qué bueno, siempre tanta actividad en la localidad de Piedra del Águila. Bueno, 6 de septiembre es la cita, entonces, para los más pequeños de ese punto de nuestra provincia. Un abrazo enorme, Rocío, para vos y para toda la localidad.
0: Muchas gracias a todos y nos vemos el viernes que viene.
1: Así será, un abrazo enorme. Rocío Prada, nuestra corresponsal desde la localidad de Piedra del Águila. En septiembre inaugurarán un nuevo tramo del paseo costero del río Neuquén. Los 3 kilómetros de obra que se construyen sobre la costa del río estarán habilitados el mes que viene en el marco de un nuevo aniversario de la ciudad. El nuevo sector se extiende entre las calles Chocón y Aguado y permitirá ampliar un circuito costero que ya supera los 30 kilómetros. La subsecretaria de Infraestructura, Mariel Bruno, contó que la obra mantendrá el diseño con la bicisenda.
2: En calle Chocón se vinculan las dos obras del paseo costero, los dos contratos que hemos tenido, más el inicio de la pavimentación en calle Chocón, con la ejecución de las obras de veredas, bicisendas y demás del paseo. La circulación está completamente cortada por 30 días para poder resolver este nudo, y ya ahí sí quedamos con el paseo costero conectado, es decir, los dos tramos del paseo conectados, el acceso al Club Independiente resuelto y, por supuesto, el arranque de la calle Chocón. El paseo llega hasta calle Aguado. Todo el tramo del río Neuquén hasta calle Aguado ya está prácticamente listo y es lo que vamos a inaugurar en el marco del mes aniversario. Justamente este tramo último que se va a inaugurar ahora, que va desde calle Chocón hasta calle Aguado, se conecta con el tramo anterior que ya inauguramos, que va desde Pigli hasta Chocón, en este punto que estamos trabajando ahora. A partir de ahí ya lo que es río Neuquén a

0: este punto hasta calle Aguado va a quedar completamente terminado el paseo costero sobre el río Nuca.
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2: Nos vamos ahora acá cerquita a la localidad de Plotier, porque desde allí está nuestra corresponsal Lilian Hacha, a quien saludamos. Lilian, buen mediodía para vos. ¿Cómo estás? Paula, te saluda.
3: Buen mediodía para ustedes, equipo. Acá estamos desde Plotier. Paula, bueno, queriendo comentarte que la jornada de hoy estuvo fría, sigue estando fría, salió un poco el sol, se está asomando y nos interesa el tiempo justamente por las actividades del fin de semana.
2: Bien, bueno, así va a estar el fin de semana, ¿eh? No va a haber lluvia, no va a haber viento, pero bueno, frío. Así que hacer las actividades bien abrigaditos.
3: Tal cual. Bueno, recordarle a la gente que, bueno, estamos con el ciclo de acústicos de invierno. Ayer se llevó la última jornada, fue en la Casa de la Cultura. Es una propuesta que sigue generando espacios para nuestros artistas y acercando a distintas expresiones culturales a nuestros vecinos, ¿no? Uh-huh. Por otro lado, queremos comentar también que se están llevando trabajos de relleno en el parque industrial de la localidad. Continuamos avanzando con el plan integral de mejoramiento vial en distintos sectores de Plotier, ¿sí? Esto para la mejor transición, sí, de la gente y también de los vehículos. Por otro lado, desde el municipio queremos invitar al seminario Vals y Calladito, que es una propuesta de la Escuela Municipal de Folclore, el saber del pueblo, para seguir aprendiendo y disfrutando también de nuestras danzas folclóricas. Uh-huh. Es una actividad que está abierta al público en general. Va a ser el día de mañana, sábado 22 de agosto, de 18 a 21 horas.
2: Bien, bien. ¿Algo más, Lilian, para compartir?
3: Sí, justamente en lo que es materia de deporte, Plotier va a recibir el segundo torneo provincial de gimnasia rítmica. Es un evento muy importante para nuestra localidad, ya que tenemos muchos jóvenes desarrollando esta actividad. La competencia va a ser para los niveles B y C y va a reunir a deportistas de entre 5 a 19 años en modalidades individual, dúo, trío y conjunto. Esto se va a llevar a cabo también el día de mañana, sábado 22 de agosto, a partir de las 11 horas en el Emuji, que queda en Perito Moreno al 600. Y como siempre, bueno, finalizando, para invitarlos a la Feria de Productores y Artesanos que se lleva adelante en el predio Domingo 8 Mingo Quirós, el día sábado y domingo de 10 a 14.30 horas.
2: Bien, bien, mucha actividad entonces para compartir, disfrutarlo, aprovechar, ¿no es cierto?, que este fin de semana el clima nos va a ayudar, Lilian, y bueno, acercarse a la localidad de Plotier.
3: Exacto. Un saludo muy grande para ustedes, Paula, y para toda la gente que nos está escuchando.
2: Igualmente para ustedes, por supuesto, el agradecimiento de siempre estar conectados con Radio y Televisión de Neuquén. Un abrazo enorme, ¿eh?
3: Un abrazo.
2: Lilian Hacha, nuestra corresponsal desde la localidad de Plotier, 12:33 minutos. Nos metemos en uno de los temas del día, porque bueno, ayer el gobernador Rolando Figueroa anunció, ¿no es cierto?, estos créditos para afrontar los gastos de aquellas familias que están endeudadas. El primer banco en adherirse fue el Banco Provincia del Neuquén, y a través del ministro Cohen invitaron a que el resto de los bancos y las billeteras virtuales hagan lo mismo, ¿no es cierto?, y puedan adherirse a esta oportunidad que le dan a las familias endeudadas. Aquellas familias que, tal cual lo aclaró el gobernador Rolando Figueroa, quieren pagar y no pueden, ¿no es cierto? Así tal cual lo explicó él. Bueno, frente a esta pérdida del poder adquisitivo y frente a esta necesidad, aquí en Radio y Televisión de Neuquén, charlábamos con el contador de la Municipalidad de Neuquén, Fernando Spoliansky, y analizaba la realidad económica, destacando las altas tasas de interés bancarias y la de las billeteras virtuales, que las triplican.
4: Lo que está ocurriendo en nuestro país es un endeudamiento de las familias. 9 de cada 10 personas en la Argentina tienen algún tipo de endeudamiento. Uh-huh. Eso no se veía desde el año 2001-2002, ¿no? Es decir, volvimos a una situación de hace 24, 25 años atrás. Se ha visto un deterioro en el poder adquisitivo de los ingresos, fundamentalmente de los salarios que son establecidos como fijos, es decir, salarios y jubilaciones. Pero también se da en los cuentapropistas, en los monotributistas, en los pequeños comerciantes. Hay una pérdida del poder adquisitivo de los ingresos en general, y eso ha generado una situación de endeudamiento y de morosidad. Si vos te estás endeudando, que es lo que está ocurriendo ahora, para comprar alimentos, porque no llegás a fin de mes y el 2022 empezás a tarjetear o usás la billetera virtual o apelás a algún crédito de alguna entidad bancaria o no bancaria, entonces hay

0: directamente, en el caso de los alimentos, y a vos te queda la cuota para el mes siguiente. Y las tasas de interés, que acá este es el otro tema complejo de nuestro país, es que las tasas de interés son altísimas.
1: Actividad que se está llevando a cabo en estos momentos, hoy se realiza la tercera destrucción de sustancias de estupefacientes en el cementerio central de Neuquén. Esta actividad era en estos momentos, en horas del mediodía, utilizando los hornos pirolíticos del cementerio, se destruye en este mediodía 11,8 kilogramos de clorhidrato de cocaína, valuados en aproximadamente 296 millones de pesos. Además, 25,3 kilogramos de cannabis sativa, con un valor que ronda los 430 millones de pesos. 278 plantas de cannabis, equivalente a 77,8 kilogramos, valuadas en aproximadamente 1.323 millones de pesos. El valor total estimado que se está quemando en estos momentos allí en el cementerio, en el mercado clandestino, ronda los 2.000 millones de pesos.
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1: 12.36 minutos. En esta oportunidad saludamos a Silvana Cerda. Ella es gerenta de Neuquén Tour. Silvana, buen mediodía para vos. A Paula de Candia te está saludando.
3: Hola, buenos días, Paula. Un saludo a vos y a toda la audiencia.
1: Bien, gracias por atendernos. Vamos a charlar, ¿no?, sobre este nuevo evento que se va a organizar el sábado 22, ya tuvo su presentación oficial, pero el sábado 22 tendrá lugar la Noche del Pinot, ¿sí?, en el marco de la celebración por el Día Mundial del Pinot Noir.
3: Así es, mañana 22 de agosto, a partir de las 19 horas, se van a abrir las puertas del Centro de Convenciones Don Huyo, ubicado en la isla 132 de la ciudad de Neuquén Capital, para recibir en los festejos, lo que hemos denominado los festejos del Pinot Noir. Recordemos que el 18 de agosto se celebra, sí, el Día Internacional del Pinot Noir, y producto del trabajo que venimos haciendo para poder visibilizar nuestros productos en esta cepa, la declaración que presentó el gobernador de la provincia, y demás, también incluimos este evento que está enmarcado en los festejos. Es un evento abierto a todo público, la entrada es libre y gratuita, y estaremos desde las 19 hasta las 0 horas, como te decía, en el Centro de Convenciones de Muyo, donde van a participar más de 15 bodegas de nuestra provincia. Van a estar ofreciendo sus vinos, por supuesto que la cepa protagonista va a ser el Pinot Noir. A su vez, los embajadores del sello de la gastronomía neuquina, que también nos van a estar acompañando, van a estar ofreciendo sus productos, sus platos típicos, con productos regionales, productos identitarios de nuestra provincia. Uh-huh. Y en el salón principal, donde estarán los vinos, también estará acompañado de un escenario donde podremos disfrutar de música en vivo durante todo el evento.
1: Silvana, digo, haber anunciado el gobernador que el Pinot Noir se convierte en la cepa insignia de nuestra provincia, ¿esto abre una nueva ventana turística también?
3: Sí, sin dudas que apunta a la industria, a la producción y al turismo por sobre todas las cosas. Uh-huh. Es un gran paso el que se ha dado este martes. Era algo que veníamos trabajando para poder materializarlo. Finalmente se dio el martes, cuando nuestro gobernador de la provincia, Orlando Figueroa, presentó este proyecto en la legislatura. Y sin dudas estamos con mucha expectativa, porque esto contribuye al desarrollo turístico, al desarrollo económico. Esta cepa es una cepa que está creciendo en nuestra provincia, y eso también es algo que nos alienta, porque

0: fortalece los determinados perfiles que tiene esta cepa. Así que estamos muy contentos de la producción, muy orgullosos por sobre todas las cosas. Hemos obtenido muchos reconocimientos por esta cepa. Y así que, bueno, eso es lo que estamos haciendo en definitiva, es poder visibilizarlo y seguir creciendo. Es un gran desafío.
1: Silvana, hablemos concretamente de la actividad de este sábado, de mañana. Contanos a qué hora comienza, dónde se hace.
0: Comienza a las 19 horas y se extenderá hasta las 0 horas en el Centro de Convenciones Domuyo de la isla 132 de la capital neuquina. Ahí se abrirán las puertas del Centro de Convenciones Domuyo, donde se podrá disfrutar de música, excelente gastronomía identitaria de nuestra provincia y, por supuesto, los mejores vinos que tenemos para ofrecer, que van a ser sin duda los protagonistas de la noche. Dejamos abierta la invitación para todo aquel que quiera acercarse, conocer acerca de nuestros vinos, conocer acerca de nuestra producción. Van a estar dueños de bodegas también atendiendo sus propios stands. Así que creemos que es una gran oportunidad para celebrar esta cepa que también nos representa y a su vez conocer acerca de todo lo que tiene para ofrecer nuestra provincia en cuanto a lo que es el producto vino.
1: Silvana, te agradecemos muchísimo esta charla con Radio y Televisión de Neuquén. Por supuesto, estamos atentos a la jornada de mañana. Reiteramos entonces, abierto para los que quieran acercarse en el Centro de Convenciones Domuyo. Y bueno, y esta apertura también, ¿no? Vamos a estar ya en otra oportunidad hablando de cómo se va posicionando esta nueva fecha turística en nuestra provincia, que es justamente la fecha del Pinot Noir, ¿eh?
0: Así es. Muchas gracias, Paula, a vos por el espacio. Y bueno, dejamos abierta la invitación para mañana, entrada libre y gratuita en el Centro de Convenciones de Muyo.
1: Bien, muchísimas gracias. Un abrazo enorme, hasta luego. Silvana Cerda, gerenta de Neuquén Tour. Aquellos que quieran acercarse, mañana sábado, a partir de las 19 horas, en el Centro de Convenciones de Muyo, la noche del Pinot Noir. Es entrada libre y gratuita, ¿eh? Van a poder disfrutar no solo de la degustación de vinos, sino también de gastronomía regional, eventos musicales y show.
2: Servicios.
1: Nos vamos a información de servicio para tener en cuenta también mañana. La localidad de San Patricio del Chañar tiene corte programado. El Ente Provincial de Energía de Neuquén informa que se va a realizar un corte programado de energía eléctrica mañana sábado en San Patricio del Chañar en el horario de 13 a 13:30 horas. Esto es para efectuar tareas de mantenimiento en la estación transformadora Planicie Banderita. Afectará a la localidad de San Patricio del Chañar en su totalidad. También afectará a la planta EPAS Marimenuco y a usuarios de la zona del lago. También mañana, día sábado, habrá un corte de energía en la localidad de Mariano Moreno. Esto va a ser de 10 a 14 horas en esta oportunidad. Afectará a la localidad de Mariano Moreno en su totalidad, El Cristo, Mallín del Muerto, Cobunco Abajo, Serra Mesa y La Patagonia. Esto es lo que informó el EPEM con respecto al día de mañana. En tanto, hoy se lleva a cabo un corte de energía en la localidad de Mariano Moreno hasta la hora 14, hasta la hora 15:30, a estar atento entonces la localidad de Mariano Moreno y Mallín del Muerto, que hasta las 15:30 este corte comenzó muy tempranito y va a permanecer allí entonces en la localidad. 12:44 minutos, seguimos con más información.
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1: A estar atentos también los usuarios del Tren del Valle, porque desde hoy, muy temprano, desde que inició el servicio, no funciona el Tren del Valle ni va a funcionar durante todo el día. Así lo anunciaron desde la Asociación Tranviaria. No especificaron cuál es el inconveniente por el cual no funciona el día de hoy, pero para los usuarios, el tramo Neuquén-Chipoleti del Tren del Valle no está funcionando y no va a funcionar

0: todos los compañeros allí en el piso y por supuesto para toda la gente que habitualmente nos escucha a esta hora. Nosotros bien, gracias a Dios, con un sol hermoso a esta hora de la jornada. Por supuesto tenemos una temperatura que anda casi en los 12 grados, tal cual lo decía el pronóstico. Así que bueno, nada, tranquilos y esperando que por lo menos nos dure un par de días más, ¿no?
1: Esperemos, por lo menos el fin de semana sí, pero no mucho más, ¿eh?
0: No mucho más, bueno, disfrutemos de lo que tenemos.
1: Claro, vayamos de a poco, como dicen.
0: Tal cual. Bueno, quiero contarte rápidamente, hoy fue citado a una extraordinaria el Consejo Deliberante de la ciudad de Cutralcó, el intendente municipal Ramón Solano Ríoseco, elevó un proyecto de ordenanza al Consejo Deliberante, pidiendo la autorización para la escrituración anticipada de terrenos para el programa Neuquén Habita. Ustedes saben que el gobernador anunció justamente y se firmó un convenio no hace tanto con el intendente, en donde se dispone de la construcción de 200 viviendas, 150 que correrán por cuenta del gobierno de la provincia del Neuquén y 50 con aportes y con total financiación por parte del municipio de la ciudad de Cutralcó. ¿Qué pasa con esto? Es que los terrenos deben de normalizarse justamente y a propósito del pedido del ADUS, de que deben ser transferidos a la provincia para poder construir sobre las mismas. El tema es en discusión es quién va a cobrar o cómo se van a pagar estos terrenos, si lo va a hacer en su totalidad el ADUS una vez construida y asignadas las viviendas, o si el municipio se hace cargo justamente del cobro y recupero del costo de los terrenos. La discusión es que hay que ver si esto, digo, si la escrituración la pueden hacer de manera anticipada, debería ya tener asignado quienes van a ser los beneficiarios de la vivienda, cosa que no se sabe a quién se les van a adjudicar. El listado a utilizar es a través del RUPROVI, por lo tanto, digo, el ADUS también debe intervenir de manera directa diciendo, bueno, quiénes son los que van a resultar sorteados y beneficiados con la adjudicación de las viviendas. Así que en esa discusión están, en realidad está el Consejo Deliberante en pleno sesionando en este momento en Cutralcó para definir esta situación y ver de qué manera se va a disponer el tema de los terrenos y si va a ser posible la escrituración anticipada. Y después el ADUS construirá la parte que le toca a la provincia y el municipio hará lo propio con las otras 50. Por el otro lado, hay que decir que en Plaza Huíncul iniciaron las clases de Tecnicatura en Acompañamiento Terapéutico. La Subsecretaría de Capacitación Municipal ya puso en marcha el ciclo lectivo de esta Tecnicatura Universitaria en Acompañamiento Terapéutico. Es una nueva opción educativa que busca expandir obviamente la oferta de un nivel superior en la localidad. Ustedes saben que muchas de estas profesiones o muchas de estas orientaciones se hacían de manera virtual. Bueno, la Subsecretaría de Capacitación del municipio de Plaza Huíncul ha abierto realmente un panorama inmenso con distintas profesiones y distintas capacitaciones, y muchas de ellas tienen que ver también con la orientación hacia la explotación y desarrollo del petróleo, operadores de campo, en fin, toda una serie de herramientas que por supuesto pone en oferta y demanda para que esas empresas que están también trabajando en concordancia con el municipio. Y lo último,
1: ¿sí?,
0: es decirte que en estas últimas horas se conoció lo de Sullay Contreras. Ustedes la tienen, digo, porque fue la persona que en su momento fue procesada por la muerte en las zonas del cargadero de agua de la ciudad de Plaza Huíncul, de Motor Charpentier, y por supuesto, bueno, estaba allí, pues Sullay Contreras fue sindicada por parte de la Fiscalía después de una larga investigación como la autora intelectual de esta cuestión. Se secuestraron en aquel momento teléfonos donde aparecieron muchísima información que daba cuenta de que esta persona es la que habría instigado, incluso ofrecido dádivas importantes en cuanto a cuestiones económicas, camionetas, vehículos y hasta las armas para realizar este hecho que terminó con el homicidio, obviamente, de Motor Charpentier.

causas que tenía abierta la misma persona, en el caso del microtráfico, seis años, obviamente ya está esto dispuesto por parte de la justicia. Se desarrolló esta mañana la audiencia judicial que correspondía justamente a la causa contra

0: mayores novedades, Pauli. Se viene el fin de semana ya con algunas cuestiones y actividades que quedaron postergadas de la semana pasada con respecto a al tema del Día del Niño. Así que bueno, actividades por todos lados, Gimnasio Municipal General Enrique Mosconi, en algunas comisiones vecinales también están con actividades, chocolate, regalos, sorteos, juegos, y estamos esperando que para el día 30 aparezca Topa.
1: Ah, bueno, con todo entonces se viene, ¿eh?, la comarca petrolera. Bien, bien, bueno, veremos, entonces cuénteme, deme la primicia por lo menos, ¿eh?
0: Seguramente le voy a guardar un asiento en el trencito de Topa.
1: Me encantó, hacia allá voy, mire, ya voy para allá. Gaby, un abrazo enorme, excelente fin de semana para todos ustedes.
0: Igualmente para ustedes también, hay que cuidarse como siempre.
1: Un abrazo, amigo, hasta luego. Gabriel Galarza, desde FM La Roca, en la comarca petrolera Cutralcó, Plaza Huincul.
2: Policiales.
1: Rápidamente nos vamos a información que resta para el día de hoy. Caso Sergio Ábalos, pidieron llevar a juicio a 19 acusados por su desaparición. La Fiscalía Federal solicitó la elevación a juicio oral de 19 personas acusadas por la desaparición forzada de Sergio Daniel Ábalos, el estudiante de 18 años, que fue visto por última vez durante la madrugada del 14 de junio del 2003 en el boliche Las Palmas. El requerimiento fue presentado ante el Juzgado Federal número 2 de Neuquén. La acusación alcanza a 11 personas como presuntos coautores y a otras 8 como partícipes necesarios. Entre los acusados hay integrantes de seguridad del local que pertenecían al Ejército Argentino y a la Policía del Neuquén, además de empleados civiles, el propietario y el encargado del establecimiento. La hipótesis fiscal sostiene que dentro del boliche funcionaba una estructura organizada de control y de violencia. Se llama y se cita a estos 19 acusados, en tanto se aclaró desde la Fiscalía que la búsqueda continúa, la búsqueda del paradero de Sergio Ábalos continúa, pero considero que ya existe evidencia suficiente para que los 19 acusados sean sometidos a juicio oral.
2: Títulos nacionales.
1: Una del ámbito nacional, el gobierno convocó al Consejo del Salario para definir un nuevo mínimo y actualizar el seguro de desempleo. El gobierno nacional convocó al Consejo Nacional del Empleo, la Productividad y el Salario Mínimo Vital y Móvil para el próximo 28 de agosto, a partir de las 12:30, en forma virtual. De no tener quórum, se trasladará para las 14 horas, sí, pero también se mantiene la modalidad virtual.
2: Deportes.
1: Atento a la actividad deportiva porque este fin de semana, hoy comienza formalmente el lanzamiento de lo que es el Rally Chosmalal 2026. Con recorridos por distintos puntos del Alto Neuquén en el marco del mes aniversario de la ciudad. El lanzamiento es el día de hoy en la Plaza San Martín. La competencia continúa el sábado y el domingo con tramos por Caepe Malal, Tricao Malal, Huinganco, Taquimilán y distintos parajes de la región. El domingo 15 será la premiación también en la Plaza San Martín. Todo el rally es transmitido a través de Radio y Televisión del Neuquén con el equipo de puesta a punto allí en la localidad de Chosmalal. Esto decía la secretaria de Gestión Productiva de la localidad, Romina Sempe.
3: Empiezan a llegar los pilotos y todo su equipo, así que esperando mucha movida de gente. Bueno, con toda la organización que eso requiere, que la verdad que este año apostamos un poco más, sumamos nuevas localidades también, como son Tricao Malal, Taquimilán, que es un clásico que siempre nos acompaña, Cancha Huinganco, así que la verdad que estamos muy entusiasmados porque creemos que todos los equipos se van a llevar una buena impresión de los paisajes que tenemos en el Alto Neuquén y los lugares hermosos para conocer. Y bueno, está buenísimo que los conozcan porque después muchos apuestan a volver, fortalece muchísimo el turismo, la gastronomía, la hotelería. Se arma una movida muy linda porque hay que pensar que por cada equipo que viene son 4 o 5 participantes. Así que bueno, estamos muy, muy contentos y muy entusiasmados. Siempre cuando se organiza el rally se piensa también en lugares donde los espectadores puedan disfrutarlo. Tenemos 2 frames que son los clásicos de Chosmalal, que es el del aeropuerto, que se puede ver todo el tramo. Así que la gente, la verdad que concurre muchísimo a ese lugar y queda cerquita de Chosma. Y después también otro que se llama Chacra Yoyo, que es frente al Cerro de la Virgen, que también es un prime muy entretenido porque tiene muchas curvas y además es bastante trabadito, entonces los espectadores vienen a ver eso.
1: La noticia de último momento que se da a conocer en el ámbito deportivo, hoy

0: la final de Argentina contra España en el Mundial 2026 y por la exposición de la bandera, las Malvinas son argentinas. La FIFA sancionó a la AFA con una multa de $321,000 y la Argentina podría jugar sus próximos dos partidos como local solo con el 50% del público. Además, por los hechos ocurridos de violencia en la final entre Argentina y España, se conoció la sanción a los jugadores, por supuesto, en este caso el jugador con mayor sanción fue Leandro Paredes, quien tiene una sanción de 10 partidos, ¿sí?, es fuera sin poder participar y además deberá pagar una multa de $90,000. Esto es lo que anunció la FIFA. También Nahuel Molina, que tendrá 7 partidos con $90,000 para pagar. Y en el caso de Thiago Almada, Roberto Ayala, en este caso el aporte son de un partido con $30,000. En el caso de Lionel Scaloni, son 3 partidos de suspensión y $30,000 de multa. Esto es lo que dio a conocer la FIFA hace minutos nada más. Parte de la actividad cultural del fin de semana.
1: Agenda cultural del fin de semana, viernes 21. Concierto de musicantes, orquesta latinoamericana en la Sala Mancay del Centro Cultural Cotesma de San Martín de los Andes. Disfrutaremos de los ensambles infantil y juvenil junto a Surandes. Más de 50 niños, niñas y jóvenes de la orquesta con su repertorio latinoamericano desde las 19:30 horas. Entrada, un bono contribución que adquirís el día de la función. El Foro Cine del Sur proyectará Cuidando al Sol, de Catalina Racini, una película poderosa de bellísima factura que nos asoma al mundo rural boliviano. La cita es en el Aula Magna de la UNCO, sede Neuquén, a las 20 horas, con entrada libre y gratuita. Celia Eyman y Guillermo Lamole invitan a este toque concierto especial en Casa Marx de Neuquén. Presentarán las canciones de su nuevo álbum sobre folclore argentino-uruguayo. Reserva tu lugar al 299-427-4816. La cita es a las 21 horas. Noche de folclore en La Negra Roberta, Bar de Centenario. Floro Latte, Cristian Lagos y Daniela Mondaraín. Músicos invitados, tragos, comidas y más. Arrancamos a las 21 horas. Reservas al 299-527-7403. Viví una noche a puro metal argentino con Lorien, en Basalto Cervecería de Zapala. Bandas invitadas, Lógica y Tecnosis. Entradas en Tixet. Arrancamos a las 23 horas. Sábado 22. Celebramos el Día de las Infancias desde las 15 horas hasta las 18, junto con el Club Las Bardas. Les esperamos para compartir una linda tarde en el barrio Mutén, calle Estrepó y Sauco. Invita la Biblioteca Popular Eliel Aragón de Neuquén. El Coro Valles Sonoros se presenta en la Península Iroqui a las 16 horas. La cita es en el Salón del Zorro con entrada libre y gratuita. Dirección musical a cargo de la profesora Adriana Lesta y la codirectora Cecilia Vanina Fernández.
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0: Los números de la suerte antes del cierre. En primer lugar, el 0296, 0296, el marido. Le siguen del segundo al décimo, 7.785, 1.298, 0620, 2.130, 3.075, 3.018, 3.924, 4.477 y 3.221. Reiteramos, en primer lugar, 0.296, 0.296, el marido.
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0: Nos despedimos de esta jornada y de esta semana. Lucho Ramírez en los controles y puesta en el aire de la radio, Claudio Clementini y Darío Hernández en la redacción y producción del servicio informativo, Pato Álvarez, Juan Pizala, Luis Randone en la puesta en aire de TV y quien les habla, Paula de Candia. Toda nuestra provincia le deseamos una buena tarde, un excelente fin de semana y nos reencontramos el lunes a partir de las 12 con más Panorama Informativo, primera edición por RTN.

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0: común, el punto de encuentro siempre, siempre, siempre, es Radio y Televisión del Neuquén. Y créeme de verdad, Luchito, créeme de verdad que acá cada mediodía todo comienza de nuevo. Hasta las 2 de la tarde nos hacemos compañía mutuamente. Mi nombre, Mauro Coqui Salinas, un soldado fiel a usted. He caído en la semana. Todavía estoy con algunos problemitas. La garganta, una picazón nada más, que se puede corregir, pero tuvimos...
1: ¡Hola, Verónica!
0: No está Verónica hoy. Hoy no me hizo la aguanta, les voy a contar. Obviamente que la picazón, cama, medicación, y acá estamos. Mejor, mucho mejor. Vero Viegas, ¿está Verónica Viegas? No está en el día de hoy, por razones obviamente particulares de ella. Se ha tomado el día como corresponde a mi compañera, que me hizo el aguante firmemente junto a ustedes en estos 2 días. Me han llegado mensajes de ustedes, aliento, recomendaciones también para poder mejorar y estar al aire. Así que les agradezco mucho a Verónica, obviamente, a mi compañera fiel de cada mediodía, y también a ustedes que están del otro lado. Lucho Ramírez nos acompaña en el día de hoy, este mediodía, en la operación de la radio. ¿Cómo anda, Lucho? Lucho Ramírez. ¿Qué? ¿Andan las gallinas por ahí sueltas? Tenga cuidado, el corral, las gallinas, el corral. A nuestros compañeros en el control de televisión, buena jornada para ellos también. A ustedes que están del otro lado, ya mismo habilitamos las líneas de contacto. Quiero saber qué onda este viernes, por dónde andan, cómo está el clima, qué están haciendo, de chusma nomás, qué van a arrancar el fin de semana, tienen algo previsto, algo tranquilo. Bueno, me pueden contar todo eso en forma de mensaje de texto o por audio, o enviarme fotos, videos al 299-4098-091. Reiteramos, 299-4098-091. Línea habilitada, reitero, para que nos envíen todo su cariño en forma de mensaje de texto, por audio, si están por ahí. También una fotito, algún video contándonos qué están haciendo, por dónde andan y dónde nos están escuchando o viendo por la tele. Le mando saludos a un vecino mío que estaba preocupado, que me vio, dijo, ¿qué te pasó, nene? Al hombre, que no me acuerdo ahora el nombre, se me fue, perdón. A mi vecino, ya me acordé el nombre, pará. Al carnicero del chino, que cada que me ve, estaba, no estabas hoy tampoco, me dijo. Así que le mando un saludo muy grande al carnicero. Buena carne. Cuando es el carnicero piola el mío. O vos es un pibe que decís, che, te quedó vacío, y te hace gesto, bancame. Porque está esperando que se vaya la gente y te dice, tengo el mejor vacío para vos, vecino. Y va atrás, te lo trae, viste, te lo... Sí, hermoso. Y te trae una tira de asado buena, buena, de calidad, como siempre. Así que le mando un cariño y dice, RTN, ¿cómo anda? Así que también un cariño para él y toda la gente que me he cruzado en este 2 días que falté. De acá a la farmacia a la cama, nada más. Y acá, obviamente, a comprar carne, pues si no... ¿Cómo vivo, Lucho, si no comía carne? Asadito, algo, al horno por lo menos. Algo es algo, Lucho. Es lo que se puede hacer cuando uno está enfermo. 299-4098-091 y línea también de Facebook para que nos puedan contactar a través de la línea, obviamente, por chat, que nos pueden escribir algo en común RTN. Así nos buscan algo en común RTN. ¿Estás preparado? ¿Sabe que es viernes, no, Luchito? ¿Usted sabe que es viernes, señor, señora? ¿Está por ahí? Suba el volumen. Comenzamos de esta forma. Dale.

está viendo por televisión, gente hermosa de todos lados, que nos sintoniza a través de la televisión digital abierta, canal 28.1. Aquí estamos, Martita, mucho mejor, Martita, sinceramente mucho mejor, así que por eso estaba presente, por eso vine y les dije, estoy con ustedes, mis soldados, yo soy un soldado de ustedes y ustedes juntos armamos un ejército. Buena, eran un montón. Saludos para el Beto de la panadería que me pone, Coqui, querido, qué bueno escucharte, ya eso me alegra. Claro, Beto tiene una panadería. Ese, Coqui, querido, qué bueno escucharte. Alejate de los hinchas de River, me pone él, Capaz ese frío te hizo mal. ¿Será eso? Abrazos, queridos, que estamos en la panadería a full con Isabel. Abrazo para el Beto, para Isabel, a todos los panaderos también. Un abrazo muy, pero muy grande. Hola, Coquito, buen día. ¿Cómo estás? ¿Mejor? Mucho mejor. Oscar Lazarte de Tafí Viejo, Tucumán. Muchas gracias por preguntarme. Qué bueno escucharte, dice, y verte de nuevo. ¿Qué pasó con Berito? Un trámite, y se tomó el día, así que hoy no está Berito, se los extraña, dice, cuando no están al aire los dos juntos. Hoy tenemos una temperatura allá en Tucumán de 23 grados con máxima de 26. Totalmente primaveral, Tucumán, ¿viste? El día pleno sol, le mandamos mando un saludo a mi hijo Juan Sebastián Izarte. Lazarte será, ahí está. Lazarte Aguirre y a todos ustedes que hacen el programa. Un abrazo, Oscar, para vos también. Acá en Neuquén Capital la temperatura 10 grados 4 décimos, cielo algo nublado. Está medio raro. Está para salir así con algo tranqui por el momento. Pero a la noche comienza nuevamente el frío, así que hay que abrigarse porque si no te pasa como a mí, que no me abrigo nada y después estoy enfermo y hay que cuidarse. Hola, Johnny. Hola, mirá, me mandó un par de fotos la Johnny. Dice, hola, Coqui, acá la Johnny mirándote. ¿Con quién está en esa foto, Johnny? ¿Quién es tu compañera, Johnny, ahí? Ah, un saludo para mi hermana María. ¿Es María la que está en la foto? Bueno, un cariño muy grande para la Johnny, nuestra amiga, que le gusta nadar tanto, tanto, tanto, que nadan de noche a veces, aguas abiertas, che, en el río. Ahí está la Johnny, donde vos ves y decís, mira, ahí está la Johnny, de noche. Sí, una sirena, la sirena es la Johnny. Ahí está, Luchito, muy bien, nuestra sirena. Gracias por estar del otro lado. Lili y su mamá Mirta también están en contacto. Dice, buenas tardes, Coque querido. Bienvenido, qué lindo verte. Yo por salir para hacer unos trámites como Vero. Dice, lindo día para caminar. Uy, al mediodía ahora el centro. Si venís por el centro, no sabes lo que es. Te enviamos con mi mami que también está recuperándose. Viste, somos dos ahí. Mirta y Lili presente que nos están viendo. Un abrazo muy grande y lo mejor para los trámites. Dale que el banco cierra en un rato nada más, A las 2 cierra el banco. Tenga cuidado, sí. Tenga cuidado. Y los comercios también. Depende de qué comercio, viste, en el centro. Ahora están todos flexibles porque está todo mal. Entonces están las 24 horas prácticamente para ver si entra gente. Pero está bastante complicado el centro. A veces vos vas y están toda la gente en la calle, pero pocos en los locales, O mucha consulta, me decía un comerciante otro día.

0: pero mucha consulta. Y compran poco y nada. Y está complicado. Y estamos a fin de mes también, Lucho. Me había olvidado de eso. Otro dato. La foto está con Marina, cantante de tango con... Cantante de tango con Maya. Ahí está, se me trabó. Cantante de tango con Maya. Marina, la que me envió la foto. Con la Choni. Bueno, ahí están. La Choni y su amiga Marina. 299-4098-091. ¿Seguimos? Está formal.
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en vivo por Radio Televisión del Neuquén. ¿Cómo andan? ¿Por dónde están? ¿Qué están haciendo en este día viernes al mediodía? Muchos pensando, ¿no? ¡Ay, qué lindo se viene el fin de semana! Igual fue una semana corta, che, el lunes. Seamos sinceros, el lunes fue feriado, chicos. Fue una semana corta. Me dicen algunos,

bueno, ahí hay para todos, ¿eh? Cada uno que se tome como quiera, pero que me cuente al 299-4098-091. Hola, amiga Benita de las Ovejas. Dice, abrazos, bendiciones. Siempre es lindo tener su compañía. Por acá en las Ovejas, lindo día, gracias a Dios. Benita de las Ovejas, un saludo muy grande para ella, para todos los amigos de Radio Viva. Allí, la radio que nos conecta en las Ovejas, un abrazo para los hermanos Cofre. Lidia de Lumine dice, hola, feliz viernes, qué bueno escucharte, cuídate mucho ahora. Sí, estoy con así, cuidándome, pero vine. Y saluditos para Vero, se los envío, como no, les voy a contar a Vero todos los mensajes que van llegando. Brian dice, buen mediodía, qué buena música, saludos para la gomería. El Carlito dice, del oeste neuquino, un abrazo para Brian. Los chicos de la gomería, el Carlito entonces, del oeste neuquino, gente que se va comunicando a través del 299-4098-091. Facebook, algo en común, RTN. Ahí también me puedes escribir, enviarme lo que quieras y lo leemos al aire. Quiero saber por dónde andan los amigos, por ejemplo. Así, mira, voy a abrir así el mapa de Neuquén. Digo, ¿cómo andará la gente de Curilegubú? ¿Hay alguien de Chorriaca, por ejemplo? ¿Hay alguien de Vista Alegre presente? Tal vez alguien de Centenario que me pueda mandar un mensaje. ¿Alguien de Plotier? Mi amigo Carlitos está en Plotier. ¿Estará escuchando la radio? ¿Alguien de Los Hornos? ¿Marino Moreno? ¿Aluminé Las Lajas? ¿Dónde está la gente de Cobunco Abajo? ¿Cómo anda la gente de Villa Langostura del Sur Neuquino? ¿Andan por allí? ¿Piedra del Águila? Bueno, Santo Tomás, se me ocurre nombrar localidades o parajes. Villa del Nahueve. Bueno, ¿me pueden enviar un mensaje contarme, por favor, qué están haciendo? ¿Nos están escuchando? Al 299-4098-091. Yo les regalo más canciones de esta forma.

minutos todavía, estamos en vivo. ¿Cómo baila el pelado? Mirá, nuestro compañero de nuestra parte técnica está disfrutando de qué locura. Me dice, ¿qué temones, Coqui, estás poniendo hoy? Están a pleno disfrutando cada mediodía con nosotros. Juego de luces, todo muy bien, ¿eh? Están a full los compañeros. Bueno, un abrazo para un colega. Gracias a Sebastián Chufolotti. Me parece que se pronuncia así, me va a corregir seguramente. A Seba de Realidad San Martinense, un abrazo muy grande, que está justo escuchando la radio. Y me recomienda, mire lo que buen colega me dice, 2 cucharadas de vino caliente y miel. ¡Oh! ¿No será para tanto, Seba? Bueno, vamos a probar. Me queda todavía para el fin de semana recuperarme, así que lo voy a tomar en cuenta. Un saludo para Gabriela, que le terminó todos los trámites. Mirá, porque nos están escuchando en una dependencia de derechos humanos de la provincia, que allí en San Martín de los Andes, y lo están ayudando a Sebastián, a nuestro amigo, a nuestro colega, y le mandamos un saludo para Gabriela, que lo ayudó a culminar sus trámites. Y eso se agradece. ¿Viste cuando uno está complicado con los trámites? Che, y me falta, y no, y que... Bueno, yo te lo resuelvo, te digo.

0: cuántas gracias hay que darle a esas personas, ¿no? Que en el sistema público o privado uno va apurado y demás, y siempre te falta la fotocopia, o no pusiste bien un número, y te dicen, yo lo resuelvo, no te preocupes. O te dan opciones fáciles, ¿viste? No es que te miran y te dicen, no, venga mañana, ¿viste que hay gente de mala onda? Bueno, no. No es el caso entonces de Gabriela, nuestra amiga que ayudó a Sebas allí en la zona de San Martín de los Andes, donde nos escuchan en la radio municipal Cordones de Chapelco, 87.9. Che, estaba nombrando algunas localidades y aparece gente hermosa. ¿De dónde? De Piedra del Águila. Ahí sí está nuestra amiga Alejandra, Alejandra Quiroga, que nos manda fotos de cómo está Piedra del Águila a esta hora del mediodía. Algunas nubes revoloteando por el cielo. Qué hermosa que es Piedra del Águila, por favor, Esas imágenes que estamos recibiendo, las voy a compartir en el Face, en un rato nada más, algo en Común RTN. Y ella me manda un mensaje y dice, saludos a mi familia, acá tomando un matecito, con su amiga Gladys. ¿Qué tal, Ale? Con Gladys, tomando unos matecitos, lindo su programa, acá mirándolos. Dice, bueno, un saludo para Gabriela, perdón, para Gladys y para Ale Quiroga también, que están en Piedra del Águila. Hola, René de Balsa Las Perlas. Mira lo que me pone René. Coqui, apareciste. Llanero solitario otra vez. Y sí, hoy estoy solo nuevamente, ¿viste? Pero tuvo mi compañero dos días acompañándonos a ustedes, che. Estuvo la Vero dos días sola. Dice, recuperado, pero solo. ¿Qué pasó con Berito? Ah, no, un trámite, eso que tenés que hacer, justamente, y te ocupan varias horas. Bueno, es por eso nada más que no está Vero el lunes.
1: ¡Hola, Verónica!
0: Claro, hola, Verónica. El lunes volvemos con Vero, nuevamente al mediodía, así que no se preocupen, vamos a estar nuevamente con nuestra compañera Vero Vigas. Hola, Jackie Vidal, dice, hola, Coqui, acá estamos con mi beba escuchándote. Arrancamos la tarde con toda la mejor onda. Temazos, dice Jackie también, que nos está escuchando y nos manda un cariño muy grande. Y le mandamos a ella y a su bebé un beso muy, muy grande también. ¿Cómo se llama la bebé o el bebé? Que nos comente, Jackie, y de qué localidad nos están escribiendo. En un ratito nada más, después de este programa de mediodía que abre literalmente la tarde de RTN, se está perfumando, se está acomodando el pelo, se está pasando un gel en su cabello. Nuestro gran querido amigo Edgardo Pino está preparando su rutina ya, está haciendo gárgaras, ¿sí? Él hace muchas gárgaras, preparándose, me mira, me observó, me dio el ok, perfecto. A las 2 de la tarde se viene el reflejo en Neuquino con Edgardo Pino. Pero mientras tanto, seguimos disfrutando de la música, ya venimos.

volver en realidad, ¿no? Después de 2 días estoy feliz, feliz totalmente. Che, Jackie nos respondió. Jackie es de Fernández Oro. Ella nos escucha con su bebé, su beba Annie, se llama Annie, 5 meses tiene. Oh, muy chiquitita. Jackie de Fernández Oro, gente de provincia de Río Negro también sumándose a Radio y Televisión del Neuquén. Alejandro de Centenario dice, qué buena música por Lucho, nuestro amigo. Todo mérito de nuestro amigo Lucho Ramírez, DJ Lucho Ramírez. Así lo buscan en las redes sociales. Nos escribe Alejandro que es de Centenario y dice, aguante el Tutti Frutti. Próximamente, próxima semana, sí o sí. Se nos complicó esta semana, me enfermé. Justo a ver, tenía que hacer un trámite. Así que sí o sí, lo prometo al aire, Lucho. Doy mi palabra, próxima semana, nuevamente el Tutti Frutti. Con algún compañero de RTN, que ya lo tenemos apalabrado. Con un perdedor que es nuestro compañero Gastón Torres, que es uno de los que perdió. Clara victoria, ¿no?, de Algo en Común sobre otros programas. Bueno, pronto nada más, vamos a volver con algunos compañeros a competir con el Tutti Frutti. ¡Tutti Frutti! ¡Ay, cómo extraño eso! Ya va a volver, Luchito, usted no se preocupe. Y le vamos a ganar a todo el mundo. Gente hermosa, me tengo que despedir. Lucho Ramírez, en los controles de la radio, como siempre. Lucho, muchas gracias. DJ Lucho, si lo buscan.

Neuquén, a nuestros compañeros en el control de televisión también, un abrazo grande para ellos. A Vero Viga, si está escuchando, un beso y un cariño muy grande para ella. Nos vemos el lunes, minutos después de las 13. ¿Por qué? ¿Por qué? ¿Por qué? ¿Por qué? Para divertirnos, obviamente. Buen fin de semana.

0: conoce el porcentaje de la humedad, viento del norte a 6 kilómetros por hora.
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0: Destacan el impacto de Vaca Muerta en el crecimiento demográfico de Neuquén. El gobernador de la provincia, Rolando Figueroa, sostuvo que el crecimiento poblacional de Neuquén está marcado no solamente por la cantidad de nacimientos, sino también por la llegada de personas y familias de otros puntos del país, impulsadas en buena medida por las oportunidades vinculadas al desarrollo de Vaca Muerta. Figueroa destacó el fenómeno en declaraciones a Radio Mitre en Buenos Aires y puso sobre la mesa un dato significativo. Durante el último periodo nacieron alrededor de 6.000 niños en la provincia, mientras que unos 4.000 llegaron desde afuera. El dato refleja la fuerte presión demográfica que atraviesa Neuquén y el desafío que representa planificar el crecimiento de la provincia, aseguró.
2: Este semestre nos llegaron 13.000 nuevos neuquinos, el año pasado 21.000 nuevos neuquinos, 4.000 en edad escolar. Imagínense, en Neuquén el año pasado nacieron 6.000 niños y 4.000 vinieron de afuera, ¿no? Siempre pedimos mucha prudencia, ¿no? Siempre decimos, para conseguir trabajo en el petróleo, nosotros a nuestra gente demoramos un año en capacitarlo en el Instituto Vaca Muerta. Por ahí la fantasía que a veces se construyen de crecimiento, de que va a haber trabajo, no es tal. Nosotros tenemos planificado el crecimiento. Hemos disminuido un 65% el desempleo, pero seguimos trabajando para que la creación de nuevas empresas y la creación de nuevos empleos, siempre trabajemos prioritariamente para mejorar los ratios sociales de la provincia.
0: El norte neuquino se prepara para un fin de semana a pura velocidad. Este fin de semana se correrá el Rally Chosmalal 2026 con recorridos por distintos puntos del Alto Neuquén en el marco del mes aniversario de la ciudad de Chosmalal. El lanzamiento simbólico será hoy viernes en la Plaza San Martín. La competencia continuará sábado y domingo con tramos por localidades como Caipe Malal, Tricao Malal, Cancha Huinganco, Taquimilán y distintos parajes de la región. La premiación será el día domingo a las 15, nuevamente en la Plaza San Martín. El evento tendrá transmisión a través de radio y televisión del Neuquén. Romina Semper, secretaria de Gestión Productiva de Chosmalal, habló de las expectativas de este gran evento.
3: Empiezan a llegar los pilotos y todo su equipo

0: paisajes que tenemos en el Alto Neuquén y los lugares hermosos para conocer. Y bueno, está buenísimo que los conozcan porque después muchos apuestan a volver. Fortalece muchísimo el turismo, la gastronomía, la hotelería. Se arma una movida muy linda porque hay que pensar que por cada equipo que viene son 4 o 5 participantes. Así que bueno, estamos muy, muy contentos y muy entusiasmados. Siempre cuando se organiza el rally se piensa también en lugares donde los espectadores puedan disfrutarlo. Tenemos dos frames que son los clásicos de Chosmalal, que es el del aeropuerto, que se puede ver todo el tramo, así que la gente la verdad que concurre muchísimo a ese lugar y queda cerquita de Chosma. Y después también otro que se llama Chacra Yoyo, que es frente al Cerro de la Virgen, que también es un frame muy entretenido porque tiene muchas curvas y además es bastante trabadito, entonces los espectadores vienen a ver eso.
1: Temperatura en Neuquén Capital 7 grados centígrados 4 décimas, humedad 62%, viento del norte a 6 kilómetros por hora, el cielo está parcialmente nublado.
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7: ¿Qué tal? ¿Cómo les va? ¿Cómo están todos? Bienvenidos a la tarde de Radio y Televisión del Neuquén. ¿Ya almorzaron? Bueno, imagino que sí. Nosotros llegamos como para que les haga bien la digestión, digamos, ¿no? Está Sergio Jau en los controles técnicos de radio. Tania Durán nos acompaña hoy en la coordinación. ¿Cómo anda, Tania? ¿Bien? Es la One, me dice. ¿Qué tal? Vamos a estar toda la tarde con Tania aparte. La One. Está Cevita Aranda allí en el control de tele. Laura Rosales, Cristian Ramírez. Una tarde a pleno sol aquí en Neuquén Capital, realmente muy buena temperatura, me imagino que, y espero que en el resto de la provincia esté, bueno, tal cual está aquí, pero reitero, una tarde a pleno sol, 10 grados centígrados la temperatura en Neuquén Capital. Vamos a arrancar con fiesta, en este caso, hablando de nada menos que una fiesta de las más históricas y emblemáticas que tiene en realidad la provincia de Neuquén, que es la Fiesta Nacional del Montañés. En línea está Gustavo Santos, que es el Secretario de Cultura allí en San Martín de los Andes. ¿Cómo estás? Buenas tardes.

0: estás vos?
1: La verdad que muy bien. ¿Cómo está el tiempo allí? ¿Está lindo también el día?
0: Está lindo, hay solcito, tenemos un poquitito menos de temperatura, andaremos en los 6 grados, pero para la cordillera, para esta época, eso es una linda temperatura.
1: Bueno, y aparte la temperatura irá en aumento a medida que llega ya lo que es ya el desarrollo de la fiesta, ¿no? ¿Qué significa para el sanmartinense esta fiesta?
0: Significa mucho porque es una fiesta que está muy arraigada y que tiene, está muy vinculada a las tradiciones, a la identidad cultural de San Martín de los Andes. Es una fiesta que de alguna manera recuerda el pasado forestal de esta ciudad. Muchos oyentes por ahí no lo tienen presente, pero San Martín de los Andes, que hoy es una ciudad turística, en realidad el motor histórico de la economía era la industria forestal hasta la década de 1980. Había aserraderos en distintos puntos del bosque y bueno, la madera era trasladada mediante balsas a través del lago Largar y en el pueblo estaban las carpinterías donde se procesaba la madera y se distribuía madera de raulí, sobre todo se distribuía en todo el país.
1: Mirá vos.
0: Eso bueno, fue cambiando con las nuevas políticas de parques nacionales y así fue que la economía del pueblo cambió hacia el sector turístico, sobre todo por el esquí en el Cerro Chapelco, y bueno, después también en el verano, sobre todo en las últimas, este siglo, ¿no? Se potenció muchísimo también el turismo de verano. Así que la Fiesta Nacional del Montañés, que básicamente tiene concursos de hacheros, de hacheritos, de hacheras, de sierras corvinas, que la sierra corvina justamente es una herramienta, es la herramienta antigua que se utilizaba para apear los árboles, ese serruchón largo que se mueve desde los dos extremos con un operario y que se utilizaba para voltear los árboles antes de que existieran las motosierras.
1: Claro.
0: El laburazo.
1: Sí, sí, sí.
0: Y bueno, también se hacen concursos ahora de motosierra, eso mismo estaba diciendo. Con todos estos concursos, de alguna manera estamos recreando el pasado forestal de San Martín de los Andes y homenajeando a todos los pobladores rurales que todavía utilizan estas herramientas, ¿no?
1: Claro.
0: Sobre todo por el tema de la leña, ¿no?
1: Gustavo, ¿y cuándo arrancan, sí, la fiesta? Y obviamente esto que todo el mundo quiere ver, ¿no? Cuando cortan los troncos a lo que es hachazos y, bueno, viendo las generaciones que, gracias a Dios, se mantienen también con esta tarea.
0: Se mantiene la tradición, se preparan los hacheros durante todo el año, entrenan, porque no es fácil, ¿eh? Cortar. El concurso de hacheros, que es el más importante, la primera ronda son 30 hacheros y de esa ronda quedan 6 seleccionados para la ronda final. Y bueno, los primeros troncos son todos troncos de pino, no se utiliza madera nativa, son troncos de pino que aporta colfones y la estancia quechuquina. Los troncos de la primera ronda son de 45 centímetros y los de la última ronda, que son pinos de la estancia quechuquina, son de 70 centímetros. Están unos 15 minutos más o menos para cortarlos.
1: Claro, y hay que cortar uno en 15 minutos, ¿eh?
0: Son troncos tremendos, pero por eso digo que se prepara mucho, es una tradición y es una actividad deportiva. Se entrenan los hacheros acá, también los de Bariloche, que son muy competitivos, y ahí está la pica, ¿no? A ver si gana uno de Bariloche o uno de San Martín de los Andes.
1: Claro. ¿Esto va a ser cuándo, el domingo?
0: Esto va a ser todo el domingo, a partir de la 1. Todos estos concursos que te mencioné, que son distintas categorías, se hacen entre la 1 y las 5 de la tarde. Más o menos a las 5 de la tarde ya es la premiación. Y después de la premiación a las 6 es el desfile del montañés, donde desfilen distintas agrupaciones vinculadas a la montaña, desde el Regimiento 3 de Caballería hasta los instructores de esquí del Club Lácar, del centro de esquí que tenemos ahora también en el Lago Hermoso, el Club Andino Junín de los Andes, bueno, todas las agrupaciones de montaña. Y después, a lo último, a las 7:30, vamos a hacer el gran sorteo del montañés, que estamos haciendo desde ya varias ediciones, que bueno, se sortea este año un Renault Cardigan, un televisor y un fogonero, un chulengo. Eso también concentra mucho público. Y bueno, ese es el final de esta fiesta, que empezó el domingo pasado con un gran concierto de payadores en el Teatro San José. Y bueno, va a terminar el domingo 23 con esta actividad, con lindo clima.

0: tortas fritas y chocolate caliente.
1: Qué lindo. Bueno, y aparte de participar la comunidad, la gente de afuera, ¿no? Que muchas veces me imagino también se sorprende con todo esto porque había hasta mujeres hachadoras.
0: Hay concurso de una de las categorías es hacheras. Y vienen hacheras también de Bariloche. Sí, es un concurso. Es una fiesta que se hace 45 años, es el concurso de hacheros que tiene más antigüedad en el país. Se hizo todos los años el concurso de hacheros. Por ahí la fiesta montañesa ha cambiado a lo largo de los distintos momentos, bueno, en distintas épocas se hicieron diferentes actividades. Antes se hacían, me acuerdo, unas carreras de mozos, como claro. De plata, se hacían también bailes populares. Bueno, ha ido cambiando. Hoy tenemos el encuentro de payadores, que lo pide la gente de los parques rurales, muchas, así que lo hacemos todos los años. Y bueno, todos estos concursos que son el mayor atractivo de la fiesta, y es una fiesta para la gente de San Martín de los Andes, pero por supuesto es un gran atractivo para turistas.
1: Tal cual, Gustavo, que sea con éxito, va a haber creo que también un equipo de RTN por allá, así que abrazarlos a la distancia, felicitarlos y gracias por atendernos.
0: No, gracias a ustedes, los esperamos, un abrazo.
1: Chao, chao, hasta luego. Gustavo Santos, secretario de Cultura San Martín de los Andes, ya vive la 45ª Fiesta Nacional del Monte.

0: escucharon el otro día Mauricio hablar del tiempo y ya ayer tarde noche me escribían si podíamos charlar con él para ver cómo viene, cómo sigue lo que resta del invierno, ¿no? Obviamente muchos preocupados por el tema de las nevadas. Mauricio Crostarzu es del Servicio Meteorológico Nacional, observador, obviamente, y nos va a contar un poco. ¿Cómo te va, Mauricio? Buenas tardes.
1: Buenas tardes, Edgardo, ¿cómo estás? Buenas tardes a toda la audiencia.
0: Bueno, en tu voz, bueno, muchos crianceros identificándose y bueno, queriendo conocer cómo viene lo que será el fin de semana y la próxima semana, si podemos tener algo de anticipo.
1: Bien, bueno, durante la semana en toda la zona norte de la provincia de Neuquén, en la zona de cordillera, se va a mantener la nubosidad, temperaturas frías, temperaturas invernales. Esperamos hoy viernes particularmente cielo mayormente nublado, vientos leves del sector este, una máxima en torno a 8 grados centígrados. Mañana sábado, probabilidad de algunas heladas débiles en la mañana. Esperamos una mínima en torno a 1 grado centígrado bajo cero, la máxima entre 9 y 10 grados centígrados, con también abundante nubosidad y vientos leves del sector noreste. El día domingo, sigue el descenso de temperatura, tanto de la mínima como de la máxima. Ingresa aire frío a la región, esperamos una mínima en torno a 2 grados centígrados bajo cero, la máxima entre 6 y 7 grados centígrados, con algo de inestabilidad en horas de la tarde, pero débil y aislada. Sí, es posibilidad de alguna llovizna, de manera débil, más hacia la zona de Cumbres, es más alta la probabilidad hacia la zona centro de la provincia de Neuquén, el área de Cordillera y la zona de los lagos. Sí, durante el domingo a la tarde puede estar más nuboso e inestable, con posibilidad de algunas precipitaciones de manera débil y aislada. El día lunes sigue la posibilidad de heladas matinales. Esperamos una mínima en torno a 1 grado centígrado bajo cero, una máxima de 6 grados en todo lo que es la zona norte. Y hacia la tarde sí es mucho más notorio el aumento de nubosidad, de inestabilidad. Se va a estar acercando un sistema frontal desde el Océano Pacífico Oeste, que va a provocar ya a partir del lunes a la tarde nuevamente condiciones de inestabilidad en cordillera y particularmente en la zona norte, con aumento en la posibilidad de precipitaciones en la zona de Cumbres, fundamentalmente la zona de montañas, entre el lunes a la tarde y de ahí el resto de la semana, tanto martes, miércoles como jueves, se mantiene la posibilidad de precipitaciones en el área de cordillera, con temperaturas máximas a comienzos de la próxima semana en torno a 7, 8 grados centígrados.
0: Bueno, entonces, lo que respecta a sí, nevadas fuertes como las que hubo, ¿ya se esperan o hay que esperar un poco todavía?
1: Por el momento, no. Los fenómenos que se esperan para el comienzo de la próxima semana, hasta el momento no revisten características de alerta. Digamos, serían fenómenos normales, digamos, para la zona, esperados. Así que no se esperan eventos intensos, de nevadas intensas, de lluvias intensas por el momento. De todas maneras, a medida que nos vamos acercando en el tiempo, ya el día domingo a la tarde, ya tendremos más, el domingo a la tarde, domingo a la noche, tendremos más precisión acerca de la intensidad del fenómeno, pero por el momento no se esperan eventos significativos, eventos intensos de precipitaciones en la zona.
0: Perfecto. Bueno, amigazo, o sea que tenemos unos días primaverales, podríamos preprimaverales.
1: Sí, digamos, para lo que es la zona de cordillera, tener temperaturas máximas entre 8 y 10 grados durante el fin de semana, sí, serían temperaturas más bien agradables, ¿no?, para la zona. Y también mínimas, digamos, no tan bajas, si bien probabilidad de heladas débiles, pero entre 1 y 2 grados bajo cero, digamos, no son tan frías. Así que en general sí, si bien va a dominar la nubosidad, pero no se esperan temperaturas tan gélidas en la región.
0: Mauricio, un abrazo grande, muchas gracias.
1: Un abrazo a vos también, gracias, un abrazo, saludos a la audiencia.
0: Chao, chao. Mauricio Crostarzu, observador meteorólogo del Servicio Meteorológico Nacional. Bueno, contándonos el pronóstico, este es un buen momento brevemente para uno de estos temas. Este tema del recuerdo, Laura Pausini, Amores Escuchados.

0: semana. Quería preguntar al querido Mauro Olivera, delegado de ATE, allí en la zona de Villa Pehueña, Moquegua, Aluminé, el departamento, si es así. ¿Cómo te va, Mauro? Buenas tardes.
1: ¿Qué tal, Ligardo? Buenas tardes y buenas tardes a la audiencia.
0: Le puse un poco de música como para suavizar la calentura que deben tener también, ¿no?
1: Una Pausini.
0: Una Pausini, una Pausini, muy bien. Estás muy rápido, Mauro, ahí.
1: Sí, ¿no?
0: Bueno, contame, hoy tenían una mesa de negociación, ya se venía anticipando que podría endurecerse la medida si no había respuesta. ¿Qué pasó?
1: Sí, lamentablemente es algo que las zonas de esta parte del Pehuen tienen en metodología de no querer gestionar para los trabajadores, ¿no? Nos pasó hace poco en Villa Pehuen y Moquegua, donde, bueno, pudimos acordar un logro histórico para los compañeros ahí de la zona, y hoy en Aluminé, donde después de otras reuniones, donde queríamos adherir a la medida provincial, en el reclamo para que el intendente adhiera, donde lamentablemente no hubo acuerdo. Ellos tuvimos parte intermedio, discutimos acordar el monto de provincia. Después de eso le pedimos que levanten un poco más el piso, no nos quisieron dar esa respuesta, nos ofrecieron una suma en negro de 240 mil pesos para todos los trabajadores, algo que atrasa en la carrera de los trabajadores. Lo que sí lo analizamos, le dijimos que se aceptaba a los trabajadores, pero que ingrese progresivamente en blanco para que aporte al aguinaldo y a la jubilación, porque si no, no tendría sentido. Creo que hoy los montos en negro no tienen que ser considerados en los salarios de los trabajadores. A la cual nos dijeron que no, que era imposible. Pedimos regresar al acuerdo de provincia para poder estabilizar eso, y lamentablemente dicen que no tienen fondo, que el gobierno provincial no les da fondo para garantizar estos aumentos, que ellos se ven complicados con estos arreglos provinciales. Y creo que esto es lo que por ahí contradice las gestiones, ¿no? Un día están dando foto con el gobernador vendiendo la mejor imagen, el otro día no son capaces de discutir fondos para los trabajadores o de gestionar lo que corresponde. Creo que los trabajadores se merecen tener un sueldo acorde a lo que va pasando. Hay un atraso salarial muy grande en la localidad, como en muchos lugares.
0: ¿Cuánto está cobrando un municipal ahí?
1: Y hoy un municipal, 800 mil pesos de bolsillo. Se pidió el

0: aceptado lo que está pasando, pero tampoco hay una gestión para mejorarlo. Ese monto en negro que ofrecen y que lamentablemente acordaron con otro sindicato que no está a la altura de la defensa de los trabajadores en complicidad con el gobierno municipal, es en negro, o sea, no le va a aportar ni a la jubilación, no le aporta al aguinaldo, y es algo que estamos en contra y no vamos a ser cómplices de esa situación. Por eso ayer nos levantamos de la mesa y convocamos a una asamblea hoy, donde los trabajadores reunidos rechazaron esa acta firmada ayer, y a partir del lunes un paro a partir de las 8 de la mañana en todas las actividades. Y denunciando la situación y denunciando al gobierno provincial por no asistir a los municipios, porque en boca de ellos dice que el gobierno provincial no asiste. Entonces queremos que haya una conexión. Si estamos en la provincia donde el oro sobra, digo, el oro, el gas, el petróleo, donde estos gobiernos municipales apoyan los proyectos de GNL, de entrega de las tierras, pero no son capaces de gestionar para ellos, para los trabajadores.
1: Claro. Bueno, veía en las redes mucho malestar con otro sindicato, creo que están los otra asociación de empleados municipales, ¿puede ser? ¿Ellos aceptaron o no?
0: Sí, ellos acompañaron, por eso digo, lamentamos a esos sindicatos que son funcionales al gobierno municipal en este caso, que acompañan una suma en negro atrasando los derechos de los trabajadores, algo que es ilegal, la suma en negro, pero bueno, todavía quedan gobiernos que ofrecen esa suma para atrasar, y eso es lo que nosotros denunciamos, y obviamente que no entramos en un debate con esos sindicatos, a la cual son funcionales al gobierno municipal y viven de los préstamos y de la ayuda precaria de los trabajadores para poder condicionarlo, obviamente. Creo que parece que les sirve este negocio a ellos para poder seguir ofreciendo préstamos y no lucha para mejorar el salario.
1: Gracias por atendernos y esperarnos ahí con señal de teléfono, sobre todo. Muchas gracias.
0: Bueno, de nada, Edgardo, y saludos a toda la audiencia.
1: Abrazo grande. Mauro Olivera, delegado de ATE, Aluminé, paro de municipales, próximo lunes, bueno, es complejo esto, porque hace poco veía también que allí en el departamento Minas acordaron con algunos de los municipios, pero en la generalidad los acuerdos que hace provincia con los gremios, bueno, después se traslada obviamente a los municipios y a las comisiones de fomento. Y realmente es complejo para, bueno, muchas comisiones de fomento también, y también los municipios que tienen distintas categorías, obviamente se les complica llegar o equilibrar un poco los aumentos que da o que se acuerdan a nivel provincial. Así que bueno, es una lucha que se mantiene y seguramente habrá que auxiliar a los municipios y a las comisiones, ¿no? 2:24.
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1: Y de Mauro Olivera voy a pasar a saludar a Mauro Cáceres, de Bajada del Agrio, emprendedor, si los hay. Y me imagino que mucho sacrificio también, mucha expectativa en el crecimiento de la primer agua mineral allí en la localidad. ¿Cómo te va, Mauro? Buenas tardes.
3: Hola, buenas tardes, Edgardo. Buenas tardes para vos, buenas tardes para tu audiencia.
1: ¿Cómo andamos? ¿Bien?
3: Bien, gracias a Dios. Ya estamos.
1: Buenísimo. Mauro, ¿cuánto hace ya que lanzaron esta primera agua mineral allí en Bajada del Agrio?
3: Y el tiempo de producción lleva un año y medio aproximadamente. Arrancamos un 19 de diciembre del 2024. No hace mucho.
1: Mirá vos. ¿Y cómo les está yendo?
3: Vamos bien, gracias a Dios. Sigue creciendo la empresa. Arrancamos en aquel día que arrancamos, entregamos solamente 20 bidones.
1: Mirá vos.
3: Y hablando con gente que también trabaja en el mismo rubro, nos alentaban a seguir porque dice que 20 bidones para un arranque es mucho, casi.
1: Claro, mirá vos. ¿Y cómo se les dio por esto, digamos? ¿En qué momento lo decidieron? ¿Cómo se llama también el producto?

0: que en invierno normalmente en todos los lugares cortan el agua para poder hacer la limpieza para la época de producción que haya riego.
1: Sí.
0: Como la chacra está aproximadamente 4 kilómetros del pueblo, entonces era complicado por ahí llevar el agua. O tener en qué dejar el agua. Entonces nació la idea por ahí de buscar agua ahí, como eso es todo lecho de río, entonces buscar el agua en algún sector de la chacra hasta que encontramos el agua. Pero como te digo, era principalmente para abastecer a los animales. Después de un tiempo nosotros empezamos a consumirla el agua porque vimos que salía por lo menos con un buen aspecto, no salía sucia, no, o sea, un poquito de arena que era lo normal, pero después no tenía olor raro, no tenía gusto raro, entonces empezamos a consumirla nosotros. Después gente de acá del pueblo se enteró de ese pozo, nos pedía agua, empezamos a regalarles el agua. Hasta que ya después mandamos a analizarla para ver qué tan factible era poder comercializarla.
1: Mirá vos qué interesante. Y le pusieron el nombre del agrio.
0: Del agrio se llama, sí, exactamente.
1: Mirá vos. Y estaba mirando que hay productos de 20, también botellas, ¿puede ser?
0: Tenemos, sí, tenemos los bidones grandes, el bidón común que se ve en todos lados. Después tenemos uno más chiquitito, que es un bidón de 12.
1: Ajá.
0: Y después, bueno, ahora sumamos las botellitas de medio litro también.
1: Mirá qué bueno. Y te pregunto, ¿no? De aquellos 20 primeros bidones que pudieron repartir, ¿actualmente cuántos están repartiendo o cómo es el nivel de comercialización?
0: Y nosotros de esos 20 bidones que entregamos el primer día, hoy por hoy, semanalmente se entregan alrededor de 150 bidones.
1: Mirá vos, qué lindo.
0: Durante la semana.
1: Qué lindo. ¿Y solamente comercializan en Bajada del Agrio o también otras localidades están pidiendo, digamos?
0: Por ahora solamente estamos trabajando acá. Estamos con un tema por ahí de papeles de habilitaciones para poder circular con nuestro producto en las rutas. Necesitamos tener los camiones habilitados y ese tipo de cosas, entonces por ahora estamos solamente trabajando acá.
1: ¿Y te imaginabas todo esto que iba a pasar? Que digamos que tuvieran el crecimiento. Obviamente que uno lo sueña que sea así, ¿no? ¿Pero te lo imaginabas?
0: Hablando bien, no nos imaginábamos a cómo estamos trabajando hoy. Sí, porque nosotros, como es un proyecto familiar, siempre charlábamos con mi cuñado y con mi suegro. Yo le decía, cuando arrancamos, nosotros tenemos que lograr juntar 50 personas que nos compren un bidón de agua por semana. Entonces en el mes entregamos 200, con eso le digo yo, estamos sobrados. Hoy en día entregamos 150 bidones en la semana.
1: Claro, mirá qué tremendo. Y qué bueno que la comunidad acompañe, ¿no?
0: Sí, la verdad que fue un acompañamiento, te digo, incluso desde antes de comercializarla, mucha gente incluso nos dijo que debíamos hacerlo eso. O sea, sería muy bueno para el pueblo, para nosotros. Entonces también desde ahí nació un poco la idea de poder generar este ingreso para nosotros y el producto, porque claro, también a través del producto se está nombrando mucho nuestro pueblo hoy en día.
1: Claro, Mauro, ¿cuánto sale un bidón de 20, por ejemplo? Hoy, ¿no?
0: Hoy en día nosotros estamos vendiendo 4.000 pesos un bidón de 20.
1: Yo te digo la verdad, está barato, ¿eh?
0: Sí. Tenemos gente, familiares que trabajan en el mismo rubro y duplican y hasta triplican a veces el valor en otros lugares.
1: Sí, mira, acá nomás en Neuquén está arriba de los 8.000 pesos. Así que pensalo.
0: Claro.
1: Bueno, Mauro, ¿quiénes trabajan ahí en la empresa con vos? Ya para ir terminando, ¿quiénes más trabajan con vos?
0: Bueno, los responsables, Luis Inostroza, Miguel Inostroza, y bueno, mi nombre, Mauro. Pero, como te digo, es una empresa familiar y están todos abocados. Está mi esposa, Miriam, mi suegra, Raquel, Cristian, que es mi otro cuñado, hasta mi hijo.
1: Mirá.
0: Trabaja con nosotros, tiene 11 años y también nos da una mano.

0: felicidades, un cariño grande a toda la familia de ustedes por esta pujanza emprendedora que es muy importante y a todo Bajada del Agrio. Muchas gracias.
1: Gracias a ustedes por visibilizarnos un poco más y bueno, los esperamos cuando anden por acá para que pasen a visitar nuestra empresa también.
0: Abrazo grande.
1: Otro, hasta luego.
0: Mauro Cáceres, emprendedor, mirá vos, de darle el agua a los animales, mineralizarla, envasarla y ahora comercializarla. Tremendo trabajo, felicitaciones realmente. Canciones de nuestra tierra y a la vuelta tenemos invitados aquí en la tarde de RT.
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0: Darío Villamán, y obviamente está con su hijo Laureano, y también está Ali, así que bienvenidos a la tarde de Radio y Televisión de Neuquén, a la provincia, ¿no? Que lo está viendo, escuchando. Qué lindo tenerlos acá. Voy a empezar por las mujeres primero, ¿no? Ali, buenas tardes, ¿cómo estás?
1: Buenas tardes, Edgardo, y a toda la audiencia de toda la provincia. Qué lindo que nos estén viendo por toda la provincia. Bueno, muchas gracias por el espacio, muchas gracias por habernos permitido traer nuestra música acá y darla a conocer.
0: Bueno, Darío, ¿cómo andamos?
2: Muchas gracias.
0: Bien. ¿Todo bien?
2: Mi nombre es Darío. Bueno, muchísimas gracias. Nosotros somos del Sur Dúo, haciendo un poquito de música, uh-huh. Cantándole la zona. Y bueno, muchas gracias por el espacio, como bien dijo Ali. Y bueno, gracias también por difundir siempre las cosas regionales. Sí. Eso es muy importante.
0: Ahí vamos.
2: Eso tiene un valor muy... muy grande, al menos para nosotros, que siempre estamos mirando para nuestro, donde tenemos metidos los pies.
0: Claro, tal
2: entonces,
0: cual.
2: Entonces, es muy bueno, muy valioso, muchas gracias por eso.
0: Bueno, y qué lindo que tenga a tu hijo acá.
2: Mi hijo, sí.
0: ¿Eh? ¿Cómo anda, Laureano?
3: ¿Todo bien?
0: ¿Cuántos años tenés?
3: 15. Me cumplo ahora 16.
0: 16. ¿Y de chiquito ya con la guitarra?
3: Sí.
0: Mirá vos, bueno, ¿cómo nace el dúo?
1: Y nació hace algunos años, desde que nos conocimos, hace más o menos 7-8 años. Y bueno, siempre es conectados a la música, ya que nos conocimos en una escuela de música.
0: Ajá.
1: Y bueno, y empezamos a hacer un poco de música siempre, pero hace ya algún tiempito que estamos con el folclore. Y bueno, apuntando siempre a nuestra música regional, para mostrar un poco los ritmos nuestros.
0: Uh-huh. ¿Y como dúo cuánto hace que están?
2: Ya unos 3 años.
0: Sí, más o menos. Todo regional, digamos, siempre.
2: Intentamos rescatar un poco los autores de la zona, aquellos que le cantan a la zona, y también los ritmos. Si bien nosotros tenemos chacarera y demás ritmos que son por ahí del noreste del país o del norte del país, pero intentamos que las letras sean de aquí.
0: Claro.
2: Pero ahora, un ratito más, si el tiempo no alcanza, sí. Hacemos una chacarera que se le hicimos la herradura de Protiver.
0: Mirá vos.
2: Tratamos de nombrar al menos los paisajes y los lugares de donde somos.
0: Claro.
2: Mostrarnos un poco de ese modo.
0: Bueno, además de mostrarnos, vienen a cantar y en algunos puntos del país nos están... Mirá, están viendo las Lajas, por ejemplo.
2: Sí,
0: ¿no? Están viendo, exactamente. Sí. Y nos están viendo, para que me acaba de escribir, Oscar Lazarte de Tucumán también lo está viendo.
1: Sí.
0: Así que les voy a dejar para que se presenten al país, a la provincia, obviamente, a la gente que lo escucha por RTN. ¿Con qué vamos a empezar?
2: Vamos a empezar con un balsecito neuquino que se llama Río Limay. Eso es letra de Ali y música mía. Y bueno, cuenta un poquito desde su nacimiento hasta el encuentro con el Neuquén y de ahí pinta un poquito la letra.
0: Qué lindo.
2: Para toda la gente del interior.

0: ¿Cómo empezó eso? Esa letra, por ejemplo, ¿no?
1: Y el amor a lo nuestro, a ese río Limay tan, tan hermoso, tan caudaloso, tan impetuoso, que siempre estamos muy ligados a nuestro río, y bueno, fue así que fue saliendo de a poquito la letra, ese amor.
0: Bueno, y ese amor, esa música la llevan a otros lugares, están viajando, presentándose.
2: Estamos empezando a salir, la idea es esa, tratar de llevar, por el momento estamos tratando de terminar las versiones de este tema y algunos temas más que tenemos también. Y sí, la idea es tratar de salir a tocar.
0: Bueno, Darío, están escuchando en la provincia, ¿no? Y digo, gente, me imagino la fiesta del pasto, ¿por qué no la fiesta del chivito? Tantas fiestas que tenemos
2: tantas
0: a partir de...
2: Tantas fiestas hermosas,
0: claro,
2: que hay.
0: ¿Cómo los encuentran ustedes? ¿Cómo se comunican con ustedes?
2: Nosotros nos pueden llamar o nos pueden comunicar también a través de Instagram, ¿no? ¿Cierto?
1: Sí, también nuestro Instagram.
2: ¿Cómo es?
1: Del Sur Dúo.
2: Del Sur Dúo.
0: Del Sur Dúo. En Instagram.
2: Si no,
0: Instagram.
2: Con mi nombre, Darío Villamán. Instagram también, o Facebook. O un teléfono, 299-4218-516.
0: Mirá vos.
2: Y estaremos re agradecidos.
0: Y sí, porque piensa, es importante que nuestros músicos estén en los escenarios de la provincia.
2: Es la idea, además de hacer las canciones, también que tengan un lugar, un camino para recorrer, para andar. Poder salir a mostrarla, eso es muy importante. Por eso volvemos a agradecerte a vos.
0: Claro, nada, por favor. Darío, ¿y hay letras tuyas también en la, lo que
2: hay? Hay letras compartidas.
0: Compartidas,
2: con
0: claro.
1: Sí.
0: ¿Dónde sale la esencia de una letra, no?
2: En el amor, como dice ella. Por ejemplo, la chacarera que vamos a hacer a continuación es de la herradura. Y yo me crié prácticamente ahí. Yo recuerdo de chiquitito, mi papá nos llevaba ahí a pasar el verano, acampábamos.
0: Claro, ¿quién no fue a la herradura?
2: Entonces, claro, y yo digo, ¿por qué siempre hay tanta canción y tanta música que se le hace, ¿no?, a otro lugar? Y yo, ¿por qué no hacerle una canción a la herradura? ¿Por qué no?
0: Claro.
2: Y cuando escuchemos la letra, por ahí nos vamos a dar cuenta de las cosas que ocurren, ¿no? El encuentro de la familia, un asado con amigos, los novios, que también andan mucho en la herradura,
0: claro, sí,
2: los
0: sí.
2: pescadores, ese viejo refrán que se dice que si tomás agua del Limay te quedás. Entonces todo eso tratamos de englobarlo en la letra y poder ponerle música. Salió chacarera, quedó chacarera y lo dejamos así. Así quedó como chacarera.
0: Bueno, ¿lo escuchamos entonces?
2: Vamos a hacer.
0: A ver qué tal. Uno que ha andado tantos años allí bañándose.
1: Sí, quería

0: estás ya tocando vos de chiquito, digamos?
1: Sí, de chiquito y más que nada, bueno, yo en 2019, digamos, es como que me centré más con la guitarra. Entré ahí por primera vez a una orquesta de Sonido del Sol, se llama.
0: Sí, los conozco.
1: Bueno, ahí digamos, empecé.
0: Mirá vos, qué lindo. Aparte viene mamando la música de chico, bueno,
2: de
0: vos también, Darío, ¿no?
2: De chiquitito, sí. Tenía que tener un espacio, así que, bueno, por suerte encontró también ahí un lugar donde él también se siente cómodo y bien, en Sonido del Sol. Y bueno, ahí empezó a hacer sus primeras armas y de a poquito lo vamos trayendo.
0: Bueno, no sé si vienen o se miran en otros artistas, porque veo que tienen también su impronta propia, ¿no? Con letras regionales, letras locales, con su amor por la música. ¿Ven otros artistas así en la provincia o se miran en otro artista?
2: Más que nada buscamos siempre el paisano, la gente de la zona. Más que nada es eso, ver cómo se manejan, cómo hablan, cómo actúan, cómo desarrollan su día a diario, digamos. Y por ahí intentamos eso. No sé si lo logramos aún, también estamos en camino de mejorar siempre todo, pero apuntamos a eso, más que nada a reflejar, a vernos por ahí un poco más reflejado en la gente de la zona. Y músicos, por decir músicos, reconocidos así nacionalmente, escuchamos mucho música regional.
0: Mucha regional. Mira, les manda saludos Mati Pino, que es de allí de la zona de Las Lajas. Qué lindo el canto con fundamento, letra de nuestro lugar. Por ello me recuerdo una décima de René García que decía: tal vez porque en mi partida no tuve complicaciones, sigo rompiendo terrones en el surco de la vida. Tengo una cosa sabida que le debo a una maestra que con voz pasada y diestra me dijo en tono formal: cantar bien o cantar mal, pero cantar cosas nuevas.
2: Muy bien.
3: Qué lindo.
2: Sí,
3: René
2: García,
3: muchas gracias.
2: Un referente también.
0: Bueno, también les manda saludos, bueno, el querido Oscar Lazarte de Tucumán, que lo está viendo, me manda fotos.
2: Oscar, un abrazo.
0: ¿Por qué no en Tucumán?
2: Claro. Sí, estamos abiertos a las propuestas, no hay problema.
0: Bueno, ¿qué más tenemos?
2: ¿Tenemos algo más?
3: Sí.
2: ¿Tenemos tiempo?
0: Tenemos tiempo, ¿no?
2: ¿Cómo estamos?
0: ¿Mañana el Día de la Zamba o no?
2: ¿Mañana el Día de la Zamba? Bueno.
3: Sí, sí.
2: Tenemos, ¿qué hacemos? Una zamba entonces.

0: Mendoza, de Bajada del Agrio. Les manda saludos la familia Jara, que los está escuchando allí en Santo Tomás.
1: Muchas gracias.
0: Mirá vos cómo llega la radio, ¿no?
1: Muchas gracias.
0: Vanessa, la familia Perea de Zapala, les manda un abrazo gigante a la distancia. Del Huecú también los están escuchando.
2: Qué lindo.
0: Qué lindo verlo en la fiesta del criancero, por ejemplo, Huecú, ¿no?
1: Sería hermoso.
0: Sería hermoso.
1: Sí, sí, sí.
2: Nos encantaría.
0: Y la familia Huenten, mirá, son algunos. La familia Fuseneco, que están Centenario escuchándolos también, o un montón de gente escribiéndolo, porque obviamente la música llega. Qué lindo tenerlos acá.
1: Muchas gracias.
2: Muchas gracias.
1: Muchas gracias. Y a todo el interior, de Bajada del Agrio, Zapala, Huecú, también el señor Tucumano y
0: claro,
1: todos los que están en el interior. Muchas gracias, muchas gracias. Espero que les haya gustado.
0: Sí, sí, por supuesto que sí. Y bueno, nosotros nos estamos yendo, pero me mandaste una canción vos.
1: Una canción mandé, exacto.
0: Con eso nos vamos a ir.
1: Bueno.
0: Pero quería agradecerles que se acerquen acá, porque también... ¿Ustedes vienen de Plotier o no?
1: De Plotier.
0: Bueno, es todo un esfuerzo, ¿no?
1: Este ratito porque tengo que volver a trabajar.
0: Claro.
1: Ahora, así que el horario de comercio es complicado, pero claro, bueno, daba justo, así que bueno, gracias a vos.
2: Gracias.
0: No, por favor. Y bueno, obviamente que esperamos que de muchos lugares, direcciones de cultura, se comuniquen con ustedes.
1: Ojalá
0: los veamos en grandes
2: escenarios.
0: Bueno. Porque se lo merecen, aparte.
1: Bueno, muchas gracias.
2: Muy
1: amable.
0: Bueno.
2: Muchas gracias.
0: Última pregunta, ¿no? Pero son todos hincha de Boca acá, ¿no?
1: Todos hincha de River. Ahí está. Ahí está lo bueno. Ahí está lo bueno.
0: Chicos, muchas gracias.
1: No, por favor.
0: Bueno, Sergio, muchas gracias. Tania, muchas gracias. Evita Aranda, Laura Rosales, todo el equipo de RTN, muchas gracias. Con ellos, con la música de ellos, nos vamos y los esperamos el próximo lunes aquí en RTN. Buen fin de semana.

0: pasada semana el personal reclama por mejoras condiciones edilicias tras la aparición de roedores en las oficinas. Hasta nuevo aviso, atenderán de 8:30 a 11 horas. En diálogo con Radio Municipal Saihueque, la responsable del registro civil de Centenario, Graciela Molina, dijo que están pidiendo un edificio propio. Además, anticipó que las medidas de fuerza continuarán hasta tanto se garanticen mejoras en las condiciones de trabajo.
1: La semana pasada optamos por esta medida de fuerza que estamos teniendo hasta este momento, que es quite de colaboración y asamblea permanente, justamente porque cuando ingresamos al edificio encontramos caca de rata por todos lados, incluido el archivo de libros. Les dimos aviso enseguida a la dirección provincial, vinieron a fumigar, pero bueno, no bastó con eso porque al día siguiente encontramos lo mismo. Hicimos un pedido de que nosotros ya habíamos solicitado el cambio de edificio porque no está en condiciones, más allá de esto que surgió de las ratas, ya habíamos tenido nosotros un paro anterior donde se decidió levantar porque se comprometieron adentro de los 90 días siguientes buscar un lugar para que podamos irnos de este. Nosotros tuvimos una plaga de murciélagos importante con la que tuvimos que convivir y trabajar durante muchos meses. Nosotros siempre solicitamos un edificio propio. Nosotros esta semana hicimos una asamblea donde se decidió hacer horario reducido y días de la semana que fuimos haciendo un cronograma de trabajo, justamente para que impacte nuestro reclamo. Tampoco queremos perjudicar a nadie.
0: Nacionales. La AFA apelará a la sanción de la FIFA y analiza acudir al Tribunal de Arbitraje Deportivo. La FIFA impuso a la AFA una multa total de $321,000 por diferentes infracciones registradas durante el Mundial. Entre ellas aparecen los cánticos y gestos discriminatorios de hinchas, problemas de seguridad y la exhibición de una bandera de las Islas Malvinas. Las sanciones también alcanzaron a futbolistas y miembros del cuerpo técnico por los incidentes registrados durante la final del Mundial. Leandro Paredes recibió 10 partidos de suspensión y una multa de $90,000, mientras que Nahuel Molina fue sancionado con 7 encuentros y otros $90,000. En tanto, Thiago Almada y Gaby recibieron un partido de suspensión y una multa de $30,000 cada uno. Por su parte, Roberto Ayala, integrante del cuerpo técnico de Lionel Scaloni, fue suspendido por 3 partidos y multado con $30,000. Las suspensiones deberán cumplirse en los próximos partidos oficiales de las respectivas selecciones nacionales. Temperatura en Neuquén Capital, 11 grados.

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0: Ya arranqué mal, ¿eh? Bueno, Carlito no está más acá en la radio, dejó el puesto solo, digo. Me encontré una taba, estoy buscando la tenaza, me encontré, bueno, el lazo todo tirado acá. Así que, bueno, lamento mucho decirle a Carlito que como no llegó, bueno, he tomado las riendas yo. Alguien tiene que manejar. Esta estancia no se maneja sola. Y está todo el equipo acá, los animales están llegando. Estaban por allá comiendo puchero de tungo. Yo no sé si andará él, pero la verdad, hoy quedo yo acá. No sé qué le pasó a este gaucho. En Aluminé esto no lo hacemos. Nunca abandonamos el rancho, ¿eh? Pero parece que en Chosmalal abandonan el rancho en la primera. ¡Eh! ¡Pase, pase! No me encontré acá la tranquera abierta. La soledad del puesto me encontré, claro. Yo le dije, no lo voy a dejar solo a mi amigo. Jamás. Por supuesto, Carlito, ¿cómo no? Sí, y mañana voy a Canal 7. ¿Cómo anda? ¿Cómo anda,
1: Mucho
0: Carlito?
1: gusto.
0: Es muy bienvenido.
1: Mucho gusto.
0: Vení, sentate acá. ¿Cómo anda vos? ¿Cómo anda vos?
1: Qué manera de esquivar auto.
0: ¿Cómo vos?
1: Bueno, usted, disculpe. Qué manera de esquivar auto, Edgardo. Decíbanlo, ¿cómo es el asunto? ¿Uno tiene que dejar pasar lo de la derecha o lo de la izquierda?
0: Y el de la derecha, generalmente.
1: Ah, con razón, yo le venía errando entonces.
0: Claro.
1: Ahí está.
0: Por eso los bocinazos.
1: Claro, yo les dejo pasar lo de izquierda, y a ellos les encaraba.
0: Ajá.
1: Y me hacían con los dedos.
0: Me hacían señas raras.
1: Entonces, que veamos cómo es el que hay que dejar pasar a cuál.
0: Al de la derecha.
1: Ah, yo no lo dejaba pasar, ¿no? Oh.
0: ¿Vos le tirabas el auto encima?
1: Pasé por ahí cerca donde vive mi prima Gladys Ganga, por ahí, en el
0: Ajá.
1: barrio La Sirena. Ahí
0: Ajá.
1: casi choqué. Después vine para acá.
0: ¿Cómo?
1: Claro, digo yo. Y así me lo miraba de reojo nomás.
0: ¿Almorzó ya?
1: No comí nada.
0: No comió
1: No.
0: nada.
1: Ay, Dios santo. ¿Y qué usted encontró el puesto, la soledad del puesto,
0: Yo me
1: Reinaldo
0: quedé
1: Solorza?
0: acá, exactamente.
1: Qué maravilla, Carlos. Le mandan saludos de Aluminé. Mucha gente conocía a Aluminé, ¿no?
0: El que se fue a la villa perdió su silla, me dicen
1: Ah, el
0: acá.
1: famoso refrán.
0: Y otro, mirá, del querido Juan Fuente.
1: ¿Qué dice?
0: Chiva ciega le pusieron.
1: ¿Por qué?
0: ¿Por qué no encuentra el puesto?
1: Chiva ciega. Ay, yo estaba piolón como ratón en la cueva nomás. Mire, vamos con los refranes de tal palo, tal astilla.
0: No, no, yo no me sé tanto.
1: Nadie
0: No,
1: otro.
0: no, no. No, no, no,
1: No hay
0: tendría que pensar.
1: prenda que no se parezca al dueño.
0: Claro, en boca cerrada no entra mosca.
1: Dime con quién anda, te diré quién eres. ¿Pájaro que
0: Tengo
1: comió?
0: que pensar, tengo que pensar.
1: ¿Pájaro que comió?
0: Voló.
1: Eso.
0: Muy bien.
1: Siempre hay un roto por un descosido.
0: Hay muchas de esas, ¿eh?
1: Claro, siempre hay un toro por otro toro. No le afloje la cola a la vaca, dijo Natilio Alarcón.
0: Claro.
1: Edgardo, salió ya el intendente, que más tarde lo vamos a pasar,
0: Ajá.
1: el listado de los cantores que van a estar en la Fiesta Nacional del Chivo.
0: Mirá vos, recién tuvimos un cantor de los buenos, el dúo.
1: Lo vio, puede ser que era el hijo de un Pancho
0: Claro,
1: Villamanga,
0: Darío Villamán.
1: y el conjunto se llama del sur de Neuquén, son de acá
0: Del sur, del sur dúo.
1: Espectacular, con su señora esposa, ¿no es cierto?
0: Claro,
1: Y el
0: exactamente.
1: cantante, el otro, el muchachito.
0: El muchachito, el hijo, Lautaro.
1: Claro. ¿Y qué cantaron con usted?

0: hijo de Pancho Villa. Él es profesor de música, ¿no es cierto?
1: Profesor de música, ella también.
0: Claro, ¿tenemos algo de Pancho Villamán por ahí para escuchar en un ratito?
1: Puede ser, sí.
0: Dice acá, dice, ¿qué dice nuestro jefe? Sí.
1: Sí. Yo ya estaba con los bailarines, ahí creo que viene gente.
0: Hoy el día de la danza, lo digo Juan Zúñiga por ahí.
1: Mañana el día del folclore.
0: Claro. Mañana está la. Vamos a. Hay que, pero cuando uno toma bebida alcohólica, no hay que.
1: Manejar.
0: Mañana va a estar.
1: Y dejar pasar al de la derecha.
0: Bueno. Güeñe, mañana en el edificio acá de Mullo.
1: Sí.
0: La Expo Pinot Noir, algo así. Expo Pinot Noir. ¿Qué significa eso?
1: Es un vino con olor a pino.
0: Eso ahí, mañana sí. Hay trago mañana.
1: Tragullo, sí.
0: Así que hay que venir ahí, invitamos a todos nuestros queridos oyentes que quieran a degustar trago.
1: Mirá
0: el dúo Rosario, el Beto Orellana. ¿Cuánto hace que no lo ve al Beto?
1: Ah, el Beto, hace rato, pero...
0: Nos podríamos juntar con el Beto Orellana.
1: Qué tipo campero el Betito,
0: Y Manuel Rosales, su
1: mano sí.
0: Así que el día de la samba hoy.
1: No, mañana el día de folclore.
0: Además en Laguna Ventana.
1: Pasa que hay un congreso de samba.
0: Ah, vienen bailarines de samba.
1: Vienen bailarines de toda la provincia.
0: Y acá
1: mañana.
0: Está Juan Zúñiga. Está Juan Zúñiga y el ballet de ahí del patio Buque Roldán.
1: Sí, sí, los conozco los chicos.
0: Ando, qué pilchas que tienen, ¿eh?
1: Oh.
0: Ellos viajan continuamente por el país, han viajado.
1: Ajá.
0: Son nuestros, son bailarines.
1: Che, bueno, ¿te quedás?
0: ¿Cómo che? Fue el día de los pasadores. Mándale saludos a estos pasadores.
1: Fue a Raúl Pino de Pulmarí, mi primo.
0: Ah.
1: A Néstor Prieto, Luis Hernández, Luis Castro, Fidel Pino, Nahuel Trujillo, Tomás Hernández, Iván Linconao.
0: Ahí está, ¿largamos tema?
1: Bueno,
0: está muy hablado esto, está muy hablado.
1: Se enojó la productora.
0: ¿Vamos con Pancho Villamán?
1: Vamos.
0: Vamos con Pancho Villamán, un gusto.
1: ¿Ya llegó el gallinero, así que me tengo que ir?
0: ¿Cómo?
1: ¿Ya llegó el gallo del gallinero?

tengo un rebenque que me lo regalaron un gaucho del Alamito. Quiero saber quién fue que me regaló este rebenquito. Me lo regalaron en una fiesta del Chivo, una fiesta de las mujeres campesinas, hace años en Chosmalal. Lo que me acuerdo que el güeñe que me lo regaló es del Alamito. ¿Quién habrá sido? Bueno, alguno de los Faúndes, ¿quién habrá sido? Se le encargo, por favor, ahí. Bueno, estábamos escuchando a Pancho Villamán. Hoy es viernes y ¿saben qué? Se viene el Día Nacional del Folclore. Vamos a escuchar una samba. Vamos a ver cómo la bailan. Están ellos, son de Neuquén, son de aquí, del barrio La Sirena, del patio Bucaroldán. ¡Viva la patria!

Buque Rondán, porque fue la casa en la cual vivió Buque Rondán, ahí lo están transformando en un lugar, ya se transformó en un lugar cultural. Bueno, está el profesor Juan Zúñiga con el ballet de nuestros adultos mayores, en este caso del patio Buque Roldán, de la calle, aquí en la, ahí en la calle Lanín, en el barrio La Sirena, donde está la ciudad deportiva, donde está el patinódromo, sé que está la jefatura de policía. Bueno, pero ahí está el patio Buque Roldán. Ahora vamos a seguir, van a seguir bailando. ¿Saben qué? En el patio Buque Roldán, quienes puedan ir a aprender, quienes quieran ir a aprender a bailar, todos los fines de semana, sábado y domingo, hay actividad. A partir de las 11 de la mañana hasta la noche. Incluso hay patio de comida, se puede compartir ahí con los artesanos que van a vender sus productos, a exponer lo que ellos realizan aquí en lo que ustedes del interior cuando vengan. Ahí tienen un lugar, es gratuito, así que es en la calle Lanín, en el barrio La Sirena, el patio Buque Roldán. Y bueno, ¿cómo les trata la vida? ¿Cómo andan ustedes? Aquí estoy yo, como pan que no se vende, harina que no se tuesta. Vamos a recorrer la provincia, les mandamos un saludo a todos nuestros cantores. Ayer estaba viendo un video hermoso de don Reinaldo Solorza. Le mando un saludo a doña Irene

Rosa Irene Cueva. ¿Cómo le va, doña Rosita Irene Cueva? ¿Qué comió hoy? ¿Eh? ¿Un puchero tú, un puchero pavo, un trutro? ¿Qué? ¿Una comida campesina? A ver, cuénteme qué comió. ¿Torta frita? A ver, cuénteme. Bueno, tenemos a Juan Zúñiga, profesor, de ahí del patio Busque Roldán, en el barrio La Sirena. Son bailarines de folclore. En el Día del Folclore tenemos ahora, van a bailar, escuchen, una danza muy divertida, un gato. A ver, largo ese gato, largo.

llega y desde aquí, en el patio Buque Roldán, todos los días hay actividades, ¿eh? Pero sábado y domingo es cuando se va a compartir ahí en grupo y hay ventas de artesanías, porque van, claro, los vendedores de aquí de la región, los que producen alguna artesanía, van a exponer sus productos en el barrio La Sirena. Y seguimos, hoy nos están visitando ellos, son integrantes entonces del ballet de adultos mayores del patio Buque Roldán. Mañana es el día de la samba, por eso ahora tenemos samba. Juan Zúñiga y los otros alumnos nos van a bailar una samba. Tenemos la samba de Añelo, tenemos la samba de los Chalchaleros, tenemos samba, la de los hermanos, ¿cómo se llama esto? Los hermanos Cuesta, más que nada los cantores del Alba, los Fronterizos, Samba Quipildor, Jorge Cafrune. Mire si tenemos cantores en nuestra querida historia del folclore nacional argentino. Nuestros cantores aquí en Neuquén, tenemos ahí a Marcelo Sosa, tenemos a Miguel Pérez. Vamos a ir ahora con una chacarera. Identifica a la Argentina, la chacarera, baile nacional. Mire, ahí vamos. El patio Buque Roldán está presente aquí con sus alumnos.

0: cosa maravillosa. Y acá nos están llegando mensajes de parte del Pato, que es el DJ del Casino Magic. Y me dice el Pato DJ del Casino Magic, qué lindo sería que vengan a bailar un día acá al casino estos bailarines que representan nuestra historia, nuestra esencia, nuestra cultura. Los felicito de parte del Casino Magic, ¿eh? Llegan saludos de parte del DJ. Gracias, gracias DJ. Algún día vamos a gestionar para que puedan ir a bailar ahí al casino y recorrer los diferentes escenarios de la provincia de Neuquén. Y estamos aquí con los bailarines, ¿eh? Así que va el saludo a todos los muchachos de ahí de Cipolletti, quienes van a bailar ahí, quienes cantan ahí en las diferentes fiestas gauchas de la provincia de Río Negro también. Seguimos campereando por acá. Mire, ¿qué más tenemos por aquí? Tenemos mensaje. ¿Cómo andás, hermano? ¿Qué pasó que llegó tan tarde? No, si llegué justón. ¿Qué tal? ¿Cómo anda usted? ¿Tiene mi número? Ya le damos el número ahí a Ariel Salazar. Bueno, seguimos campereando, tenemos más música, tenemos de todo un poco, tenemos músicos en vivo, tenemos más que nada bailarines en vivo y en directo. Ahora vamos a seguir con ellos entonces, que nos están deleitando con la presencia. El 22 de agosto es el Día Nacional de la Zamba, así que seguimos nosotros aquí en vivo y directo con el ballet del patio Buque Roldán. Mañana hay actividades en el espacio Urbán también, aquí frente al aeropuerto. Mañana también en el edificio de Mullo hay actividades, va a estar la exposición del Pinot Noir, el vino. Quienes quieran ir mañana, es gratuita la entrada acá en el edificio de Mullo. Van a ir autoridades de provincia. ¿Qué tal, amigo? ¿Cómo anda? Muy bien. Bueno, saludamos a Ariel Salazar. ¿Cómo anda Ariel Salazar? Tenemos en vivo y en directo los bailarines del patio Buque Roldán. Vayan, vayan, vayan. Bueno, seguimos por acá. Seguimos por acá. Nos manda saludos Pato Sepúlveda, hincha de River Plate, dice. Bueno, soy hincha de River Plate. ¿Y qué me pone? ¿Qué? Tuvieron 6 partidos sin ganar, estuvieron. Bueno, muy bien. Al Pato Sepúlveda le mando un saludo. A Beto Giordani, que está en Italia. Bueno, gracias por el Pato. Le manda saludos a todos sus amigos de fulbo de las canchas de Cubito. De Cubito hizo Don Pedro. Don Pedro, ¿eh? Bueno, de parte del Pato Sepúlveda le manda saludos a su familia. ¿Qué más tenemos por ahí?
1: Seguimos. Tenemos música en vivo. Vamos con otro baile. Ahora, ¿con qué danza vamos? Vamos con una. Vamos con la firmeza. La firmeza, atención. Del patio Hugo Roldán, la firmeza para todos ustedes.

profesor de ahí del patio de Bucaroldán, Juan Zúñiga, y sus alumnos. Los tenemos en vivo y en directo aquí. Nos vamos a seguir deleitando toda la tarde y tenemos visita hoy. Vienen unos músicos, vienen los Lizama. Va el saludo a Luis Christiansen. ¿Cómo anda Luisito Christiansen? Vamos a comer un asado el domingo. Comamos asado el domingo, ¿no es cierto? Le manda saludo a su amigo. Hacele llegar un saludo, me dice, a mi amigo hermano, a Fernando Chiappe en Chosmalal. Que hoy casualmente estuve con familiares de don Fernando Chiappe, con una sobrina de él, aquí en la Escuela de Cadetes de la Policía, donde están realizando actividades ahí de la cooperativa CALF con los cadetes de policía. Son todo lo que es capacitación en lo que es prevenir enfermedades, sobre todo enfermedades o ataques que sufrimos los seres humanos en la vida pública. Bueno, continuamos nosotros aquí. Mire, tenemos la visita de Juan Zúñiga y su ballet. Ellos son del patio Bucaroldán. Ellos están los días sábado y domingo, hay actividad en el patio. Arrímense, es gratuito. Después en la semana también hay cursos de enseñanza de diferentes actividades. ¿Qué tal? ¿Cómo le va? Le mando. Ah, está pidiendo mi número, ahí le doy mi número. El 299, ¿sí? 580-2912. Ese es mi WhatsApp. Ese es mi WhatsApp. El 299-580-2912. Veo que ahora andamos con todos con teléfono. Después vamos a poner la cueca de un Atilio Alarcón, no le arroje la cola a la vaca. Y vamos a poner un tema que hace mucho que no lo ponemos. ¿Saben cuál es? La cueca del celular. Atilio Alarcón ya está confirmado, va a estar en la fiesta nacional del Chivito, Natilio. No le arroje la cola a la vaca. Buenas tardes. ¿Qué tal, amigo? Leonardo Risato. ¿Cómo le va, Leonardo Risato? Saludamos a nuestro amigo Villa Langostura, Villa Traful. Continuamos con música. Tenemos al dúo Rosario Orellana, tenemos nuestras cantoras y cantores. Ahí está. ¿Qué más hay por acá? Me dice un saludo para Chaga Figueroa. ¿Cómo andás, amigo? Están invitados a mi cumpleaños, 29 a la noche, los espero. Soy Seferino, soy Chaga Figueroa, ¿cómo estás? ¿Qué tal, Chaga Figueroa? ¿Es tu cumpleaños? ¿Cuándo? El 29 a la noche. Qué maravilla, ¿no? Chaga Figueroa, va un abrazo para usted y toda su familia. ¿Qué más tenemos por aquí? Seguimos campereando, recorriendo la provincia. ¿No? ¿Qué tenemos? Música. Tenemos nuestros cantores, tenemos al dúo Rosales Orellana, tenemos a Reinaldo Solorza, tenemos a Juancito Sánchez, tenemos nuestras cantoras, doña Esther Castillo, la intendente del Cholar, Silvia Canales, y así seguimos campereando, recorriendo la provincia. Bueno, ¿qué más tenemos por acá? Le vamos a dedicar a David Valdebenito. Me dice David Valdebenito, por favor, poneme una cuequita campesina. Yo estoy criado en el campo, con mote, pancutras y charque. Me crié en el campo, con una familia campesina. Soy muy amigo de Willy Villar, me pone acá. Así que me da nostalgia cuando escucho música campesina, porque yo estoy criado con pancutra, me pone chicharrones, pan casero, tortilla rescoldo, cazuela, pavo. Y ahí está, muy bien. Y charque. Vamos con la música. Tenemos los cantores de Neuquén. Para usted, David Valdebenito, para usted y para Willy Villar. Escuche.

nosotros acá en vivo en directo en los estudios. Vean qué lindo. Vamos con una nueva danza. Métale baile, a ver. Tenemos ahí, tenemos. Llegan mensajes por el 22 de agosto, es el Día Nacional de la Zamba. ¿Cómo andás, Chagas Figueroa?

0: festejando, en realidad, ¿qué estamos festejando nosotros? El cumpleaños de él. El cumpleaños de él es el 26 de agosto.
1: Ahí está. Muy bien, el cumpleaños sería el cumpleaños de Ceferino Namuncurá, el santo de las Pampas, el lirio de las Pampas, ¿no es cierto? Va el saludo ahí a Chaga Figueroa, fiel creyente, y tiene su santuario en su casa junto a toda su familia. Chaga Figueroa, le deseamos lo mejor y le pedimos lo mejor siempre al santito, a San Ceferino. Gracias, Chaga, por la información. Después vamos a escuchar una canción que tenemos de San Ceferino. Gracias a Macaya. ¿Qué tal, Macaya? Nos mandó una cueca, ¿no es cierto? Macaya de Chosmalal. Ahí está. Tenemos a Revolución Norteña, un video que pusieron otro día. Tenía más de 30.000, 40.000 visitas el video de Revolución Norteña de Chosmalal. Ahora vamos a ir con una jota neuquina para todos ustedes, desde Cochico, Coyuco, hasta Villa Langostura, desde Los Miches, Neuquén. Jota, jota norteña, ¿saben qué? Con nuestros adultos mayores, Juan Zúñiga y su alumno.

participar ahí en el patio Buque Roldán los sábados y domingos. Aparte, al mediodía se puede churrasquear, se puede comer una empanada. Hay ventas de algunos artesanos que van a

0: para vender ahí en el patio Burlandi. Totalmente gratuito este espacio provincial, municipal, que hay ahí en el patio Burlandi. Tenemos más música, faltan 12 minutos para las 4 de la tarde. Acá somos todos buenos gauchos, pero el Poncho no aparece. Me dice, ¿qué pasó? ¿Cómo le va, amigo? ¿Cómo anda usted? Quiero contactarme con el que está hablando. Ariel Salazar, dice acá. ¿Cómo le va? Buenas tardes. Anote mi WhatsApp. El 299-580-2912. Un saludo a Willy Villar. ¿Qué tal, Willy Villar? Un saludo a Russo Sauer. ¿Qué tal, comandante Russo? ¿Qué tal, amigo? ¿Cómo anda, comandante? Seguimos campereando, recorriendo la provincia de Neuquén. Así que
1: me encanta ese grupo de bailarines. Yo también me voy a anotar en Plotier. Dios quiera que tenga una linda tarde. Saludos, audiencia. Gracias por estar, siempre por estar, por acompañarnos. ¿Cómo le va? ¿Qué tal? Yo estoy en las chacras acompañado por unos amigos en Allen, también estuve en Allen el otro día. Saludos, soy Adriana, pasen música del norte neuquino. Pasen música de Neuquén, música campesina, tenemos más. Nuestros queridos amigos se van a quedar hasta las 5 de la tarde, aquí nos van a estar acompañando, vienen músicos en vivo. ¿Qué tal, qué tal? Por acá me dice el Pato DJ, ¿cómo andás? Qué lindo ver a nuestros queridos bailarines de folclore, qué lindo ver cómo bailan esas señoras. Me pone el Pato DJ del Casino Magic. Espectacular, invitarlas que vengan al casino, me dice, así las puedo ver más de cerca. Muy bien, Pato DJ del Casino Magic de Neuquén. Ya van a ir un día a bailar, un domingo hay folclore ahí en el casino, ¿no? Bueno, seguimos campeando. Por acá faltan 10 minutos para las 4 de la tarde. Estamos ahora, seguimos con otra danza más. Nuestros adultos mayores en vivo para usted, Pato Sepúlveda del Casino Magic. Un escondido, así se baila.

aquí a conversar un ratito con nosotros, como después más tarde van a venir los integrantes del ballet a conversar, ¿eh? Después de las noticias los vamos a tener aquí en vivo en directo a Juan Zúñiga y sus alumnos. ¿Qué tal? Saluda a los bailarines.

siendo un gusto. Recorremos la provincia de esta forma. Faltan 8 minutos para las 4 de la tarde. Música, música, música. Y noticias y volvemos, ¿les parece? Tenemos bien los hermanitos Lizama después. Tenemos los hermanitos Lizama acá en RTN. Y ahí estamos, camperiando, recorriendo la provincia de Neuquén. Importantísimas las actividades que hay este fin de semana en el Espacio Duan, en el Día Nacional de la Zamba.

folclore mañana sábado en el espacio Duam. Hay actividades, arrímense. Se va a poner muy bueno, es gratuita la entrada. Va a estar muy lindo, seguramente hay venta de artesanías en el espacio Duam. Queda en el aeropuerto de Neuquén. Ahí está el espacio Duam. Día Nacional de Folclore de esta forma. Escuchen, folclore

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1: Hora 16 en todo el país, la temperatura en Neuquén Capital, 11 grados centígrados con 8 décimos, el cielo está parcialmente nublado.
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1: El lunes no habrá atención a los afiliados del PAMI. Los centros médicos privados de las provincias mencionadas realizarán una medida de fuerza contra la obra social nacional que afectará a unos 300.000 afiliados. Actividades para reclamar la actualización de aranceles en la atención y estudios médicos que está desfasado desde hace ya 2 años. Andrés Zabalete, vocero de los sanatorios de Neuquén, Río Negro, La Pampa y Chubut, dio detalles del reclamo.
2: Tremendo atraso arancelario y que acumuló en estos últimos 2 años y medio un 75% retraso de pérdida respecto a la inflación. Casi imposible absorber los costos de los servicios médicos que prestamos las clínicas y sanatorios con los valores que PAMI abonó por los mismos. Lo preocupante no es tanto la medida del lunes, sino la situación que ya se viene dando de una limitación y restricciones importantes a las prestaciones, producto de lo que mencioné antes. Desde ya hace un tiempo tenemos limitaciones en la atención en las guardias, tenemos limitaciones y restricciones en la aceptación de derivaciones desde otros centros, especialmente desde los hospitales públicos. Hay cirugías que no se pueden realizar por no poder adquirir los insumos necesarios, que a veces cuestan más que todo el valor que PAMI abona por la cirugía, por ejemplo. Los cupos que el propio PAMI establece para los prestadores y para los afiliados, que una vez agotados les impiden a los afiliados poder acceder a prestaciones ambulatorias como diagnóstico por imágenes. Esta medida tiene ese objetivo, pero lo preocupante es la cuestión de fondo, la que ya tenemos y la que podría seguir agravándose si esto no encuentra algún camino que progresivamente tienda a actualizar precios, ¿no?
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1: Permanece suspendido el servicio del tren del Valle entre Neuquén y Cipolletti. El tren del Valle volvió a quedar fuera de servicio por un desplazamiento en las vías del ferrocarril ubicadas en el puente sobre la ruta nacional número 151. Se prevé que el servicio entre Neuquén y la ciudad rionegrina se reanude para el próximo lunes 24 de agosto. En tanto, el tramo entre Neuquén y Plotier funciona con normalidad. En Neuquén capital, la temperatura 11 grados centígrados con 8 décimos, la humedad relativa del aire 52%, viento del cuadrante norte a 4 kilómetros por hora. El cielo está parcialmente nublado.
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3: Bueno, continuamos en vivo y directo aquí en Radio y Televisión de Neuquén. Les mandamos saludos a todos nuestros amigos trabajadores municipales de la provincia de Neuquén, trabajadores de Añelo Vaca Muerta, nuestras queridas enfermeras, enfermeros, médicos que trabajan en los hospitales, quien está trabajando en las rutas con las motos niveladoras, en fin, a todos nuestros queridos televidentes y oyentes. Y saben qué, a cada trabajador de la radio donde nos están sintonizando y donde nos están retransmitiendo. Tenemos en vivo y directo aquí en el estudio a Juan Zúñiga, profesor de folclore, y algunas de sus alumnas, y más que nada, amistades que ellos van generando en este espacio tan lindo en el barrio La Sirena, en la calle Lín. ¿Cómo le va, Juan? Muy buenas tardes.
4: Muy buenas tardes, Alberto.
3: Ahí tiene su cámara para que salude a la provincia de Neuquén.
4: Bueno, un saludo a todos y venimos acá a aceptar esta hermosa invitación y a festejar mañana, que es el día de nuestro folclore, ¿sí? Voy a presentar nuestras bailarinas.
3: Con mucho gusto.
4: Ahí
3: tiene el micrófono para saludar.
4: La señorita de rojo, de vestido rojo.
3: A ver.
4: Preséntese usted, madre.
5: Mi nombre es Mercedes.
3: Ahí tiene su cámara para que salude a su amistad. En el interior, ¿dónde tiene familia o amigos en el interior? ¿En qué
5: San
3: localidad?
5: Martín de los Andes.
3: Nombre los, ¿cómo se llama?
5: Sebastián, Maya, Fernanda.
4: Bien.
5: Ay, se me olvidó.
3: Muy bien. ¿Y acá en Neuquén dónde vive? ¿En qué barrio?
5: Barrio Río Grande.
3: Barrio Río Grande. Ah, vecina ahí de... No es tan vecina, ¿no?
4: No, está al fondo, allá, Río Grande.
3: El patio muy grande en el barrio La Sirena.
4: La Sirena, la NIN 1800.
5: Yo estoy en la cuadra del Paseo de la Paz.
3: Muy bien, presénteme a quién tiene a su mano derecha.
5: A mi mano derecha tengo a mi compañera, Cristina.
3: Ahí está. Mucho gusto, ¿cómo le va, señora?
6: Yo soy Cris, pertenezco al ballet.
3: ¿Tiene su cámara para que salude también?
6: Bien, hace tres años que estoy en el ballet y feliz de compartir estos espacios.
3: ¿Cómo impactó en su vida empezar a ir a bailar a un taller de folclore? ¿Cómo impactó?
6: Fantástico.
3: ¿Ah, sí?
6: Sí, perfecto. Siempre trabajé a nivel infantil con jardín de infantes y después la danza es realmente vida. O sea que yo invito a todos, realmente no importa las condiciones, hay que bailar.
3: Yo quiero que usted
6: mire
3: esa cámara, por favor, Cristina, y dígale, señora, ustedes, mujeres, queridas amigas que me están viendo en la provincia de Neuquén, dígale, ¿por qué no se tienen que quedar en la casa así, o con el teléfono, o criando los nietos? Por respeto digo eso, ¿no?
6: Ya lo dijiste vos.
3: Es
6: verdad, nosotros cumplimos una función social importante con los nietos, es verdad, pero hay que crear el espacio. Somos la tercera generación, somos la cuarta dimensión. Nosotros no somos un patio, un lugar de viejos, no es un patio cultural. En ese patio cultural hacemos un montón de actividades, hacemos tai chi, hacemos gimnasia con nuestra profesora Jacqueline.
3: ¿Karate? ¿Karate sí?
6: El tai chi es más...
4: Una gimnasia.
3: Es para defenderse.
6: Es otra técnica.
4: Es de equilibrio, de mente.
3: Ah, muy bien.
6: Nos viene bárbaro para el equilibrio, para la concentración y la respiración. Bueno, tai chi tenemos los lunes y miércoles.
4: Los martes pintura.
6: Los martes pintura, el taller con Jackie. Tango también los martes, así que mujeres no se queden en la casa, hay mucho por hacer,
3: dígale.
6: Ya lo dije, hay mucho por hacer y la danza es vida.
3: ¿No hay que quedarse en la casa con esto? Mirando...
6: No, eso envejece, eso atrofia, hay que bailar, hay que bailar

0: posición no es muy buena estar en la casa, así que la danza
1: me llena el alma. Espacio. Sí. Juan, usted tendrá muchos ejemplos para contarle a nuestra audiencia. Tenemos en mitad, tenemos los Lizamba en vivo y en directo, ¿no es cierto? Vienen a bailar, Gormito Lizamba. Cuando usted nos diga, nos vamos al estudio. ¿Nos vamos ya?
2: Vamos.
1: ¿Qué le parece? Tenemos músicos en vivo.
2: ¿Qué diga? Pero vamos a traer,
1: Porque mañana, ¿qué hay mañana?
2: Mañana tenemos el patio de comida. El domingo vamos a festejar el Día del Folclore.
1: ¿Es el Día del Folclore Nacional?
2: Mañana es el Día Internacional del Folclore.
1: ¿Internacional?
2: Sí, señor. Ahí Cristina estuvo estudiando el porqué. Es el Día del Folclore, después nos va a explicar. Y nosotros lo vamos a festejar el domingo en nuestro patio. Al mediodía hacemos comida.

0: dijo que Juan Bautista Ambrosetti, nacido en el año 1860 y tanto, era un historiador, un arqueólogo, que realmente se preocupó científicamente por estudiar las raíces y las tradiciones. Entonces, desde ese entonces, nació la palabra folclore, que significa folk, significa que es gente, y folclore es el saber, o sea, es el saber de la gente, el saber de los pueblos, digamos. Él recopila todos esos datos y en el año 1960 en el Congreso Nacional se decreta, después de casi 100 años del natalicio de Ambrosetti, el Día Nacional Nacional e Internacional del Folclore.
1: Por eso este fin de semana Neuquén se viste de folclore.
0: Así es.
1: Y va a haber actividad en el Espacio Duam. Sé que hay muchísimos lugares donde se va a juntar, ¿no?
2: Hay un campeonato de samba en el Espacio Duam, muy bonito.
1: Asintiste, por favor.
2: El cual organiza la Secretaría de Cultura Provincial y una profesora que es Noelia Vallejos, a la cual la felicitamos. Y ellos también ensayan y practican en el patio cultural, en nuestro centro cultural.
1: Claro, estuvimos hablando con Noelia.
2: Sí. Noelia, viste, muy bonito. Y también yo quería hacer mención que también nuestro folclore regional es la veranada.
1: Ahí apuntamos.
2: Es la gente de nuestro, no sé si está bien dicho o no, algunos me han corregido que no se dice más interior neuquino, es de nuestro pueblo, nuestra región, y eso es nuestro folclore.
1: La Patagonia Norte, como se dice también, ¿no es cierto?
0: Nuestra tradición.
1: Acá arranca la Patagonia. Yo siempre saco chapa y a cualquiera le discuto con esto. Sí. Nosotros tenemos la montaña más alta de la Patagonia, que es el Domuso. Sí. 4.807, ese manda.
2: Ahí está.
1: De ahí hasta Ushuaia, hasta Tierra del Fuego, hasta las Malvinas, el más alto es nuestro, el Domuso.
2: Bueno, en nuestra cordillera o precordillera está nuestro folclore, nuestros crianceros. ¿Sí?
1: Gran parte de la música que pasamos aquí nosotros en nuestro espacio, en RTN, es música de cantores y cantoras neuquinas.
2: Y como decías vos, también está la música de acá, de nuestra región, de nuestra provincia,

0: muchas familias, muchos niños. El 29 vamos a hacer el Día del Niño, así los vamos a esperar todos. Muy lindos regalos han preparado un grupo de jóvenes que están ayudando a colaborar en el patio, los adultos que van a colaborar también. En septiembre vamos a repetir el segundo Día del Niño folclórico. Tenemos muchas actividades los fines de semana, siempre de 12 del mediodía a 7 de la tarde, por el tiempo, y sí, siempre que nos acompañe el buen tiempo.
1: Nos está escuchando Moncho con este audio que le estamos grabando. Moncho está trabajando en Grecia, en una isla, en la isla de Leros. ¿Qué le espera Moncho cuando venga acá? ¿Qué le espera?
0: Moncho, cuando venga, está invitado a hacer unos chivitos al patio. ¿Sí? Acá lo vamos a armar con Carlitos, sí, y te vamos a esperar, que sos nuestro primer cocinero que estuvo en el patio haciendo una...
1: En la época de la pandemia estuvo Moncho.
0: Sí, ¿no? Hizo una cazuela de gallina de campo.
1: Oh.
0: Y eran todos pollos los que trajimos. Pero bueno,
1: Moncho ya está escuchando este audio más tarde. Él está en Grecia, ha estado en México. Y cuando vuelva a Neuquén, va a ser un integrante más del patio.
0: Sí, vamos a hacer unos chivitos para vender.
1: Le mandamos un saludo a los integrantes de la Cordé.
0: La Cordé,
1: ellos vienen a meter chivos acá en Neuquén. ¿Sí?
0: ¿Vos invitás que vengan al patio a vender?
1: Ahí está, bueno. ¿Qué opinan de los chicos, señora? Recuérdeme, Cristina, y el nombre suyo.
2: Mercedes,
1: ahí tiene su micrófono. A ver, ¿cómo ve a los niños bailando?
2: Son una belleza bailando, la verdad. Se pasaron.
1: Cuéntenle a nuestros televidentes el tema de su vestimenta, por favor, porque dice, qué lindos vestidos, qué maravilla, qué satisfacción, qué honor tener ese vestido para usted.
2: Estos los vestidos los enseña nuestra profesora, son exclusivos del ballet.
0: Nos representa al ballet, sí, muy bien.
2: Sí, representan al ballet, ¿no?
1: Qué bien, ¿eh? Bueno, Cristina, usted, vamos a ir ahora con los Lizama. ¿Cómo lo está viendo los bailarines?
3: Yo trabajé siempre en el área de jardín, así que todos los días me encanta todo que se dediquen al folclore. Me encanta que Río Negro

0: Soy Johnny de Loncopué. Mal saludo a todos los amigos de Loncopué. Juancito, pegue una recorrida rápida por la provincia de Neuquén, donde usted tiene amistades.
1: Tengo toda mi familia de Loncopué.
0: Nómbreme algunos, a ver quiénes fueron.
1: Zúñiga, Soto.
0: ¿Pero algún nombre completo que se acuerde?
1: ¿Completo, completo? ¿Cómo? Cheo Soto.
0: Cheo Soto. ¿De dónde? Cheo Soto.
1: De Loncopué, de Loncopué.
0: Bien. La señora, ¿algunos contactos por ahí que tenga conocido aquí por Neuquén Capital?
2: No, conozco toda la provincia, pero no tengo familiares.
0: Bueno,
2: tengo amigos.
0: Bien, ¿amistades aquí en Neuquén Capital?
3: Capital.
0: Vamos.
3: Toda la gente de
1: Valencia. Vale.
0: Ahí está, seguimos campeando, son las 4:25. En un ratito viene Olvido Ticina, ¿eh? Y van a venir los hermanitos Lizama aquí al estudio también, y sigue llegando mensajes por este otro lado. Vamos a hablar también, Juan, de todas las actividades que se realizan ustedes ahí en el patio,
1: sí,
0: las actividades que hay.
1: Estamos sábado y domingo, como decían las chicas hoy, martes y jueves, tenemos los talleres de folclore, los talleres de pintura, hay un taller de tango, un amigo, que ya lo vamos a invitar acá también a Renato, que venga a contar.
3: Guitarra.
1: Tenemos guitarra,
0: ah,
1: ahí está el taller de tai chi, ahora se incorporó una profe con malambo femenino, y hay otras academias también que a veces usan el centro cultural para armar sus coreografías, participar y ensayar en distintos festivales, y después las actividades de fin de semana en el patio de comida. Queremos llevar a nuestros artesanos, queremos hacer nuestras peñas de día.
0: Juan, si vienen del interior artesanos a exponer sus productos,
1: están invitados siempre. Yo voy a dejar mi teléfono o el teléfono de la comisión directiva.
0: Claro, vamos a dar un teléfono ya porque los televidentes por ahí después ya no están sintonizando.
1: 299. Sí, 5 136 403.
0: 400 termina.
1: Sí,
0: le claro. Pongo a la quiniela hoy 100 y 100.
1: Póngale 200, va a salir.
0: Ahí está. Repetimos el número de Juan Zúñiga.
1: 299-5136-403.
0: Patio Bucarrotán, entonces los artesanos que quieran venir a exponer sus productos, directores de cultura que quieran venir a presentar fiestas culturales de la provincia.
1: Sí, señor, vamos a invitar a toda la comunidad que vengan, a los directores de cultura.
0: ¿Se imagina que presenten la fiesta del mote ahí en
1: sería hermoso
0: en
1: que
0: patio.
1: Vengan con sus con sus artesanos, con sus bailarines. Nosotros estamos con el lugar a disposición para mostrar todo lo que sea nuestra cultura, nuestro folclore, nuestras tradiciones.
0: ¿Quieren escuchar música neuquina? Usted me dijo
2: me algo
0: de los barcecitos, ¿no?
2: Me encanta, eso me encanta. Los barcecitos.
0: Barcecitos cordilleranos.
2: Eso.
0: Tenemos de El Negrito Riquelme, tenemos Pancho Villamán, tenemos Camilo Suárez, tenemos Chelo Luengo, los pagos de
1: Aluminé.
0: Aluminé. Tenemos el dúo Rosario de Llana, tenemos los hermanos Namuncurá, los hermanos Lillo, los hermanos Garrido, las cantoras, Teresita Contreras, Viviana Méndez. Mire cómo le...
2: Todo salió.
0: Invite a las cantoras, invite a las que vengan, las cantoras.
1: Queremos invitar al patio.
2: Ah, las cantoras las invitamos al patio norte. También hay espacio para todos.
0: Sí. Bueno.
2: La verdad que hay un espacio para compartir. Esa es la idea del patio cultural.
0: Tenemos a

por radio algo de uno, deja de ser de uno. Ya la gente lo toma como de ellos y algunos colegas también. Si respetaran las reglas de juego del cuento como está narrado, a mí no me importa, pero algunos aguarangan cosas que no eran guarangas. Entonces ustedes lo tienen que haber escuchado muy aguarangado. Yo se lo voy a contar como me lo contaron a mí empecé hermoso. Don Hilario, ¿quién era? Era un vecino del pueblo. ¿Y por qué era destacado? ¿Tenía plata? No, era jubilado. ¿Y era muy viejito? No, un tipo vital. ¿Jubilado? No, bien. ¿Y qué hacía en el pueblo? Las cosas de los pueblos. Después del mate de la tarde, che. El mate de la tarde es después de siesta. Tirando a la tardecita. Salía a estirar las piernas, caminar, saludar gente. Ahí esos bares que sacan las mesas afuera en verano, sentarse ahí y saludar abrazos revoleados, porque en los pueblos es así. Para colmo este era saludador como peón de vialidad. Y le encantaba. ¡Adiós! ¿Qué tal? ¡Oh! Y un día dice que estaba en la plaza, Hilario, sentado en esos bancos de plaza y de patas estiradas, manos atrás. Y de allá venían dos señoritas. No tierno.

0: coso y salían y venían de costado como potranca carrera las dos de adelante. Y dice con el Hilario las entra a mirar y las acompaña con la vista como trayéndolas. Eso hacen los jugadores de bocha, no sé si han visto, aunque sea por televisión, el tipo que arrima la bocha, ¿viste qué hace? Es todo un rito, ¿viste? Una ceremonia, y cuando la larga, la acompaña con el cuerpo, ¿eh? Hace movimientos con el cuerpo como acompañando la bocha. El jugador de golf hace eso con la pelota, que la sigue como poniéndole el alma, como para que no caiga en la laguna, ¿vale? Este hizo eso, se las venía trayendo con la vista. Y cuando pasan frente a él, él le dice, adiós las buenas mozas. Que fue una cosa linda para un señor mayor y dos señoritas aseñoradas. Lo que cabía ahí es que se sonrieran o una de las dos se diera vuelta y que era gracia, porque fue una galanura. Fue un requiebro respetuoso, no le faltó el respeto. No. Vos sabés, cuando pasa y le dice adiós, las buenas mozas, una de las dos guarangas se da vuelta y le dice, lástima que nosotros no podamos decir lo mismo. Y el viejo sobre el pucho nomás dice, y hagan como yo, mientan.
1: Continuamos nosotros aquí en vivo y directo en RTN. Don Villegas este domingo va a estar en Tacqui, Milán. Él lleva el bono de la fiesta nacional del Chivo, la rifa va a vender, ¿eh? Así que va a estar en Tacqui, Milán. Quienes quieran comprar la rifa, rifan dos autos 0 km y un montón de electrodomésticos que arrancan ahora prontito ya, los sorteos. La fiesta del Chivito en Chopalal es en noviembre. 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Se me hizo la laguna mental. ¿Cómo se llama el que hizo este lazo ahí en Tacqui, Milán? Don... ¿cómo? La laguna mental. Ahí está la... Esa es la rifa de Chomalal. Muy bien. Ahí va a estar Don Villegas vendiéndola. 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Los tenemos aquí en vivo en directo. Recién estaban bailando. Están aquí en los estudios. Está Dylan, su hermana Catalina y su papá Cristian Lizama, son de Plotier, están aquí en el estudio. ¿Cómo le va? Mucho gusto, amigo. ¿Cómo anda usted, don Cristian?
2: Un gusto, don Carlos, volver a verlo.
1: Encantado. Hola, ¿qué tal, Catalina? Buenas tardes, ¿cómo te va?
3: Hola, buenas tardes, ¿todo bien?
1: Bien, bueno, bien. ¿A qué grado vamos?
3: Estoy en primaria, en primero de secundaria.
1: ¿Primer año ya?
3: Sí.
1: ¿Y quién está a tu mano izquierda?
3: Mi hermano Dylan Lizama.
1: Presentámelo, ¿qué tal? Hola, buenas tardes, Dylan.
4: ¿Cómo andamos, Carlos? ¿Todo bien?
1: Espectacular. Qué pincha gaucha, ¿no?
4: Sí.
1: ¿Cuánto hace que tiene esta vestimenta? ¿Es nueva esta, no?
4: ¿Más o menos? Un añito, más o menos.
1: Bueno, ¿y dónde han bailado últimamente? ¿Dónde bailaron? La última vez que bailaron en el público, ¿dónde estuvieron bailando?
2: En el Centro Jubilado de Plotier.
1: Centro Jubilado de Plotier. Bueno, un gustazo que esté con nosotros. Cristian ahí tiene su cámara para que salude a la provincia de Neuquén, a su familia, amistades, a ver.
2: Bueno, muchas gracias, don Carlos. Primeramente agradecido por la invitación, sí, a usted, a Tania, la productora. Así que, bueno, mi corazón se imagina cómo debe estar, está que explota, de la emoción, del orgullo de verlos a ellos bailar. Así claro. Que un saludo grande para toda la audiencia, para mis familiares, para mis hijos que quedaron en casa, mi esposa y bueno, todos los conocidos del ambiente.
1: ¿Cómo se llama su señora esposa?
2: Mi señora esposa se llama Liliana.

0: Día Folclore. Claro. Estuvimos en su programa la otra vez, claro. Hace poquito, así que todo razón. Folclore.
1: Bueno, veo que nosotros estamos también los días sábados en Canal 7. Vamos a hablar ahí para que armen un estudio, así podemos mostrar las actividades de ustedes allá.
0: Bienvenida sea.
1: El honor que estén aquí en RTN para nosotros, la radio, en la red provincial de radio, en toda la provincia de Neuquén. Aprovecho para mandar un saludo a nuestros queridos amigos de la provincia de Neuquén, a la profesora Viviana Rosa, a ver, nombren algunos.
0: Sí, bueno, justamente Viviana Rosas es la directora de la agrupación donde bailan ellos, que es Alma de Bailarín, junto a su hijo, que es el profe Santi Menéndez. Así que ahora está de viaje, Santi anda trabajando por allá por China, anda. Así que esperándolo ahí los chicos, los alumnos, porque dentro de poquito viene.
1: Ah, ¿vuelve ya?
0: Vuelve, entre dos semanas está acá, así que...
1: Ah, nos vamos a contactar con él vía WhatsApp cuando se pueda. Pero bien. Qué gusto cuando él regrese.
0: Un placer, un gran profesor.
1: Cristian, ¿usted tenía algunos conocidos en el interior de la provincia de Neuquén, en alguna localidad por ahí?
0: Sí, bueno, de hecho, los mayores conocidos están en los pagos de Cutralcó, que yo vengo de allá.
1: Nómbreme alguno con nombre completo, ¿quién puede ser? Nombre y apellido.
0: Nombre y apellido allá, a ver...
1: en alguna localidad, entonces, bueno, nómbreme amigos de Plotier, vamos a Plotier.
0: Bueno, de Plotier tenemos ahí a los amigos de la música, que son el Chano Juárez, Matías Padilla, son todos músicos, ¿no? Rodo Big, Numan, todos así. Así que... agradecidos a todos ellos.
1: ¿Familiares dónde tienen entonces?
0: En Cutralcó, yo vengo de allá, así que la mayoría están allá.
1: ¿De apellidos Lizama?
0: Lizama, de apellido. Sí.
1: Claro. Bueno, los chicos quieren contarnos su historia como bailarín en la escuela, cuéntenos. A ver, ¿cómo es la actividad de ustedes con el folclore en la escuela? ¿A qué escuela está haciendo?
2: Yo a la EPET 9.
1: ¿Dónde queda?
0: Esa es la que está en el triángulo ahí de Plotier, claro.
1: Te toca bailar siempre, cuando hay fiestas patrias, a bailar folclore.
2: Ahora no he bailado, ¿no? Por ahí bailan los más grandes, a nosotros no nos hacen bailar.
1: Ah, bueno. ¿Y Dylan, has bailado en la escuela?
3: Sí, una vez hace...
1: ¿Una vez?
3: Sí, una sola vez hace como 2 años, yo voy a quinto.
1: ¿A quinto grado?
3: Sí. Bailé con una compañera y, bueno, más que nada en la escuela toco el bombo.
1: Ah, también.
3: Ya los profes de música ya me conocen ahí.
1: Claro, con los Lizamas, sí, claro. Sí. Bueno, los vamos a estar invitando para que vengan más seguido a visitarnos. Así que son bailarines todos del ambiente de la música.
0: Todos del ambiente
1: de la música. ¿Y los Lizama de Cutralcó también?
0: También. Hay varios allá que se dedican a la música. Tengo a mi hermano, que también es un excelente músico.
1: ¿Qué hace?
0: Él toca la guitarra.
1: ¿Y qué folclore hace?
0: Y folclore también.
1: Tradicional.
0: Tradicional, sí.
1: Muy bien. Bueno, vamos a continuar nosotros, son las 4:20. Tenemos aquí nuestros adultos mayores, veo que tenemos los adultos mayores.
0: Sí, también nos alcanzamos a ver bailar, así que...
1: Buen lugar para que vengan los fines de semana, ¿eh?
0: Sí.
1: Yo creo que estamos en el Día Internacional de Folclore, que es sábado y domingo, van a ver baile, van a ir a bailar al BAM, ahí vienen bailarines de todo el país.
0: Claro, al espacio BAM.
1: ¿Para ir?
0: Sí.
1: Seguramente que sí, ¿no?
0: Sí.
1: Porque es gratuito.
0: Es gratuito.
1: Ah,
0: a bailar.
1: Hay que ir a bailar, claro. Tienen grandes... referente de la samba a nivel nacional. Van a dar clases de samba. Hay mucho para hacer.
0: Bien.
1: Bueno, vamos a escuchar un poquito de música. Métale, tenemos música de Neuquén. Tenemos las cantoras y cantores. Tenemos balsecito. Tenemos cueca. Tenemos...

cachito de Longopué. Quiero saludar a mi esposa. ¿Me pasaría un tema de los peregrinos del amor para ella? De parte de mi señora Betty, que le quiero dedicar un tema de los peregrinos del amor.

0: Macri está en su casa y nos están visitando aquí en vivo y en directo. Hubo baile. ¿Qué les parece aquí, eh? Van a recorrer la provincia de Neuquén. ¿Están dispuestos a recorrer a las fiestas que los inviten? ¿Qué tal? ¿Cómo le va, amigo? Salúdeme a mis hijos, a Silvina, a Joana, a Lautaro, a Paulito, con unos temas lindos. Recién pasamos unos temas hermosos ahí de los Máximos del Chamamé. Saludo para mi primo Juan, que está en su programa. Que mande un saludo para Loncopué, que nos saluda, que es su prima, María Monsalve de Loncopué. Son su familia.
1: Sí, un saludito a todos los parientes de Loncopué.
0: María Monsalve.
1: Sí.
0: ¿Son parientes míos o
1: prima,
0: son?
1: Prima mía.
0: ¿Y qué somos parientes nosotros, entonces?
1: Tiene, me parece que somos parientes.
0: Terminamos siendo parientes con Juan Zúñiga, ¿qué le parece? Porque dice, es su prima María Monsalve de Loncopué.
2: ¿Prima suya o mía?
1: Sí. Es prima mía y es parienta tuya.
0: Y somos parientes, entonces, ahí está, bien. Bueno, a todos los amigos de Loncopué, Jeremías Mardones, con su Museo Gaucho, les mandamos un saludo. Saludo a mi hija Mariela de Guarenchenque y a don Horacio. Siempre lo escuchan. Muchas gracias. Sol de Neuquén. Saludo a todas las personas que trabajan en los camiones recolectando los residuos en la provincia de Neuquén. Saludo a todos los amigos taxistas. Un abrazo grande para él. Para quien de acá, manda Lea, manda un saludo, Lea. Bueno, Juan Zúñiga, gracias. Señor. Cuéntenle a nuestros oyentes, a nuestros televidentes. Mire qué maravilla.
1: Yo quiero agradecer, Carlitos, el programa, a nuestros adultos, y hoy con nuestros niños acá, invitar el 29 a un bonito Día del Niño en el Patio Cultural, y después en septiembre tenemos un segundo Día del Niño, y hay muy lindos regalos, tenemos un grupo de jóvenes que están preparando más de 150 regalitos. Hay bicicletas, el 29 de este mes, sábado 29, ¿sí? Y también los domingos hacemos nuestras actividades culturales.
0: Sábado y domingo hay actividades en el patio, ¿no?
1: Siempre tenemos patio de comida. Este domingo vamos a festejar el Día del Folclore.
0: ¿A qué hora hay que ir?
1: Las señoritas estaban a cocinar.
0: A ver.
1: Cuente ahí.
0: Cuente acá, ¿qué
1: vamos a hacer?
0: Vamos rapidito.
1: El domingo.
3: El domingo estamos de 14 a 19. A las 12 se abre el patio de comida.
1: Sí, señor.
3: Así que bueno, a disfrutar.
1: A disfrutar.
0: Muchas gracias.
3: Están todos invitados.
0: Están todos invitados, ¿no? Un gusto que estén con nosotros aquí. Bueno, está Don Lizama por acá. ¿Dónde está Don Lizama? Acá está. A ver, ahí llegamos. Muy bien. Gracias por habernos visitado. A ver, ahí estamos, perfecto.
4: Bueno, don Carlos, gracias a usted, gracias a la productora ahí. La verdad que un placer compartir con estos bailarines, con conocerla a Zúñiga, así que un placer. Muchísimas gracias por todo.
0: ¿Se van a animar a bailar ustedes ahí?
4: Si Dios quiere, sí.
1: Voy a invitar a los niños que vengan a mostrar. Danza del 29.
0: Bueno, nos estamos despidiendo entonces para toda la provincia de Neuquén. Gracias por habernos visitado, amigo, todos ustedes. Hermosa la vestimenta que tienen,
1: qué
0: Juan.
1: Qué bonita, ahorita nos presenta el ballet, son trajes típicos, tradicionales, con algunos arreglos. Le agradecemos a la profe que los diseña, ¿sí? Y a ellas que los visten.
0: Han viajado por algunas provincias argentinas, ¿no es cierto?
1: Nosotros hemos conocido casi todo el país gracias a nuestro ballet y todos los años viajamos en distintos lugares. Y vamos, este año vamos al festival en Termas.
0: ¿De Río Hondo?
1: No me puedo
0: acordar. Mire, esto es en Río Hondo, ¿no es cierto? En Santiago del Estero.
1: En Río Hondo. El 6 de octubre estamos.
0: ¿Y hay lugares para los que quieran anotarse?
1: Sí, tenemos un par de lugares. ¿Quedan lugares?
0: Quedan lugares. A los chicos, vamos. Ustedes ahora les toca despedirse. Ahí tenemos a Catalina Dylan. Su micrófono, por favor. Manden un saludo a su familia, a ver. Vamos.
5: Primero que nada, mandarle saludos a mi familia, a mi mamá, a mi hermano que quedaron allá en casa.
0: Nómbremelos como

hay mucha comida, ¿eh? Hay tallarines.

0: de Catalina, a su familia, a su gente, a sus amistades. ¿Cuál es su mejor amiga en el barrio, la vecina? ¿Y cuál es tu amiguita?
1: En el barrio no tengo ninguna, creo.
2: ¿Ninguna amiga?
1: No. En la escuela puede ser.
0: En la escuela puede ser. Bueno, mandá un saludo para tu familia, por favor, dale.
1: Bueno, también enviarle un saludo a mi mamá, a mis hermanos, a mis abuelos, a mis tíos, a mi padrino, tías y primos que están allá en Cutralcó.
0: Muchas gracias, gracias a todos, gracias por habernos visitado. Ustedes, amigos, muchas gracias.
2: Gracias a vos, Carlito, gracias.
0: Un placer.
3: No, gracias a ustedes.
0: Un gustazo, van a venir más seguido visitando aquí a RTN. Van a venir más seguido, ¿no es cierto?
4: Sí.
0: Felicitaciones.
4: Gracias.
0: Vamos a ir a bailar. Sí, voy a ir. Bueno, gracias.
2: Tengo que llevar la productora.
0: ¿Usted quiere mandar un saludito?
2: A ver, un ratito. ¿A quién?
5: Bueno, para mi barrio, Islas Malvinas, hace tiempo que estoy con Juan Zúñiga.
0: ¿Nombre completo?
5: Germán Núñez.
0: Germán
5: Fierro.
0: Núñez.
5: Fierro.
0: El Fierro le dicen, como Martín Fierro. ¿La señora quiere saludar?
6: Sí, yo le mando un saludo a todos mis hijos y, bueno, a mis nietos.
0: ¿Su nombre?
6: Magdalena Romero.
0: Tiene nombre de actriz, Magdalena.
6: Mando un saludo para San Martín de los Andes, Puente Blanco, a la estancia Los Peucos, a mi hermano. También a Pilolil.
0: Bueno, en Pilolil. Va a venir más seguido si nos cuenta la historia. ¿Alguien un saludito rápido? A ver qué falta.
2: Nos vamos. El integrante nuevo,
0: Vamos, rapidito, por favor.
2: ¿Cuánto
0: hace que está participando? Venga, acá, mándese. Gracias.
7: Bueno, un saludo grande para mis hijos.
0: ¿Su nombre?
7: Olga.
0: Olguita. ¿De qué barrio?
7: De Islas Malvinas.
0: Islas Malvinas. Bueno, Juan, le mandamos un saludo a Jackie, por favor, vamos.
2: Señor Jackie, espero que nos haya conectado. Gracias a ustedes, en nombre del patio, del ballet, están siempre invitados. Y vamos a pasar a filmar ahí, que van cantores.
0: Van a ir los niños.
2: Van niños a bailar, va toda la familia.
0: Un saludo, ¿verdad? Vamos.
8: Este es famosísimo.
9: Bueno, un saludo a Tricao Malal, a mi comadre, Viviana Guiñe. Un saludo y a mi ahijado.
0: Bien. Ahí está, bueno, ahí están mis primos, Servando y Remigio González, a todos mis primos de Tricao Malal. Nos vamos, nos encontramos el lunes a las 3 de la tarde, mañana, acuérdense, de 8 a 10 de la mañana, estamos recorriendo Neuquén con música campesina, Y yo estoy aparte en el canal 7 de las 9 a las 10 y media. Gracias por haber venido.

0: 14 grados centígrados con 8 décimos. El cielo está parcialmente nublado.
1: Regionales.
0: El domingo será el concurso de hacheros de la 45ª Fiesta Nacional del Montañés en San Martín de los Andes. Con más de 4 décadas de historia, la celebración pone en valor las tradiciones de montaña, el trabajo forestal y el patrimonio cultural que forman parte de la historia de la comunidad. Gustavo Santos, secretario de Cultura de la Municipalidad, contó parte de la historia de la fiesta que busca homenajear a los habitantes de los sectores rurales aledaños.
2: Es una fiesta que está muy vinculada a las tradiciones, a la identidad cultural de San Martín de los Andes. Es una fiesta que de alguna manera recuerda el pasado forestal de esta ciudad. Muchos oyentes por ahí no lo tienen presente, pero San Martín de los Andes, que hoy es una ciudad turística, en realidad el motor histórico de la economía era la industria forestal. Hasta la década de 1980 había aserraderos en distintos puntos del bosque, y bueno, la madera era trasladada mediante balsa a través del lago Lácar, y en el pueblo estaban las carpinterías donde se procesaba la madera y se distribuía madera de raulí, sobre todo se distribuía en todo el país. Eso, bueno, fue cambiando con las nuevas políticas de parques nacionales, y así que la economía del pueblo cambió hacia el sector turístico.
0: Por otro lado, Santos dio detalles de parte de la grilla de actividades que se desarrollarán el domingo desde las 13 horas.
2: El concurso de hacheros, que es el más importante, la primera ronda son 30 hacheros, y de esa ronda quedan 6 seleccionados para la ronda final. Y bueno, los primeros troncos son todos troncos de pino, no se utiliza madera nativa, son troncos de pino que aporta colfones y la estancia quechuquina. Los troncos de la primera ronda son de 45 centímetros y los de la última ronda, que son pinos de la estancia quechuquina, son de 70 centímetros. 15 minutos más o menos para cortarlos. Esto va a ser todo el domingo a partir de la 1. Todos estos concursos que te mencioné, que son distintas categorías, se hacen entre la 1 y las 5 de la tarde. Más o menos a las 5 de la tarde ya es la premiación, y después de la premiación a las 6 es el desfile del montañés. Uh-huh. Y después, al último, a las 7:30, vamos a hacer el gran sorteo del montañés, que estamos haciendo desde ya varias ediciones, que bueno, se sortea este año un Renault Cardigan, un televisor y un chulengo. También concentra mucho público. Y bueno, ese es el final de esta fiesta, que empezó el domingo pasado con un gran concierto de payadores en el Teatro San José, y bueno, va a terminar el domingo, es domingo 23, con esta actividad, con lindo clima, por suerte, y bueno, también va a haber, como siempre, tortas fritas y chocolate caliente.
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0: Corte programado en San Patricio del Chañar. El EPEN informó que realizarán un corte programado mañana sábado en el horario de 3 a 13:30 aproximadamente, con el objetivo de efectuar tareas de mantenimiento en la estación transformadora Planicie Banderita. Afectará a los usuarios de San Patricio de Chañar, planta de Lepas, Marimeruco y usuarios de la zona del lago. En Neuquén Capital, la temperatura 12 grados centígrados con 8 décimos, la humedad relativa del aire 50%, viento del sureste a 4 kilómetros por hora, el cielo está parcialmente nublado.
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hace 20 años que la vi por primera vez allí en Buenos Aires, en uno de los festivales de Personal, ¿no? Allí por el 2007 creo que fue cuando también cerraba esa noche. Ellos ya cerraban un escenario y después el escenario siguiente que se cerraba era R.E.M., que era una de las últimas actuaciones que hacía, o la anteúltima que hacía en Argentina antes de separarse. Pero bueno, nosotros estamos aquí hasta la hora.

tenía un tiempo largo de los ingleses Kaiser Chiefs. Estamos ahora con temas nuevos que, como es viernes, estamos estrenando. Y nosotros hoy, sí, todo está todo ok. Vamos a estar hablando con Mariana Maggio, Lauriana Maggio, aquí en el programa, que es la presidenta de AMI, que está cumpliendo 20 años, la AMI aquí en Neuquén. Y bueno, anoche se llevó a cabo un festival ahí de mujeres y de diversidades en el Museo Nacional de Bellas Artes. Y bueno, le invitamos al programa para hablar de lo que pasó anoche y de todo lo que se viene y de cómo está la AMI, cómo está esto del tema del cupo, que también ayer estaba ahí presente hablando Charo Bogalguín, que pasó ayer por acá por Neuquén, después ahora está haciendo una gira por la Patagonia y estuvo hablando de esto, ¿no? De cómo está el tema de la ley de cupo, que siempre es el tema de las mujeres, y siempre se aplica la ley de cupo cuando hay un festival o hay un espectáculo donde haya más de tres artistas. Digamos, si hay dos artistas no se aplica la ley de cupo, pero si hay más de tres artistas sí se tiene que aplicar la ley de cupo. Pero bueno, eso va a pasar en minutos y estamos esperando a Lauriana aquí en el programa, en los estudios de RT. Vamos a empezar musicalmente el programa en el día de hoy también con un estreno que tiene que ver con Emmanuel Corbiler, que acaba de sacar el Super Lux, digamos, ¿no?, de su último disco, y le agrega tres canciones, y una de ellas es

una ampliación, ¿no? De su último disco que salió a principios de año, y ahora le agregó tres canciones, donde viene también un dueto con León Gieco, después viene

0: geográfico de la provincia del Neuquén ahí, y es momento de presentarlo a él, a Claudio Caruz, el único.
1: El auténtico.
0: El auténtico.
1: The one.
0: Ahí está. ¿Cómo anda? ¿Bien?
1: Bien, bien. Ahí estaba viendo cómo farmeaban Aura. Fuimos pioneros. Tiramos el Aura antes que todo ahora saliera de vuelta, pero bueno.
0: Y claro, bueno, ¿qué va a ser? Somos unos adelantados. Es así.
1: Bueno, pueden. Bueno, ya es demasiado esto. Perdón, estoy haciendo un ruido que molesta.
0: ¿Qué trajo?
1: Hoy traje una colaboración que se hiciera ya por 1999, porque vamos a hablar de los Chemical Brothers junto a Noel Gallagher, y su single que fue lanzado para el disco Surrender de los Chemical Brothers, que se llama Let Forever Be. Deja lo que sea para siempre, una traducción, algo así. En ese momento, recordemos que este disco de los Chemical Brothers, que estamos hablando de Surrender, fue el número, debutó en el número uno allá en el Reino Unido, en el 99, y estuvo alrededor de 32 semanas dentro del top 10, top 20, me están mandando mensajes, y en los Estados Unidos estuvo 32, si bien no fue muy alta el donde estuvo posicionado, pero permaneció ahí y estuvo ahí rankeado en el top 100. Esta colaboración junto a Noel Gallagher, bueno, sigue mandando mensajes, después lo responderé, empezó de algo, no fue casual y tampoco fue la necesidad de llamar a un famoso para decir, bueno, hagamos una colaboración y veamos. Esto empezó mucho tiempo atrás, allá, si podemos decir, en el 95-96, cuando tanto los Chemical Brothers como Oasis en su
0: época,
1: en el momento de más creatividad, se cruzaron en el festival de Glastonbury, allá en Escocia, en el cual tocó Oasis y de Chemical Brothers, bueno, y en eso se cruzó tanto Noel con los Chemical Brothers, estamos hablando de Tom Rowland y Ed Simon, y Noel Gallagher le dijo, me gustó tu primer disco, le dijo a los Chemical Brothers, me gustó, me pareció muy interesante, está bueno para escuchar, si recordemos que Noel Gallagher no se encasilla mucho en lo que es su música, tiene una variante bastante interesante, más allá que él jugaba mucho con el rock y sobre todo con esas guitarras psicodélicas, esas guitarras de los 60, y los Chemical Brothers venían experimentando ya también con ese tipo de música. Y así fue que charlaban de charla y charla, así que me gusta esto, que me gusta lo otro, y dice, bueno, cuando quieran podemos hacer algo. Le dijo, no, ah, sí.
0: Ahora es el momento.
1: Ah, sí, dijeron, bueno, en el próximo disco, charlando y creando, salió el tema Sitting Sun, y lo llamaron, tenemos este tema de esta maqueta, ¿te interesa? ¿Cómo no? Vamos a trabajar. Y ahí fue que Noel Gallagher no solo aportó la voz, aportó la lírica y aportó también algún que otro instrumento. Este tema, vale, cabe

0: empezó esta relación que se mantuvo en el tiempo. Y al momento de hacer este disco Surrender y empezar a jugar nuevamente con esa psicodelia musical que ellos tenían, recordemos que ellos jugaban mucho con eso, y estando ahí dijeron, che, pero este tema da para que no le ponga su impronta. Así que dice, ¿por qué no lo llamás? ¿Te parece? Le dijo. Mirá que ahora este está en el prime y no creo que nos atienda.
1: Claro, que no le va a dar bola.
0: Y bueno, lo llamaron y en eso, ¿otra vez ustedes? ¿Qué les pasa? No, tenemos este tema, no sé si te interesa, queremos trabajarlo nuevamente. A ver, mándamelo. Y así fue que se lo mandó, dijo, sí, vamos a trabajar juntos. Y así nació Let Forever Be. Let Forever Be, que es letra de Noel Gallagher, pero en la producción y en la composición aparecen los tres. Los tres acreditados, y así fue que surgió esta nueva colaboración. Como bien dije antes, no fue casualidad, fue una situación de que ellos consideraban que podían volver a trabajar y tenían el tema para que él vuelva, y así fue que empezaron este tema. Hay que destacar también el videoclip, que fue dirigido por Michael Gandry, que venía trabajando también, estaba en su época de gloria, porque recordemos que había trabajado con Oahuistra, Dios, venía de trabajar con Beck, y así podemos seguir nombrando en esa etapa de los videoclips. Y decidieron llamarlo y decir, bueno, queremos algo, este es el tema, este es un tema, una psicodelia de sonido, queremos que sea algo similar. Y así fue que él trabajó en esa impronta, y el video tiene esa cierta psicodelia visual, el cual acompaña a este tema. Este tema, que fue número 9, como dijimos, en el Reino Unido, 32 en los Estados Unidos. Y además, Surrender trae tres singles más. Podemos decir Out of Control, con Bernard Summer, que fue número 21, estuvo bien rankeado. Y después, Hey Boy, Hey Girl, que este sí fue número 2, este sí estuvo ahí uno entre los primeros, y casi fue número 1, pero no alcanzó a hacerlo, pero sí estuvo rankeado, pero ayudó a que este disco permaneciera, como bien dijimos, 32 semanas en el top, en los Billboard, en el top 100 y sobre todo en los top 10. Y sigue sonando el teléfono, estoy sonando a la psicodelia del momento.
1: Muy bien, bueno, que tenga buen fin de semana.
0: Gracias, igualmente.
1: Bueno, vamos a escuchar este dueto, que está como interesante, de Jim Carrey con Noel Gallagher, que hoy se dio a conocer el tráiler oficial de Oasis, ¿no? De ese especial que viene, que sería algo así traducido como No mires atrás con ira, ¿no? Un poco, no sé a quién se lo están diciendo, capaz que se lo dicen a Blur, ¿no? Pero,
0: no sé. Había una pelea
1: grosa.
0: Bueno, los Blur estaban peleados con absolutamente todo.
1: Con
0: Jamiroquai también. Se anduvieron repartiendo.
1: Y por la cuestión de ego, ¿no? Un poco así.
0: ¿Quién vende más? ¿Quién vende menos? Claro. Bueno, los Jamiroquai con Oasis, que el cantante le dijo, bueno, usted será número uno acá, pero yo en Japón vendí más.
1: Claro, bueno, aquí está entonces Jimmy Carter.

del tercer disco de los Chemical.

0: decíamos que íbamos a estar hablando con una joven cantante de aquí, de la región, que es profe y que es también la presidenta de AMI. Y en el día de ayer se llevó a cabo un festival ahí y que estuvo la Charo en el Museo Nacional de Bellas Artes. Y como estuvimos un ratito ahí, le dijimos acá a la compañera que si podía, a Lauriana, si podía venir, y aquí está con nosotros. Bienvenida, ¿cómo estás?
1: Hola, hola, ¿qué tal? ¿Cómo te va?
0: Muy bien, ¿cómo está? ¿Cómo se vivió ayer esta celebración de los 20 años, ¿no? De la AMI.
1: Fue muy hermoso lo que sucedió ayer, en el marco de los 20 años. Este fue un festival específico, porque fue un festival de mujeres y diversidades, donde pasó de todo, porque, bueno, como decías vos, vino Charo por parte del INAMU a hacer una charla sobre cupo. También estuvieron las chicas del Ciclo Bestias, que también ellas son de allá de Buenos Aires, pero están haciendo una movida a nivel país también muy interesante, de gestión independiente de mujeres en los escenarios y disidencias, diversidades. Y también estuvo la presentación del grupo de autonomía y sexualidad, que eso fue, creo, lo más maravilloso de todo el día, porque

0: grupo donde se trabaja la discapacidad, la sexualidad, el arte, todo en un ámbito para ellas terapéutico, pero que quisieron salirse de ese espacio de lo terapéutico, que generalmente las personas con discapacidad todo es relacionado a, vamos a hacer una sesión de, todo es terapia. Terapia fisiológica, terapia psicológica, terapia... Y ellos dijeron, bueno, nosotros somos artistas, somos músicas además, y queremos estar en un espacio donde podamos hacer eso, sin esa mirada, la otra mirada, que es un desafío, porque para la AMI nunca había sucedido algo como esto. Y entonces dijimos, bueno, probemos qué pasa, si este es el espacio, porque también hay que ver si es el espacio para que suceda eso. Y o sea que fue el marco para todo esto, no solo hablar del cupo, que es muy importante para nosotras sostener la militancia respecto de eso, sobre todo acá en Neuquén, que eso es lo que nos diferencia de Buenos Aires y del resto del país, ¿no? Nosotros en Neuquén tenemos una realidad que es diferente de esos otros lugares, entonces... suceden otras cosas, y por eso es importante que nosotros tengamos estas informaciones respecto de, por ejemplo, los porcentajes, qué sucede con los festivales acá en Neuquén. Tenemos tarea, ¿no? Nos dejó tarea, Charo. Nos dejó tarea, que yo obviamente en todo esto que sucedía, porque estuvo buenísimo, porque fue una ida y vuelta. Esto de la convocatoria, ¿no? Nos preguntábamos, y hoy hablando con Nay, mi compañera de compa de Dulce Ironía, hablábamos de esto, ¿no? ¿Qué sucede? Que armamos un festival tremendo, tremendo, con todas músicas, además terminamos todas cantando, compositoras, hermosas canciones, todas nos miramos y decimos, qué bueno lo que está sucediendo. ¿Y qué pasa? Que somos las mismas personas de siempre. ¿Qué pasa? Que no hay tanta gente como queremos que haya, como debería pasar, porque...
1: Claro. O como debería apoyar también, digamos, ¿no?
0: Sí, igual el apoyo, o sea, es que el apoyo respecto a, por ejemplo, estaba el municipio, vino provincia, vino la Charo, vinieron las chicas, estábamos nosotras. ¿Qué pasa con la sociedad? ¿Qué pasa con la comunidad de la música de Neuquén? Compañeros y compañeras y colegas, músicos y músicas de toda la ciudad y de toda la provincia, estamos acá, compas, vengan. Si armamos una ley, la tenemos que armar entre todos.
1: Claro.
0: No podemos, no podemos. Vuelvo, sí podemos. De hecho, creo que lo que pasó ayer es un claro ejemplo de que sí podemos. Pero no solamente un festival es, sí, vamos, tocamos, hacemos música, listo. No. Suceden otras cosas también y hay que involucrarse. Digo desde un lugar de que después todos estamos esperando que haya un espacio más y que haya un lugar más y que haya una posibilidad más para poder mostrar la música que hacemos. Bueno, vamos, que en comunidad, que colectivamente, te puedo asegurar que es mucho más redituable. O el objetivo es más fácil de cumplirse si lo hacemos entre todos y entre todas. Entonces es importante que esos lugares sean ocupados por toda la comunidad. Entendemos que era un jueves, entendemos que fue maravilloso. De hecho, lo que queríamos que sucediera, sucedió. ¿Qué es? Que hoy estoy acá con vos charlando, que la Charo tuvo su espacio también para poder expresar lo que ella vino a decir. Sí tengo que hacer esta salvedad, la tengo que hacer porque en el debate de ayer surgió, nosotros militamos, nosotros estamos en la AMI hace 20 años, el grupo este último hace 5 o 6, yo que estoy de presidenta hace 1, y ahora mañana tenemos la asamblea de elección de cargos en la que voy a tener continuidad, por un montón de razones que tienen que ver con que un año es muy poco tiempo y que también vamos a cambiar el estatuto por eso.
1: ¿Vamos a cambiarlo? Porque sí. Ahora es como muy poco tiempo, digamos.
0: No, tenemos que hacer...
1: Algo poner de acuerdo, ya se terminó el
0: tiempo. Se terminó. Y además que pasan cosas a nivel administrativo y burocrático que por ahí uno desconoce, porque yo, por ejemplo, ahora hace una semana queríamos pagar un

0: que eran cosas de personería, que yo, no pude, pero digo, ¿qué está pasando? ¿No? Claro, el banco, el 12 de julio se terminó la gestión, se te cierra la cuenta. Sí. Nunca habíamos tenido esa opción, porque la AMI es la primera vez que tiene todo en orden, digo, una cuenta, un quit, podemos recibir donaciones, dinero del Estado que nunca jamás se pudo hacer de manera como debe hacerse. Sí, sí, no sí. Quiero decir una cosa que no es porque la AMI ha funcionado, por alguna razón ha funcionado estos 20 años, pero digo, estamos, la pandemia nos...
1: Sí, ¿no? La pandemia fue como, hay un antes y un
0: destape,
1: después para todo, ¿no?
0: Totalmente, sí, sí, y eso fue algo que tuvimos que aprender y tenemos que aprender a gestionar, ¿no? Pero lo que eso que te vuelvo a decir, lo que queríamos que pasara, pasó, que era visibilizar. Nosotros queremos que se vea todo lo que pasa. Vuelvo al concepto anterior. ¿Qué pasa? Nosotros militamos. Para nosotros esto es pura militancia, porque yo trabajo de otra cosa también, además de ser música y compositora. No me paga nadie a mí para sentarme muchas horas dedicándole tiempo a una asociación, que si sale algo de ahí, algo quiero decir una ley, algo quiero decir un derecho, algo quiere decir una ordenanza de cupo que se suma a la ley nacional de cupo, digo, no nos paga nadie para eso. Y hay otras partes de esta sociedad que sí cobran un sueldo para hacer ese trabajo. Entonces es más fácil decir, che, mira, hay que hacer esto, hay que hacer aquello. Claro. Y lo digo desde el lugar de la libertad que poseo al estar en este lugar, sentada, digamos, en Neuquén, viendo lo que sucede al interior, porque estamos, la AMI encontró la vuelta. Dijimos, ¿dónde hacemos un festival donde vámonos a las ciudades de adentro?
1: Claro.
0: Nos fuimos a Loncopué, el pueblo nos estaba esperando, no sabes lo que fue, una fiesta. El escenario, no importa si es folclore, rock, tango, vamos todos al escenario. Que haya para todos los gustos, que el mundo pueda estar ahí viendo lo que hacemos. Y estuvo hermoso. Y ahora en enero nos vamos a ir probablemente a Luminé con el itinerante. Este es un festival que queremos dejar huella los enero.
1: Qué interesante.
0: Enero, Festival AMI, en algún lugar de la provincia vamos a estar. Ya estuvimos en Chocón, yo ahí no estaba todavía, que fue en 2018 creo. El primer festival itinerante, el segundo lo hicimos virtual. Uh-huh. Hay un festival virtual que se puede ver en YouTube. Fue toda una movida porque había que hacer, grabar y todo con la distancia, bueno, pero lo hicimos. Nos fuimos a Loncopué en enero de este año y nos vamos a ir, creo que a Luminé vamos a ir a tratar cuestiones. Porque como te digo, todo es gestionar cómo vamos, en qué vamos, qué comemos.
1: Claro, sí, sí, sí.
0: Si dormimos en un gimnasio, no vamos a ir a un hotel, sin stress. Ojalá un día nos diga provincia, no. O nos diga municipio, che, la AMI tiene, se quedan en tal lugar, ¿por qué? Porque vamos a llevar todo esto, porque en Loncopué, por ejemplo, en el conversatorio, porque no solamente que vamos a mostrar música en el escenario, también conversamos con la gente del lugar y les contamos lo que sucede. Y por ejemplo, había una cantora neuquina que no sabía ella que ella era cantora neuquina y que ella, hay una ley de cantoras donde ella, una vez al año por lo menos, no sé exactamente la ley como lo que dice escrito, pero sé que tiene que ser visibilizado y que tiene que haber un festival o algo donde las cantoras puedan subir a un escenario. Nunca había subido a un escenario, obviamente que la invitamos, subió al escenario, le contamos que ella puede juntarse con otras cantoras neuquinas, que hay una ley que la ampara. Y eso es muy importante, porque ella no lo sabía. Lo mismo otros chicos que hacen música campera, que habían venido de Cabiahue, y también nos expresaron que mandaron cosas para Neuquén Capital, para venir a ver si venían a la confluencia. Bueno, difícil. Yo digo, mirá, nosotros que estamos allá, estamos siempre en tratativa, claro, siempre queriendo. ¿Qué es lo que hay que hacer para...? Digo, ¿qué es lo que hay que hacer? Es lo que nosotros decidimos hacer como asociación, porque la militancia es eso. Algunas cosas se logran, porque tengo que decir que sí, que se logran, como la de ayer. Pudimos conseguir, porque teníamos que conseguir los pasajes de las chicas, teníamos que... Bueno, porque claro, hubo un apoyo del municipio y de provincia. Tal vez no es el que queremos, no es el

0: pesos que 1 millón de pesos.
1: Bueno, pero por algo se empieza pero, y hay que empezar a hacer sí. esto para también para demostrar la presencia, para ir marcando tendencia, ¿no? Porque uno también necesita hacer visibilizar todo esto.
0: Tal cual. Por eso yo estar acá para mí es muy importante. Seguramente están viendo todos los compas porque obviamente les avisé a todos para que pudieran replicar, porque también nos dimos cuenta de una cosa muy importante, y es que los espacios de comunicación, la prensa, la radio, la televisión, es un aparato enorme de visibilización. Y por ejemplo, yo ahora voy a decir acá que necesitamos sponsors grandes, empresas. Acá estamos en Neuquén, Vaca Muerta, estamos. No quiere decir que nosotros apoyemos ciertas cuestiones políticas con las que no coincidimos, porque eso lo tenemos claro. Como a nosotros no nos pagan para hacer, claro. O sea, nosotros somos músicos, somos músicas. ¿Qué queremos? Derechos para nuestra actividad. No tenemos plata, entonces ¿qué queremos? Que nos apoyen también económicamente. ¿Para qué? Para llevar a cabo lo que queremos, que es nuestra tarea, nuestro trabajo. Porque además, voy a decir unas palabras de una señora que estaba en el público ayer, que no era ni música ni nada de eso, pero como que quiso agregar algo y dijo, no olvidemos que la vocación, sí, es muy hermoso cuando uno tiene vocación por algo, pero además esto es un trabajo, y el trabajo debe ser remunerado. Yo soy música, soy trabajadora de la música. Yo compongo canciones, yo hago arte y lo expreso en un escenario o en mi casa, o en la esquina de la plaza de mi barrio, no importa. Por ahí no convoco a 10 millones de personas, pero lo que hago es un hecho artístico.
1: No, y aparte hay que dar por tierra también eso de que como vivimos en el barrio, este de acá del barrio, como que,
0: claro.
1: ¿No? Yo siempre digo, cuando uno tiene una profesión, de hecho así, trabajar dentro del arte, es como que parece que todo el tiempo uno tiene que estar haciéndolo gratuitamente.
0: Claro.
1: Porque es como, vos le vas a decir a un dentista, a un médico, che, en una...
0: Hacelo de onda. Arreglame el diente.
1: Claro, ¿sabes qué? Mira, tengo problemas con el diente. ¿Me lo podés arreglar? Ahora no. Pero bueno, si hay un músico o un... enseguida te traen la guitarra y como que tenés que...
0: Claro, pero jornada, lo que pasa es que es re interesante lo que estás diciendo, porque ayuda un poco a aclarar esto, que es que el hecho artístico, por supuesto que tiene un plus, porque el arte, todo digo hecho artístico porque yo soy música, pero digo la pintura, la danza, la escultura, porque la escritura, son realizados por personas. Esas personas, tengan talento o no, te guste o no lo que hacen, es lo que hacen y esa es su tarea y es un trabajo. Entonces, más allá de ser artista, yo me considero artista, porque sé que soy un artista, pero es otra cosa ser artista. Hay gente que hace música, que es compositora y no es artista. Hay una diferencia en eso. Ninguna de las dos deja de ser una trabajadora de la cultura. Claro. Yo soy trabajadora de la cultura, me expreso de una manera, por eso hago arte, pero eso no quiere decir, porque si no, que todo el mundo vaya y componga una canción y haga
1: bueno,
0: lo
1: que... Pero hay algunos discursos políticos que ningunean la cultura.
0: Totalmente.
1: Pero en pandemia, ¿quién lo salvó? La cultura, porque digamos...
0: Siempre salva.
1: Estamos encerrados,
0: sí.
1: y todos volvemos a ese libro que no habíamos leído, a esa serie que le habíamos dejado inconclusa.
0: Siempre.
1: Esa película que no vimos, y nos aferramos a las redes sociales también para ver, para cantar, porque uno veía también, ¿no?, a través de todos los vivos de Instagram,
0: sí,
1: y de lo que se iba pasando.
0: Sí, verdad.
1: Y uno estaba encerrado, pero te mantuvo la cultura.
0: La cultura y estos hechos que, por supuesto, tienen que ver con una parte del ser humano que tiene que ver con esto otro, ¿no? Con algo que te reconforta, con algo que te sana. No quiero entrar en una cuestión filosófica del tema. Yo lo conozco a eso porque lo estudié, digamos. Estudié, yo soy titular en una escuela especial, trabajo con la... Bueno, ahora ya hace mucho que no, pero... Entonces, con la discapacidad, con personas que están con problemáticas psicológicas, emocionales, y la música siempre, siempre, siempre sana, siempre salvadora. No solamente por una cuestión emocional de lo que genera cuando la escuchás, sino porque hay algo científico comprobado

0: fallar en eso, pero sí es real que no es lo mismo una canción que tiene cierta armonía con las notas musicales. Vos generás en tu cuerpo cambios fisiológicos, en tu cerebro cambios a nivel, porque si vos estás nervioso y escuchás algo, cierta música te va a calmar. Si estás muy depresivo, escuchás cierta música, te va a elevar. Claro. Entonces, la música siempre está, además, quiero decir, siempre.
1: Ponés canciones tristes para sentirte mejor.
0: Bueno, el rey. bueno, es que es así. Y a veces uno pone algo triste porque está triste y quiere llorar y entonces ayuda con la música a estar más triste. Pero más allá de los estados emocionales, tiene que ver con algo a nivel celular. Entonces, no vamos a entrar en eso, pero te quiero decir, siempre, vos ves teatro, siempre en algún momento aparece la música. ¿Vos lees un libro? Siempre en algún momento...
1: No podemos estar sin música.
0: Por eso. Entonces, ¿cómo nos vamos a reivindicar y a visibilizar nuestra actividad? Y además ahora con la invasión de la IA, que la uso, tengo que decirlo, pero yo prefiero ir a escuchar una música en vivo y además elegir mis artistas favoritos como Spinetta, como Cerati, que son mis referentes, y como músicas mujeres, compañeras que... Ahora estoy a full escuchando a Guadamol, que es una de las chicas del ciclo Bestias que vino. Dije, ¿qué es esta chica, las canciones que escribe? Y estoy escuchándola y digo, no, es impresionante. Me identifica y la escucho. Y
1: esta charla que tenían ayer ahí, y que pudimos apreciar un poco con la Charo, ¿en qué estado está Neuquén en comparación con con otros puntos del país? No vamos a comparar con Buenos Aires.
0: No. Es incomparable con Buenos Aires porque ellos tienen otra realidad, es otra población, digamos. Nosotros como sociedad, Neuquén, lo que tiene es que... Mira, yo te voy a decir algo. Yo siento que es como un mini Buenos Aires en un punto, por ciertas problemáticas que veo que están sucediendo, como lo que hablamos hace un rato, de que están heavy en los barrios. Que a nivel cultural yo siento que la mirada, esto de la fiesta de la confluencia como... un gran exponente de la ciudad de Neuquén, porque no es la provincia, es la ciudad de Neuquén, más allá de que se convirtió ahora en una fiesta nacional, está en Neuquén, está en la ciudad. Entonces, también sucede que el público absorbe esto que se le ofrece y que es lo que está instaladísimo y se va a seguir instalando, como porque aparte en el medio de esta fiesta hay sorteos y cosas, todo es grandilocuente, toda una cosa magnífica. Sí. Y la gente se olvida de los problemas que tiene, básicamente. Pero quiero decir con esto que lo que veo es que hay un alejamiento al hecho, como lo que viene sucediendo. Digo esto porque no es que no tenemos acompañamiento, hemos tenido acompañamiento y de hecho creo que están dándose cuenta que hay otra parte de esta cultura que es muy necesario rescatar, que son estos espacios pequeños, que son estos lugares donde tenemos cosas para decir importantísimas, más allá del hecho de que te pongan un tema y vos bailes y te olvides de todo, que no está mal, yo no voy a renegar de eso porque es la era en la que estamos, ¿no? Escuchemos música, no importa lo que diga, que es buenísimo, que nos saca del quilombo. Y pará, yo quiero escuchar una canción que me está diciendo, dale que va a estar todo bien, que podemos ser felices. O qué sé yo, que me transmita otra cosa, ¿viste? Volver a eso, un poco como a ciertas fuentes.
1: Claro. Vos recién hablaba de que, bueno, hay como que asociarse, acompañar. Nosotros estamos llegando a distintos puntos de la provincia y si hay alguien que quiere ser parte del grupo donde vos estás, de la AMI, ¿cómo hace?
0: Sí, me encanta esa pregunta. Pueden asociarse, pueden estar en la AMI porque somos la Asociación de Músicos y Músicas de Neuquén. Si bien estamos en la ciudad, tenemos compañeros de Chosmalal, de Andacollo, de Cutralcó, que se suman a las reuniones. Estamos todos los miércoles a las 21:30 por Zoom. Así que para quienes están en otras ciudades, se pueden sumar. Tenemos el link del Zoom abierto en nuestro Instagram. Está ahí, así que quien se quiere sumar, puede sumarse. Puede escribirnos antes también, ahí en nuestra red, que generalmente es por Instagram, pero también tenemos la página en Facebook.

0: decir que mañana tenemos la asamblea, la ordinaria, donde hacemos la renovación de autoridades, donde vamos a tratar lo del cambio de estatuto, porque tenemos 20 años de existencia y el estatuto tiene 20 años de existencia, hay que modificar cosas. Pero bueno, es lo que nos ha amparado legalmente todo este tiempo, pero sí es necesario renovar cosas, por ejemplo, la mirada con perspectiva de género que no tenía, y ahora nosotros venimos ya hace un par de años trabajando con la Comisión de Género, que eso antes no había pasado en AMI, y de hecho muchas compañeras mujeres quisimos ir a AMI en algún momento y fuimos, abrimos la puerta y la cerramos y nos fuimos. Porque era, bueno, lo que todos ya sabemos, ¿no? Es un mundo muy, muy machista, lleno de varones. Había mujeres, obviamente, pero donde vos no podés hacer, por ejemplo, lo que estamos haciendo ahora, y te vas. Entonces no queremos que eso suceda. Queremos decirle a toda la gente que además necesitamos a nuestros compas varones. Queremos que nuestros compas varones estemos todos juntos.
1: Sí,
0: no es
1: una
0: que,
1: unidad, digamos.
0: Claro, de hecho, los compas varones que tenemos, que ahora porque justo fue el Festi de Mujeres, pero se viene el 5 de septiembre en el Español. Ay, queremos que esté RTN el 5 de septiembre, porque son los 20 años, gran fiesta, gran. Ahí vamos a tocar todas las bandas de la AMI actuales. Va a venir la cúpula del INAMU con Buco Bernabé, que es el presidente de INAMU. Tenemos, bueno, Todo Música que nos acompaña, Bonelli, que tengo que tratar ahora la semana que viene. Todo Música se la jugó, les digo, con un hermoso instrumento para sortear. Vamos a sortear para toda la gente que vaya. No vamos a cobrar entrada, va a ser un alimento no perecedero que después esta semana vamos a publicar todo eso en las redes también. Porque el evento es una fiesta. Entonces queremos que toda la comunidad esté, todos los músicos y las músicas se sumen, vayan, nos acompañen, pero además se sumen, queremos que seamos todos ahí, que estemos todos.
1: ¿Escuchan ahí la gente que está del otro lado? ¿La están
0: ¿Escuchan?
1: Invitando?
0: ¿Me están escuchando? Necesitamos que... No,
1: invitando.
0: Tienen que venir.
1: Recordarnos las redes, ¿cómo las encuentran?
0: Es AMI Neuquén. AMI punto, no me acuerdo. Pensé que es AMI Neuquén en Instagram. Y bueno, también en Facebook. Bueno, ahí vamos a estar publicando todo. Que nos busquen, que nos escriban. También puedo dejar mi teléfono, que me puede mandar mensajito. Soy la actual presidenta y continuaré, vamos a ver, un año más, pero es difícil esta tarea, ¿eh? Yo además soy mamá, soy abuela, soy hija, estoy ocupándome de muchas cosas de la familia, tengo a mi novio, tengo mi casa, mis perros.
1: Son una persona que
0: mi otro
1: que
0: trabajo,
1: está viva y que está activa,
0: estoy viva, activa. 299-456-7289. Además, estamos con la distribución de los códigos de distribución de AMA, que es una agregadora argentina, que es para todos los músicos y las músicas que quieren subir sus creaciones a las plataformas, pueden hacerlo a través de AMA. Esta es una agregadora como Spotify. Bueno, no, Spotify no es la agregadora, pero las agregadoras a esas plataformas. Esta es la argentina y es gratuita, es de INAMU, y nosotros tenemos los códigos para darle a los músicos y las músicas que quieran subir su música, así que también por eso se pueden contactar, pero además venir a la asociación. Hay mucho para hacer, y el que no tiene tiempo, ni porque también pasa eso, miércoles 21:30, un Zoom, claro. Podés sumarte, y si no, podés asociarte igual. Que el resto que estemos trabajando en cosas vamos a seguir haciéndolo, así que es sumarse, ser un granito más en esta montaña de arena.
1: Lauriana, muchas gracias por tu tiempo y ya tenés mi contacto, así que también mandando la gacetilla para que podamos difundir.
0: Dale, muchas gracias por invitarme. Gracias a toda la gente, gracias por ayer, a la Charo, a las chicas del Bestias, a mis compañeras de la Comisión de Género, a todos mis compas de AMI, y bueno, y a toda la comunidad que se sume, que vamos para adelante.
1: El 5 de septiembre, entonces va a ser ahí en el Español, ¿desde qué hora?
0: Muy temprano, porque somos varias bandas, entre ellas Dorsal, Dulce Ironía,

Jorgelina Sotelo, Marina Pacheco, Brooklyn, Lula, una compañera hermosa, compositora ella, La Flor Moreno, Miguel Esprumón, todos vamos a estar ahí. Se me estoy olvidando, no quiero olvidar de nadie que me... Ailus con banda. No, va a estar, chicos, por favor, vayan, todo el mundo, todos invitados.

hizo la invitación, ¿no? Para que todos ustedes que son músicos, ¿no? Músicas y puedan participar de la AMI y acompañar. Nos lleva 20 años, pero todavía hay mucho por hacer, ¿eh? Así que no se duerman y acompáñense, que este mundo musical es lo que nos mantiene vivo también a todos nosotros. Bueno, nos vamos, no queda más nada de tiempo. Hoy fue como muy rápido el programa. Agradecemos a Tania, que estaba en la asistencia de producción, a Sergio Jau, que estaba en la parte de la radio, en la parte de la tele está Matías Basanta. Bueno, quien les habla les dice que pasen un buen fin de semana y que en todo momento no se olviden de usar el preservativo, ¿sí? Por favor, con la luz apagada, con la luz prendida, usar preservativo. Nos vamos con lo nuevo de Richard Coleman, que lo estrenó hoy el video. Se llama Puras Intenciones. Nos encontramos

0: grados centígrados, el cielo está parcialmente nublado.
1: Regionales.
0: Trabajadores municipales de Aluminé rechazan la oferta salarial del municipio. Durante la mesa salarial realizada en el día de hoy, los referentes gremiales solicitaron la suba del piso salarial y mejoras en las condiciones laborales. Sin embargo, desde el municipio adujeron no contar con los fondos necesarios para adherir al acta acuerdo firmada a nivel provincial. En diálogo con RTN, Mauro Olivera, delegado regional de ATE, dijo que hoy la Asamblea de Trabajadores decidió ir al paro a partir del próximo lunes.
2: Lamentablemente no hubo acuerdo, ellos tuvimos un cuarto intermedio, discutimos acordar el monto de provincia, después de eso le pedimos que levanten un poco más el piso, no nos quisieron dar esa respuesta, nos ofrecieron una suma en negro, 140 mil pesos para todos los trabajadores, algo que atrasa la carrera de los trabajadores. Lo que sí lo analizamos, le dijimos que se aceptaba a los trabajadores, pero que ingrese progresivamente en blanco, para que aporte al aguinaldo y a la jubilación, porque si no, no tendría sentido. Creo que hoy los montos negros no tienen que estar considerados en los salarios de los trabajadores, a la cual nos dijeron que no, que era imposible. Pedimos regresar al acuerdo de provincia para poder estabilizar eso y lamentablemente dicen que no tienen fondos, que el gobierno provincial no les da fondos para garantizar estos aumentos, que ellos se ven complicados con estos arreglos provinciales. Creo que esto es lo que por ahí contradice en las gestiones, ¿no? Un día están una foto con el gobernador vendiendo la mejor imagen, el otro día no son capaces de discutir fondos para los trabajadores o de gestionar lo que corresponde. Ayer nos levantamos de la mesa y convocamos a una asamblea hoy, donde los trabajadores reunidos rechazaron esa acta firmada ayer y a partir del lunes un paro a partir de las 8 de la mañana en todas las actividades.
1: Servicios.
0: Calf anunció un corte programado para Neuquén Capital. La Cooperativa de Energía Eléctrica informó que mañana sábado realizará cortes programados en distintos puntos de la ciudad para hacer trabajos de mantenimiento desde las 8 a las 9:30. El corte afectará a los usuarios desde calle Lules hasta Richeri, entre Obrero Argentino y Paimún. En tanto, de 9:30 a 13:30, el corte será para los usuarios comprendidos entre la calle Lules, Aguado, Obrero Argentino y Los Álamos.
1: Nacionales.
0: Nación confirmó la concesión de rutas nacionales. El ministro de Economía, Luis Caputo, confirmó la adjudicación de 3.900 kilómetros de rutas nacionales distribuidos en 8 corredores estratégicos del país. La iniciativa delega en el sector privado la explotación, administración y mantenimiento de las tasas bajo un esquema de financiamiento 100% privado y sin aportes ni subsidios del Tesoro Nacional. Las obras están comprendidas en la ruta 9, 7, 12, 34, 11 y comenzarán a fines de septiembre. La temperatura en Neuquén Capital, 13 grados centígrados. La humedad relativa del aire, 50%. Viento del oeste a 4 kilómetros por hora. El cielo está parcialmente nublado.

0: fíjense la postal que tenemos para arrancar. Estamos en Chamalal, estamos en el Corral Amarillo, de fondo el Torreón, capital histórica, capital cultural de nuestra provincia, tierra adentro, tierra de arreos, tierra de veranadores. Por supuesto, el abrazo gigante, gracias a Mauro Iaconis, está en la puesta, en la musicalización, gracias Capi Capi, el capitán de la nave, en los controles del 104.9, está Matías Basanta en los controles de televisión. Abrazo gigante a Vero Viegas coordinándonos en el aire. Gran placer, gran gusto de presentarnos en sociedad. Estamos en Chamalal, ¿no? Ustedes lo saben, en el departamento Minas. Con tanto sentimiento de automovilismo deportivo. Estamos celebrando ni más ni menos, justamente en la historia de la querida Chamalal, del Corral Amarillo. Es cabecera del departamento, Chamalal. Buscando tanta historia de aquel 4 de agosto de 1887. Manuel José Olascuaga. 139 años. Lo festejamos, lo celebramos. Lo abrazamos haciendo automovilismo deportivo en su máxima expresión. Qué gran gusto, 18.06 en toda la República Argentina. Vamos a ver si lo podemos tener a Bruno Campos, que había llegado justamente al salón de conferencia. Se ha retrasado, vamos a contarlo oficialmente. Reuniones de pilotos, se ajustan todos los detalles, mucho trabajo de la familia del Rally Neuquino, de Aprinsu, desde muy temprano. Créanos que de noche a noche prácticamente. Trabajando toda la familia de Rally Neuquino, los pibes, las pibas, a la altura de las circunstancias, haciendo justamente, bueno, a ver, nos dicen que está Bruno Campos, vamos a ver si podemos primero charlar un ratito con las chicas, lo habíamos prometido, y ya nos metemos en conferencia de prensa, en vivo y en directo. ¿Cómo están los chicos por acá? Todo tranquilo por acá. Emprendedoras de Chamalal. ¿Cómo están las chicas? ¿Cómo andan? Por acá, por favor. Sí. Buenas tardes.
1: Muy buenas tardes.
0: ¿De qué se trata todo esto?
1: Son pulseras artesanales que hacemos con piedras naturales. Empezamos con la idea de hacerlo con piedras naturales. Uh-huh. Y después fuimos sumando lo tradicional, que fueron ojos de turco. Y después pulseras para compartir, que fueron el boom. Mirá, que le encanta a la gente.
0: ¿Cómo mucho. Es eso, pulseras para compartir?
1: Tenemos pulseras de amistad y del sol y la luna, que pueden ser para parejas o también para amistad.
0: Ajá.
1: Y también tenemos emprendimientos de mandalas en puntillismo, sí. Cortes sahumerios y cuadros.
0: Muy bien.
1: Uh-huh. Y después sumamos...
0: Felicitaciones, chicas.
1: Muchas verdad, gracias.
0: El trabajo se valora, es todo propio, ¿no?
1: Sí,
0: todo
1: sí, esfuerzo, sí, sí, sí.
0: Todo
1: eso es con los dotting que hacen las uñas, ajá, las manicuristas.
0: Mirá.
1: Así que eso es todo un trabajo de 1 o 2 horas, depende del tamaño del cuadro. Uh-huh. Así que sí.
0: Bueno, ¿de quién fue la idea? ¿Hace cuánto que están?
1: 2 años hace, uh-huh, que estamos. Y fue un día que yo dije, hago también, soy terapeuta holística. Uh-huh. Entonces dije, voy a dedicarme un poco a lo que es las piedras naturales que transmiten energía, y dije, voy a empezar con eso, y empecé justamente con las piedras naturales. Hubo una respuesta positiva, así que empezamos a ampliar un poquito más.
0: Felicitaciones.
1: Gracias.
0: ¿Eh? Muchas gracias. Obviamente, después vamos a venir a buscar, ahí de para tranquilizar, para... Yo creo que con la carrera andamos con adrenalina.
1: ¿Eh? Ahí tenemos en las tortugas, por ejemplo, tiene esas tortugas. Es amatista, la lila, que es para la tranquilidad y para la calma. Uh-huh. ¿Sí? Después tenemos...
0: Un cuñado tendríamos que llevar.
1: La verdad que sí. Y después la ulita también, que es, uh-huh, la blanca. Claro. Así que sí. Hay para protección, para calma. Bueno,
0: hay redes, me imagino, ¿no?
1: Sí, sí, sí.
0: ¿Dónde la podemos encontrar?
1: Una con la tierra, el Instagram. ¿Cómo? Una con la tierra.
0: Bien.
1: Así que ahí estamos.
0: Gracias, chicas. Que la disfruten. Que sea un lindo fin de semana de automovilismo deportivo.

0: perfumar el tema. ¿Cómo anda, amigo? ¿Todo tranquilo?
1: Bueno, agarre, por favor. ¿De qué se trata? Acá veo perfumacio, interfumacio.
2: Varía, de todo, hay de todo. Hay de todo, hay para elegir.
1: ¿Qué level? ¿Hace cuánto estamos?
2: Nosotros, yo soy con mi pareja. Mi pareja es de Plotier. Ahora está allá, no pudo venir. Pero tenemos perfume acá y allá. Es un emprendimiento de los dos. Arrancamos hace 6 meses más o menos. Y bueno, lo variamos así, allá, acá, hacemos envío, de todo.
1: ¿Cuál es el que más sale? Bueno, este es uno de los más populares,
2: sí,
1: ¿no?
2: Sí, este sí, este se vende mucho. ¿Sí? Este, el Mandarin Sky.
1: ¿Cuál es?
2: El Mandarin Sky se llama
1: Mandarin,
2: este.
1: Sí.
2: Este se vende mucho. Estos también, los Badé. No, se vende, igual se vende casi todo por igual. Todo tiene su, tiene su novio, como dice. Sí, tenemos acá, hay body splash que son más suaves, no son tan fuertes, sino estos también que son olor a chocolate puro.
1: Claro,
2: tenemos
1: claro, qué rico ese. A ver cuál es el chocolate.
2: Este tiene chocolate, este lo puedo oler. Ahí en la tapa tiene olor.
1: Qué rico.
2: Puro olor, chocolate. Varía, depende.
1: En redes, todo, me imagino.
2: Sí, tenemos en Instagram, Aura Fragancia, le muestro un, un papelito. Aura Fragancia, para que nos pueden buscar ahí.
1: Llevo
2: uno.
1: ¿Sí?
2: Y bueno, ahí nos pueden buscar, hacemos envíos acá en Chosmalal, en Neuquén, toda la zona, Plotier, Centenario, todos esos lados. Y eso.
1: ¿Te gusta el automovilismo, amigo?
2: Nos gusta, sí, me gusta.
1: ¿Va a ir al camino o
2: sí,
1: a la
2: vamos a ir mañana. Mañana vamos a ir para allá a ver cómo corre.
1: Gracias, amigo.
2: Gracias a ustedes. Igualmente,
0: buena venta. Upa, mira qué par de pájaros los. Están llenos, ¿eh? ¿O no? Estos comieron bien, estos por acá. Nos hablan de que va a arrancar la conferencia de prensa, presentación oficial de la carrera. Vamos a ver si lo podemos encontrar a Bruno Campos, justamente. Vamos caminando, perdonen la desprolijidad, ¿no? Pero como nos tiene acostumbrado, como le decimos a mi amigo Néstor Casariego, nos cuidas la poca imagen que nos queda, Néstor. Así que abrazo gigante para el del Valle Frutal. En un ratito, 7 de la tarde, ya se vendrá la... la rampa, justamente, de lanzamiento. A Raulín Medina, a Erika. Ustedes no saben, no se imaginan cómo nos han mimado, ¿no? Durante estos días, estas horas que hemos estado acá, que hubo de todo un poco, porque arrancó con pastel de papa y porque después la historia marchó tallarines caseros, a la familia JR que nos atiende, a Cristian Rebolledo, al de la nave. Está al estilo con la boina puesta y atropellando a los pampas, dijo justamente Carlitos Monsalve. Estamos en el pago de don Carlos Monsalve. Así que el abrazo gigante, por supuesto, desde el Corral, celebrando el aniversario. Vamos a ver, hablando justamente de conferencia de prensa, este es el Palacio Municipal. ¿Están los chicos adentro? A ver, permiso, buenas tardes. Opa, acá ya van. Están prácticamente todos, ¿eh? Por arrancar de un momento a otro en la conferencia. Nosotros vamos a ver. Hola, Julito Prieto. ¿Cómo anda todo, amigo?
3: Me parecía que era el gaucho.
0: ¿Todo tranquilo? ¿Anda bien?
3: Le corro.
4: Todo tranquilo.
3: Por supuesto, todo bien.
0: Tirando la conferencia, bueno, todo el, justamente, el plantel, la cúpula policial, la norma. ¿Cómo anda usted? La familia de la radio.
5: Pero, buenas tardes, ¿cómo está usted?
0: ¿Todo tranquilo?
5: Bien, muy bien.
0: ¿Esperando automovilismo, esperando puesta a punto?
5: ¿Qué le parece? Estamos esperando este gran espectáculo que todos los años últimamente nos estamos acostumbrando ya, ¿eh?
0: ¿La radio a pleno?
5: A pleno, sí, totalmente, acá con Axel también trabajando juntos.
0: Bien, Ángel, estamos
6: Axel,
0: en Chosmalal,
6: Axel,
0: ¿no?
6: Estamos en Chosmalal, sí. ¿Está a punto? Totalmente, ¿eh?
0: ¿Sí? ¿Automovilismo deportivo?
6: A pleno.
0: Mañana. ¿Cómo está la radio?
6: De lujo la radio y el canal. Ella sabe la programación.
0: Muy bien, ¿eh?
5: Sí, ahora es trabajando para RTN, como siempre también, acompañando, ¿viste? Para poder tener toda la información al instante, junto con ustedes. Así que, bueno, acá colaborando en lo que necesiten, ¿eh?
0: Felicitaciones.
5: Dale, muchas gracias.
0: Estamos en Chosmalal. Por acá andamos, ¿sí?
3: Yo estoy cubriendo para FM Chosmalal.
0: Felicitaciones.
3: Sí. 102.1.
0: Bueno, y estamos en carrera, ¿no?
3: Sí, estamos. Desde hoy nos subimos al auto y nos bajamos el domingo en la premiación.
0: ¡Ay, está! Que va a ser largo.

0: a mostrar. Está Juan Carlos Montesino, el intendente de Taquimilán. Por supuesto.
1: Está Pablo Castillo.
0: Bien.
1: Sí. Juan Carlos Montesino y Jorge Gutiérrez. Pablo Castillo de Villa Curlebú. Juan Carlos Montesino de Taquimilán, si lo quería saludar, y Jorge Gutiérrez de Chicamalos.
0: Bien, vamos a esperar obviamente el ingreso de Nico Albarracín, ya se vendrá la conferencia de prensa. Estamos a pura foto, con Jorito, después me lo mandás, Jorito, y lo subimos. Los chicos que ya están preparados, de un momento a otro vamos a arrancar conferencia. Nos vamos a quedar, obviamente, con el sonido oficial. Estoy con la misma camiseta del Presi. Se la quiero mostrar al Presi, pero bueno, está ese campo también trabajando a pleno. Jorge Gutiérrez, Juan Carlos Montesino, qué gran orgullo. Unir el Alto Neuquén a través del automovilismo deportivo, que nos van a hablar de amor, ¿no? Esperando un fin de semana extraordinario, a nuestras familias el abrazo inmenso. Y el precio, obviamente, en las postales. Nos vamos a quedar con esa imagen esperando a Garacín, que de un momento a otro el profe está en el bar. Están los chicos de Marito Rally. Lito, que se sienta en la mesa, es el encargado de todo el aspecto deportivo, de todo el aspecto logístico. Bueno, amigos, buenas tardes. Todo y los diferentes colegas en vivo y en directo ya están con sus transmisiones,

0: piensa, hacemos rally neuquino, juntos a la par para hacer historia. Historia en el alto del Neuquén, allá por la ciudad encantada. Che, rebalsamos de automovilismo en Taquimilán. Este fin de con el rally, el próximo le metemos safari en pista neuquino, circuito encantado. De prensa municipal, los diferentes... ¡Ay, volando bajito, Petete! Va a estar corriendo Manuel Fefi Castro, que es otro de los que estaba en duda. Lo extrañamos a... Claro, los Emper, siempre los Emper. Si no es Diego, que sea Pedro, y si no es Pedro, que sea Romina, y si no es Romina, que sea Roberto. Pero que sea el estilo Semper. El Negro Carbonell, uno de los que vamos a extrañar. El paso de Daniel Llanos. Este ha marcado récord histórico. 11 victorias en el calendario, en el campeonato. Adrián Altamirano, uno de los ausentes con aviso que tiene la carrera. Se trabaja en una nueva oficina. Es el gol de los de Plotier, che. Ah, no, es Diego Semper. Dieguito que está con muchas ganas, me imagino, de mover las manos. Hablo del proyecto, ¿no? A corto y a largo plazo de la familia Semper, que dejaron atrás el Junior y que ya justamente están adquiriendo el polo Maxi Rally de Nicolás González, que seguramente lo va a catapultar algún que otro campeonato. David Abril, otro de los que dice que sí, este fin de semana. Nosotros esperamos vivo y en directo. Luqui, el Claudio Bustos, el que vamos a transitar en la pantalla, 18-19 en toda la República Argentina. Y de un momento a otro entra Maxi, esperando justamente la presentación oficial. Recorreremos más de 340 kilómetros en velocidad, en enlace, mostrando y haciendo historia, con momentos, con instantes, rodeados por el domullo. En el Alto Neuquén estamos. Maxi,
1: ¿todo bien?
0: Todo perfecto, en vivo y en directo. Por supuesto, el responsable de prensa, protocolo, de la MUNI.

histórica, capital cultural. ¿Le apuntamos o no le apuntamos, Mario? Sí, apuntamos, claro. ¿Le apuntamos al Alto Neuquén? De un momento a otro, y nosotros le vamos a meter continuidad justamente a nuestro vivo, porque después de la conferencia tendremos con algunos colegas afuera, por supuesto que será palabra. Hola, Nico. Está llegando Nico Albarracín, estamos en vivo y en directo a través de Radio y Televisión de Neuquén. Por supuesto, toda la cúpula policial de la provincia del Neuquén, en la región del Alto Neuquén, entre todos, todos juntos, para hacer historia, saludando a todo su equipo

vamos a quedar. ...104.9 de frecuencia modulada, somos la radio y la televisión plural, federal y pública de Neuquén. ¿Cómo nos gusta? ¿Dónde nos gusta? Y siempre juntos. Tierra adentro, para mover las manos, ¿no? Este fin de semana estaremos en la pantalla grande de radio y televisión del Neuquén, sábado y domingo. Una vez más el agradecimiento, la decisión del equipo directivo, que eligió una vez más a Puesta a Punto para mostrar el rally, para mostrar el Alto Neuquén. Nos vamos a quedar con, nos vamos a quedar con conferencia de prensa oficial. Lo vamos a presentar con todos ustedes. Presentamos Rally Neuquino en el Alto Neuquén.

0: ser un gran premio acá, sabiendo que contamos con hospedaje, alojamiento, buen parque de asistencia.
1: El más interesado es Gustavo. Estamos enamorados de ese proyecto. Creo que este es el principio de las fiestas automovilísticas en el Gran Alto de Neuquén, que están los caminos.
2: Buenas tardes, estamos a través de Radio y Televisión del Neuquén en vivo. Para uno que es un amante del automovilismo deportivo, que lo muestra, que lo difunde, no deja de estar enaltecido de esa mesa con Nicolás Albarracín y los intendentes que apuestan por el automovilismo deportivo y esa decisión política de que no solo viene una carrera de auto, Nico.
3: No, por supuesto, no solamente es una carrera de autos, para nosotros es muy interesante que ustedes como medio de comunicación puedan estar acompañándonos, pero es el desarrollo, este impacto económico que viene a generar a la región, y como también hoy anunciábamos, los artistas que van a estar en la Fiesta Nacional de Chivito, que próximamente también vamos a estar con mucho trabajo para lo que es el mes de noviembre, el 21 y 22, 20, 21 y 22 de noviembre, en donde vamos a disfrutar de esta fiesta que es para el mundo realmente, ¿no? Este rally es al mundo, Chosmalal se muestra al mundo, y nosotros creemos que este es el gran momento y el momento que tenemos todos para poder aprovechar y desarrollar este gran norte y esta provincia que cada día que vemos las noticias, que vemos que Vaca Muerta está en pleno desarrollo, que nuestro gobernador está buscando inversiones y de repente la gente dice, pero a mí no me llega Vaca Muerta, ¿no? Pero cuando transitamos por las rutas que se están haciendo, cuando hay escuelas, cuando vamos a tener 5.000 metros cuadrados de una escuela para Chosmalal, una 9, P13, ese es el desarrollo de Vaca Muerta. Hace un ratito veníamos de recorrer lo que es el Centro de Salud de Chacras, la ampliación del hospital también, en donde eso es donde nosotros tenemos que mirar, eso es el impacto de Vaca Muerta, cuando alguien dice, che, pero a mí no me llega el turismo, y esto es el turismo, la inversión que ponemos como Estado, los recursos del Estado para una fiesta donde abre el calendario de la fiesta popular, la Fiesta Nacional del Chivito, en donde nosotros también decimos, bueno, como Estado invertimos ahí, y también el Estado provincial, y ahí también está el desarrollo de Vaca Muerta, y ahí es donde a cada vecino y vecina le llega Vaca Muerta, cuando llevamos el gas a algún vecino, como decía Bruno, las cloacas que se están llevando adelante en Chosmalal, y en cada una de las localidades, las obras que se están llevando adelante, realmente ahí está el desarrollo de Vaca Muerta, el derrame de todo lo que nos toca. Así que creo que vamos por buen camino y tenemos que seguir para que esta provincia sea decente.
2: Gracias.
4: Bueno, Bruno, la última. Mañana varios kilómetros de Frank de Carrera, pero de Nace también, y pedirle a la gente que respete un poco las indicaciones de todos los intendentes que están trabajando, como decía la policía, todo el equipo de Rally, y que respeten mucho

ver, va a haber una foto oficial. Nosotros ya nos vamos a ir por la radio, por la televisión plural, federal y pública de Neuquén. Queremos esa postal con esa imagen. Nos vamos a ir con Bruno Campos. Bueno, ¿qué nos van a hablar de amor en el Alto Neuquén, no? Por el automovilismo deportivo, porque te queremos, porque te abrazamos, porque te sentimos. En el Alto Neuquén, en el departamento Minas, en el departamento Chosmalal, somos un eco. Con Juan Carlos Montesino, con Jorge Gutiérrez, la inmensa satisfacción, cada abrazo, cada sentimiento de automovilismo deportivo. Gracias, gracias, gracias, gracias para la postal. Acá nos vamos. Que tengan ustedes un lindo fin de semana. Es Pedrito Semper. Que sea Semper. No importa si es Pedro, Diego, Romina, si es Roberto, si es Dieguito. Con esta postal nos vamos. Ahí está Roberto Semper. ¿Dónde está Romina? Nos vamos a la rampa. Mañana en vivo y en directo por Radio y Televisión del Neuquén 930. En la foto. Sí, que queden las páginas doradas. Que queden la historia. Juntos. Más juntos que nunca, Rally Neuquino. Más juntos que nunca, Alto Neuquén. Más juntos que nunca para hacer historia. En Tricao, por la Villa del Curileú, por Taquimilán, por Choma. Acá nos vamos, gracias por tanto. Ayer, hoy, siempre. Perdón por tan poco. Nos vemos en la rampa. Que tengan ustedes muy, pero muy buenas tardes. Gracias.

0: concesión del Neuquén a partir de las 18 para seguir viviendo la pasión del automovilismo de otra manera. De otra manera.
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0: la provincia. El placer de acompañarlos con toda la información del ámbito regional y nacional hasta la hora 20. Sí, el placer, por supuesto, también de acompañar a nuestro equipo de la tarde, del servicio informativo de la tarde, en la jornada del día de hoy. Mucha información para compartir, como decimos siempre, por supuesto, a través del servicio informativo segunda edición. Tarde fría aquí en la zona del Alto Valle, 11 grados 6 décimas a la temperatura actual, la humedad 54%, el viento está calmo, el cielo parcialmente nublado. Vamos a estar hablando dentro de un ratito del clima porque se viene un fin de semana frío. Ya lo adelantó esta mañana Fernando Fraceto. Hay pronóstico de lluvias y de nevadas para la próxima semana. Así que bueno, este respirito que nos dio estos días el clima, hay que disfrutarlo, sí, pero bueno, hasta acá hemos llegado bien en temperaturas bajas para el fin de semana y reiteramos, condiciones climáticas que no son buenas para el comienzo de la próxima. 19:03 minutos, damos comienzo a los temas destacados de esta jornada.
1: Lamentablemente no.
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0: Quemaron droga incautada durante operativos de microtráfico en la provincia. La incineración se realizó hoy al mediodía en los hornos pirolíticos del cementerio central de Neuquén Capital y permitió destruir 12 kilos de cocaína, 25 kilos de marihuana y 78 kilos de plantas de cannabis. El gobernador Rolando Figueroa destacó que la política provincial constituye una respuesta concreta frente a una problemática que requería una decisión política y el compromiso de todas las instituciones.
3: Claramente Neuquén le dice no a las drogas, ¿no? En esto de perseguir a quienes hacen tanto daño a partir del trabajo de todas las instituciones, en particular el Ministerio Público Fiscal, de qué manera se ha encargado, y resalto una vez más el trabajo de nuestra policía en Neuquén. Esto se puede hacer por la policía que tenemos. Nosotros tenemos que valorar mucho, mucho la policía profesional, honesta, trabajadora, enfocada que tenemos en la provincia de Neuquén, ¿no? ¿Y por qué digo que Neuquén está contra las drogas? Porque la ciudadanía está participando en todo esto. Creo que tener ya detenidos a más de 140 personas, más de 400 allanamientos, se sabe que en Neuquén se está luchando contra la droga en serio. Estos son los cambios que hemos venido a traer a la sociedad neuquina. Nosotros

0: cosa que antes no se animaban a hacerlo. Nosotros estamos enfocados en poder lograrlo, como asimismo estamos enfocados a que los funcionarios públicos también sean controlados si es que consumimos droga, ¿no? Eso para nosotros es vital. La lucha contra la droga la tenemos que dar absolutamente todos. Y creo que este trabajo que se realiza de quema de droga, de incautación de bienes, es fundamental que se realice con la transparencia que lo estamos haciendo. Así que yo estoy muy contento con el trabajo del Ministerio Público Fiscal, repito, con el trabajo de nuestra policía de Neuquén, con la colaboración de todos los intendentes de la provincia, bueno, en particular en Neuquén, Mariano viene trabajando mucho, y también, especialmente, repito una vez más, las denuncias anónimas que hacen todos los vecinos.
1: Es casi todo, ¿no?
0: Porque el vecino es quien estaba cansado que en el barrio vendan droga, él estaba cansado que en su barrio repartan, y creo que eso es fundamental, ¿no? Muchos padres también ayudan a poder detectar a quienes le están haciendo daño a tanta gente, ¿no? Así que creemos que es un claro mensaje hacia toda la sociedad.
2: Por su parte, el ministro de Seguridad, Matías Nicolini, señaló que esta fue la tercera quema realizada desde la implementación de la normativa y destacó el equipo de trabajo consolidado entre el gobierno provincial, el Ministerio Público Fiscal y la Policía del Neuquén.
3: Sí, efectivamente, una nueva quema, la tercera quema de droga que estamos realizando en la provincia desde la implementación de la ley de desfederalización del narcomenudeo. Una muestra importante del trabajo que estamos llevando a cabo en conjunto con el Ministerio Público Fiscal, con la policía de nuestra provincia, dando una lucha denodada contra las drogas, contra los narcotraficantes. Más de 410 allanamientos desde que entró en vigencia el 28 de febrero del 2025 esta normativa. Más de 140 personas ya condenadas, delincuentes, ¿no es cierto?, ya condenados, y seguimos trabajando, realmente hemos formado un muy buen equipo, todos los fiscales, la División Antinarcóticos de la Policía, trabajando en conjunto, realizando todo tipo de investigaciones, y fundamental siempre reiterar y no olvidar nunca la importancia de la ciudadanía, ¿no es cierto?, denunciando a través del código QR del Ministerio Público Fiscal, a través de la aplicación Neuquén Te Cuida, porque gran parte de los allanamientos y de los operativos que se han llevado a cabo y de todas las personas que tenemos hoy en día cumpliendo condenas fueron gracias a los datos aportados por los vecinos. Hoy quemamos 12 kilos de cocaína, 25 kilos de marihuana y 78 kilos de plantas que, bueno, luego de su producción iban a ser destinadas también a la venta en forma de marihuana.
4: ¿En cuánto está evaluado todo esto?
3: 2 mil millones de pesos, aproximadamente el valor de venta hoy en día.
2: En tanto, el fiscal general José Jerez subrayó la intervención de la provincia en la lucha contra el narcomenudeo y dijo que fue posible a partir de una decisión política firme. Consideró fundamental haber asumido competencias sobre el eslabón que tiene contacto directo con la sociedad.
5: Importante destacar que esto se debe a la fuerte decisión del gobernador de que Neuquén aborde el narcotráfico de drogas, que era algo muy importante, era una gran necesidad, es el último eslabón de la cadena y es el más peligroso porque es el que afecta a la sociedad de una manera directa. Y estos resultados excepcionales que tiene Neuquén, que hoy la colocan como modelo, se debe, como lo decía el ministro, a un trabajo en equipo que encuentra a la policía de la provincia, al Ministerio Público Fiscal, al Ministerio de Seguridad, a los gobiernos locales y a la justicia en general, trabajando en pos de erradicar la droga de Neuquén. Es la tercer quema de droga que se realiza. Se han quemado aproximadamente 25 kilos de cocaína hasta el momento, 43 kilos de marihuana y más de 580 plantas, lo que representa un total de 4 mil millones de pesos de droga que se ha sacado de manos de los neuquinos. Y bueno, volver a destacar el trabajo de los gobiernos locales, agradecer al intendente de la ciudad la posibilidad de poder quemar la droga que se va incautando. Es la tercer quema que tenemos. Esta droga solamente responde a la región Confluencia y a la región Vaca Muerta. Después tenemos próximamente quemas pendientes para realizar en el interior, como en Cutralcó y también en Zapala, y eso también van a ser actos importantes. Y destacar también que la quema de droga representa...
2: Diez minutos, cambiamos de tema, nos vamos ahora a información de la localidad de Centenario porque comerciantes rechazan la llegada de ferias.

0: Grupo de Comerciantes de Centenario expresó su rechazo a la llegada de ferias y festivales gastronómicos de otras localidades y señalaron que esto sucede ante la prohibición por ordenanza que comenzó a regir en Neuquén Capital. Indicaron que ellos deben pagar la licencia comercial y otros impuestos, mientras que el municipio no repara en los mismos requisitos para los vendedores ambulantes, logrando así una competencia desleal. Además, explicaron que la crisis económica genera la caída de ventas y el cierre de locales. Trabajadores municipales de Aluminé rechazan la oferta salarial del municipio. Durante la mesa salarial realizada el día de ayer, los referentes gremiales solicitaron la suba del piso salarial y mejoras en las condiciones laborales. Sin embargo, desde el municipio adujeron no contar con los fondos necesarios para adherir el acta acuerdo firmada a nivel provincial. En diálogo con RTN, Mauro Olivera, delegado regional de ATE, dijo que hoy la Asamblea de Trabajadores decidió ir al paro a partir del día lunes.
1: Lamentablemente no hubo acuerdo, ellos tuvimos un cuarto intermedio, discutimos acordar el monto de provincia, después de eso le pedimos que levanten un poco más el piso, no nos quisieron dar esa respuesta, nos ofrecieron una suma en negro, 140 mil pesos para todos los trabajadores, algo que atrasa la carrera de los trabajadores. Lo que sí lo analizamos, le dijimos que se aceptaba a los trabajadores, pero que ingrese progresivamente en blanco para que aporte al aguinaldo y a la jubilación, porque si no, no tendría sentido. Creo que hoy los montos en negro no tienen que ser considerados en los salarios de los trabajadores, a la cual nos dijeron que no, que era imposible. Pedimos regresar al acuerdo de provincia para poder estabilizar esto y lamentablemente dicen que no tienen fondo, que el gobierno provincial no les da fondos para garantizar estos aumentos, que ellos se ven complicados con estos arreglos provinciales. Creo que esto es lo que por ahí contradice las gestiones, ¿no? Un día están una foto con el gobernador vendiendo la mejor imagen, el otro día no son capaces de discutir fondos para los trabajadores o de gestionar lo que corresponde. Ayer nos levantamos de la mesa y convocamos a una asamblea hoy, donde los trabajadores reunidos rechazaron esa acta firmada ayer y a partir del lunes un paro a partir de las 8 de la mañana en todas las actividades.
0: Atento con esta información, porque el lunes hay paro de atención de afiliados del PAMI, ¿sí? Esto va a ser en todas las provincias de la Patagonia, Río Negro, Neuquén, Santa Cruz y Chubut. Los centros médicos privados de esta provincia realizarán una medida de fuerza contra la obra social nacional que afectará a unos 300.000 afiliados. La actividad es para reclamar una actualización de aranceles en la atención y estudios médicos que está desfasada desde hace 2 años. Andrés Zabaleta, vocero de sanatorios privados, se refirió a esta medida de fuerza y aclaró que sí va a haber atención en las urgencias, pero no en la atención médica común y en las prestaciones.
2: Tremendo atraso arancelario y que acumuló en estos últimos 2 años y medio un 75% de retraso de pérdida respecto a la inflación. Casi imposible absorber los costos de los servicios médicos que prestamos las clínicas y sanatorios con los valores que PAMI abonó por los mismos. Lo preocupante no es tanto la medida del lunes, sino la situación que ya se viene dando de una limitación y restricciones importantes a las prestaciones, producto de lo que mencioné antes. Desde ya hace un tiempo tenemos limitaciones en la atención en las guardias, tenemos limitaciones y restricciones en la aceptación de derivaciones desde otros centros, especialmente desde los hospitales públicos. Hay cirugías que no se pueden realizar por no poder adquirir los insumos necesarios, que a veces cuestan más que todo el valor que PAMI abona por la cirugía, por ejemplo. Los cupos que el propio PAMI establece para los prestadores y para los afiliados, que una vez agotados les impiden a los afiliados poder acceder a prestaciones ambulatorias como diagnóstico por imágenes. Esta medida tiene ese objetivo, pero lo preocupante es la cuestión de fondos, la que ya tenemos y la que podría seguir agravándose si esto no encuentra algún camino que progresivamente tienda a actualizar precios, ¿no?
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0: Recorremos la provincia de la mano de nuestros corresponsales y nos vamos a nuestra querida localidad de Zapala desde la 1. Allí está nuestro corresponsal Ariel Manteca Martínez. Ariel, buena tarde para vos. Paula te saluda.
4: Buenas tardes, Paulita. Qué linda sorpresa. Pero estamos conectados durante todo el día.
0: Es como un déjà

0: ¿Cómo anda usted? Le voy a preguntar de vuelta.
1: Todo súper, preparando todo para un evento de mañana, disfrutando un poquito la tarde que está un poquito engañosa, pero para disfrutarla con precaución.
0: A no desabrigarse porque engañan estas temperaturas, ¿eh?
1: Cambian, así que a no descuidarse y no confiarse mucho con andar desenropado, como dicen los chicos.
0: Claro.
1: Y con la precaución.
0: Además ya no estamos en edad para eso. Ya nosotros los chicos, los jóvenes, no le hacen tanto problema al frío, ¿vio? Nosotros andamos ahí, abrigaditos.
1: No sé por qué será.
0: ¿Por qué será? Dijémoslo para otro momento. Lo escucho atentamente, compañero.
1: Sí, bueno, primero que nada felicitar a toda la familia educativa, distintas escuelas del área rural, que hoy a la mañana pudimos compartir la entrega formal de estas computadoras,
0: sí,
1: que seguramente van a enriquecer un poquito y una nueva herramienta para que los chicos puedan desarrollar un poquito mejor investigaciones, trabajo, eso, de lo que es un poco la tecnología y los chicos que le hacen muy bien ese contacto. Y de alguna manera, a mí, la doctora Soledad Martínez estuvo hoy a la mañana en la escuela 194 puntualmente, convocando a los directivos de Cortadera, vino a la escuela de... Veíamos escuelas, por ejemplo, como...
0: Ariel, se entrecorta la comunicación. No sé si estás en movimiento, si podés buscar alguna ventana porque te estamos escuchando mal. Bueno, se ha interrumpido la comunicación con nuestro corresponsal desde la FM1, Ariel Manteca Martínez, con toda la información de Zapala. Estábamos hablando del Plan Pehuen, esta entrega que se hace desde el área de educación de netbooks, de impresoras 3D, de tablet, de todo lo que es material de tecnología para distintas instituciones educativas. Hoy comenzó la entrega formal de este programa, de estos elementos de tecnología. Estuvieron en Andacollo, en Chosmalal, en Las Lajas y en Zapala también, y eso nos estaba contando Ariel. Ariel, a ver si ahora podemos escucharte.
1: Sí, no sé cómo me toman ahora, un poquito mejor.
0: Perfecto, ahora te escuchamos.
1: Pero muy bien, nos vamos a tener que cambiar a Claro porque no es muy clara la conexión con Movistar, parece.
0: Bien, bueno, es una buena propuesta.
1: Pero, te decía, bueno, felicitar a los chicos de esta área rural que hoy pudieron recibir por parte de sus directivos sus computadoras y otras herramientas más que le van a ser muy útil para su trabajo cotidiano. Y bueno, con mucho entusiasmo también el anuncio para quienes de alguna manera también recibieron en la escuela de Zapala, como la GP, por así la visita también de algunos centros de formación profesional, en la cual también fueron parte y formaron parte de este beneficio tan lindo que de alguna manera será a ver cómo va a ser la implementación por parte de los directivos y los docentes para empezar a trabajar mancomunadamente con los alumnos de distintas orientaciones en cuanto a la parte profesional aquí en nuestra localidad, ¿no?
0: Ariel, decíamos, lo propio ocurrió en Andacollo, en Chosmalal, en Las Lajas, bueno, y en este caso en la localidad de Zapala, ¿eh? Hoy hubo entrega de este material tecnológico en varias escuelas de la provincia.
1: Qué bueno, qué alegría que nos da esa posibilidad, que le den
0: claro
1: más herramienta y tengan la posibilidad de trabajar un poquito mejor, más con los tiempos que corren hoy, que tenemos que estar muy actualizados, y los chicos de alguna manera nos llevan a pasos agigantados a poder conectarnos con la tecnología, ¿no?
0: Es igualar condiciones, ¿no? Tal cual lo dijo el gobernador Rolando Fiero.
1: La verdad que sí, ¿eh? Y hablando de igualar condiciones, también contarte que ayer y hoy en Zapala se congregaron más de 300 chicos de todo el interior, porque se hizo el primer encuentro provincial de este Consejo de la Niñez y la Adolescencia, con autoridades judiciales, con intendentes de la zona centro, que estuvieron en el teatro el día de ayer, donde el intendente junto a la Secretaria de Desarrollo Humano le dieron la bienvenida y pudieron exponer, debatiendo de alguna manera los chicos en qué lugar están y en qué lugar quieren estar ellos en cuanto al voz y voto, como dicen, y de alguna manera con una linda concurrencia y con una linda visita que terminó en la jornada del día de hoy con una linda expo en el Palacio Municipal aquí en nuestra ciudad, donde también podían exponer con algunos están desde la tradición, desde la parte educativa en cuanto a la parte artística también, así que la verdad que una jornada muy linda, donde Zapala fue anfitriona, por supuesto, y siguiendo por parte de lo que tiene que ver como Zapala como anfitrión, mañana se va a desarrollar, te cuento, Pauli, el segundo encuentro del Pehuen acá en nuestra ciudad. Viene gente de Paso Aguerre, de Piedra del Águila, de Aluminé, de Las Coloradas, Las Lajas, Los Catutos, muchos cantores que tienen que ver con la danza, con el canto, y de alguna manera van a poder lucirse en el teatro que tenemos en nuestra ciudad, que es algo muy ilustre, tan tentativo para muchos artistas, para compartir y de alguna manera ver cómo se van encolumnando, enriqueciéndose artísticamente con la danza y el canto en este segundo encuentro que se va a desarrollar mañana a partir de las 3 de la tarde en el Cine Teatro Municipal de nuestra ciudad, ¿no?
0: Bien, bien, bueno, la propuesta está hecha, acercarse allí, ¿no? Entonces a la localidad de Zapala para disfrutar de esta fiesta del Pehuen. Ariel, bueno, perdimos de vuelta la comunicación con Ariel Manteca Martínez. 19:20 minutos, vamos a tratar de restablecerla, allí decidirá la producción. Entonces, tenemos mucha información para compartir entonces en la jornada del día de hoy. Otro de los eventos, ¿no?, que se va a destacar es la participación de la provincia de Neuquén en Buenos Aires en lo que es el Neuquén Day 2026. Este próximo lunes 24, sí, allí estará presente el gobernador Rolando Figueroa en una jornada que reunirá empresas, cámaras sectoriales, instituciones y referentes del sector público y privado para presentar las oportunidades de inversión y el potencial productivo de la provincia. Sobre esta exposición, estamos hablando y reiteramos Neuquén Day 2026, se refirió el ministro de Economía, Producción e Industria de la provincia, Guillermo Cuen.
2: Bueno, el lunes 24 vamos a estar en Buenos Aires exponiendo sobre la provincia de Neuquén las posibilidades de inversiones. Apuntamos a público empresarial, a líderes de empresa, un público corporativo, para mostrar las posibilidades que hoy tiene Neuquén en el área de inversión. En el área específica mía voy a hablar algo de la economía, de cómo pudimos ordenar las finanzas de Neuquén, y a su vez voy a hablar del futuro, ¿no? El futuro que vemos en la producción, en la industria, en la industria del conocimiento. También voy a hablar del Neuquén Invierta, que es una posibilidad que está concreta, que ya se está trabajando sobre ella. Ya hay una página web abierta para que las empresas puedan inscribirse. Y bueno, ya estamos trabajando en la definición de las primeras inversiones en Neuquén Invierta, y quiero seducir a más empresas para que venga a invertir en Neuquén. Bueno, Neuquén produce eso, ¿no? Es un faro de atracción. Nosotros tenemos que ser lo suficientemente prudentes para las expectativas que está produciendo Neuquén, pero sí queremos hablar de realidades concretas y de posibilidades de inversión concretas que hay en la provincia. Por supuesto que Neuquén atrae por sus posibilidades, por su seguridad jurídica, por su economía ordenada, por su respeto de las instituciones. Y bueno, Neuquén es una provincia que es muy linda, y nosotros como neuquinos queremos mostrar lo que tenemos. Va a hablar de todo lo que está relacionado con la política de gobierno. A su vez, me van a acompañar dos ministros, van a estar el ministro Medele, que va a hablar del tema de energía y recursos naturales, y la ministra Esteves, que va a hablar sobre turismo, también sobre recursos naturales, cuidado del medio ambiente. Vamos a hablar del Neuquén ahora, porque en realidad tenemos que ver cómo trabajamos en el Neuquén de ahora para poder proyectar el Neuquén futuro, ¿no? O sea, tenemos que ser lo suficientemente criteriosos y ordenados para poder proyectar lo que viene.
0: Nos vamos ahora a San Martín de los Andes, porque el domingo será el concurso de hacheros de la 45ª Fiesta Nacional del Montañés. Con más de 4 décadas de historia, la celebración pone en valor las tradiciones de montaña, el trabajo forestal y el patrimonio cultural que forman parte de la historia de la comunidad. Gustavo Santos, secretario de Cultura de la Municipalidad de San Martín de los Andes, contó parte de la historia de la fiesta, que busca homenajear a los habitantes de los sectores rurales aledaños.
3: Es una fiesta que está muy vinculada a las tradiciones, a la identidad cultural de San Martín de los Andes. Es una fiesta que de alguna manera recuerda el pasado forestal de esta ciudad. Los oyentes por ahí no lo tienen presente, pero San Martín de los Andes, que hoy es una ciudad turística, en realidad el motor histórico de la economía era la industria forestal. Hasta la

0: Madagascar y en el pueblo estaban las carpinterías donde se procesaba la madera y se distribuía madera de raulí, sobre todo, se distribuía en todo el país. Eso, bueno, fue cambiando con las nuevas políticas de parques nacionales y así fue que la economía del pueblo cambió hacia el sector turístico.
1: Santos además dio a conocer la grilla de actividades que se van a desarrollar el domingo a partir de las 13 horas.
0: El concurso de hacheros, que es el más importante, la primera ronda son 30 hacheros y de esa ronda quedan 6 seleccionados para la ronda final. Y bueno, los primeros troncos son todos troncos de pino, no se utiliza madera nativa, son troncos de pino que aporta colfones y la estancia quechuquina. Los troncos de la primera ronda son de 45 centímetros y los de la última ronda, que son pinos de la estancia quechuquina, son de 70 centímetros. 15 minutos más o menos para cortarlos. Esto va a ser todo el domingo a partir de la 1. Todos estos concursos que te mencioné, que son distintas categorías, se hacen entre la 1 y las 5 de la tarde. Más o menos a las 5 de la tarde ya es la premiación y después de la premiación a las 6 es el desfile del montañés. Y después al último a las 7:30 vamos a hacer el gran sorteo del montañés que estamos haciendo desde ya varias ediciones, que bueno, se sortea este año un Renault Kardian, un televisor y un chulengo, que también concentra mucho público. Y bueno, ese es el final de esta fiesta, que empezó el domingo pasado con un gran concierto de payadores en el Teatro San José. Y bueno, va a terminar el domingo 23 con esta actividad, con lindo clima por suerte. Y bueno, también va a haber como siempre tortas fritas y chocolate caliente.
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1: 19:27 minutos, saludamos al jefe del cuartel de bomberos voluntarios de la localidad de Centenario, Patricio Álvarez. Patricio, buena tarde para vos, Paula de Candia te saluda, ¿cómo estás?
3: Hola Paula, buenas tardes para toda la audiencia, ¿cómo les va?
1: Bien, gracias por atendernos Patricio, bueno, y exponernos un reclamo que vienen haciendo justamente ustedes que trabajan arduamente allí en la localidad de Centenario, que son las complicaciones sobre la traza de la Ruta 7. Contanos, Patricio, ¿qué está pasando con esto?
3: Bueno, nosotros hicimos un pedido hace ya prácticamente 20 días a la Municipalidad de Centenario para que interceda ante los organismos que correspondan, en este caso Vialidad Provincial, para poner un freno o por lo menos para que esta situación que nos aqueja, que tiene que ver con los accidentes que se viven en el trazado de Ruta 7 y sobre todo accesos que lamentablemente se han convertido muy peligrosos, tanto la zona del Picadero como del ingreso de la zona de calle François y también del propio cementerio, para que estos queden en este caso cerrados y que la circulación sea por rotonda, de manera de que evitemos tanto el cruce peatonal como también automovilístico. Bueno, obviamente por las situaciones que se han vivido, tuvimos una fatal hace un tiempo atrás, justamente por una persona que intentó cruzar la ruta y lamentablemente fue atropellado y murió un joven de 19 años, al margen de todos los antecedentes que tiene obviamente el trazado de Ruta 7, y en donde si bien se ha prometido la construcción de rotondas y puentes elevados, hasta que esto no se concrete, entendemos que no podemos permitir de que ninguna vida más se pierda aquí en la ciudad, ¿no?
1: Patricio, digo, imagino que el crecimiento de la localidad también perjudica, ¿no es cierto?, esta actividad, este traslado para ustedes, ¿no? Que sí, siempre van a contrarreloj, ¿no es cierto? Esto también hay que decirlo, obviamente, por las circunstancias.
3: Completamente, sí. El crecimiento, bueno, poblacional, automovilístico, en base también a la cantidad de tránsito que circula a diario por la ciudad, ha cambiado de una manera impresionante, sobre todo, bueno, en cuanto a lo que tiene que ver con lo que denominábamos de las famosas horas pico. Hoy tenemos prácticamente tránsito todo el tiempo, una ruta muy transitada, que obviamente sabemos que es el paso obligado también para la zona hidrocarburífera por excelencia, que es Vaca Muerta, uh-huh. Y en donde, bueno, indudablemente que también entendemos que el crecimiento que ha tenido debería ir acompañado de las obras que son necesarias, de manera de poder cuidar a todos y cada uno de los que transitamos por la ruta, ¿no?
1: Claro. Patricio, contanos, este reclamo, este pedido que ustedes hacen, ¿lo han elevado? ¿Han obtenido alguna respuesta? Porque no es la primera vez que escuchamos de este tipo de complicaciones, ¿no?
3: No, nosotros oficialmente lo hicimos y se lo hicimos saber al intendente de la ciudad, uh-huh. Al cual obviamente estamos ayudando en cuanto a lo que tiene que ver con la gestión, que obviamente se puede hacer, pero también como quienes somos los respondedores ante las diferentes situaciones que se dan, obviamente, en la ciudad. Los bomberos consideramos que tenemos que trabajar en el antes y no en el después, sabiendo que además hay cosas que se pueden evitar, justamente la pérdida de vidas, aquellas que también, en este caso, son los datos estadísticos que a veces no cuentan dentro de los porcentajes, que son las personas que lamentablemente resultan lesionadas producto de los accidentes graves.
1: ¿Tienen alguna estadística, Patricio, sobre esto?
3: Bueno, mira, en el último tiempo, en el trazado de Ruta 7, la cantidad de accidentes realmente ha crecido y mucho, sobre todo aquellos que en este caso hemos tenido fatales de los últimos tiempos. Contamos por lo menos 5 en este trazado, por diferentes circunstancias, ya sea por imprudencias o, en este caso, por la fatalidad que tiene que ver básicamente con el error humano en cuanto a lo que tiene que ver con el tránsito, ya sea aquellos que van sobre un vehículo o aquellos que transitan a pie o en motocicleta, como ya hemos tenido situaciones en donde, bueno, lamentablemente hemos tenido que lamentar la pérdida de vida de vecinos de Centenario, ¿no?
1: Patricio, hablamos de la Ruta 7 en este caso, ¿no? Pero bueno, aquellos que conocemos Centenario sabemos que también inclusive la salida para los vehículos de ustedes, donde guardan los camiones, ¿no es cierto?, no está en las mejores condiciones. O sea, bueno, la propia salida de los vehículos, digo.
3: Sí, mira, Paula, en este sentido te tengo que decir de que esta es la situación que sí ha cambiado, porque en este último tiempo, también teniendo en cuenta la insistencia que hemos hecho a través de las autoridades municipales y provinciales,
1: sí,
3: y la propia respuesta del gobernador en algún momento cuando se inauguró la comisaría 52, bueno, la obra del asfaltado de la calle, de la salida de emergencia que tiene Bomberos de Centenario, ha comenzado hace ya más de 30 días y está en plena ejecución, así que hay que esperar obviamente que se termine, pero bueno, sabemos que es una situación que tenemos que tolerar por este tiempo, pero que bueno, ya por lo menos encontramos una solución a un tema que también nos preocupaba mucho y
1: claro,
3: que además es muy importante para nosotros, ¿no?
1: Bien. Patricio, te agradecemos muchísimo. Ojalá se encuentre una solución, una pronta solución a esto, porque es sumamente importante para ustedes que trabajan con tanta garra, con tanta voluntad, con tanta pasión, ¿no es cierto?
3: Bueno, Paula, muchas gracias. Y decirles a todos que sin ánimo de inmiscuirnos en cuestiones que tienen que ver básicamente con cuestiones de nuestras autoridades, al contrario, estamos tratando obviamente de que esto dé impulso a que finalmente las obras se hagan de manera de que podamos transitar todos en forma segura por nuestra ruta.
1: Y creo que tienen, ¿no es cierto?, el valor suficiente, la palabra de ustedes, que son los que trabajan en el campo, en la urgencia, todo el tiempo, ¿no es cierto?, tienen un peso, las palabras de ustedes, más que importante, y ojalá sean escuchadas, ¿no?, por el intendente Simolay y por quien sea necesario para que esto se solucione.
3: Muchas gracias, Paula, y a disposición de Bomberos de Centenario.
1: Un abrazo grande, Patricio, hasta luego.
3: Gracias, igualmente, que estés bien. Hasta luego.
1: El jefe de cuartel de Bomberos Voluntarios de la localidad de Centenario, Patricio Álvarez.
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1: Información de Cenillosa, porque provincia garantiza más obras de infraestructura y servicios. El gobernador Rolando Figueroa y el intendente de Cenillosa, Lucas Páez, firmaron convenios de cooperación que permitirán avanzar en el desarrollo de 179 lotes con servicios e infraestructura y reacondicionamiento de vehículos municipales destinados a prestar servicios a la comunidad. La Secretaría de Vivienda y Hábitat, Ana Servidio, destacó el trabajo conjunto con el municipio para poder acercar luz, gas, agua y cloacas. La funcionaria indicó que los próximos días se realizará el llamado a licitación.
4: Bien, acabamos de firmar un convenio con el intendente, el IPBU, la secretaría y el gobernador para avanzar con el desarrollo de 179 lotes en la localidad de Cenillosa, en un predio que es una parte de propiedad del IPBU y otro sector es propiedad de la municipalidad. Estamos haciendo un trabajo conjunto con el municipio para poder llevar luz, gas, agua y cloacas a ese sector y después poder proyectar sobre ese sector, que también estamos trabajando en las mensuras, la posibilidad de la construcción de viviendas. En los próximos días estamos haciendo el llamado a licitación de lo que es el desarrollo de toda la

0: tiene un plazo de ejecución de 240 días corridos en la ejecución de la obra. Los beneficiarios es a trabajar con el municipio.
1: En tanto, el intendente de Senillosa, Lucas Páez, dijo que analizarán quiénes van a ser los beneficiarios de estas viviendas y, por supuesto, dijo que es un requisito esencial estar inscrito en el IPBU.
2: Bueno, son, la verdad que un convenio muy importante, fundamental para nuestra localidad, para las familias que están esperanzadas en tener su solución habitacional. Es uno de los convenios más importantes que está firmando la provincia y el municipio de trabajar de manera conjunta 179 lotes con servicios que por muchos años no se dio en nuestra localidad, y la verdad que lograr este gran paso que estamos dando es una gran felicidad y un gran sueño para cientos de familias que lo están anhelando hace muchos años. No, empezamos a trabajar ahora junto al IPBU. Hay condiciones fundamentales que deben cumplir los beneficiarios, como la inscripción en la RUPROVI, y en base a eso se va a ir trabajando para dar las prioridades que corresponden.
1: Y volviendo a información de Centenario, hay reclamos en el registro civil de esa localidad, también de la localidad de Centenario, para reclamar justamente que mejoren las condiciones edilicias. Están hablando de que se han hallado roedores, de que hay desprendimiento, ¿no es cierto?, de techos en algunos sectores. Bueno, por supuesto ellos no es que dejan de atender, sino que están con una atención reducida. Atenderán de 8:30 a 11 horas hasta tanto esto tenga una solución.
3: La semana pasada optamos por esta medida de fuerza que estamos teniendo hasta este momento, que es quite de colaboración y asamblea permanente, justamente porque cuando ingresamos al edificio encontramos caca de rata por todos lados, incluido el archivo de libros. Entonces dimos aviso enseguida a la dirección provincial, vinieron a fumigar, pero bueno, no bastó con eso porque al día siguiente encontramos lo mismo. Hicimos un pedido de que nosotros ya habíamos solicitado el cambio de edificio porque no está en condiciones, más allá de esto que surgió de las ratas. Ya habíamos tenido nosotros un paro anterior donde se decidió levantar porque se comprometieron adentro de los 90 días siguientes buscar un lugar para que podamos irnos de este. Nosotros tuvimos una plaga de murciélagos importante con la que tuvimos que convivir y trabajar durante muchos meses. Nosotros siempre solicitamos un edificio propio. Nosotros esta semana hicimos una asamblea donde se decidió hacer horario reducido y días de la semana que fuimos haciendo un cronograma de trabajo, justamente para que impacte nuestro reclamo. Tampoco queremos perjudicar a nadie.
1: Destinan más de 430 millones de pesos a organizaciones vinculadas a la discapacidad. La provincia firmó convenios con 13 instituciones de Aluminé, Villa Pehuenia, Cutralcó, Plaza Huíncul, Junín de los Andes, Plotier, Centenario y Neuquén Capital. La iniciativa responde al programa de acompañamiento económico para organizaciones de la sociedad civil vinculadas a discapacidad, impulsado por el Ministerio de Trabajo y Desarrollo Humano. Sobre esta acción se refirió la secretaria de Desarrollo Humano, Miriam Abujer.
4: El aporte es fundamental. Firmamos hoy 13 convenios con las organizaciones de la sociedad civil que tienen trabajan con personas con discapacidad, aproximadamente una inversión de 430 millones de pesos. Es un convenio que va de julio a diciembre y bueno, ellos hacen un acompañamiento muy importante con las personas con discapacidad y sus familias. Esto les va a ayudar para fortalecer su organización, pueden usarla en los gastos que ellos necesitan y es fundamental el acompañamiento para la familia. Es importante remarcar, es una fuerte decisión del gobernador y del gobierno de la provincia acompañar estas asociaciones, ya que la secretaría que está a mi cargo, con el ministerio también, llevamos adelante otras políticas y otros programas que hacen que las personas con discapacidad tengan una mejor calidad de vida.
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1: Tomamos contacto con el móvil de RTN. Allí está nuestro compañero Edgardo Pino. Edgardo, buena tarde para vos. Paula, te saluda.
6: ¿Qué tal, Paula? ¿Cómo les va? Buenas noches. Estamos con las cámaras de Cristian Alegría, la movilidad de Carlitos Llévenes. Estamos en el Museo Nacional de Bellas Artes porque aquí comenzó hace minutos nada más este simposio general de Zamba, una actividad que comenzó hace minutos con la presencia del rector.

0: eso, otros vecinos, como gente de Cipolletti, de la localidad de Centenario, de la Unión Capital. Nosotros vamos a ir ingresando aquí para mostrarles un poco cómo se está desarrollando toda esta actividad, mientras les vamos contando cómo continuará durante el día de hoy este movimiento cultural que se va a desarrollar en el día de hoy aquí en el Museo Nacional de Bellas Artes, con una jornada libre y gratuita. La verdad que a sala llena están en este momento, una transmisión también que se está realizando por la plataforma de MIT con la samba como expresión. Y aquí hay grandes referentes de la historia nacional y también internacional, como Andrés Ramos de Salta, Mariano Ibargüengoitia de Balcarce, Buenos Aires, María José Rivera de La Rioja, José Pepe Orieta de Santiago del Estero, Daniela Ferrada y Daniela Recamal de Viupa, aquí de la vecina ciudad de General Roca, aquí en la provincia de Río Negro. En fin, una actividad realmente de formación, de una propuesta también de la Secretaría de Cultura en la provincia para acompañar el desarrollo artístico. La primera de dos jornadas que se van a vivir empieza aquí en el Museo Nacional de Bellas Artes y mañana la continuidad será también allí en el Espacio Duam, donde va a ser el selectivo regional. Paula, actividad que comenzará cerca de las 10, 11 de la mañana y se extenderá obviamente hasta largas horas de la tarde y noche, donde se va a definir quiénes viajarán a Salta en noviembre próximo. Y obviamente allí ya participan prácticamente provincias patagónicas como Neuquén, Río Negro, también La Pampa, también la provincia de Mendoza. Un jurado a evaluar a los bailarines que se han preparado en todo este tiempo, que estará integrado por, bueno, algunos de los disertantes de esta noche, como Andrés Ramos y también Ibargüengoitia, los máximos referentes también de folclore que andan por aquí. Y obviamente los ganadores van a obtener el pasaje directo o el pase directo a la final nacional del Campeonato Nacional de Samba, programada en Salta para el mes de noviembre. Así que este es un poco lo que estamos viviendo aquí en el Museo Nacional de Bellas Artes con los eventos que están participando, bueno, los abanderados también que se han hecho presentes sobre el escenario y también aquí en las afueras de este recinto. En minutos comenzará la charla con, hemos visto bueno, referentes culturales de toda la provincia de Neuquén y también obviamente de aquí del área provincial de cultura. Así que este es un poco lo que estamos viviendo en el Museo Nacional de Bellas Artes.
1: Edgardo, muchísimas gracias, un abrazo grande, hasta luego.
0: Abrazo grande, hasta luego.
1: Edgardo Pino, allí en el Museo Nacional de Bellas Artes, a través del móvil de Radio y Televisión de Neuquén.
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1: Sancionaron a un comercio de Villa Traful por tener alimentos vencidos. Defensa del Consumidor de la provincia impuso una severa multa a un comercio de esa localidad luego de constatar una inspección de oficio la presencia de más de 1.500 productos vencidos exhibidos para la venta. El titular de la cartera, Pablo Tomasini, contó en RTN que es la tercera vez en los últimos 5 años que se sanciona al mismo comercio. Durante la inspección detectaron una importante cantidad de productos de consumo masivo vencidos, entre ellos alimentos, lácteos, embutidos, pastas, productos congelados, fórmulas lácteas y jugos en polvo. Tomasini puso como ejemplo que se encontraron con fiambre vencido del año 2024.
3: Muy complejo porque los que tenían máximos niveles de vencimiento, por ejemplo, fiambres del 2024, encontramos jamones y salchichón con jamón con vencimiento del año 2024. Son productos que uno no puede mirar la fecha de vencimiento. Eso te lo están cortando del otro lado del mostrador. Y es peligroso porque son chacinados. Controlamos esto por una cuestión de un deber de seguridad, le llamamos, y de salubridad. No pueden presentar un peligro para la salud y para la integridad física de los ciudadanos. Lo mínimo que nosotros controlamos, digamos, ¿no? Es la tercera vez que al mismo negocio le encontramos un nivel de alimentos vencidos muy grande. Y la verdad que lo damos a difusión porque nosotros queremos hacer un trabajo que tenga que ver con advertirle a los comerciantes, no con poner una multa. A mí no me sirve poner una multa.
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1: 19:45, saludamos a Adrián Medina, secretario general adjunto de la Asociación Bancaria Seccional Neuquén. Adrián, buena tarde para vos. Paula de Candia te saluda.
4: Hola Paula, ¿cómo está?

0: por atendernos. Y bueno, hemos recibido la información, por supuesto, a través de ustedes, de la Asociación Bancaria, del inminente cierre de algunas sucursales del Banco Provincia del Neuquén en la localidad de Río Negro. Más precisamente estamos hablando de sucursales en las grutas Choelechoel y Villa Regina.
1: Efectivamente, eso es lo que nosotros estamos comunicando. Las tres seccionales que están afectadas en este conflicto son la seccional Viedma, que es a donde pertenecen los compañeros afiliados de la sucursal Las Grutas del Banco Provincia de Neuquén, y sucursal Río Negro Oeste, que es donde pertenecen los compañeros afiliados al sindicato de Choelechoel, y Villa Regina, que son las otras dos sucursales de Río Negro que se pretenden cerrar en el BPN.
0: Adrián, te pregunto, ¿cuál es el motivo que ellos aducen por el cual quieren cerrar estas sucursales?
1: Mira, en una primera instancia el motivo, de hecho hoy salió una publicación en varios medios digitales, que el motivo del que plantea el banco es la reestructuración del banco para reforzar la presencialidad en Neuquén y la territorialidad en Neuquén capital, en Neuquén provincia, porque el banco de Neuquén es para los neuquinos y por eso cierran estas tres sucursales de Río Negro. Ellos plantean que no hay ningún puesto de trabajo en riesgo, y nosotros también lo queremos discutir eso, y estamos tratando de, las tres seccionales estamos pidiendo audiencia con los gobernadores de las dos provincias, de Río Negro y Neuquén, porque nos preocupa la situación de más de 13 compañeros que están abocados al trabajo en estas sucursales, y en el caso de que la provincia de Neuquén en realidad quiera irse con todas sus sucursales de Río Negro, estamos hablando de más de 35 o 40 compañeros, porque quedan la sucursal de Roca y la sucursal de Cipolletti también, están en Río Negro, y bueno, se contradeciría con el discurso que está saliendo oficial de esto de reforzar la territorialidad en la provincia de Neuquén, y que Neuquén para los neuquinos sería. A nosotros nos preocupa esa situación, porque si bien se pueden mantener las fuerzas de trabajo, cuando las autoridades del banco se presentaron en las sucursales a informarle a los compañeros y a los compañeros que iban a cerrar esas sucursales, las opciones que les dieron es el traslado a Neuquén, por ejemplo, a los compañeros de La Gruta, o sea, más de 500 kilómetros de su vida habitual, y trasladar a su familia y trasladar a todo para poder mantener el trabajo. Así que el mantener la fuente de trabajo o no tener en riesgo la fuente de trabajo es bastante relativo a esa postura, ese posicionamiento.
0: Uh-huh. Adrián, te pregunto, ¿ustedes están en estado de alerta? ¿Hay movilización? ¿Cómo están visibilizando este reclamo?
1: Sí, nosotros hoy sacamos un comunicado en conjunto en las tres seccionales, Neuquén, Río Negro Oeste y Viedma, y nos declaramos, tuvimos una reunión esta semana, con el secretario general de la Asociación Bancaria a nivel nacional, Sergio Palazzo, y el secretario de Acción Gremial, Gustavo Díaz, con los que definimos que nos declaramos en alerta y movilización hasta que no podamos tener una audiencia con autoridades del banco o con el gobierno de las provincias para poder llevar tranquilidad a la familia de los trabajadores bancarios de estas sucursales y del resto de las sucursales de Río Negro también. Porque, como te decía, en Roca y en Cipolletti también hay sucursales del Banco Provincia de Neuquén, y en Buenos Aires también.
0: Bien. La última pregunta, Adrián. ¿Este estado de alerta es retención de tareas? O sea, hoy es viernes, pero el lunes, ¿cómo comienzan la semana con este reclamo? Pregunto.
1: Nosotros esperamos para durante el fin de semana tener alguna respuesta por parte de las autoridades del banco, y el lunes o martes nos vamos a volver a juntar. Si no tuvimos respuesta, bueno, veremos cómo aumentamos la actividad gremial y ya lanzaríamos una medida de acción directa para prevenir los despidos de estos compañeros o los traslados a más de 500 kilómetros, como te decía.
0: Uh-huh. Adrián, te agradecemos.
1: Estamos en alerta.
0: Sí, claro, es por supuesto. Y acá los micrófonos de RTN siempre abiertos, por supuesto, para ustedes.
1: Bueno, muchísimas gracias. Muchísimas gracias.
0: Un abrazo, hasta luego. Adrián Medina, secretario general adjunto de la Asociación Bancaria Seccional Neuquén, con este, por lo menos, inminente cierre a partir del mes de octubre de las sucursales de Las Grutas, Choelechoel y Villa Regina, sucursales del Banco Provincia del Neuquén.

0: corte programado mañana en el horario de 13 a 13.30 horas aproximadamente, con el objetivo de efectuar tareas de mantenimiento en la estación transformadora Planicie Banderita. Afectará a los usuarios de San Patricio del Chañar, Planta Epas, Marimenuco y usuarios de la zona del lago. En tanto, el registro civil móvil sigue recorriendo la provincia. La unidad estará el domingo 23 en el sector San Antonio de la Meseta durante las actividades por el Día de las Infancias. El 24 y el 25 estará en la localidad de Anielo, atendiendo en el Zoom municipal del barrio La Meseta, ubicado en Tucumán, entre Nicolás Avellaneda y Faustino Sarmiento, de 9 a 13 horas. Paralelamente, el servicio del maletín portátil estará disponible el miércoles 26 en calle Libertador y Realicó del barrio Los Álamos, allí en Plotier. En tanto, finalmente, el dispositivo se traslada a Rincón de los Sauces y estará disponible desde el miércoles 26 al viernes 28, como lo hace siempre, en el Palacio Municipal, que está ubicado en la calle Chosmalal 1277. Siempre la atención, excepto en este caso que es de 9 a 13, el horario de atención es de 9 a 14 horas, con 50 cupos diarios, ¿sí?, para realizar trámites de actualización de DNI, pasaporte y cambio de domicilio.
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0: Noticia que se daba a conocer hoy en horas del mediodía: la dura sanción que la FIFA le aplicó a la AFA y a jugadores del seleccionado argentino luego de los hechos que ocurrieron en la final entre Argentina y España, y además por la exposición de la bandera de las Malvinas son argentinas frente al partido de Inglaterra. La FIFA impuso a la AFA una multa de $321.000 por diferentes infracciones registradas durante el Mundial, entre ellas lo que decíamos recién, la exhibición de la bandera de las Islas Malvinas. Las sanciones también alcanzaron a futbolistas y miembros del cuerpo técnico por los incidentes registrados en la final del Mundial. El que mayor sanción obtuvo fue Leandro Paredes, que recibió 10 partidos de suspensión y una multa de $90.000, mientras que Nahuel Molina fue sancionado con 7 encuentros y $90.000. En tanto, Thiago Almada y Gaby Almeida más Roberto Ayala, junto a Lionel Scaloni, recibieron la suspensión de 3 partidos y multados con $30.000. Las suspensiones deberán cumplirse en los próximos partidos oficiales de las respectivas selecciones nacionales.
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0: Compartimos parte de la actividad cultural de este fin de semana a través de la Agenda Cultural de RT.
2: Agenda Cultural del fin de semana, viernes 21. Concierto de musicantes, orquesta latinoamericana en la Sala Mancay del Centro Cultural Cotesma de San Martín de los Andes. Disfrutaremos de los ensambles infantil y juvenil junto a Surandes. Más de 50 niños, niñas y jóvenes de la orquesta con su repertorio latinoamericano desde las 19.30 horas. Entrada, un bono contribución que adquirís el día de la función. El Foro Cine del Sur proyectará Cuidando al Sol, de Catalina Racini, una película poderosa de bellísima factura que nos asoma al mundo rural boliviano. La cita es en el Aula Magna de la UNCO sede Neuquén a las 20 horas, con entrada libre y gratuita. Celia Eyman y Guillermo Lamole invitan a este toque concierto especial en Casa Marx de Neuquén. Presentarán las canciones de su nuevo álbum sobre folclore argentino-uruguayo. Reserva tu lugar al 299-427-4816. La cita es a las 21 horas. Noche de folclore en La Negra Roberta, Bar de Centenario. Floro Late, Cristian Lagos y Daniela Mondaraín. Músicos invitados, tragos, comidas y más. Arrancamos a las 21 horas. Reservas al 299-527-7403. Viví una noche a puro metal argentino con Lorien, en Basalto Cervecería de Zapal. Bandas invitadas, Lógica y Tecnosis. Entradas en Tixet. Arrancamos a las 23 horas. Sábado 22. Celebramos el Día de las Infancias desde las 15 horas hasta las 18, junto con el Club Las Bardas. Les esperamos para compartir una linda tarde en el barrio Mutén, calles Trepó y Sauco. Invita la Biblioteca Popular Eliel Aragón de Neuquén. El Coro Valle Sonoro se presenta en la Península Iroqui a las 16 horas. La cita es en el Salón del Zorro, con entrada libre y gratuita. Dirección musical a cargo de la profesora Adriana Lesta y la codirectora Cecilia.

mágica y misteriosa. También será parte de la función La Arpista Maradiniello. La entrada es libre y gratuita. Venite al Centro Cultural Cusco.

0: Fundación BPN presenta Música para Voz, con el concierto del pianista Guillermo Muñoz Duplessis en la Escuela Superior de Música de Neuquén. La entrada es gratuita y la actividad comienza a las 20 horas. Domingo 23. Se viene Desafío Creativo Miró en el Museo Nacional de Bellas Artes de Neuquén. Concurso de dibujo manga con previa inscripción, batalla de hip hop para romper el escenario, desfile cosplay, sorteos y sorpresas durante toda la jornada. De 15:30 a 18:30 horas te esperamos en el museo con entrada libre y gratuita. Nico Simari y Facu Radu van a estar compartiendo esta fecha musical en El Encuentro, Club de Conciertos. Nos vemos en la hostería La Escondida de Villa Langostura a las 18 horas. Primera edición de la Milonga Sigilosa. Esta orquesta típica les espera para un domingo milonguero. El encuentro será en Almacén Cultural de Chipoleti a las 19 horas. Entradas al 299-570-9425. Inche, Yo Soy, llega a Neuquén. A través de la danza contemporánea, el breaking y el relato, la obra nos invita a recorrer la historia de Daniela, una mujer con mucho para decir. La cita es en el Auditorio Municipal de Avenida Argentina y Roca de Neuquén Capital. Entrada libre y gratuita. Inicio de la función, 19 horas. Tablao con artistas internacionales en Teatro de Al Lado de Neuquén. Desde Sevilla nos visitan la bailadora María Clastre y el cantaor Nico Pellegrín. En guitarra, Diego Lorenzo. En baile, Noelia Brevi y Mari Zúñiga. Asegura tu lugar al 299-517-4042. Inicio del espectáculo, 20:30 horas.
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2: Los números de la suerte antes del cierre. En primer lugar, el 0277. 0277, las piernas. Le siguen del segundo al décimo, 0550. 1.253, 1.718, 2.007, 2.656, 5.979, 3.533, 5.993 y 4.745. Reiteramos, en primer lugar, 0.277, las piernas.
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2: Compartimos pronóstico para el fin de semana desde la Autoridad Interjurisdiccional de Cuencas. Zona Norte, Andacollo, Chosmalal, Huinganco. Sábado, cielo mayormente cubierto todo el día, la mínima 2 grados, la máxima 11 grados. Domingo, cielo cubierto todo el día, mínima 1 grado, máxima 10 grados. Nos vamos a la zona sur, San Martín, Junín de los Andes, Villa Langostura. Cielo cubierto durante todo el día, la máxima para el día sábado 8 grados, la mínima 1 grado bajo cero. El domingo, cielo mayormente cubierto todo el día, mínima 2 grados bajo cero, máxima 7 grados. Para el centro, Zapala, Piculeofú, cielo mayormente cubierto todo el día, mínima 1 grado bajo cero, máxima 9 grados. Domingo, cielo mayormente cubierto todo el día, mínima 2 grados bajo cero, máxima 10 grados. Y finalmente, zona del Alto Valle para el día de mañana, sábado, cielo mayormente cubierto, mínima 2 grados, máxima 12 grados. Y el domingo, cielo cubierto todo el día con una mínima de 3 grados y una máxima de 10 grados. Momento de la despedida de esta jornada y de esta semana. El día de hoy nos ha acompañado en la operación de la radio Mauro Iaconis, en el control de TV Matías Basante y Cristian Ramírez, en el móvil nuestro compañero Edgardo Pino, en la cámara del móvil Cristian Alegría, en la edición Andrés Peta, en la logística de traslado Carlos Llévenes, en la producción general nuestros compañeros Jimena Polet y Mauro Coqui. Y él, hoy, quien hace la conducción del Panorama Informativo Segunda Edición, quien les habla, Paula de Candia. Momento de la despedida, yo el agradecimiento, por supuesto, de haberlos acompañado esta tarde, el placer de haberle hecho el aguante al Servicio Informativo Segunda Edición. Nos despedimos de esta jornada, que pasen todos una buena noche, un mejor fin de semana, y nos reencontramos el lunes a partir de las 19 horas con más Panorama

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